0: Pero qué hermosa canción de Jorge Drexler, Mariana.
1: Qué lindo escucharlo, Jorge Merwin. Drexler, sí.
2: Bueno, Drexler, hay que hacer una anécdota aquí porque Drexler se inspiró estando en Los Roques sobre la luna que normalmente se la dedicaba a un cantor muy famoso en Venezuela que se llama Simón Díaz. Es el cantor, uno de los cantores más folclóricos de la música venezolana, y él estando en Los Roques, uh-huh, en Rasqui, se inspiró en esta del cantor de la luna, dedicándosela en cierta forma a Simón Díaz.
0: Hablando justo de Los Roques, estaría interesantísimo comenzar, ya que vamos a no solo hablar sobre, uh-huh, un destino tan, tan interesante como lo fue por mucho tiempo en años dorados de Venezuela, uh-huh, Margarita, Los Roques. Me gustaría volver a retomar un poquitito de información y sacar esos cucos que a veces de pronto podemos tener y encontrarnos a ver cómo está hoy el día esos lugares tan, sí, mágicos.
1: Sobre
0: y quiero
1: todo
0: que también desarrolles lo que son Los Roques, porque es un, sí, lugar muy diferente a Margarita, que es encantador, ¿verdad?
1: Estos destinos, bueno, hoy en día están regresando un poquito al radar de los viajeros, también de los uruguayos, como opciones, por supuesto, para quienes buscan ese Caribe de aguas transparentes, esas playas increíbles, y sobre todo también una experiencia diferente. Así que, bueno, hoy justamente primero vamos a ponernos un poquito en cómo está la situación.
2: Bueno, nosotros tuvimos la semana pasada, afortunadamente, con un contacto con uno de los operadores más fuertes de Venezuela, que es parte de una familia uruguaya, uh-huh, que se estableció hace 40, 50 años,
0: muchos años
2: en Venezuela. Y bueno, tenemos la posibilidad, gracias al vuelo que comienza, un vuelo inaugural de Copa.
0: Vuelve nuevamente.
2: No, Copa nunca estuvo.
0: Allá la de Margarita, sí, pensé que era Caracas, perdón.
2: Entonces, vuelo Panamá, Isla Margarita, tres veces, tres frecuencias por semana. Uh-huh. Entonces, a partir del 26 de noviembre, esto nos permite tener como base por la mar, como puerta de entrada a Venezuela. Debido a todas las situaciones que ya conocemos, uh-huh, recientes, tenemos que ser muy sinceros con la audiencia e indicar que Venezuela no es un país con grandes inversiones hoteleras desarrolladas como Punta Cana, como Cancún. Hay que estar muy, muy claro con eso. Pero es un destino que ofrece suficientemente camas, plazas y confort en su hotelería, uh-huh, como para poder desarrollar nuevamente un turismo atrayente del público rioplatense, que en un tiempo, o sea, básicamente era la puerta de entrada al público escandinavo y nórdico, que nos visitaba mucha gente de Finlandia, Suecia, Polonia. Y bueno, habían vuelos charter directos de Buenos Aires.
0: Hubieron, sí, por eso te digo, hubo un auge muy grande para hacer Margarita. No tanto Los Roques, pero sí Margarita. Vuelvo a enfocarme en Los Roques, ¿puedo?
2: Perfecto.
0: Realmente me gustaría que nos contaras con mucha propiedad, sé que los conoces muy bien, ese lugar tan, pero tan bonito, ese paraíso, ese pedacito de paraíso que tiene Venezuela allí, más allá que después vamos a desarrollar Margarita, pero Los Roques, contanos, ¿qué nos vamos a encontrar allí?
2: Claro, bueno, Los Roques, para partir desde el punto de vista, es un parque nacional, es un archipiélago que se divide aproximadamente en 50 islotes, y la hotelería es prácticamente de pensión completa. No existen all inclusive, no existen grandes inversiones hoteleras. Son posadas, posaderos, más que todo de Italia, que, uh-huh, llegaron aproximadamente hace 20, 30 años, que empezaron a invertir allí y se desarrolló un turismo que es uno de los, hay que ser sincero también allí, que es uno de los más caros de Venezuela.
0: Por supuesto, porque estamos encontrándonos con un ambiente natural, tropical, encantador, donde la naturaleza, sí, viva, estás así experimentando y viviendo eso mismo, ¿no?
1: Agrego,
0: es muy diferente a lo que es Margarita, uh-huh, pero por eso, sí, quería desarrollarlo, sí, sí, para que entendiesen, ajá, a qué nos íbamos a encontrar en ese lugar que es una perlita que tiene el Caribe allí, ¿verdad?
1: Agrego algo también hoy en día que se está hablando tanto del sargazo, ¿no? Que está, bueno, este inconveniente que está viviendo en sí el Caribe, por ejemplo, mexicano y otros destinos. Que bueno, acá no hay sargazo.
2: No, no. O sea, por lo menos No en Los Roques, no.
1: No.
2: En Margarita sí, pero puntualmente en la época...
0: Es lo que menos llega.
1: Playas
2: entre
1: limpias.
2: Mayo y abril y se podría de repente un metro de sargazo a lo sumo.
0: Estamos hablando que está muy cerca de lo que son las famosas Islas Sotavento. Sí. Si empezamos a hablar de lo que es Aruba, Bonaire, Curazao, todavía más hacia el continente y nos vamos a encontrar con esos espectáculos de paraísos que es Roques y también Margarita más allá.
2: Los Roques se podría visitar en dos modalidades.
0: Ajá.
2: Hay vuelos directos desde Margarita en modalidad de full day. Y ahí normalmente lo que se vende serían 3 noches,
0: mínimo,
2: cuatro
0: claro.
2: días.
0: Es que uno cuando llega
2: para
0: allí,
2: explorar distintos cayos.
0: Claro, cuando uno llega allí se van a encontrar, googleenlo por favor, señores. Estamos hablando de un lugar paradisíaco realmente que muy poca gente ha podido experimentar y disfrutar de allí. Muchos marinos, reconozco que hemos tenido clientes en Chatmar que les gusta la navegación y cuando llegan a Los Roques se encuentran con algo que no pueden creer que esté allí y que sea tan bonito.
2: Sí, un destino fijo para veleristas, seguro.
0: Claro que sí. Y Margarita, bueno, ni que hablar, esas grandes playas de extensión, de arena, realmente quedé encantado con la buena noticia de que Margarita volvió a resurgir, como esas imágenes que veíamos desoladas y todo, nuevamente Margarita ha modificado, por suerte ha mutado para bien. Entonces es bueno comentarla y tomar esa nota para decir... Otro destino que puedo de pronto aprovechar a nuevamente visitarlo, si ya lo conocieron, sí. O sé que hay muchos uruguayos que lo han disfrutado. Y bueno, nuevamente Margarita está en lo que son las miras de los turistas que les encanta el Caribe.
1: Para comenzar, obviamente, bueno, a explotar nuevamente lo que es el turismo, ¿verdad?, en Venezuela. Me gustaría preguntarte cómo está hoy el servicio en general en Margarita, ¿verdad? Por ejemplo, tenemos cómo están los hoteles, los restaurantes, tenemos paseos para realizar.
2: Bueno, la crisis, por bien o por mal, llevó a que los operadores turísticos dentro de la isla sean cada vez más independientes y autónomos. Uh-huh. Esto quiere decir que tienen plantas potabilizadoras, a pesar de que la isla tiene algunos problemas de electricidad, los hoteles absolutamente todos tienen plantas eléctricas.
1: Sí.
2: Entonces, digamos que la crisis hizo ser resiliente hasta los mismos operadores turísticos dentro de la isla y que actualmente, gracias al vuelo de Copa, podríamos próximamente ya empezar a recibir, sobre todo de acá, porque el turismo de los últimos 3 años ha sido más que todo entre Colombia y parte del público mexicano, que han habido vuelos charter entre Por la Mar y Ciudad de México, Bogotá, Cali, Medellín. Uh-huh. Ese es el público que los últimos 3 años se ha...
0: Aprovecharon tenerlo tan
1: exacto,
0: cerca.
1: Exacto, sí.
2: Y bueno, desde también Margarita, o sea, viéndolo como punto de entrada, pero realmente hay que ver el panorama más amplio como lo es el estado Nueva Esparta. Son 3 islas realmente.
0: Claro.
2: La isla más antigua y una de las ciudades más antiguas de que fue Nueva Cádiz. Nueva Cádiz actualmente es un programa de desarrollo ecoturístico también desarrollado por una de las familias uruguayas que se estableció en Margarita, la familia Peláez. Y allí ellos emprendieron una visita en principio como con catamarán, full days, y también tienen un alojamiento tipo
0: bungalow
2: en una de las zonas sur más lindas de la isla. Y ahí está la parte de las ruinas, que fue de las ruinas de la ciudad de 1512, en donde se conservan los vestigios históricos de una de las primeras ciudades fundadas en el continente.
0: Parte de posicionamiento de la famosa ruta que comenzaba hacia el Atlántico Sur, es verdad.
2: Y también, bueno, adicionalmente a la isla de Margarita tenemos la isla de Coche. Allí en la isla de Coche es una muy linda isla donde hay 3 hoteles all inclusive que podrían experimentar, pero básicamente es para ver el Guayquerí. El Guayquerí es como el charrúa, son las tribus caribes que poblaron las islas, las poblaciones originarias, en donde se siente mucho. Ahorita el 8 de septiembre se va a celebrar el Día de la Virgen del Valle. La Virgen del Valle es como la Virgen de Guadalupe en México. Uh-huh. O sea, es una virgen como para los creyentes o
1: Sí, con mucho arraigo.
2: Con mucho arraigo, sí. A nivel cultural, es el egregor del margariteño, del... Yo personalmente viví en Margarita 10 años, pero yo era un navegado en Margarita, uh-huh. Así le dicen a cualquiera, extranjero, nacional, lo que sea. Los navegados, y el propio es el Guayquerí. El que nació en la isla es el Guayquerí, y hay una idiosincrasia muy linda, y hay una navegación que se hace hacia una de las islas de los frailes, en donde hay una imagen de la Virgen, donde muchos navegantes uh-huh. que salen de la isla el 8 de septiembre, es uno de los espectáculos culturales más lindos que yo he visto en el mar.
0: Más allá ahora de todo lo que estamos hablando, que son unas maravillas hermosas. Te vuelvo al punto, sé que estás en contacto 100% todos los días con familiares y con gente en Venezuela. ¿Podemos hablar de una tranquilidad de que vamos a encontrar que todos los servicios están funcionando bien, que no vamos a tener con dificultades con nada de lo básico?
2: Claro, suministro de agua, suministro eléctrico, como lo comenté, los hoteles se tuvieron que equipar, básicamente con eso. Tuvieron que actualmente la cadena Sunsol está reinvirtiendo parte, no sé si alguna vez escucharon el hotel el Dunes, el sí, antiguo Dunes,
0: sí.
2: Ahora se llama Ecoland, la cadena Sunsol lo asumió, y el Portofino, que era un cadena
0: fue muy famoso aquí.
2: De tres estrellas, un hotel de tres estrellas, pero muy, muy bueno por su animación. Uh-huh. Yo fui animador ahí,
0: ¿no? Ah, mira.
2: Tuvo mucha... Actualmente lo adquirió la cadena Sunsol y está invirtiendo en parte de la isla. Tenemos muchas otras cadenas, pero son muy muy autónomas, son muy autóctonas. Uh-huh. No tenemos un Iberostar, no tenemos un Riu allí en la isla como tal.
1: Pero sí, obviamente, operadores locales, sí. ¿Verdad? Que están a la altura para recibir a los turistas. La tenemos a Sandra. Les quiero contar que, bueno, ha despertado una gran cantidad de consultas a través del WhatsApp este destino. Algunas ya las acabas de responder, Merwin, respecto al servicio, el tema eléctrico sobre todo. Y nos preguntan mucho también, se repite el tema de la gastronomía, ¿verdad? Si vamos a encontrar variedad en ese...
2: Bueno, la cuestión de los suministros, actualmente hay supermercados de grandes uh-huh. cadenas dentro de Margarita, y se reactivó la zona franca. Esto permitió que el comercio a nivel interno se volviera a la normalidad. Y esto pasó hace aproximadamente unos 3 años, uh-huh. Cosa que de repente en el resto del país no tanto, pero Margarita ha sido como siempre una cierta burbuja de Venezuela. Por eso uh-huh. es que... Viéndolo desde este punto de vista, es como la entrada. O sea, los operadores allá nos indican que es como la entrada a Venezuela. Incluso a nivel de conectividad aérea, también está conectada con Canaima, uh-huh. que es una de las 7 maravillas naturales del planeta, el Santo Ángel. Entonces, creo que actualmente no hay problemas de suministro. Sí los hubo, digamos... muchas noticias con respecto a eso, uh-huh. pero actualmente ya no padece la isla como tal de problemas de suministro. Y ahí añado esto, que dentro de la gastronomía margariteña propiamente y dentro de las nuevas personas que están llegando los últimos 5 años a la isla, hay una variada y gastronomía internacional. Uh-huh. Muchos italianos uh-huh. en la isla, pero de manera... significativa.
1: Mucha influencia.
2: Claro.
1: ¿Y qué nos podrías recomendar? De repente, algún plato que no nos podemos perder a la hora de visitar Isla Margarita.
2: Bueno, es un poco exótico, pero por lo menos un plato de erizo. Uh-huh. Creo que muy
1: erizos.
2: Poca.
1: Hay que animarse.
2: Claro, hay que animarse para probar el erizo. Pero sí, los frutos de mar, las empanadas. Tú vas en la mañana, a las 7 de la mañana, te paras desde Pampatar y vas a tu pesca fresca del día,

0: donde bueno, ahora cuando hablaban de la gastronomía, quiero decir que era un deleite comer en cualquier lado, donde sí, empezaste a enumerar cosas y empecé a rememorar esos almuerzos o esas cenas en esa isla tan, tan interesante. Realmente es un destino que hay que ponerlo en la brújula y meditar un poquitito y actualizarse,
1: exacto.
0: Y sacar esos miedos y ver que por suerte muchos puntos están ahora a un punto donde la modalidad de viajar hacia allí es muy intensa y tener esta conexión.
1: Hay que hacerlo con tiempo, preverlo con tiempo por el tema justamente de la disponibilidad, ¿verdad?
2: Sí, las temporadas son muy marcadas. Carnaval,
0: eso es importante.
2: Turismo, diciembre, mucha
0: demanda.
2: Pero el público normal, la población de la isla son 500.000 personas y tendría capacidad de recepción hasta de 1 millón. Lo cual hace un poco complicado en las temporadas pico conseguir
0: buen alojamiento,
1: alojamiento.
0: Pero más allá de eso, lo bueno de este destino que nombraste determinadas fechas pico, se puede ir todo el año.
2: Sí, todo el año.
0: Eso es lo interesante.
1: Exactamente, está libre de huracanes, o sea que no.
0: También, no está en el corredor de huracanes. Hay muchas cosas a favor que Margarita sin duda va a surgir de una manera muy rápida a estar en uno de los puntos más altos del turismo en estos momentos.
2: Sí, bueno, eso es lo que esperamos. Yo particularmente tengo esperando esta noticia hace 4 años, la de Copa o alguna conexión directa más o menos de Sudamérica, porque antes había que llegar a Caracas obligatoriamente y era muy difícil.
0: Es que lo hacíamos así, llegábamos a Caracas y después me acuerdo Aeropostal. ¡Ay, mamá! Pero ahora teniendo eso, estaba buenísimo.
2: Claro, y bueno, más que todo de la mano con Copa. Yo me enteré aproximadamente hace 4 meses que esto se venía, pero con lo del terremoto, esto paró bastante la cuestión. Y bueno, a nivel geoestratégico, Copa está invirtiendo en el desarrollo de diferentes rutas dentro de Venezuela debido al abastecimiento de combustible propio que va a tener.
0: Aparte del abastecimiento de combustible, del cambio que está surgiendo en Venezuela, son países que tienen la posibilidad de salir adelante muy rápidamente. Así que bueno, ¿qué más decirles?
1: Está hecha la invitación.
0: La dejamos picando, Merwin.
2: 26 de noviembre, vuelo inaugural.
1: ¿Nos podemos subir?
2: Cada frecuencia 3 veces por semana.
1: Sí.
2: Vamos a ver cómo nos va en esta temporada de verano. Ya tenemos paquetes montados en la página web de Jetmar.
1: Hay que animarse.
0: Bien, ¿y cómo nos vamos, Merwin, a la pausa?
2: No. Bueno, ahora tenemos uno de los inspiraciones de Jorge Drexler en Venezuela, uno de los músicos más reconocidos, Luna de Margarita, Simón Díaz.

Muy bien, seguimos con Tripula Acción y queremos agradecer en primer lugar todos los mensajes que nos llegan a través del WhatsApp de la radio, el 091-525252. Tenemos que saludar a Marta, a Esther, justamente.

0: A Laura también, que nos dice, bueno, recuerdo un viaje maravilloso a Islas Margarita, lo que era esa arena blanca justamente y esas playas increíbles. También, bueno, nos llegan algunas consultas respecto a qué tan costoso, ¿verdad?, es el destino en cuanto a servicios, Merwin.
1: Bueno, dependiendo de las expectativas, un all inclusive ronda, puedo decir cifras,
0: Podemos decir cifras.
1: entre 1.300 a $1.500 un all inclusive.
0: Bien.
1: Mi
0: Sí.
1: manera de recomendar el destino es
0: ¿Sin el aéreo o con el aéreo?
1: con el aéreo.
0: Bien, o sea que es accesible, digamos, en
1: Sí.
0: comparación con otros puntos, ¿verdad?, del Caribe.
2: Sí,
0: Es muy
2: sí.
0: competitivo. Competitivo, exactamente.
1: Pero yo la modalidad que evidentemente propongo o recomiendo es agárrate tu hotel con desayuno, alquílate tu vehículo y conoce todas las playas de la isla. Esa es la modalidad. Sumérgete en la gastronomía local, conoce los pueblitos, la Asunción, el casco histórico. Es que hay mucho que conocer
0: Hay que
1: dentro de la isla.
0: caminarlo,
1: Y
0: recorrerlo.
1: entonces creo que vale la pena un alquiler de vehículo y conocer varias zonas, no solamente la playa, sino que por lo menos actualmente pasó de ser de Por la Mar, el centro económico de la isla, a ser ahora Pampatar. Entonces Pampatar es donde está el auge nocturno, los boliches, los restaurantes. Entonces, bueno, vale la pena 100% quedarse en Pampatar y salir todos los días con su auto, alquilarlo
2: Y disfrutar de
1: y
2: diferentes
1: disfrutar diferentes
2: playas.
1: playas.
2: Sí, claro.
0: Bueno, y ahora sí de Isla Margarita nos vamos hacia la Perla del Plata. ¿Estás por ahí, Walter?
3: Creo que estoy.
0: ¿Cómo estás, Walter? ¿Cómo se vive Punta del Este?
3: Estoy azorado, azorado de que hayan cambiado Morocho por Morocho y tengan a Merwin ahí. La verdad que no me cae bien que hable aparte de destinos de los cuales él no conoce. Y entonces
2: Nada
3: eso
2: conoce.
3: también es algo que hable con el acentito caribeño para hacerse como que conoce la zona. No me gustó, no me gustó. Vamos a cambiar de programa. Gratos recuerdos, muchas veces visité la isla y si hay algo que quiero agregar es que fue uno de los lugares en el mundo que recibió a muchísimos uruguayos y que tiene una colonia de uruguayos a veces más notoria que la que tiene Caracas u otras ciudades del continente venezolano y que tiene una particularidad muy linda y que la quiero resaltar y es que todo lo que es los bizcochos en las panaderías es como comprarlos en Montevideo a nuestro gusto que lo importaron de nosotros, de nuestro paladar.
1: Y hay mate en la isla,
0: Dios.
1: hay mate,
0: Hay mate
1: hay mate en
0: también.
2: La isla. Mira qué bueno.
0: Bueno,
3: Así que
0: a tomar
3: gracias
0: nota.
3: Merwin por estar, bienvenido y la verdad que es un placer que vuelva a este
0: Sí,
3: destino,
0: la verdad que
3: que es
0: sí. Nos alegra a
3: increíble,
0: todos.
3: sí, sin duda. Y la Perla del Plata, hoy no saben lo que es esto.
0: Contame,
3: Estoy como
0: Walter.
3: si estuviera en Los Roques, prácticamente estoy en Los Roques. Estoy sentado
2: Sol, agua.
3: estoy sentado frente al helipuerto de la ciudad de Maldonado, que gracias a Dios no tiene ningún helicóptero, pero sí tiene seis teros, es lo que pude contar desde acá, que puede ser que salgan en la radio y con un verde magnífico el césped en esta zona y el cielo celeste realmente con un día de primavera. No sé
0: Día
3: si
0: de
3: es que se
0: primavera,
3: hermosó.
0: sí, se nos adelanta,
3: Empezó
0: ojalá.
3: septiembre y ya está.
0: Ya
3: Qué
0: estamos
3: cambio.
0: ahí, ya estamos
2: Parece
0: ahí.
2: qué cambio. A mí me recibió Montevideo con niebla ayer, pero hoy hermoso. Hoy
0: Hermoso
2: la Plaza
0: día.
2: Independencia no sabés lo que es, Walter.
0: Bueno,
3: Sí, me imagino.
0: ahora sí, bueno, vamos a cambiar un poquito de rumbos, nos vamos a ir hacia la Vallada Paulista y ¿qué les parece si lo hacemos con música?

0: Un show debe continuar.
1: Debe continuar y va a continuar en noviembre, más precisamente. ¿Por qué? Porque emprendemos viaje rumbo a la Bahía Paulista, Marcelo.
0: Sí, por suerte sí. Realmente un destino que nos compromete a todos a ir a disfrutar nuevamente a muchas ciudades que quizás conocemos ahí. Sí, y a veces no. Donde vamos a ir a recorrer esa gran metrópolis como lo es San Pablo. Sí, señores, nos vamos a ir a Brasil, pero un Brasil bien diferente, donde comenzamos con edificios, comenzamos con grandes avenidas, una metrópolis de grandes como las hay en el mundo, pero a disfrutar también de valles, de sierras, de el océano. Vamos a disfrutar diferentes ciudades y nos vamos a mezclar también a la naturaleza. En el trópico, cruzaremos el trópico de Capricornio para disfrutar también de esas aguas tranquilas de un archipiélago con más de 363 islas, para luego terminar volviéndonos desde la capital, del estado de Río de Janeiro, que es esa ciudad carioca hermosa. Vamos a hacer un itinerario bien diferente, pero comenzamos en San Pablo, donde disfrutaremos de esa ciudad. De una manera tranquila, nos vamos a hospedar en un lugar de esos barrios que tiene tan bonitos, donde vamos a empezar a recorrerla, vamos a recorrer sus plazas, disfrutar de sus museos, conocer sus palacios. Hay un teatro que es encantador en ese casco histórico que tiene la ciudad, esa metrópolis tan grande, pero la vamos a conocer tanto que no nos va a parecer tanto. Y bueno, ir recorriendo desde la famosa Avenida Paulista, disfrutar el Museo de Arte de San Pablo, ver ese gran parque, ese gran pulmón como es el Parque Ibirapuera, donde disfrutaremos también del Museo de Ipiranga. Ver esa metrópolis que tuvo grandes nombres como en la arquitectura, Niemeyer, no sé. Es encantador, es un lugar para disfrutar y tener esos contrastes, ¿no? Como dije, metrópolis, disfrutar de el aire del mar, del océano Atlántico, de las sierras en la Serra do Mar, del trópico, es decir, tiene una mistura muy...
1: Un jeitinho muy importante. De hecho, bueno, uno de los lugares...
2: Increíble...
1: Sí, Walter.
2: Perdón.
1: Adelante.
2: Lo más increíble de este itinerario, más allá de lo que comentaba Marce, del tema de la gran metrópoli que tenemos en Latinoamérica, sin duda la capital de toda Latinoamérica es San Pablo, con todo lo que tiene para ofrecernos, que no nos va a dar el tiempo para recorrerlo, pero tanto culturalmente, musicalmente, ni que hablar en cuanto a museos, es impresionante. Pero lo que más me atrae a mí de este itinerario, que es algo que frecuentemente no se ve y que muchos de nuestros amigos no han tenido la suerte de disfrutarlo y por eso queremos que nos acompañen, es ese bajar desde la capital hacia la costa. Ese camino es realmente increíble, ese descubrir el verde de la serranía hasta la mata nativa para desembocar en ese mar multicolor que tiene la costa paulista, realmente amerita un viaje a esa zona, solo el hacer esa bahillada, porque es algo que no se van a olvidar nunca en sus vidas y que va a estar complementada, como decía Marcelo, por lo que es ciudad, historia, como cuando lleguemos a esta zona, y el gran final de Río.
1: Walter, también tiene tendencia y tiene un lugar justamente que nos han pedido muchísimo, que ha estado también muy vistos, sobre todo por lo que es una serie de Brasil, como lo es Para Ti. Nos han preguntado muchísimo por
0: Merwin,
1: Para Ti.
3: Bueno,
0: te cedo.
3: Para Ti tiene muy cerquita el único fiordo tropical del planeta. Eso la hace como ser una de las principales atractivos naturales. Yo me quedé y con unas cascadas que, bueno, no sé si le dará tiempo para hacer un trekking.
0: Lo hacemos.
3: Pero
0: tenemos
3: el casco histórico de Para Ti, con fuerte influencia amazónica del siglo XVIII. Fue instrumentalizada con la regla de 33 grados. tiene una influencia masónica muy importante de esa ciudad.
0: Lo que pasa que si seguimos ahondando más hacia la historia, tenemos que recordar que es el fin de ese gran recorrido real desde que Minas Gerais se descubrió el oro y desde allí embarcarlo hacia el viejo continente. Las historias que vamos a encontrarnos descendiendo la Serra do Mar, viniendo desde Minas Gerais, con tanta influencia portuguesa, pero cuando vamos llegando al Atlántico, nos encontramos con un gran recorrido, con una gran historia, y terminar en Paraty, donde nos vamos a encontrar esas callecitas que se inundan cuando hay marea alta, encontrarnos con esas iglesias, encontrarnos con ese
1: esos colores
0: histórico,
1: pastel también,
0: y bueno,
1: ¿no?
0: Tan
1: colorido. Pintoresco.
0: Sí, nos vamos a encontrar con una ciudad increíble.
2: Cuando hicieron el desarrollo de la ciudad de Paraty, justamente lo hicieron a propósito, que era un centro de pesca, lo hicieron a propósito para que la marea, que tiene un movimiento impresionante en esta zona de Brasil, ya lo sabemos, la marea entrara e higienizara la ciudad, sobre todo de lo que era la contaminación de la misma producción pesquera en esa época. Entonces, eso le da un encanto increíble. Y lo otro que hay que resaltar es que muchas veces hablamos del realismo mágico en lo que son destinos como Colombia, como son Ecuador y Centroamérica, esa literatura que nos ha cultivado desde niños, de Gabo, de Vargas Llosa, todo eso también lo tenemos en la literatura brasilera, uh-huh, que es riquísima, y que casi todo lo que es la literatura de la época colonial, de ese realismo mágico brasilero, se desarrolla en estas zonas, sobre todo en lo que es la zona de incidencia de Río de Janeiro, que es donde estaba afincada la colonia, donde estaba afincada la corona en Petrópolis. O sea que es una zona riquísima en experiencias, y ni que hablar que, bueno, Merwin ya se puso a hablar en portugués ahí, yo al final no sé si es centroamericano, si es brasilero. Esto me está poniendo muy nervioso.
3: Si me quiere etiquetar, Walter, soy beneguayo.
2: Ah, bueno. No, porque lo que sí me gustaría es que Marcelo nos contara un poquito si ha probado algo de lo que es la gastronomía de esta zona, que siempre me lo preguntan a mí, pero yo sé que Marcelo también tiene sus buenas experiencias en esta zona.
0: No soy tan exquisito como vos, sabés que yo soy muy muy tradicional, pero reconozco que el sirí me gusta mucho cuando voy, y ni que hablar cuando cualquier tipo de pez fresco, y más allí que es la pesca del día. Hoy hablaba Merwin y me empezaba a recordar, y bueno, Angra, Paraty y todo lo que es la región Guarujá, cuando vayamos a la histórica Santos, nos vamos a encontrar con una gran gastronomía, y nos vamos a encontrar de todo. Y lamentablemente me están haciendo que tenemos que cerrar, y me da cosita porque tengo unas ganas de hablar de este itinerario, porque es tan bonito y tiene tanto contraste, porque vamos a comenzar con ciudades, vamos a recorrer ciudades históricas, vamos a recorrer naturaleza, esa mata atlántica por el corredor dos Tamoios, vamos a recorrer nuevamente ciudades más históricas que las que vamos viendo en el camino, y terminar en un descanso en ese archipiélago de 363 islas como es Angra do Rei, es realmente un viaje excepcional, que lo vamos a seguir desarrollando en próximos programas, pero nos vamos a tener que ir.
3: López Méndez está allí.
0: Sí, claro, cuando cruzamos el Ilha Grande.
3: Perfecto.
0: Eso es
3: la mejor
0: espectacular.
3: Playa de Brasil.
0: Chipoya, la tenemos enfrente, sí, a donde estamos nosotros, y nos vamos a sacar la foto como si fuésemos un artista de la famosa revista de personajes. Bueno,
1: apúrense, así que... y bueno, nos tienen que llamar, por supuesto, para poder profundizar y conocer el itinerario completo de la Baixada Paulista. Repetimos, el teléfono es el 1793. Ahora sí, nos vamos a la pausa con música, Marcelo.
0: Nos vamos con Celio, Samba de Raíz.

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1: Muy bien, seguimos con Tripulación y vamos a presentar nuestro segmento Misterios del Mundo de esta manera.

0: Muy bien, bueno, ya estuvimos desarrollando un poquito en el programa anterior lo que vamos a vivir justamente en este grupo en el mes de febrero cuando visitemos el Círculo Polar Ártico, y estuvimos hablando que vamos a ver, por supuesto, tener la posibilidad de contemplar esas auroras boreales, pero lo que hoy queremos justamente preguntarnos es, bueno, ¿qué tan misteriosas son, no? ¿Qué energía justamente?
1: Yo te, no sé si estoy
0: sí,
1: ahora,
0: Walter.
1: Pero te quiero contar algo
0: Adelante.
1: Súper extraño que me pasó esta semana después del programa del otro día.
0: A ver.
1: Creo que en los 5 o 6 años que hace que estamos en la radio, nunca había recibido tantos mensajes consultándome sobre un itinerario, sobre cómo había que ir equipado, dónde íbamos a alojarnos, todo, como esta vez.
0: O sea, que
1: ha generado una expectativa muy importante, mucho más allá de la que va a generar Merwin cuando nos hable en el idioma Inuit Sami. Que, porque ahora va a decir que él es finlandés.
2: Tervetuloa.
1: Pero la verdad es que es un lugar que genera muchísimas expectativas en todos nosotros, porque es un efecto de la naturaleza único en el mundo y que generalmente casi todos queremos vivir al menos una vez dentro de nuestras posibilidades, y que tiene una historia y una tradición y una admiración durante miles y miles de años, que viene desde la época de los Samis, que son los la tribu nativa de esta parte del mundo, después reflejada en todo lo que es la mitología vikinga, y que ha generado que esta conversación, como dicen ellos, entre el sol y la tierra, o sea que el astro estrella, la estrella de nuestro planeta y la Tierra, ha generado a lo largo de los años muchísimas, muchísimas tradiciones y especulaciones de que si son los dioses que han generado esas luces, si son animales, en lo que es más la tradición un poco finlandesa.
0: Las energías del cielo muchas veces, ¿no? Fuerzas sobrenaturales.
1: Si es Odín que ha mandado, porque hay varias
2: varias hipótesis,
1: más allá de que hoy científicamente nos arruinan todas estas hipótesis, porque sabemos cuál es el efecto real que genera esta fuerza solar al introducirse en la atmósfera, todo este cambio de luces. Pero lo lindo es viajar con esas tradiciones que nos van a transportar a la época de las leyendas Sami del norte de Noruega, o de la leyenda de los vikingos, que son esas esos reflejos de las armaduras de las valquirias, cuando Odín mandaba sus guerreras celestiales, por ejemplo, o la cola de los zorros polares mientras iban sacudiéndose sobre la nieve, generaban ese polvo de colores que era lo que, según los finlandeses, daba esa energía espiritual tan poderosa que no debía ser perturbada nunca, siempre debía de ser acompañada, y que vamos a tratar de vivirlo con nuestros compañeros de viaje en este itinerario que realmente está muy, pero muy bien preparado y diseñado, no solo para que disfrutemos de las auroras, sino para que disfrutemos de lo que es este invierno boreal.
2: Bueno, yo no estoy preparado como con mi suomi avanzado, como dice Walter, sé un par de palabras solamente, pero sí, esto es muy googleable y muy rico en cuanto a la mitología nórdica. Dos hashtags: Valquiria y Valhalla. Las valquirias eran una entidad femenina en la cual los guerreros nórdicos se inspiraban, en el cual le daba una mejor expectativa después de la muerte. La Valhalla, evidentemente, la guerra. Cuando ellos emprendían esas campañas de guerra, se inspiraban en las valquirias, y las valquirias representaban parte de ese mito de la aurora boreal.
3: Esas guerreras místicas que cruzaban para trasladar a ese soldado hacia el Valhalla. Es así. es tal cual, ese el aliento de Odín, como le decían de algún lado, como decía recién Walter, entre otras leyendas de Escandinavia, ¿no? Después podría ser el puente de Bifrost, que es el algunos clanes creían que esas eran las auroras, que era un camino entre las luces temblorosas que hacían que conectaban el mundo de los humanos con el reino de los dioses. Tienen un montón de leyendas que qué mejor, Walter, vivirlas allí, mientras estamos observando ese gran efecto magnético de esas partículas del sol, y que nos cuenten todas esas leyendas mientras disfrutamos de la nieve y ese gran espectáculo que son las auroras boreales.
1: Sí, porque hay algo que más allá de todas estas reflexiones, de la mitología, de las historias, que son infinitas y aparte que a nosotros nos atraen mucho, porque como nosotros tenemos una historia relativamente corta como nación, cuando vamos a este tipo de destinos donde todas las mitologías son milenarias, realmente nos llaman mucho la atención y nos involucran instantáneamente. Pero más allá de eso, este vivir lo que nosotros vamos a poder realizar, este encuentro entre la ciencia, la naturaleza, la historia, la mitología, en un lugar, como solemos decir con Mariana, mágico, como es con esas noches, con unos silencios que se escuchan, porque son increíbles, con esa luminosidad del cielo nocturno que nos favorece a poder apreciar estas auroras, y que no son captables en fotografía ni en video. Lo que nosotros vivimos estando ahí, por más de que estemos acostumbrados a ver imágenes, videos del movimiento, ese presenciarlo
0: no es igual,
1: es increíblemente único. Y aparte vamos a estar custodiados también, para los que somos más jóvenes como yo, no el caso de ustedes, de Papá Noel, que va a estar acompañándonos en todo nuestro recorrido.
0: Ese es un gran broche de oro, Walter.
1: Sin duda, y forma parte también de la mitología de los polos, de lo que es esta zona donde vamos a estar viviendo, sin duda, los renos, los huskies, uh-huh, los zorros y Papá Noel van a estar acompañándonos en todo este recorrido, para que sea un recorrido solamente de disfrute con nuestros compañeros de viaje.
0: Así que bueno, los invitamos a sumarse a este viaje, que bueno, hay que vivirlo realmente. Nos vamos en el mes de febrero, así que ya nos pueden pedir el detalle día por día a través del teléfono de Jetmar, el 1793, o también, por supuesto, acercándose de forma presencial a cualquiera de nuestros locales. Bueno, sin más, nos toca despedirnos. Hemos llegado ya casi a las 3 de la tarde. Merwin, un placer. Muchas gracias por acompañarnos.
2: Muchísimas gracias, Mariana, Walter, Marcelo. Espero que este sea la primera de unas cuantas más.
3: Pero te falta algo, Merwin. Tenés que saludar a todos tus compañeros de la sucursal que te están haciendo
0: sí,
3: el aguante.
2: Se me había pasado. Un saludo a la sucursal del Centro, 18 Convención. Los esperamos allí de 9 a 6 de la tarde para poder avanzar en sus próximos viajes itinerarios.
3: Muy bien.
0: Bueno, Marcelo, te nos vas.
1: La sucursal están festejando, igual que cuando yo salgo para hacer la radio, festejan de que no nos tienen que aguantar.
3: Tal cual. Es verdad.
0: Y bueno, Marcelo, lo despedimos, que se parte nuevamente.
3: Salimos nuevamente hacia el viejo continente. Vamos a disfrutar de ese norte español. Vamos a hacer Cantabria y después un hermoso Portugal.
0: Así que bueno, Walter, nos despedimos.
1: Nos despedimos hasta el próximo miércoles con un Viva la Radio muy grande.
3: Que viva la radio.
0: Hasta la próxima. Chau, chau.
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se aproxima, ahora sí, no falta nada para la primera radioplatea del año de Oír con los Ojos en vivo desde Sala Verdi. La conocen, la ubican allí en la calle Soriano, con entrada libre y gratuita. Yo quiero pensar que van a estar ahí. Tengo un montón de saludos en ese sentido. Nos vemos en Sala Verdi. Resumiendo, eso nos pone muy contentos, muy nerviosos también, porque bueno, puede salir muy mal, como pasa en las obras de teatro. Nos vamos a Sala Verdi, sí. Le vamos a dedicar todo el programa ese sábado, el próximo sábado 5 de septiembre, a la tragedia de Hamlet. Príncipe de Dinamarca, en el prólogo hablamos con Carlos Gamerro. No sé qué les pareció, yo me quedé muy contento, les diría muy conmovido escuchándolo a Carlos diciendo, bueno, no se trata de un filósofo de la inacción, es un hombre de acción que piensa y de pronto siente que no es la violencia, no es matar a Claudio, no es, bueno, sí, aceptar así nomás ese mandato que acaso le llega de otra época, lo que le toca a él en destino, en suerte, ¿no? Incluso cuando viene ese otro ejército camino a Polonia y él piensa, bueno, y mirá, y ellos van a morir por un pedacito de tierra que no alcanza ni para enterrar los muertos, y yo que dudo con mi puñal por una sola muerte, ¿no? Y dice Gamerro, tenés razón vos, príncipe, tenés razón vos, Hamlet, en ese dudar y descartar la violencia. Bueno, era una nota que queríamos hacer con el traductor de la versión de Hamlet que más estamos manejando para preparar nuestros torpes papeles de cara al especial, la nota con Carlos Gamerro, traductor de esta tragedia. Bueno, nos vamos a Sala Verdi a conversar sobre Hamlet con Rafael Mandresi, con actores invitados, con la promesa de entrevistar al mismísimo William Shakespeare. Eso está casi totalmente confirmado. Se puede caer, siempre puede pasar que se caiga, así como me pasa a veces con las notas telefónicas, ¿vieron? Digo, hola Carlos, ¿cómo estás? Y de pronto silencio, no aparece. Y bueno, puede llegar a pasar en Sala Verdi que cuando lo vayamos a recibir a Willy, bueno, no esté. Tenemos que asumirlo desde ya por si uno es muy cobarde. La conciencia nos vuelve cobardes, dice el príncipe en su monólogo, en su soliloquio, y uno también es muy cobarde y puede llegar a pasar que la nota se caiga, pero estamos trabajando para poder concretarla. La participación especial de la profe de letras inglesas Alison Mackey también como parte de ese especial. Nos acompaña Lil Sclavo. Habrá un soliloquio de Lil a propósito de traducir Hamlet allí en la propia sala. Lil es muy admiradora de Tomás Segovia. El de To be or not to be, that is the question. Ser o no ser, de eso se trata, que es una de las traducciones más singulares. Gamerro le contrapone la de la cultura, la que quedó así, traducida naturalmente. Ser o no ser, esa es la cuestión. Porque es, en definitiva, eso lo que está escrito en la obra original. Bueno, no puedo ser más enfático, ¿eh? Entrada libre y gratuita, un rato antes. Ya fuimos a la sala el otro día, conversamos con todo el equipo. Abrazo grande para Jimena Ríos, para Felipe Villamarzo. 11 menos 25, ¿quieren estar ahí? Por supuesto que contamos con eso. Ya se van a abrir las puertas, se van a poder ubicar, se ve bien de todos lados en Sala Verdi, eso es buenísimo. Te sentás en la última fila de la platea, te sentás al costadito en una de las balconadas, ves perfecto de todos lados lo que hay para ver, por supuesto, a Rafael Mandresi, a Lil Sclavo. Bueno, lo que va a tener acaso de teatral este programa, que guarda algunas sorpresas en ese sentido. Bueno, si logramos finalmente entrevistar a William Shakespeare, poder verlo, a ver si se puso el arito, yo estaría atento a detalles como ese, por ejemplo. Los esperamos, los invitamos de corazón a que nos acompañen en Sala Verdi el próximo sábado. Beso grande a Romina Andrioli, que vi que estaba invitando también. Me parece que, claro, ahora cuando
cuando pienso en eso, pienso que Romina Andrioli los está invitando a que vayan a Sala Verdi y le parece que vale la pena, entonces se va a llenar, porque a Romina Andrioli la gente le hace caso. Por supuesto que sí. Qué difícil pensar en música para acompañarnos en nuestras conversaciones sobre Hamlet. Ahí está Sir Elton John, que canta El Rey Debe Morir, que dice No man's a jester playing Shakespeare, o sea, nadie es un bufón, nadie bromea cuando está en una obra de Shakespeare, y después dice que el rey debe morir, que es el mandato del papá de Hamlet para el príncipe, Claudio debe morir. Bueno, ahí tenemos una gran canción hamletiana, sin duda, pero y después, la ópera que hay. No nos gusta la de Thomas, no nos gusta demasiado el poema sinfónico que le dedicó Tchaikovsky. Claro, por otro lado, nosotros nos vamos a Sala Verdi. La relación entre Verdi y Shakespeare es una relación, bueno, apasionante. Era de alguna forma su alma gemela, su espejo. A ningún otro artista en el mundo admiraba más Verdi que a Shakespeare, y por supuesto le dedicó tres grandes obras. La primera fue Macbeth. Es una ópera temprana todavía para Verdi, no es el Verdi magistral de La Traviata, tanto menos el Verdi ya viejo y sabio de Otelo. Macbeth es del 47, él después la revisa, bueno, y Falstaff, y Otelo es de 1887. Después está Falstaff, que es una ópera bufa, diríamos, ¿no? Una ópera con otro carácter, siguiendo, por supuesto, al alma de este gran personaje que es original de los dramas históricos de Shakespeare, que después, bueno, se supone que la propia reina Isabel le pidió que apareciera en alguna obra un poco más divertida, y por eso el papel de Falstaff en Las Alegres Comadres de Windsor. Bueno, entonces tenemos música shakespeariana, no hamletiana, pero sí shakespeariana. Y si está Verdi, no importa que no sea Hamlet, no importa que, por ejemplo, sea Otelo, que, por ejemplo, sea la escena de la tormenta.

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9: De todos los Hamlets que estamos leyendo por estos días, nuestro elegido acaso es el de Interzona, la editorial argentina. Tiene su aventura esto, ¿no? La tragedia de Hamlet, Príncipe de Dinamarca, no fue escrita para ser publicada en un libro, sino para el teatro. No fue escrita para ser leída en silencio, fue escrita para ser dicha, actuada, gritada, vamos a decir, en el Globe Theatre de Londres. Bueno, ¿cómo deberíamos leerla? Entonces, nos preguntamos. Y antes, si la vamos a traer a nuestro idioma, ¿cómo debería traducirse? La más famosa, quizá, de todas las obras de teatro. Bueno, hablamos de una versión de Hamlet que iba a dirigir Alejandro Tantanian, que iba a protagonizar Elena Tacisto, que producía un gran conocido nuestro, José Miguel Onaindia, actual director de nuestra Comedia Nacional. Ese Hamlet no llegó al teatro. La inesperada, temprana muerte de la gran actriz Elena Tacisto lo impidió. Nos quedó, sin embargo, el texto, el que publica Interzona junto con un gran estudio preliminar y muchas notas. La firma que encontramos en este Hamlet, al lado de la de Shakespeare, es la firma de Carlos Gamerro, novelista, ensayista, hombre de teatro, traductor bonaerense que tiene la amabilidad de atendernos hoy. Inicialmente me gustaría preguntarte, ya que lo mencionaba en la introducción, ¿qué recuerdo te quedó de aquel Hamlet que no fue, digamos?
10: Digamos que, por un lado, sí, una especie de melancolía que podría definirse como la nostalgia de lo que no llegó a suceder, sobre todo porque, pintaba como una gran producción. Era mi primera colaboración con Alejandro, con quien no nos conocíamos personalmente antes y nos hicimos después grandes amigos. Y bueno, hicimos después dos obras de teatro bastante importantes a nivel de producción, ¿no? La versión de mi novela Las Islas, que justamente vino a reemplazar a Hamlet que no pudo ser, y más recientemente la obra de Marlowe, ¿no? Christopher Marlowe, contemporáneo de Shakespeare, el trágico reinado de Eduardo II, ambas en el complejo teatral de la ciudad. Fue él, de todos modos, que me quedó la satisfacción de haber llegado a colaborar, a trabajar un poco con la gran Elena Tacisto, a escribir de alguna manera para ella, ¿no? Yo cuando escribo para teatro, hay un punto, hay un momento en la producción, que es lo mismo que les pasaba a Shakespeare y a tantos autores teatrales, ¿no? Que estoy ahí con las actrices y los actores y voy a veces puliendo, modificando, perfeccionando el texto al escucharlos decir. Y bueno, escucharla a Elena Tacisto decir, no solo leer mi traducción de Hamlet, fue también una gran satisfacción. Después, por suerte, pudimos hacer algo con Elena, que no fue con Shakespeare, pero con Joyce, una serie de conferencias sobre el Ulises, en las cuales que se hizo en el Museo de Arte Latinoamericano en Malva, ¿no? Que yo daba un poco de explicación sobre lo que pasaba en distintos momentos de la novela de Joyce, y ella leía fragmentos. Así que bueno, eso es lo que pudimos hacer. Así que bueno, es una todo un momento que recuerdo con mucha alegría y mucho afecto. Y además, bueno, lanzó, digamos, me llevó a encarar Hamlet y eventualmente a hacer la traducción completa y publicarla.
9: Claro, claro. Es lindo escucharte, claro. Además nos remite a varios libros tuyos, todos muy admirados. Tu libro sobre Ulises, por supuesto, pero también Las Islas, bueno, tu Marlowe. Repasando: Hamlet, Macbeth, Enrique VIII, El Mercader de Venecia, Romeo y Julieta. Bueno, suficiente experiencia traduciendo a Shakespeare ahora. ¿Hamlet fue la primera o había sido Enrique VIII, Carlos?
10: Enrique VIII fue la primera. Enrique VIII fue la primera, que fue en el contexto, digamos, salió en el contexto de otra colección, que fue una que dirigió Marcelo Cohen, también gran autor, escritor y gran traductor, que fue Shakespeare por escritores, que fue muy linda porque fueron escritores de todo el mundo de habla hispana, traduciendo a Shakespeare, y se tradujo toda su obra, incluso la poesía. Lo que sí, digamos, fue una experiencia separada, porque no estaba pensando tanto en la escena. Una, porque la colección no tenía ese objetivo, y otra porque Enrique VIII no creo que se represente nunca, por lo menos en el mundo de habla española. Incluso en inglés se representa muy poco. Pero bueno, fue una obra que a mí me lanzó a explorar la última etapa de la producción de Shakespeare, después de La Tempestad, cuando escribe en colaboración con otro autor más joven, John Fletcher. Sí. Y eventualmente de esa exploración surgió otra de mis novelas, que
9: Cardenio,
10: es Cardenio, que transcurre en tiempos de Shakespeare y que imagina cómo pudo haber sido la escritura de esa obra perdida, Cardenio, que está basada en El Quijote. Y a mí siempre me fascinó esto de que Shakespeare hubiera leído El Quijote y hubiera escrito una obra inspirada en la gran novela de Cervantes.
9: Ah, es fascinante. O sea que justo acaba de visitar Uruguay Roger Chartier, que viste que le ha dedicado grandes esfuerzos a investigar ese asunto. Nos quedamos siempre muy suspendidos pensando en ese Quijote que llegó a Inglaterra y que de alguna forma Shakespeare conoció y en esa obra.
10: Se tradujo, justamente. Fue la primera traducción del Quijote al inglés. Se publica ahí en 1612, o sea que Shakespeare leyó esa. De hecho, empecé a trabajar la novela Cardenio a partir de esa traducción del Quijote al inglés de la época misma, ¿no? El inglés contemporáneo al de Cervantes.
9: Retrocediendo un poquito, Carlos, ¿cómo valorás Hamlet, no? Uno piensa, en comparación con Macbeth, por ejemplo, parece realmente muy grande, hasta desmesurada esta obra, ¿no?
10: Y sí, es un poco el, es como aparecen en la propia obra, en el texto, cuando Polonio hace una descripción de los géneros teatrales, poco paródica, y hay un momento que dice el poema ilimitado, que después es el libro, el rótulo que va a usar Harold Bloom, sí, para hablar de Hamlet. Y es, sí, es además una

0: en la Divina Comedia, pero después dije, preferiría llevarme las obras de Shakespeare porque el inglés es más variado y sí, la variedad casi infinita del mundo de Shakespeare, que uno la termina de apreciar cuando lee toda su obra, de todos modos está condensada o contenida o ejemplificada en Hamlet más que quizás en ninguna otra.
1: Y a propósito de eso mismo, bueno, sabemos que trabajaba siempre con muchos materiales preexistentes y ajenos, ¿no? Fuentes muy variadas, otras obras de otros autores. Leyendo para traducir, ¿no? Que es un modo particularmente intenso de leer. ¿Dirías que sos capaz de reconocer la voz de William Shakespeare?
0: Reconocerla, a ver, pregúntame de nuevo, ¿en qué
1: Y
0: sentido?
1: sí, es verdad que esos materiales preexistentes tienen un peso importante, ¿no? En cómo las componía las obras, incluso muy salvajemente, ¿no? Tomando fragmentos enteros de versiones anteriores o de otros
0: Sí.
1: materiales. En algún momento uno supone, él suelta totalmente la mano, inventa él, crea él,
0: Sí, desde ya.
1: y es ahí donde está lo más genial, supongo.
0: Sí, y un poco esto que decís, que digo, estoy totalmente de acuerdo, fue mi gran desafío cuando escribía Cardenio, de decir, bueno, a ver si soy capaz de imaginar qué hizo, porque digamos, lo que me sedujo de esa historia es que la obra de Shakespeare está perdida, entonces
1: Claro.
0: digo, a ver si me puedo imaginar, así como sé, digo, yo he cotejado siempre, ¿no? Digo, la crónica de Holinshed. La historia de Macbeth en la crónica de Holinshed con lo que hace Shakespeare, la historia de Julio César o de Antonio y Cleopatra en las vidas paralelas de Plutarco con lo que hace Shakespeare. Entonces dije, bueno, voy a tomar el Quijote y a ver si puedo de alguna manera imaginar el mismo proceso, ¿no? De transformación, de fusión, de incorporación, apropiación que hizo Shakespeare con las obras de otros autores, en este caso, ¿no? Por eso también decía que para mí fue fundamental partir de un Quijote ya traducido al inglés
1: Claro.
0: en la época de Shakespeare y decir, bueno, a ver, este es el texto que leyó, con este texto trabajó, ¿qué habrá hecho, ¿no? con este texto? Digo, también siempre me ha servido leer no solo a Shakespeare, sino a sus contemporáneos, incluso a las obras medio malas, ¿viste? O sea, una obra genial surge siempre en el contexto de una gran producción literaria, a veces incluso con digamos, obras medianas o incluso mediocres. Y saber además cuál era el lenguaje del teatro más comercial o hecho más a las apuradas también me ha servido para entender, bueno, cuál era la diferencia de Shakespeare en relación a, digamos, y cómo se escribía en la época.
1: En el caso de Hamlet, entendemos que además se inscribe en algo así como una moda o por lo menos un tipo de obra que se representaba mucho. Ahí estaba el antecedente de Thomas Kyd de la tragedia española, que son las tragedias de venganza, ¿no? Pero
0: Exacto, exacto.
1: evidentemente Hamlet no es una más de esas tragedias.
0: No, de hecho es tomar, digo, puede parecer aventurada la comparación, pero es un poco parecido a lo que hace en cine Tarantino, ¿no? Que toma géneros muy populares, comerciales,
1: Sí.
0: incluso berretas, y viste, bueno, cómo los problematiza y además les da digamos, un nuevo, una fuerza narrativa y digamos, construye escenas que son mucho más efectivas que en los originales. Y Shakespeare toma este género que fue muy popular, porque como decís, casi uno podría arriesgarse a decir que el teatro isabelino, jacobino, el gran teatro de esa época, empieza con una tragedia de venganza, como la tragedia española, y también cierra con estas obras tan oscuras como son La Duquesa de Malfi o de Webster o Lástima que sea una prostituta de John Ford, ¿no? Que la mayoría la conoce más por la versión cinematográfica que es Adiós, hermano cruel. Así que es un género inmensamente popular, inmensamente vital, y bueno, Shakespeare no es el único que lo convirtió en un género valioso, que además, digo, no solo nos tenemos que remontar a la historia del teatro isabelino, a la historia del teatro occidental, digo, empieza, o por lo menos a nosotros nos llega como una de las primeras tragedias, el ciclo de la oreja.

0: tríada de Esquilo, que también es una tragedia de venganza.
1: Sí, por cierto. Y suficientemente sangrienta. Yendo a momentos de Hamlet, elijo dos muy señalados para preguntarte cómo los encaraste en su momento como traductor. ¿Acaso no, nos da una buena ilustración esto de los problemas y de las decisiones del traductor? Uno es la primera línea de la obra, Who's There, dice Bernardo, y todos traduciríamos ¿quién está ahí? Vos traducís, sin embargo, ¿quién vive? ¿Podrías contarnos, por favor, por qué?
0: Porque es un, digamos, es una guardia en un castillo y es un diálogo codificado, no es un diálogo espontáneo de la calle. Es casi como pedir el santo y seña.
1: Y entonces
0: me parece que está bueno marcar eso de entrada y que es una situación de tensión y de alarma, ¿no? Están asustados, vieron el espectro. Además hay preparativos de guerra, hay una trama político-militar que rodea esta historia más personal.
1: Claro, claro, claro.
0: Entonces me parece que está bueno, que eso se perciba de entrada, ¿no? Porque también es un, como son pistas para los actores y las actrices, ¿no? Digo, decir, bueno, ¿cómo se dice esto? ¿Qué está pasando acá?
1: Perfecto, sí, eso nos sitúa mucho, claro, en cómo es la obra, bueno, ese comienzo tan marcado. El otro momento, celebérrimo, ¿no? Bueno, to be or not to be, that is the question. Hemos leído de todo ahí. Idea Vilariño, la poeta uruguaya, elegía cero,
0: sí,
1: no
0: sé. Gran traductora de Shakespeare.
1: Bueno,
0: siempre. Para mí, perdón, ya que lo mencionaste,
1: al contrario,
0: dejar de decir, para mí fue difícil cuando decidí traducir Macbeth. Hasta ese momento siempre había evitado las obras que traducidas por Vilariño, porque dije son maravillosas, ¿no? ¿Para qué agregar algo cuando algo está tan bien hecho? Pero bueno, me parecía que a las brujas se le podía dar una vuelta de tuerca y por eso decidí encarar la traducción de Macbeth. Perdón, ahora sí.
1: No, está perfecto y nos gusta, por supuesto, ese reconocimiento. Claro, pasaron décadas, ¿no? Idea hizo Hamlet para el cuarto centenario del nacimiento de Shakespeare, o sea, 1964, y ella escribía Ser o no ser, la alternativa es esa, pero bueno, insisto, hemos leído de todo. Tomás Segovia escribe De eso se trata. Bueno, vos sos el más literal, diríamos, esa es la cuestión, y yo supongo que la expresión, la palabra elegida, son importantes, dadas, bueno, todas las posibles lecturas que vamos a hacer, y vos en el estudio preliminar de tu Hamlet las enumerás con mucho detenimiento, ese ser que es el ser de la existencia, o ese ser que es seguir vida sí o no, o la vida tiene sentido sí o no. ¿Cuánto te atareó el famoso monólogo?
0: Bueno, sí, fue un desafío. Yo creo que en el arranque la decisión fue quizás me parecía que había, ¿cómo decirlo?, una especie de mandato de ser original, ¿no? Y yo dije, bueno, pero ¿por qué? Si digo, finalmente ser o no ser, esa es la cuestión, que ha quedado como una frase proverbial que todo el mundo conoce, y funciona y está bien, ¿no? Así que en ese sentido, a veces digo, me parece que también está bueno cuando algo de Shakespeare ya ha entrado en nuestra lengua, ¿no? Es como, no sé, bueno, tomando otra frase de Shakespeare, pero que se convierte en el título de una novela de Faulkner, ¿no? El sonido y la furia, que de repente hay traducciones que dicen el ruido y la furia. Yo digo, pero ya el sonido y la furia es parte de la lengua, digamos, la frase, el sonido y la furia es parte de la lengua y la cultura y el pensamiento en lengua española. Me parece que también está bueno tomar conciencia de que ya hay.
1: Lo tradujo el tiempo, diríamos, ¿no? Y ya quedó.
0: Sí, es parte de nuestra lengua, nuestra cultura. Entonces, y después, bueno, lo que discutimos mucho con Tantanián cuando se iba a hacer la obra, es no solo cómo traducirlo. A mí, digo, claramente Está un poco implícito en lo que hablábamos al principio, pero bueno, el principio rector en estas traducciones de Intersona es siempre que funcionen no solo en la lectura silenciosa, sino en escena, que puedan ser dichos por una actriz o un actor en escenario, y además que sea un lenguaje... Yo pienso sobre todo en lectores latinoamericanos, porque España tiene muy buenas traducciones, pero digamos, y por supuesto se entienden perfectamente, pero emocionalmente hay como una distancia. Y lo que discutíamos con Alejandro es dónde ponerlo al monólogo, porque yo obviamente en la versión ahora impresa, en el libro, lo pongo donde siempre se lo pone, pero da toda la sensación, y muchos especialistas coinciden en esto, de que Shakespeare lo escribe en un momento determinado de la composición de Hamlet, pero no, a diferencia de los otros soliloquios de Hamlet, no surge necesariamente de ese momento. Podría estar en muchos lugares de la obra.
1: Porque es realmente una parte, sí, ¿no? Es una parte que tiene el personaje consigo mismo.
0: Sí. Mientras cualquiera de los otros soliloquios los desencadena una situación dramática concreta. Acá, y en eso sí se puede, se puede jugar bastante. Está bueno también darse esas libertades.
1: Escribe Carlos Gamerro: un clásico no es solo un texto que tiene algo nuevo que decir en cada época. Un clásico es un texto del cual cada nueva época debe decir algo nuevo, si quiere conformarse como tal. No puede haber romanticismo sin una lectura romántica de Hamlet, ni modernismo sin una lectura modernista. Desde el periodo de su primera redacción hemos tenido sucesivamente el Hamlet isabelino, que es el que menos conocemos, el iluminista del Dr. Johnson, el revolucionario de Hazlitt, el romántico de Goethe y Coleridge, el psicoanalítico de Freud, dice Gamerro, y sigue en su, bueno, muy generoso estudio preliminar de Hamlet. Otra pregunta es entonces, ¿qué dice nuestra época sobre este gran clásico, ¿no? Es decir, ¿cómo leemos nosotros la obra y esa postergación tan central de la venganza del príncipe? ¿Ya tenemos alguna idea de eso, Carlos? Es decir, ¿de cuál es nuestro Hamlet, así como sabemos más o menos cómo era el del Dr. Johnson?
0: Sí, bueno, yo ahí en el fragmento que leíste tomo una idea que comparto con Harold Bloom también, que Hamlet nos lee mejor a nosotros de lo que nosotros podremos jamás leer a Hamlet, ¿no? Entonces, aplico esa idea. Mira, hay un momento en el... Yo, digamos, sigo una... Digo, de todas las posibles lecturas de Hamlet, y todas válidas, a mí la que me interesa es pensar que... no es que Hamlet sea una persona sensible, un soñador, y mucho menos un intelectual que después se pierde en deliberaciones y en elucubraciones mentales y nunca llega a la acción, sino que es una persona de acción, y muchos momentos de la obra claramente lo demuestran, pero que encuentra que todos los caminos de la acción están bloqueados, que todos dan mal. Y sobre todo que también siente que este mandato de venganza, ¿no?, es algo que se le impone de afuera, que viene de otro momento cultural. Es casi, digo, simplificando, podríamos decir que el rey Hamlet, el viejo rey Hamlet, es un vikingo de los tiempos bárbaros, de la Edad Media, y le impone un código de venganza que este joven ilustrado que viene de la universidad, que ya está en el Renacimiento, no puede asumir como propio, pero al mismo tiempo siente que debe hacerlo. O sea, hay una conciencia desgarrada en Hamlet. Y yo lo relaciono, digamos, con la actualidad y con nuestra actualidad, ¿no? Digo, rioplatense, Cono Sur, no soy el único, muchos autores, poetas, cineastas como Nicolás Privedera también han elaborado esta idea, que son él y muchos de sus compañeros de trabajo, sobre todo poetas, son hijos de desaparecidos. Yo creo que Hamlet nos ayuda a responder una pregunta que por lo menos acá en Argentina es muy clara. Después de una dictadura militar feroz, 30.000 desaparecidos, ¿por qué no hubo un solo acto de venganza personal contra los militares, ¿no? Y creo que entonces Hamlet ayuda a leer esa cuestión y trasladarlo o darle una dimensión no solo psicológica, sino ética, ¿no? Que tiene que ver justamente con repudiar un determinado código de violencia, y tratar, que es también la solución de la orestíada, ¿no? Y llevarlo al terreno de la justicia. Y yo creo que ahí, como decía, no solo eso nos ayuda a leer a Hamlet, sino que Hamlet nos ayuda a leer nuestra propia historia.
1: Y Carlos, de la política contemporánea, ¿dirías que tiene algo de shakespeareano? Imposible no preguntarte esto cuando en Argentina se discute si el presidente está loco o se hace el loco.
0: Sí, la última vez que me lo preguntaron, que fue justo antes de las elecciones, tuve la mala idea de decir, no, esto se puede leer desde Ricardo III, va en picada, y después, bueno, no fue tan así que dije, mejor no sigo tratando de, sí, de leer el futuro de nuestro país a partir de las obras de Shakespeare, pero sí, hay yo creo que lo que es interesante, es cuando se genera en lo que debiera ser una democracia, digamos, con todas sus instituciones funcionando, una lógica de corte, de corte en el sentido, ¿no?, de sociedad cortesana medieval, renacentista, con un príncipe o alguien que actúa como príncipe o que se cree rey, ¿no? Y acá ha habido muchas propuestas por ese tipo también en Estados Unidos, por supuesto, ¿no? Sabemos que uno de los eslogans más invocados en la oposición a Trump es No Kings.
1: Sí.
0: Shakespeare, lo que es genial además, es que entiende perfectamente lo que es la lógica del poder y las influencias cortesanas en obras como Hamlet, por supuesto, como Rey Lear, ni hablar del ciclo de obras históricas, de la historia de Inglaterra, ¿no? Enrique IV, Enrique V, Ricardo III, pero también entiende al funcionamiento republicano en sus obras de ambientación romana, ¿no?, como Julio César, incluso la política de masas, otra obra que también casi se podría leer como se podría usar acá, por lo menos en Argentina, y yo lo he hecho un par de esbozos para leer el peronismo ese coriolano, ¿no?
1: Claro.
0: Plutocracias como la de Venecia, en el Mercader de Venecia.
1: También
0: es notorio que Shakespeare, teniendo experiencia propia de un sistema, digamos, de gobierno particular, que son estas monarquías absolutas como la de Inglaterra, entendió tan bien todas las otras formas de funcionamiento político. Y sobre todo, ¿no?, el texto político de la época con el que dialoga permanentemente, desde Ricardo III hasta Antonio Cleopatra, que es el príncipe de Maquiavelo.
1: Otra referencia para nosotros, para nuestras bibliotecas de aquel tiempo. Carlos, ¿viste Hamlet, la película basada en la novela de Maggie O'Farrell? ¿Cómo?
0: No, leí la novela, pero no llegué a ver la película.
1: ¿Y cómo valoras esa lectura, que además está conectada con el Ulises de Joyce, es otra obra que conoces muy en profundidad, según la cual Hamlet es Hamlet Shakespeare, el hijo de Shakespeare?
0: Sí, bueno, yo de alguna manera también me interesan esas lecturas, porque bueno, también en mi novela, mi propia novela Cardenio, que transcurre hacia el final de la carrera de Shakespeare, también me preguntaba bueno, cómo fueron esos años finales, cómo responder a esta pregunta que se hace Joyce, también se hace Borges en ese texto maravilloso que es Everything and Nothing, que es ¿por qué dejó Shakespeare el teatro? ¿Cómo puede ser que Shakespeare, después de 20 años, haya dicho, bueno, chao, digo, me retiro, y sí, se vuelve a su pueblo? En algunos casos se pone el énfasis, ¿no?, tanto en la novela de Maggie O'Farrell como en la película de Kenneth Branagh, que no me pareció demasiado lograda, All is True, en la vida familiar. Yo personalmente soy más de los que piensan que la familia de Shakespeare en sus últimos años era la familia teatral, o sea, el Globe y la compañía que para esa altura ya se llamaba The King's Men, los hombres del rey. era una familia, o sea, ellos, por supuesto que era una compañía de repertorio, prácticamente estaban todo el día juntos, estaban ahí con sus hijos, con sus mujeres. Shakespeare, además, como sabemos, escribía las obras y creaba los personajes ya sabiendo qué actor, ¿no?, los iba a representar. O sea, escribía para un actor determinado, sabiendo cuáles eran sus fuertes, sus debilidades, sus posibilidades. Y también me parece significativo, no decisivo, que bueno, poco después, 2, 3 años después de dejar la vida teatral y volverse a esta familia, se muere. Está bien, uno puede decir se murió de una enfermedad, pero le hace compañía a otros autores, Joyce entre ellos, que digamos, terminada su gran obra, no tienen, digamos, ya más que hacer en el mundo y se van rápidamente. Por otra parte, bueno, aún en Joyce, por supuesto, en el Ulises, en el capítulo 9, en Scylla y Charybdis, lee una vida de Shakespeare, y ahí, por ejemplo, si bien pone el acento en sí la muerte de Hamlet y la relación con el personaje de Hamlet, la relación con la esposa, con Anne Hathaway, es digamos, muy, muy, muy mala. Llega a sugerir que lo engañó con dos de sus hermanos, que luego dan nombre a dos de los grandes villanos de Shakespeare, Richard y Edmund. En la novela de Maggie O'Farrell, en cambio, digamos, la relación es muy... Partiendo de la misma premisa biográfica, la relación entre Shakespeare y su mujer es muy estrecha. Así que se puede jugar infinitamente con la vida de Shakespeare, básicamente por una razón: no sabemos nada casi de la vida de Shakespeare, todos son conjeturas.
1: Ahí lo decías, el isabelino es el que conocemos menos,
0: Y ahí, porque tampoco tenemos testimonios de la época, de cómo la gente reaccionaba ante las obras de Shakespeare, casi no hay material. Entonces, de nuevo tenemos que tratar de hacer suposiciones y conjeturas lo menos disparatadas posibles, ¿no? Hay mucho disparate escrito sobre Shakespeare, ni hablar de los que consideran que Shakespeare no fue el autor de las obras de Shakespeare.
1: Claro, está todo eso también.
0: El authorship question. Hay un libro muy bueno de James Shapiro, que es uno de los grandes especialistas en Shakespeare de la actualidad, que se llama Contested Will, donde examina todas estas distintas hipótesis, pero se encuentra una lógica, ¿no? Eso es muy, muy interesante. Porque, entre los que pensaban que Shakespeare no fue el autor de las obras de Shakespeare, Freud. Nada menos que Freud. Sí. Entonces, es interesante entender cuál es la lógica detrás de esas ideas. No eran meros terraplanistas de la obra de Shakespeare.
1: No, claro, tenían razones para pensar que no podía ser que aquel muchacho de Stratford hubiera escrito las obras. Para despedirte, la última, Carlos, y agradeciéndote muchísimo, por supuesto, el tiempo, hablando de otros libros, de las islas, por ejemplo, ¿no? Has ensayado sobre la Guerra de Malvinas, ¿no? Sos el autor de esa admirada novela, Las Islas, que después tiene su versión teatral, y has conectado la historia de esa guerra con Shakespeare, y específicamente con Hamlet. ¿Cómo es brevemente esa conexión que haces?
0: Sí, bueno, después de Las Islas, donde exploré un poco todo lo que significó ese enorme trauma, tanto a nivel personal de los que fueron a la guerra, como de todo el país, y la manera de la Argentina de pensarse, vivirse a sí misma. Después de la novela escribí una serie de ensayos, uno de ellos se le puse Shakespeare en Malvinas, y después dio título a un breve libro que junta, digamos, que reúne estos ensayos sobre Malvinas y sobre la guerra. Sí, quizás el momento que es casi ineludible es ese soliloquio de Hamlet cuando él está partiendo rumbo a Inglaterra y se cruza con el ejército de Fortinbras, que avanza hacia Polonia atravesando Dinamarca, y habla con un capitán que le dice que van a pelear por un terreno, con un pedacito de tierra que no va a alcanzar ni para enterrar a los muertos, y que no vale nada ni para uno ni para el otro, pero aún así el honor está en juego y van van a morir. Y Hamlet pronuncia un monólogo bastante, un soliloquio, quiero decir, porque está solo, bastante extraño, porque se compara con esos soldados y dice, claro, y ellos van por un, a la muerte sin dudarlo, y yo en cambio, que tengo razones mucho más poderosas que ellos, no, dudo y doy vueltas. Y en realidad uno tiene ganas de meterse en la cabeza de Hamlet y decirle, no, tenés razón vos, o sea, esto, ellos están equivocados, no vale la pena toda esa muerte y esa devastación por algo que no tiene valor en sí mismo. Es uno de los momentos en que creo que justamente más se evidencia, digamos, el choque que hay entre este mandato de ya sea de luchar por el honor o en el caso de Hamlet para vengar a su padre y los propios reparos que Hamlet siente casi yo diría físicamente en el cuerpo, ¿no? Por algo, cuando está por matar a Claudio y tiene la daga alzada, no la puede bajar, ¿no? Hay un bloque, como tantos de nosotros vamos a sentir, cuando nos convencemos de que tenemos que hacer algo y después, sobre todo un acto violento, y después en el momento de hacerlo, el cuerpo nos bloquea, y no sabemos por qué, no podemos hacerlo del todo consciente, y eso es la lucha de Hamlet, tratar de, por algo es digamos, la obra favorita del psicoanálisis, ¿no? Tratar de llevar a la conciencia eso que de alguna manera o está en el inconsciente o está nos lo dice el cuerpo, pero no podemos articular verbalmente, conceptualmente.
1: Carlos Gamerro, desde Buenos Aires, ha sido un gran placer escucharte y muy valioso para nosotros que estamos tratando de entender mejor, bueno, Hamlet y a Shakespeare. Te mandamos un abrazo, te agradecemos mucho.
0: No, por favor, un gusto conversar con vos y bueno, saludos a todos los oyentes.
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Y ahí estamos escuchando dos voces que conocemos mucho y seguramente muchos de ustedes también quieren mucho. Estamos hablando de Alejandro Ferradas y también de Fernando Cabrera, con una versión especial de Usando Mis Pies. Alejandro Ferradas está celebrando 4 décadas en la música. Músico, compositor, guitarrista, sesionista y productor artístico. Celebra estos 40 años de carrera compartiendo música nueva, recuerdos, y además culmina con una gran fiesta, un show el miércoles 21 de octubre en la Sociedad Urbana Villa Dolores. Desde el 86, comenzando por su banda Séptimo Velo y atravesando la carrera solista, además de otros proyectos, ¿no? Como los Cafcarudos, siendo parte de la Tabaré River Rock Band, también miembro estable de la banda del gran Eduardo Darnoyans, Ferradas habita y construye la escena musical montevideana desde hace años, siguiendo la línea de varios artistas que han compartido y comparten no solo arte, sino también amistad con Ferradas. Hoy estamos presentando esta nueva versión de Usando Mis Pies. Es un tema emblemático del artista. Ya tuvo una versión en la voz de Fernando Santulo y hoy es interpretado junto a Fernando Cabrera, otro referente de la música nacional. Así que Ferradas está lanzando estos temas, estos sencillos, en este festejo de los 40 años, muy bien acompañado. Ferradas y Cabrera, Usando Mis Pies.

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1: Hola a todos, bienvenidos. Bienvenidos a una nueva conversación del ciclo de arte UI en perspectiva. Hoy tenemos una mesa temática y vamos a estar hablando de arte y salud y de las distintas formas en que estas dos dimensiones se pueden encontrar. Para eso tenemos dos invitados hoy acá alrededor del estudio. Tenemos a Racia Friedler, que es psicóloga, fundadora de Saludarte y artista también, y a Enrique Sazón, médico, intensivista y cardiólogo y también artista. Bienvenidos ambos.
2: Muchas gracias.
3: Gracias por la invitación. Un gusto.
1: Un gusto tenerlos por acá. Los dos tienen diferentes recorridos, una experiencia profesional y personal que cruza estas dos disciplinas, ¿no? Las artes y la medicina, y sobre eso, bueno, vamos a profundizar un poquito en la charla. Hay varias puntas para explorar. Vamos a estar conversando sobre qué puede aportar el arte cuando alguien está atravesando una situación difícil, está atravesando una enfermedad. ¿Qué pasa cuando una persona contempla simplemente una obra de arte? También cuando crea una pieza y se pone a hacer su propia creación. Pero también pueden pasar como varias cosas, ¿no? También el arte puede sostener a quienes trabajan en la salud y darles herramientas para su vida cotidiana. Y bueno, también cuando hablamos de las artes y la salud, artes hay muchas, podría ser participar en un coro, hacer un taller de escritura, pero bueno, ¿cuáles son las particularidades de las artes visuales, ¿no? Y de eso quería profundizar un poquito. Para arrancar me gustaría que me contara un poco en qué momento se cruzaron en sus caminos las dos disciplinas, el arte y la psicología, en tu caso, Racia, y bueno, Enrique, el arte y la medicina. Que no sé, en tu caso particular, si fue que siempre te acompañó, porque Racia ya es una invitada recurrente. Sí, en este estudio.
3: Sí, prestigiosa.
2: No, por favor.
3: Bueno, podemos arrancar de la vieja pregunta que muchas veces nos hemos encontrado, si la medicina es una ciencia o es un arte. Y bueno, es una linda pregunta que nos acompaña siempre. Y yo creo que hay que verla a través del tiempo y sí, se estudia como una ciencia, se aprende como una ciencia, pero se practica como un arte. Incluso podemos remontarnos, el juramento hipocrático habla más que nada del arte de la medicina, no tanto de la ciencia. Y bueno, el médico tiene que... Todos los seres humanos estamos rodeados de arte permanentemente. Y en el caso de la cardiología en especial, de la terapia intensiva, que muchas veces nos enfrentamos a situaciones muy críticas con los pacientes, también nosotros desarrollamos esa sensibilidad, más la historia que podamos traer de nuestra infancia, nuestras inquietudes, desde el inicio de la vida, porque nosotros tenemos contacto con el arte mucho antes de aprender a escribir, antes de aprender a sumar y restar, estamos cantando canciones infantiles, haciendo dibujos, nos cantaron canciones de cuna. Entonces el contacto con el arte ya lo traemos.
1: ¿Y después vos lo tuviste toda la vida? O sea, sí, siempre pintaste, siempre dibujaste.
3: No, en el caso de las artes plásticas lo retomé o lo encaré en los últimos años, digamos, lo retomé.
1: Bien. ¿Y en tu caso, Racia, cómo fue?
2: En mi caso, bueno, yo veo el arte como una forma de amar, o sea, y de mirar. Entonces, cuando tú mirás algo bastante tiempo en profundidad, empezás a encontrar matices, detalles que te sorprenden, que se vuelven misteriosos también y que te impulsan a seguir buceando en esa dirección. esa actitud hacia el mundo que me rodea, creo que la tuve siempre, y siempre me encantó la posibilidad liberadora de practicar el arte en sus distintas formas y disciplinas. Si bien todos dibujamos de niños, bueno, para mí primero estuvo la música y el canto y el teatro, lo más expresivo en el sentido de las terapias expresivas o de las formas expresivas. Y gradualmente, bueno, fui pasando a otras vertientes y posibilidades del arte con la misma fascinación siempre.
1: ¿Y en qué momento? Porque Saludarte se creó en
2: 1999.
1: Iba a decir en el siglo pasado, en 1999, y funcionó durante 25 años. Pero sí. ¿En qué momento te diste cuenta, capaz que fue antes incluso de crearlo, de fundarlo, en qué momento te diste cuenta que la psicología y las artes podían ir de la mano? No digo solo artes plásticas o artes visuales.
2: Primero es una experiencia personal. La música, por ejemplo, acompañaba mis estados de ánimo y me permitía inclusive salir de un estado de ánimo de tristeza, por ejemplo, y o me acompañaba o bien me permitía salir de ese estado. O sea que lo comprobaba en mí misma, ¿no? La contemplación de una obra también con ese equilibrio que puede tener entre colores, de luz y de sombra, los espacios vacíos, los espacios negativos alrededor de una figura que la iluminan, por ejemplo, todo eso me producía transformaciones, cambios, un impacto emocional, y experimentar eso se volvió algo realmente interesante para mí, un camino que yo quería explorar. Eso desde muy tempranamente, porque desde muy chica ya, bueno, mi padre fue un crítico musical y crítico de teatro, en fin, el arte siempre fue
1: parte de tu vida.
2: Sí, en mi casa había libros por doquier, música clásica casi permanentemente, entonces, bueno, el ambiente en el que yo crecí también era muy estimulante en ese sentido.
1: Pero cuando vos dijiste, bueno, vamos a crear Saludarte, vamos a trabajar
2: Saludarte,
1: el arte, vamos a aplicar el arte en la salud.
2: Sí, ahí puntualmente hubieron algunas experiencias concretas. Yo estaba viviendo en San Pablo, hacía poco tiempo que había llegado, y de pronto me encontré en una tienda que ya no existe más, que es el Mapping, que existía en el centro de la ciudad, y de pronto vi un hombre que llevaba a una mujer encadenada, y bueno, algunas de las personas empezó como a violentarla, y algunas de las personas que estábamos allí nos acercamos como para ayudar a la señora, y yo, imagínate en qué país fue caer, ¿no?, al ver esa escena. Y bueno, ahí se presentaron, dijeron que eran actores del Teatro de Augusto Boal y que lo que querían era poner en debate el tema de la opresión a la mujer en Brasil. Ahí nos sentamos todos afuera, tuvimos un debate por 2 horas, fue algo inolvidable. Mira, y bueno, fue la primera...
1: Experiencia 100%.
2: Sí, y fue la primera promesa que me hice a mí misma, no, yo quiero hacer algo con esto, porque me pareció maravilloso, una forma de trabajo comunitario interesantísima. Y después se siguieron otras experiencias. Tuve la oportunidad de ver en San Pablo también al grupo Arcoiris, que era de clowns hospitalarios, que hacían un trabajo bellísimo en un hospital público, y ahí después me contacté con Doctores de Alegría, y bueno, al volver a Uruguay empecé a desarrollar esa idea aquí.
1: ¿Y fue bien recibida?
2: Yo en ese momento hablé con Bernardo Gali, que era un psicodramatista, que ya venía haciendo experiencias con teatro espontáneo también. Bueno, ahí empezamos a sumar metodologías y técnicas y a reunir un grupo de gente interesada, psicólogos fundamentalmente, pero que tenían una formación también artística. En ese grupo había psicólogos que habían estado también con Marilén Garabelli en Argentina, formándose en teatro espontáneo. Entonces cada uno fue como una olla donde
1: aportando un poco,
2: aportando
1: de su experiencia.
2: Y de ahí bueno, se formó la compañía teatral de Saludarte, más tarde la compañía de danza espontánea de Saludarte, teníamos el área hospitalaria, trabajamos con equipos de salud en un programa que se llamaba Cuidando a los que cuidan. Uh-huh. en fin, muchas veces, Juntos y Diferentes, que era el programa de prevención del bullying y transmisión de recursos para la resolución pacífica de los conflictos, a través del teatro espontáneo también. Entonces se fue ampliando y bueno, nuestra vocación era el servicio a la comunidad en lo que pudiéramos ser útiles.
1: Es tremenda la experiencia. En tu caso, Enrique, que ya nos dabas alguna pista de que bueno, empezaste a pintar en los últimos años, ¿no? Que no.
3: Sí, 10 años más o menos.
1: 10 años, igual es un montón de tiempo. ¿Pero qué te llevó? ¿Cuál fue el momento bisagra que la medicina dejó de ser el 100%, de ocupar el 100% de tu tiempo y abriste la puerta a las artes?
3: Y tal vez sea lo que dijo recién Racia, para mí es esa palabra que me quedó, es la sensibilidad, ¿no? y la emoción. Creo que eso es el contacto con los pacientes, a veces pacientes que están muy enfermos, a lo largo, a medida que uno va avanzando en la profesión, como que la sensibilidad se va acentuando aún más que al principio, y la emoción. Y también el reencuentro con colegas que tienen las mismas inquietudes. Tú tuviste aquí, nosotros tenemos una agrupación que es la Sociedad Uruguaya de Médicos
1: te iba
3: Artistas.
1: A preguntar, por eso que justo comentamos que tiene un número interesante de integrantes, o sea, son muchos los médicos que.
3: Sí, que además lo toman. Bueno, todos ellos son tienen su carrera profesional hecha, pero además están abocados al arte en sus distintas facetas en una forma intensa y. Y
2: comprometida. Muy,
3: con mucha profundidad y de mucho
1: sí,
3: nivel.
1: Sí, no solo un hobby.
3: No es solamente un hobby. Y y eso también, el hecho de compartirlo en determinados grupos, también hicimos la nueva tecnología y las nuevas formas de comunicación. Nos reencontramos con viejos compañeros de facultad, de cuando entramos a facultad, te estoy hablando de varias décadas para atrás, y se forman grupos con inquietudes artísticas, como se forma grupos con inquietudes por viajar o con otro tipo de inquietudes. Y bueno, si se quiere un poco a nivel del inconsciente, perdón por meterme en el, yo trabajo
1: acá
3: mucho con la
1: las...
2: sí
3: trabajo mucho con la figura humana, justamente. Y más que la técnica, siempre lo que me preocupa o lo que quiero alcanzar es algo que yo defino como la expresión. Lograr una expresión. Y eso.
1: Yo te quería preguntar un poco eso, justo por los motivos que vos pintás, que bueno, hay mucha figura humana, mucha figura femenina, hay retratos, hay muchos juegos de luz también que vos como destacás en tus obras. ¿Cuántas de esas obras están, o cuántos de esos procesos creativos están permeados por tu actividad como médico? O sea, ¿vos sentís que ahí estás volcando un poco de tu experiencia, esas vivencias capaz que a veces de angustia, de sufrimiento, de ver el sufrimiento en el otro, también está plasmado ahí en tu obra?
3: Sí, efectivamente, ya te digo, mucho ocurre a nivel inconsciente, porque cuando uno se pone frente a la obra, al papel en blanco, apela un poco a la sensibilidad y a la emoción, ¿no? Porque creo, para mí, el arte visual es eso, es un vehículo hacia la emoción. A mí me ocurre muchas veces, creo que en alguna medida nos ocurre a todos, decir, bueno, pero yo esto no lo entiendo, ¿qué quiso decir el pintor? Y esas son trabas que uno se va poniendo, trampas que se va poniendo a sí mismo, ¿no? Y entonces hay que saber sacarse esas ataduras y darle un poco de rienda suelta a la emoción. transmitirse a uno y transmitir, bueno, en este caso en una pintura y en el dibujo y en el boceto, porque son esas etapas que son técnicas, pero a la vez son las que están de alguna manera empezando el camino. Hacer dos trazos que es caóticos como el pensamiento de lo que uno quiere decir y recién después de ahí empezar a construir. Uh-huh. Pero siempre como que hay algo que está tratando de liberarse, como dijiste tú, de liberarse de lo que es la técnica precisa, que es necesaria, cuidado, yo no estoy renegando de ello, pero no puede condicionar así o oprimir lo que es la expresión artística.
1: Y en tu caso, Racia, como artista también te pasa como algo parecido, también volcás un poco lo que la experiencia de saludarte, la experiencia en el consultorio, o sea, todas.
2: Mira, yo te diría que toda vivencias. Obra es en cierta forma autobiográfica. O sea, ¿por qué pintamos lo que pintamos? Pintamos, o en mi caso también fotografío, o dibujo, o escribo también. En fin, distintas vertientes, ¿no? Distintos lenguajes artísticos. Uh-huh. ¿Por qué utilizo uno y no otro? ¿Por qué reflejo esto y no aquello? Depende de lo que me está pasando en el momento y lo que estoy viviendo y lo que estoy percibiendo. Entonces, eso habla de nuestra singularidad humana y de la capacidad de empatía también, ¿no? Porque es sensibilizarte con un paisaje o con una persona o con algo que está sucediendo y que de alguna manera lo exteriorizás y lo vertís hacia afuera. Entonces, creo que sobre todo hay una necesidad de compartir también desde nuestra humanidad. Por eso me parece tan importante nuestra humanidad y nuestra singularidad. Por eso me parece tan importante precisamente en este siglo XXI, donde está esta tensión que se juega entre los robots o la IA y el ser humano. Creo que el arte es uno de los reductos donde la singularidad humana puede expresarse.
1: Súper interesante. Nos vamos a ir a una pausa y ya volvemos. Vamos a seguir profundizando en este tema.
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1: Seguimos en la conversación. Hoy estamos hablando sobre arte y salud. Estamos con Racia Friedler, con Enrique Sazón, médico, psicóloga, también promotores de muchos proyectos vinculando estas dos disciplinas. Quería bajar un poquito ahora a tierra ese concepto de por qué las artes visuales son distintas al resto, o cuál es el valor de las artes visuales respecto a las otras disciplinas artísticas que también podrían ser de ayuda para algunas personas, ¿no?, que estén pasando diferentes momentos difíciles. No sé quién quiere empezar, pero bueno, ¿cuál es el diferencial o el valor?
2: Lo específico de las artes visuales es que tienen una posibilidad de trascender en el tiempo también. Porque si tú haces una obra de teatro, bueno, hoy en día con la filmación, en fin, pero ya no sería esa obra que ocurrió en ese momento. Uno lo expresa algo, desarrolla a través de un proceso creativo, plasma una obra, y esa obra nos puede trascender a nosotros mismos. Entonces, a veces trasciende, a veces no, pero creo que hay algo de esa ilusión en todos también, de dejar alguna pequeña huella en nuestro breve pasaje por este mundo. Además de eso, está hoy en día la posibilidad de visibilidad que pueda tener una obra de arte que ha crecido enormemente. Y bueno, con las puertas que abren ellas, ¿no? Que es como que empiezan a tener una vida propia. Es muy lindo ver cómo la gente también le encuentra significados o le encuentra contextos que uno ni se hubiese imaginado, pero que, bueno, son otras miradas, ¿no? Que enriquecen la obra en sí. Me hiciste acordar cuando hablabas de, bueno, qué quiso decir con tal obra, ¿no? Que decías tú, de una anécdota de Picasso, que le preguntó una señora que fue a ver su obra, le preguntó, bueno, ¿qué quiso decir con esta obra? Y él le respondió, yo podría darte una explicación de mi obra, pero entonces tú entenderías la explicación y no entenderías la obra.
3: Uh-huh. Excelente.
1: Bueno. Tal cual. Cuando hablabas... se me abrían como dos abanicos que en realidad eran cosas que ya venía pensando un poco. La mirada, si solo mirar, contemplar una obra también puede ayudar a alguien, ¿no? Ayudar a sentirse mejor, a pensar en otras cosas o como abrirse a nuevos universos. Y después la particularidad de las artes visuales de que no precisan el lenguaje, ¿no? Que capaz que otras disciplinas sí. ¿Cómo lo ven en ese sentido?
2: Sí.
3: Bueno, creo que en línea con lo que decía Razia, y muchas veces venciendo ese obstáculo que, bueno, con lo que le pasaba a la señora con Picasso. Yo no estoy renegando de que no haya que acceder al conocimiento del arte. Creo que es un camino que una vez que uno lo empieza después se transforma en adictivo. Pero creo que todos los grandes pintores han dicho que uno hace la obra y la completa el espectador. Uh-huh. Y de pronto el espectador no la completa o no la interpreta todos los días de la misma forma. Obvio que hay pinturas que, si tú tenés un paisaje muy apacible, muy bonito, bueno, si tenés una escena de guerra, siempre va a ser una escena de guerra. Pero, de todas maneras, en un escenario más amplio, uno va a interpretar o va a sentir la obra cuando contemple, aunque la mire todos los días, y tal vez tenga matices, de acuerdo a cómo esté uno ese día, de ánimo, de sentimientos, y otro, porque yo me atrevo a decir que al autor, al pintor, le pasó lo mismo. Si estuvo un año para hacer un cuadro, de repente un día estaba cansado, otro día estaba contento, otro día... Y él mismo, por más que quisiera expresar algo, no todos los días se sentía igual. Entonces ese juego de pintor y artista y espectador es lo que logran que esa obra tenga algún significado, ¿no? Más allá de la explicación que se puede dar. Y yo siempre, cuando me preguntan por qué con el arte y la terapia, que muchas veces, bueno, sean pacientes que en la medicina preventiva, ¿no? Sea prevención de factores de riesgo, como los que han pasado por una enfermedad y están en etapa de rehabilitación. Uh-huh. Y bueno, sí, el arte es una ayuda fantástica, siempre y cuando no nos pongamos esas trampas, ¿no? Es decir, no, yo no entiendo nada de esto y ahora no me voy a poner a esta edad, no sé, en la pintura, si no conozco a Picasso, no conozco a Rembrandt, ¿cómo me voy a poner?
1: Sí, que aparezcan
3: o a pintar,
1: las exigencias. O,
3: claro,
1: los se pone,
3: son trampas. Entonces, al igual que decimos de las adicciones, del cigarrillo, la droga, nunca es tarde. Nunca es tarde para dejar de fumar, nunca es tarde para dejar de la obesidad o la hipertensión. Nunca es tarde para acercarse al arte, que en definitiva seguramente nos vamos a reencontrar con algo que ya tenemos, ¿no? Porque y acercarse. El comprimido que yo les indico es ese, ¿no? o dos comprimidos. Nunca es tarde, y el otro comprimido es sin miedo y sin culpa.
1: ¿Y en eso ven en las artes visuales una ventaja sobre las otras manifestaciones artísticas?
2: Veo una especificidad, por ejemplo, porque tú, algo de lo que mencionabas es la contemplación estética, en qué medida

0: el poder darle forma también a los miedos, a los fantasmas que tenemos en nuestro interior y verlos plasmados en grandes obras también puede ser profundamente liberador.
1: Interesante eso. ¿Y vos estás de acuerdo con llamarle con el término arteterapia o preferís bueno, no usarlo?
0: No. Sí. Creo que la arteterapia es todo un campo muy interesante que ha tenido mucho desarrollo en los últimos años y es muy útil y muy necesario, te diría yo, a nivel hospitalario, por ejemplo, para trabajar con pacientes. De hecho, nosotros hemos trabajado mucho con a través de la plástica con pacientes internados. Y ahí voy a... Me estoy acordando de anécdotas, porque tú decías, bueno, algunas situaciones... me vienen dos a la cabeza en este momento. Una, de una señora de 100 años con la que trabajamos... trabajaron nuestros clowns en Casa de Galicia. Uh-huh. Si ellos están escuchando, se acordarán. Y se rió muchísimo, disfrutó muchísimo de ese encuentro. Y después recibimos una carta hermosa que nos hizo llorar de los familiares diciendo que fue la última vez que la vieron reír. Y también otra situación de niños que... Un niño que tenía el alta, ya en el CASMU, como para irse a su casa... Y se negaba a irse hasta que vinieran los payasos. O sea, primero...
1: Tanto le gustaba.
0: Claro, los payasos tenían que estar para despedirse, para... esas cosas, bueno, son muy grandes para mí y las llevo en el corazón, ¿no? Como mil otras historias y situaciones que te conmueven y sentís una conexión profunda con otro ser humano y haber hecho esa pequeña diferencia que uno le gustaría ver en el mundo.
1: ¿Y te parece y les parece que se podría hacer más, así como las actividades que hacía Saludarte, se podría llevar más el arte a los centros de salud, hacer más exposiciones, por ejemplo, porque hay varios talleres que trabajan con el tema de la salud mental, por ejemplo, pero muchas veces esos trabajos no llegan a exposiciones? Algunas veces sí hubo hace unos pocos meses en el Museo Torres García, por ejemplo, una exposición, pero no es lo más habitual todavía, como que cuesta... Todavía
0: sí,
1: como
0: mi sueño es
1: paso.
0: Que este tema del arte en los servicios de salud sea una política pública. O sea, me encantaría que en cada equipo de salud hubiese una persona con formación en arte y también con conocimientos de lo que es lo hospitalar, digamos,
2: ¿no? Por suerte hay un movimiento que viene de unos años ya... hasta aquí, que lento si se quiere, pero que viene lento, sin prisa, pero sin pausa. Hace unos años, ya un par de décadas, un poco más, se estableció el concepto, la idea del humanismo médico. Entonces yo estaba adentro y alguna vez también estuve en... relacionado, vinculado con la ética médica y eso, decía, pero humanismo médico es casi un pleonasmo, una redundancia, claro. Y digo, ¿cómo puede ser
1: de otra manera
2: que no sea? Sin embargo, bueno, obviamente que los precursores de la idea la desarrollaron magníficamente y bueno, y abrió una infinidad de puertas y hoy es una materia establecida la Facultad de Medicina de pregrado además y bueno y tiene que ver con estas cosas y el otro eso que tú nombraste ahora que también a mí me pareció y esto viene de pocos años atrás hablar de salud mental no es que se haya descubierto hace 2 años ni 3 años pero por suerte además los gobiernos y a nivel global, ¿no? A nivel mundial, vienen tratando el tema. Y ya el nombre salud mental es mejor, me parece, que hablar de psicología, psiquiatría, enfermedades mentales. Nombrarla desde el lado positivo, que es la salud. Y bueno, sí, efectivamente tiene también el arte dentro de la salud mental, está ahora ya francamente unidos e inseparables.
1: En tu caso, Enrique, cuando exponías que has expuesto y participado en varias

0: ferias, has vendido obras, y te pueden seguir en tus redes sociales, van a ver. ¿Te presentas como médico? ¿Te presentas como médico y artista? ¿Cómo haces ahí ese...?
1: Lo que pasa es que yo voy a decir un cliché. Médico no podés dejar de ser nunca, entonces es que,
0: como periodista.
1: Y bueno, ahí está. Pero,
2: como psicóloga.
0: Como todas, al final.
1: Yo, ya llevo varias veces superado el término de el lapso de vida que estuve vinculado a la medicina, que tendría que ir hasta la adolescencia, la salida del liceo, para verme
0: no fuera de ese
1: entonces
0: entorno.
1: Prácticamente sé que es un cliché, pero bueno, es así. Entonces y tampoco es necesario, me parece, yo no lo siento así, separarse tanto.
0: Van juntos.
1: De las cosas.
0: Y justo, bueno, para terminar, porque se nos termina el tiempo, pero quería ir con una pregunta de cierre un poquito más personal, pero justamente eso, ¿qué les dio el arte a ustedes en momentos capaz que difíciles de transitar, si es que recuerdan algún momento en particular, donde el arte, bueno, o los rescató, o los ayudó, o les dio como ese empujón que precisaban para seguir adelante?
2: No recuerdo un momento en particular, pero te diría que eso me sucede todo el tiempo, porque, por un lado, el arte te hace prestar atención, estar plenamente presente en lo que estás. Y esa es una cualidad que tiende a desaparecer en esta cultura de la atención, donde se busca que estés permanentemente recibiendo estímulos y contenidos que te llegan a tu cabeza, ¿no? Es como dejar un espacio libre en tu mente para poder captar el mundo desde otro lugar, con una atención plena. Eso de por sí, para mí, ya es profundamente liberador, o sea que es una sanación que experimento todos los días.
0: A diario. ¿Y en tu caso?
1: Bueno, ya que como estamos terminando, volvemos un poco a la pregunta inicial. Y efectivamente, antes, o cuando estaba por empezar esta actividad, participaba de un grupo que ya hoy por hoy no sé cómo definirlo, porque era de estudio, de terapia, de discusión médica, de psicología y también de arte y de otras actividades sociales, políticas muchas veces. Y bueno, y ahí surgió un poco la idea. Estábamos en una conversación un poco más individual, surgió la recomendación. Yo había expresado mis viejas añoranzas de hacer, de dibujar sobre todo, y ahí salió la recomendación de un taller y fue realmente una simbiosis instantánea y que dura hasta el día de hoy. Eso es otra cosa también que la destaco siempre. Además de haber, llevo más de taller de pintura que lo que me llevó la carrera de medicina, después no tengo tanta actividad después. Pero hay que seguir yendo al taller, hay que seguir mantener esa...
0: Información permanente.
1: Sí, formación permanente y el ambiente. Lo vivencial en el arte a mí me parece que es como el pincel o el lápiz o lo vivencial de grupo, de taller, para mí es indispensable.
0: Perfecto. Bueno, muchas gracias a los dos, gracias Friedler, Enrique Sazón, gracias por acompañarnos y bueno, seguro que vamos a seguir hablando de este
1: Muchísimas
0: tema.
1: Muchísimas gracias.
2: Gracias a ti.
1: Salud. Ha sido un gusto. Gracias.
2: Igualmente, y gracias a Radio Mundo.
0: Muchas gracias.
2: Y en perspectiva.

0: Hoy vengo con varias recomendaciones. Por estos días hay varias salas que renuevan su propuesta. Uno de esos lugares es el Molino de Pérez, que este sábado inaugura una muestra que reúne a 4 artistas y distintas miradas que trabajan a través de la escultura, la fotografía y el dibujo. En este emblemático lugar de la ciudad, que si el clima lo permite siempre se disfruta un poquito más, se van a poder ver las obras de Víctor Raggio en fotografía, Pablo Mercader en escultura, Pedro Dalton y Leandro Raimundi en dibujo. Además, allí también en el Molino de Pérez, pero el sábado siguiente, el sábado 12 de septiembre, Gustavo Talento va a estar dando un taller titulado Componer en Maderas. Es un taller para crear a partir de este material tan noble con el que Gustavo viene trabajando hace muchos años. Gustavo Talento estuvo por acá hace poquito, así que pueden repasar la entrevista con Arte UBI para ver cómo trabaja. Y si quieren reservar un lugar en su taller, hay que mandar un mensaje al 098-922-800. Otra exposición que abre sus puertas estos días es la de Andrés Fernández Pintos en el hall de la UTU Central. Andrés es fotógrafo con gran recorrido en prensa y ahora va a mostrar sus músicos en el hall, una muestra de retratos de figuras emblemáticas como los hermanos Fatoruso, Laura Canoura y Fernando Cabrera, entre varios otros. La inauguración es el próximo martes, el 8 de septiembre, a las 19 horas, allí en la UTU, en San Salvador 1674. Y para cerrar, me salgo un poco de las artes visuales, pero como vimos hoy, todas las artes están vinculadas y aportan desde su lugar, así que voy con una noticia de la casa, y es que Oír con los Ojos, OCLO, este sábado se emite desde la Sala Verdi. Con la conducción de Fernando Medina y Rafael Mandresi, el programa de este sábado 5 va a estar dedicado a Hamlet, la emblemática obra de William Shakespeare. Van a hablar de su protagonista, de sus versiones, de su clásico monólogo Ser o No Ser, y además seguramente haya una entrevista sorpresa. Van el horario habitual a partir de las 11 de la mañana y todos los que quieran pueden ir a verlos en vivo en la Sala Verdi, allí en Soriano y Convención. No hay que anotarse, es simplemente ir hasta allí con entrada libre y gratuita. Ahora sí, nos despedimos. La mesa sobre arte y salud queda disponible en un ratito nada más en todas las plataformas de la radio y nosotros nos volvemos a encontrar el miércoles que viene. Muchas gracias.
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7: El lanzamiento del videojuego GTA VI es uno de los más esperados de la historia del rubro para los gamers. Pero también se anuncia por los especialistas como uno de los grandes fenómenos del año en materia cultural, tecnológica y económica. Esta nueva entrega del estudio Rockstar Games llega más de una década después de GTA V, un título lanzado en 2013 que vendió aproximadamente 230 millones de copias. Por ejemplo, el lanzamiento ahora de este videojuego entró incluso en la estrategia de retención de una unidad militar de Estados Unidos. Un batallón del ejército de Georgia decidió entregar 4 días libres para jugar para quienes renueven su contrato antes de la salida del videojuego, prevista para noviembre, según informó CBS News. Por otro lado, la empresa Burger Motorsport decidió cerrar sus puertas directamente el día del lanzamiento para no tener a sus trabajadores distraídos. La expectativa aumentó en las últimas semanas con la circulación incluso de videos e imágenes aparentemente filtrados del juego por parte de un perfil identificado como CyberLeak. El lanzamiento de GTA VI está programado para el 19 de noviembre. Bueno, ¿qué representa este juego para la industria del videojuego? ¿Cómo reacciona la comunidad de jugadores? ¿Qué hay detrás de este fenómeno mundial que genera tanta expectativa? Vamos a charlar de estos puntos, vamos a conversar de estos puntos en los próximos minutos con Nacho Martínez, justamente especialista en la temática, creador de contenidos de videojuego y tecnología. Nacho, ¿qué tal? ¿Cómo estás? Un gusto saludarte. ¿Todo bien?
8: ¿Qué tal? Un gusto. Muchísimas gracias, primero que nada, por la invitación. Encantado de poder participar acá, hablando de jueguitos.
7: Contanos, ¿cuántos años llevas jugando al GTA?
8: Al GTA, y capaz que tiro como en el cemento anterior mi cédula, yo arranqué más o menos por el cerca de los 2000. Y ya dice mucho de lo que es el juego.
7: Estamos la versión 1,
8: el 97. Yo empecé con el 2.
7: Con el 2. Sí. Ah, perfecto.
8: El 1 lo conocí muchos años después. Pero creo que lo primero que llegó a mí, siendo chico, algún error muy grande para mucha gente, es haber conocido el 2 en la época, creo que estaba en la escuela, si mal no recuerdo.
7: Era. Bueno, empecé.
8: Era una perspectiva totalmente distinta, ¿no? A lo que claro. Es hoy. Se veía sí. De arriba, era todo 2D, era todo muy bajo en comparación.
7: Pero empecemos, si te parece, por lo más general, porque muchos oyentes no siguen el mundo de los videojuegos, así que. Capaz que contanos cuál es el argumento, digamos, de esta saga, ¿a qué apunta GTA?
8: Bueno, GTA, partamos primero por la base. GTA es Grand Theft Auto, que es básicamente un ladrón de autos en Estados Unidos. Es un término que se usa en general allá para ese tipo de acciones. Sin ir muy profundo, es una historia criminal. No tiene mucho más misterio que eso. Ahí involucra muchas temáticas, desde no solo robos, sino también asesinatos, atracos. Hacer conspiraciones contra ciertos directores de distintos cárteles y demás. O sea, hay como todo lo que pueda haber en criminalidad, creo que lo involucra el GTA en distintos aspectos. Inclusive, hablando particularmente de que es un juego que tiene ya casi pasó por todas las consolas. Estamos hablando de que pasó por más de 14 consolas distintas, donde tuvo no solo su historia principal en lo que es el GTA 1, GTA 2, etcétera, etcétera, etcétera, sino que también salieron historias aledañas, como uno que llamaba era Chinatown, que ese, por ejemplo, era traficante de drogas directamente. O sea, pasó por todos los niveles de criminalidad posible. Entonces, ya parto de la base, y esto es algo que siempre aviso a todo el que habla de GTA, GTA no es un juego para niños.
7: Bien.
8: Discutámoslos por donde quieran, pero el juego involucra muchos temas que no deberían ser para niños. Inclusive maneja un sistema de justamente de cuál es el mínimo de edad jugable. Se supone que está catalogado mínimo 17 años.
7: 17 años mínimo, mirá.
8: Sí, que podría decirse, según la cabeza de cada uno, qué tan 17 está bien o está mal. Porque estamos hablando que es un juego que tiene homicidios, violencia, delincuencia organizada, tráfico y consumo de drogas, prostitución, referencias sexuales, desnudez, alcohol, lenguaje extremadamente fuerte, tortura, episodios violentos, corrupción y crimen organizado.
7: No le falta
8: y
7: nada.
8: Y esta versión que se viene ahora va a explotar mucho más, por ejemplo, temas de sexualidad, temas de el enganche, porque ahora son una pareja, de ahora hablamos un poquito más de eso, y es como que van a jugar un poquito más con ese, digámosle, humor ácido que caracteriza a Rockstar Games en sus distintos juegos, como también Dead Rock Redemption, que es otro juego que también maneja este tipo de crudeza desde otro aspecto.
7: Eso que estás mencionando, ¿no? Porque a muchos capaz que se les para los pelos de punta, ¿no? Dicen, pará, entre videojuegos que capaz que lo tienen mal conceptuado y además todas esas temáticas. Hoy más temprano vi un oyente que me pareció interesante porque la picaba, ¿no? Decía, bueno, pero justamente lo que busca es satirizar, llevar al absurdo todos estos temas, y entonces es como termina siendo como una forma de crítica. ¿Vos lo ves así? ¿Compartís ese enfoque, digamos?
8: Técnicamente es el propósito de ellos, es hacer como una especie de crítica de lo que es el sueño americano en gran parte, porque convengamos que todo esto ocurre en Estados Unidos. O sea, estamos hablando de que mucho de esto ocurre en una especie ficticia de lo que es Florida. También está pasando mucha cosa en algo que sería parecido a Miami. Entonces, de alguna manera son estadounidenses que ironizan con lo fácil que se puede hacer todo eso si vas por el mal camino, en definitiva. Uh-huh. Y lo llevan al absurdo, porque el humor de alguna manera es tipo... Hay muchas referencias en su... Por ejemplo, en la época de Vice City es mucho de Cara Cortada, Scarface. Hay mucho de Tony Montana, hay muchos guiños a muchas películas de la época en donde ser mafioso, ser narco y todo eso era así. Y en definitiva también con un humor bastante ácido que con el paso de los años en teoría disminuyó, pero entre comillas. Se supone que este 6 viene a revivir esa gran polémica que siempre lo caracterizó en una época. Hoy estamos hablando de claro. Que banean a todo el mundo, de que cancelan a todo el mundo.
7: Sí, claro, es cierto. Porque ahí tenemos que hacer un poco de historia, ¿no? En la introducción yo comentaba que la última versión, el GTA V, fue lanzado en 2013. O sea,
8: 13.
7: Pasó un montón de años, estamos hablando de 13 años. ¿Por qué? Primero, y el mundo cambió un montón.
8: Convengamos que pasó por muchas... Pero no solo eso, sino sí. Que pasó por muchas consolas. Uh-huh. Yo la otra vez veía un streamer que estaba hablando concretamente y dice, che, este juego ahora, el nuevo 6, si lo comparamos con el 5, parece que el 5 hubiera salido en PlayStation 3. Claro. Salió en PlayStation 3. Estamos hablando que estamos en la 5 Pro, pasaron no sé cuántas consolas de por medio, porque por más que sea la 5, hay una 5 Slim, hay una 5... La 4 tuvo la 4 Pro, la 4 Slim... Pasaron varias versiones de por medio y el GTA 5 pasó por muchos lados.
7: Claro.
8: 13 años es un montón de tiempo para un juego. Todavía sigue vigente.
7: Bueno, eso te iba a preguntar, ¿por qué sigue tan vigente y por qué pasaron tantos años entre un lanzamiento y otro? Porque estamos hablando de una espera de más de una década, ¿no? Hasta supongo que, claro, el público varía mucho o están esos... jugadores que esos gamers que capaz que los marcó este juego en su adolescencia y bueno, y ahora vuelven a esa pasión por descubrir que se lanza en su nueva versión. No sé, contanos cómo es esto.
8: Bueno, respecto a GTA V, ¿por qué duró tanto? Yo creo que porque el juego es muy bueno, de por sí. O sea, es un... Convengamos que es como el equivalente a hoy por hoy Disney Marvel en el cine, donde sabes que es la cúspide de, uh-huh. de la animación, de los personajes, de las buenas... GTA generó eso. Generó un juego que te requirió una muy gran inversión, un muy tremendo laburo de desarrolladores, diseñadores, etc. Y lograron algo que, por más allá de que, digamos, este juego sigue igual que cuando nació, realmente con el paso de los años le han puesto actualizaciones, pequeñas mejoras, lo han hecho madurar para bien... ha envejecido bien, y con eso vino acompañado también de cosas que hicieron florecer un poco más el universo del GTA, porque hoy no solo es el juego, la historia esa de que sos un narcotraficante y demás, sino que han surgido otro tipo de cosas como son los minijuegos que permiten jugar con otras personas de manera online, que tuvo mucha crítica en el pasado porque era muy lento, pero se ha mejorado, y a la misma vez algo, que dicho sea de paso, salió ayer el anuncio oficial de Rockstar, están profundizando mucho en el concepto de lo que se llama roleplay. Roleplay es básicamente que vos seas un personaje, que tengas que actuar tu personaje dentro del juego. Eso ha hecho que principalmente, no solo jugadores, porque hay una comunidad muy grande de roleplay y viene de hace muchos años, sino también, por ejemplo, creadores de contenido, streamers. Streamers han hecho mucho tiempo. Acá en Latinoamérica existió hace no mucho una serie muy famosa que fue Marbella Vice, que la generó Ibai Llanos. Y conectó con muchos, era como una novela. Y estaba dentro del universo de GTA. Era todas las noches, toda la gente se conectaba para ver esa novela que se generaba, que tal, tenían robos y demás, pero literalmente era una novela que se transmitió en Twitch. Y todos actuaban. Eso generó un montón de vida en el universo de GTA, y gracias a eso Rockstar de alguna manera supo monetizar todo eso generando más actualizaciones, regalitos y mucha dopamina dentro del juego para poder hacerte volver periódicamente. Porque, como te digo, ayer mismo anunciaron oficialmente que van a promover de manera oficial dentro de su propio instalador, digámosle, para no irme tanto en tecnicismos, que pueda jugar el servidor oficial de NoPixel de roleplay. O sea, le dieron vida a algo que no se esperaban en GTA V. Y es un anuncio en GTA V, no en el 6.
7: O sea que, sí, es un anuncio que
8: tira para rato ahí. También bueno, con eso genera un poco de controversia y no quería adelantarme mucho, pero por ejemplo el hecho de que hoy el GTA VI va a venir con una historia. No se habla mucho del concepto del multiplayer, el online, qué va a pasar, si va a haber roleplay y todo esto que ya tiene el GTA V. Y dicen que de alguna manera, con este anuncio sobre el GTA V ayer, lo que están avisando es que probablemente todo ese universo en el GTA VI va a venir capaz que en uno o dos años.
7: Ah, bien. Eso se viene entonces para más adelante.
8: Probablemente.
7: ¿Las expectativas cómo inciden? Porque esto, yo decía, tiene muchas repercusiones hasta lo económico, ¿no? Y entre otras cosas, veía los anuncios que se hacen en torno al juego pueden movilizar ventas de consolas, de accesorios, servicios asociados, ¿no?
8: Bueno, mirá, me noté datos interesantes que yo no sabía tampoco. Por ejemplo, en el 2013, el 17 de septiembre, cuando salió el GTA V, básicamente, que es un juego que va a salir en 13 años y 2 meses después que salga el 6, en las primeras 24 horas vendió 11.21 millones de copias del juego. Generó básicamente $815,000. Y eso tiene un récord mundial, un Guinness. A su vez, hicieron 1.000 millones en apenas 3 días. Es una locura para casi cualquier industria. En comparación a otras industrias, realmente el GTA generó que se movilizaran por muchas otras cosas. Y seamos realistas, también fue estratégico de que cayera ahora, por ejemplo, el anuncio dentro de Netflix, que no fue menor.
7: Eso te iba a plantear, ¿no? Porque el 27 de agosto, ¿no?, se presentó oficialmente en Netflix el GTA VI, un gameplay de unos 27 minutos. Explícanos qué es ese concepto, porque para los que no están en el tema, capaz que cuesta entenderlo o vale la pena la aclaración, ¿no?
8: Bueno, concretamente el tema de lo que se generó fue una extended look, una versión extendida. La realidad que pasó con todo esto y que va de la mano también con todas estas famosas filtraciones y toda esta movida es que desde que se anunció el GTA no podíamos ver nada. Solo teníamos promesas, pequeños sneak peek, pequeñas capturas, pequeños videitos tipo trailer, anuncios y demás, que dejaban gusto a muy poco. Entonces, de un momento al otro, básicamente la gente de Rockstar, convengamos que acá hay, esto también está bueno para aclararlo, hay tres interesados en todo esto, capaz que lo van a escuchar de distintas maneras, está Rockstar Games, Rockstar North y Take-Two. Rockstar Games es básicamente quien mueve el juego. Rockstar North es donde se fabrica el juego. Y Take-Two es el dueño de todo esto, es básicamente quien después genera las ganancias y cotiza en bolsa, y etcétera, etcétera.
7: Bien.
8: En todo esto, Take-Two es básicamente la que estuvo más interesada en decir, bueno, vamos a generar mucha expectativa, la vamos a alargar un montón de tiempo, es el juego probablemente del año y de la década, así que no podemos tampoco rifarnos tan rápido. Ya tuvieron filtraciones, ya tuvieron cosas, y eso le ha generado, inclusive hablando de una filtración que hubo en 2022, se especula que fueron $5 millones de pérdidas. Se ha generado mucho ruido a raíz de todo eso, y ya tuvieron una buena alianza con Netflix, porque concretamente ellos habían sacado para celulares el GTA, creo que fue la trilogía, si me lo recuerdo, el 3 y no me acuerdo cuáles más, los principales en 3D, creo que era el 3, el Vice City y el San Andreas, para celulares, con ellos, y tuvo muy buen éxito en un juego que solamente teniendo la suscripción de Netflix tenía muy buen impacto. A mí me generó, yo hice contenido sobre eso, y me asombró mucho la cantidad de gente del mundo que preguntaba cómo instalarlo y demás, que no esperaba que tuviera tanta aceptación un juego que es pesado en realidad, inclusive en celulares. Entonces creo que fue muy estratégico el hecho de llegar a Netflix, porque al punto que, si bien hubo una controversia enorme diciendo sale en Netflix, hay que tener una suscripción y demás, la realidad es que por los pocos números que hay ahora, porque todavía no hay datos tan oficiales sino algún poquito de especulación, se dice que ese día se movió 400% más que de costumbre un día normal. en Netflix.
7: Netflix.
8: A su vez, en muy pocas horas, lograron millones y millones de vistas. No solo el video principal después que salió en YouTube.
7: Bueno, eso te iba a decir, pero ¿en qué era lo que se podía ver? Ahí lo estamos viendo en pantalla, ¿no? ¿Qué era a lo que se podía acceder, digamos, como para tener una previa o ir ahí
8: calmando? Esto que está acá es básicamente, por lo menos la confirmación que hubo de parte de los creadores del juego es: esto que estás viendo es lo que vas a jugar. Es un gran adelanto de minutos de juego reales. Si bien hay que aclarar, el juego todavía sigue en proceso de pulido, de que vas a tener un poco más de mejoras de ciertas cosas estéticas, de misiones, etcétera. El juego sale ahora dentro de poquito. O sea, tienen gran parte del juego ya terminado. Por no decir casi su totalidad. Ahora probablemente era, bueno, tenemos que generar más ventas, tenemos que realmente mostrar cómo poner, vamos a poner la carne al fuego y demostrar justamente que tenemos el juego. Lo que mostraron acá fueron 27 minutos de distintas, algunas misiones, un poco algunas dinámicas del juego, ciertas cosas que a la gente le generaba duda, y lo mostraron de manera muy buena, porque realmente el impacto que generó fue muy positivo de cara a los fanáticos del juego. Mostraron una calidad gráfica muy buena, mostraron principalmente, y creo que fue el ruido que le hacía más a la gente, es este juego, supuestamente, porque solo es basarse en la palabra de ellos, se está ejecutando en un PlayStation 5, la versión más accesible, digámosle, porque está la versión Pro, no es la Pro, se supone que es la versión más barata, digámosle, de PlayStation 5, y lo que ves ahí es lo que vos vas a poder jugar si tenés tu Play 5 en tu casa. Más allá, después, ahí justo pasa una imagen un poco más caliente, pero bueno, más allá de todo lo que se ve dentro del juego, la realidad es que a mucha gente le asombró que esa calidad de videojuego llegara a una consola de lo que se conoce como una PlayStation base.
7: Bien, perfecto, perfecto, porque ahí tenemos.
8: O sea que hoy la gente vio 27 minutos de lo que seguramente va a jugar. ¿Puede ser spoiler? Sí.
7: Ah, bueno, yo te iba a preguntar eso. ¿Pensabas
8: spoiler para confirmarse?
7: Ahí está, pero no los fanáticos del juego no lo vieron mal, no se toma mal, sino que era ahí como un saciar la ansiedad mientras que esperan por esa gran fecha, ¿no? Como el 19 de noviembre.
8: Sí, y la realidad es que dicen que no es ni que es la punta del iceberg de todo el juego, porque parece que quedan muchas dinámicas, muchas interacciones, muchas cosas que tiene el juego en particular que no lo cuentan ni cerca todo ese video. Inclusive fueron, como dato, fueron 4 streamers a nivel mundial, creadores de contenido, de Brasil, no me acuerdo si de Australia, también de España, fue el Rubius, que es reconocido. Y a ellos le dieron como ciertas exclusivas, le dieron la oportunidad no de jugar directamente, pero sí por lo menos tener a alguien que esté jugando al lado de ellos y que le vaya mostrando. Dice, ¿vos qué querés hacer? Movete por acá. Y ahí sacaron cositas que extendieron inclusive lo que se vio en ese trailer, claro, en esos 27 minutos, y contaron sobre dinámicas. Desde un fanático del juego, tipo contó, bueno, che, si vas por acá pasa tal cosa que no me imaginaba. Por ejemplo, no sé, involucran ahora streamers. Puede pasar que ahora vienen esta tendencia que ahora, que no está buena, que es el tema de los retos virales. Y, no sé, estás en una misión y de repente se te mete un chico adentro de la valija del auto que va con su celular haciendo vivo en su Instagram, ponele, y tiene que estar ahí mientras ocurre un atraco. Ajá. Y vos tenés que ayudarlo a que tenga buenos espectadores. Y ahí se suma otro tipo de metodología en donde vos la misión no es solamente cumplir el atraco, sino ayudarlo al pibe que está encerrado en la valija, haciendo que tenga muchos espectadores y que haya interacción.
7: Sí, está. Es impresionante. Es como, todo lo que
8: hay
7: que
8: un montón de cosas muy locas dentro de ese juego que para mí van a generar, principalmente, y es donde se especula bastante, un extremo de cantidad de horas jugables. No solo por la historia principal, que todavía no hay confirmación de la cantidad de horas. Generalmente muchos de los juegos en general se miden horas, y se dice a veces que un juego tiene en promedio 3, 4, 5 horas, que a veces 5 es un disparate, pero la historia real de un jugador promedio, 2 a 4 horas es más o menos lo que la mayoría de los juegos hoy por hoy tienen a veces en un juego. Este se ha hablado ya de hasta 80, que es un disparate. Hablándolo que lo juegues solamente para terminarlo. Después tenés adentro un montón de lo que son minijuegos, podés ponerte a jugar al básquetbol, podés hacer ejercicio, podés tener una vida dentro de ese juego. Y eso creo que es lo que en este Extended Look, en esta versión extendida, alimentaron bien al fanático. Le mostraron todo eso de que decís, vos vas a poder jugar un montón a este juego, vas a poder dedicarle un montón de horas a este juego.
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7: Enseguida continuamos conversando con Nacho Martínez, creador de contenido de videojuegos y tecnología, sobre este tema, ¿no?, que nos convocaba desde hoy temprano en el programa, este fenómeno que se está dando con el lanzamiento del videojuego GTA 6. Durante las últimas semanas y meses ya se ha generado muchísima expectativa. Mencionábamos, bueno, las implicancias que tienen los distintos rubros. Yo hacía mención incluso a estas estrategias novedosas. ¿Cómo viste esto de parte del ejército de Estados Unidos utilizándolo para reclutar gente como un beneficio, ¿no? Te da los días libres incluso del día del lanzamiento y algunos más para que puedas jugar tranquilo, ¿no? Algunas empresas directamente cerrando porque saben que los empleados se van a ausentar esos días, van a pedirse licencia para estar atentos a este lanzamiento. ¿Qué te pareció esa movida, Nacho?
8: A mí me pareció genial porque, primero, no la conocía, te soy sincero, me enteré por vos, pero no me extraña tampoco porque ya pasa generalmente. Creo que la industria del juego, primero que está, cada vez hay más gamers en el mundo. Están cambiando las generaciones y cada vez naturalizamos más el tema de que jugamos a algo. Entonces, es como de la misma manera que sale una próxima serie que quiero mirar, hoy también sale un próximo juego que quiero jugar. Y el tema, la diferencia con las series es que tiene un tiempo finito muy determinado y el juego probablemente te lleve un montón de horas. Y eso termina siendo de alguna manera un problema porque el que lo quiere jugar lo quiere realmente meterle un rato, un fin de semana o algo, y como quien dice, maratonearlo como una serie.
7: Sí, como una serie.
8: Entonces, he visto ya en el pasado los típicos, che, armé este aviso para pasarle a mi jefe, decirle el tal fecha, firmámelo, no voy a estar disponible porque voy a jugar tal juego. Y lo ha pasado con otros juegos viejos del pasado, en los últimos años, con GTA, ni te digo, en LinkedIn, que yo le doy bastante pelota a esa red, veo periódicamente a alguien que arma un nuevo documento para compartirlo con tu jefe a ver si te valida el tal día del lanzamiento y que vayas a poder ir a jugarlo. O sea, realmente hay mucha emoción por el juego y que saben que quieren meterle un montón de horas.
7: Claro.
8: Estamos hablando mucho del tema del vicio, lamentablemente, acá en el juego, que a mí la verdad no está bueno a veces que le metan 10, 12, 15 horas como cualquier otra cosa, pero la realidad es que eso pasa. Hay gente que le mete un fin de semana entero. De la misma manera se podría meter un fin de semana a Netflix.
7: Te entiendo. Está bueno eso para conversarlo, ¿no? Porque es una de las primeras críticas que aparece a veces cuando se critica la industria del videojuego, ¿no? O los videojuegos. Eso,
8: y
7: la
8: como
7: cantidad...
8: dato que dijiste ahora, sí, de los militares, lo he escuchado en el pasado, justo tuve la posibilidad de conocer gente de militar de Estados Unidos, y era como muy recurrente a veces de invitarlos particularmente a darle bonos por dedicarse más a quedarse en las casas jugando juegos que saliendo de joda.
7: Uh-huh.
8: Y lo escuché, por ejemplo, en la época del Call of Duty, un juego bélico, donde los motivaban más a quedarse jugando Call of Duty en la casa y les daban unos bonos económicos que otra cosa.
7: Mira.
8: Tocó con gente de logística del Departamento Militar de Estados Unidos hace muchos años y me asombró eso. Era como tipo, quédate en tu casa, no te rompas afuera, quédate ahí, bueno, y jugá, y de repente, no sé si es buena la apología, pero bueno, decían, jugá algo bélico.
7: Claro. Enseguida, Nacho, continuamos, te traslado alguna pregunta de los oyentes y hablamos también de algo que dijiste al pasar, ¿no? De algunas filtraciones también que alimentaron un poco más también este fenómeno y esta gran expectativa por este juego, GTA 6.
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7: El lanzamiento del videojuego GTA 6, previsto para el 19 de noviembre, es uno de los eventos más esperados en la historia del rubro para los gamers. Pero también se anuncia por especialistas como uno de los grandes fenómenos del año en materia cultural, tecnológica y económica. ¿Qué representa este lanzamiento y este juego para la industria de los videojuegos? ¿Cómo reacciona la comunidad de jugadores ante lo que se ha conocido ya como adelanto del juego? ¿Y qué hay detrás de este fenómeno mundial que genera tanta expectativa? Vamos a continuar conversando con Nacho Martínez, que es creador de contenido de videojuegos y tecnología y un aficionado, como queda de manifiesto, ya nos contó sobre su propia historia como jugador con GTA. Nacho, lo comentaste al pasar, ¿no? Dijiste, se dio mucho también o hubo mucha repercusión en torno a las filtraciones, porque además de todas las expectativas que orgánicamente, digamos, viene generando la empresa creadora, ahora se suman estas noticias sobre aparentes filtraciones de parte de lo que se considera parte del juego, desde un perfil llamado CyberLeak. ¿Qué se sabe concretamente de esto? ¿Por qué se hacía? ¿Qué pudiste indagar al respecto vos, por lo menos?
8: Bueno, primero que nada, en realidad este no es la primera filtración que hay. En 2022 ya pasó algo similar, no con la misma finalidad, que ahora cuento un poquito más, pero sí pasó que en 2022 se filtraron unos 90 videos y casi 50 minutos de material de una versión de desarrollo. Obviamente una versión de desarrollo no es lo mismo que la versión que ya vimos ahora en el Extended Look y demás, pero estamos hablando en 2022, ya se estaba contando lo que estaba pasando, ya se estaba contando de que hay un GTA 6. Eso efectivamente para la gente de Rockstar comentó, y ellos mismos lo hicieron público, que para ellos fue una pérdida de más o menos 5 millones de dólares y miles de horas de trabajo, porque todo eso requirió investigación, qué pasó, dónde se filtró, etcétera, etcétera, que es un trabajo bastante desgastante para un equipo de desarrollo de software. En esa primera instancia se identificaron los leakers, la gente que filtró esa información, que eran, si no me equivoco, los grupos, era un asociado llamado Arion Kurtag y el equipo Lapsus, que ya estaba involucrado en varios hackeos. En ese caso en particular, fue un hackeo, no fue mucho más que hacer daño y probablemente pedirle algo a cambio, como se hace mucho este tipo de hackeos. Pero después, ya el 18 de agosto de lo que es el 2026, apareció este CyberLeak donde anunciaba que estaba teniendo ya información bastante más, digámosle, voluptuosa en cuanto a lo que es la calidad de gráficos y confirmando principalmente, liberando algunos videitos en donde mostraba, no sé, para darle un contexto a la gente, en el juego se mostraba a alguien disparándose a una pared donde formaba la palabra leak, dándole como que realmente soy yo el que está jugando este juego, o sea que él tenía acceso a ese juego. Entonces no era simplemente robé unas imágenes, claro. Era alguien que podía jugarlo de alguna manera. Eso generó más preocupación todavía. o inclusive mostrar ciertas dinámicas que realmente después Rockstar tuvo que decir que lamentablemente ellos lo catalogaron como un heartbreaking, o sea, una rotura de corazón de alguna manera, porque estaban spoileando, ahí sí, en una época donde todavía no era información oficial, la historia de estos personajes que va a tener el GTA VI desde un filtrador, que era un montón, de que iba a haber una mujer, que iba a haber un hombre, que iban a ser pareja, y cómo iban a hacer ciertas dinámicas, fue un montón para ellos. Pero todo esto, técnicamente, lo está desarrollando en manera de una especie de protesta.
7: Protesta por... a ver, como jugador.
8: Sí. Yo, la verdad, ahí capaz que... Primero te lo cuento cómo la información surge. Yo creo que hay muchas aristas en este tema. No se sabe concretamente quién es CyberLeague. Dicho sea de paso, desde que salió, técnicamente se bajó de este concepto de ser el infiltrador, porque tipo ya salió la versión esta extendida, hizo una especie de anuncio o algo que dejó en claro de tipo, ya hice mi trabajo. Se supone que en todo este proceso inclusive sacó dinero a raíz de ciertas criptomonedas que él estuvo generando, compartiendo, y retiró su dinero. O sea que de alguna manera sacó una plata de todo esto, más allá de que Rockstar en sí no le pagó nada. Lo que está tratando de protestar es algo que poco a poco viene generándose más seguido desde hace unos cuantos años, relacionado a, ¿somos dueños o no somos dueños de los juegos? Hoy por hoy. Este concepto de compro un juego digital y efectivamente después va a ser mío. Es un poco más profundo, tiene un poco más de variedades y existe inclusive una especie de, vamos a decir, una ONG que ya está un poco atrás de eso, que es el concepto de Stop Killing Games, que viene desde hace ya un tiempo atrás y están buscando, generó inclusive que en la Unión Europea se tratara este tema a raíz de, por ejemplo, te pongo un caso particular. Primero para darte contexto. Tengo acá un caso que era un juego de Ubisoft, otra empresa también bastante conocida, tenía un juego llamado The Crew. The Crew fue un juego que fue retirado de las tiendas en diciembre de 2023. En el momento que vos compraste, ponele, para darte contexto, yo compré el juego de The Crew.
7: Sí.
8: Lo compré, lo pagué en una store, como le puedo comprar, no sé, en el Play Store en el celular o en el Apple Store del celular mío de iPhone. En PC, en consolas y demás también están sus stores. Tenés Steam en la computadora, tenés la Play Store la PlayStation Store también de PlayStation, etcétera, etcétera, etcétera. Yo compro el juego y el problema que puedo correr es, como pasó acá en The Crew, cerraron el juego, dijeron no le vamos a dar más soporte, bajamos los servidores y toda la gente que lo tenía comprado perdió acceso total.
7: Claro.
8: Eso generó un ruido muy grande en la industria, principalmente de los fanáticos y gente que tenía que comprar el juego, porque en sí el juego no tenía por qué ser bloqueado. Se debería poder jugar igualmente el modo historia.
7: Claro.
8: Eso generó que se generó una iniciativa de junta de firmas donde se juntaron 1.294.000 firmas para que encontrara a la Comisión Europea y evaluaran a ver si eso estaba bien o estaba mal. Eso empezó a generar un ruido de que si somos realmente los dueños de esos juegos o si pudiéramos jugarlos después de que cierren los juegos. Porque puede pasar, un juego capaz no funciona y eso por detrás tienen servidores y cosas que permiten jugar online, multiplayer, con amigos y todo eso. Tiene una estructura por detrás, tiene un costo de mantenimiento atrás. Y si yo digo no le voy a dar más pelota porque capaz que no tiene las ventas que yo quiero o no le están dando o no hay tanta gente jugando activa como me interesa a mí para que monetice, y bueno, voy a decir lamentablemente le voy a dar de baja, pero debería de ser, o por lo menos lo que se discuten en Stop Killing Games, es si ellos toman esa decisión, está bien que bajen los servidores. Se entiende que está mal mantener un servicio que no lo pueden pagar porque tiene un costo. Pero no me bloqueen todo el juego entero.
7: Claro.
8: Sí, no me obliguen a mí a tener algo que no me sirve para absolutamente nada.
7: Claro. Así que eso estaría como parte de las demandas, ¿sí? Entonces. Aparentemente.
8: Técnicamente, CyberLeague se subió a esta especie de protesta como base, que ya está funcionando, ya hay gente, generó que otros juegos pasara algo similar, y en la Unión Europea se hizo un debate al respecto de esto, no se llegó a nada concreto, tangible, o sea, no hay una postura concreta de tipo hay que hacer tal y tal cosa, sino que llegó a la comisión y dijeron vamos a analizar cuál sería el camino más correcto para estas cosas, o sea, recién está en un veremos.
7: Claro.
8: CyberLeague lo que trajo a esto es, partiendo de esa misma idea, él lo que quiere es eliminar las preventas digitales. O sea, ese fue uno de los puntos de su protesta. Quiere evitar eso de vamos a empezar a comprar el juego ahora porque vamos a darle la plata ahora para que ellos hagan todo el desarrollo, sino que lo compren cuando salga y no hagamos preventas, porque estamos hablando de una preventa de unos cuantos meses posteriores. A su vez, el otro punto es no vender los DLC de contenido que ya tiene incluido el juego. Pasándolo en charrúa, lo que se conocía antes en los juegos, antes salían algo que llamaban expansiones. Vos comprabas el juego A, el juego A, por ejemplo, el día de mañana salía como una especie de paquete que le daba más contenido a este juego para más misiones, más cosas. Vos te comprabas la expansión. La comprabas, y depende de la consola, lo que sea, vos ponías un disco, ponías otro, y te extendía el juego de alguna manera. O lo pagabas concretamente. Hoy, concretamente, la queja que hay, o la que trae también CyberLeak, que es totalmente debatible, es que muchos juegos, por ejemplo el GTA, ya cuando compras el juego, ese contenido, que hoy se conoce más como DLC, esa extensión, ya lo trae dentro de sus archivos. No es que salió después, o se va a salir después, o lo que sea. Ya está dentro. Solo que para desbloquearlo tenés que pagarlo, cuando lo habilitan. Entonces, lo que está reclamando también es que si hacen DLCs o lo que sea, y ya está dentro incluido dentro del juego, que ya esté disponible, que no haya que pagar una especie de premium para poder jugarlo. Y lo otro es, que ahí sí se une lo que es lo de Stop Killing Games, es no obligar a los juegos con contenido single player, o sea, los juegos que son tipo modo historia, que los juegue a uno, a que si el día de mañana se apagan esos servidores, no pueda jugarlo más.
7: Claro.
8: De cierta manera se adhiera a esto, pero también es una estrategia.
7: Te iba a preguntar, volviendo a la filtración como tal, ¿no? Y al hecho y a lo que implicó para la empresa, veía que las acciones de la empresa de videojuegos Take-Two, que es una de, vos decías, la dueña, la que está detrás, ¿no? De esto, que desarrolló GTA VI, las acciones cayeron cerca de 4% durante la semana de las filtraciones. ¿Hay alguna interpretación? O sea, ¿se vincula esa caída a lo que pudo haber significado
8: la filtración? Una filtración a todo el mundo afecta. O sea, estás mostrando lo que está viniendo, aparte estamos hablando de que están filtrando información de lo que es el juego. Yo trabajo en software, o sea, cada vez que te entra una filtración, realmente te dejan offside. O sea, tus inversores no van a querer apostar en vos porque probablemente te pueden entrar el día de mañana, te pueden romper el juego, me estás comprometiendo la salida. Eso muchas veces se traduce en demorar más en salir, más tiempo de espera, problemas en los procesos. Entonces, quieras o no, una filtración siempre te afecta. Y convengamos que filtraciones hemos tenido un montón en el mundo de los videojuegos. Hace no muchos años pasó una que también golpeó mucho al mundo de Nintendo, que fue lo que se conoció como el Giga Leak de Nintendo, donde filtraron muchos juegos que se venían, muchas cosas que no se conocían, historias urbanas inclusive de juegos que pensaron que no existían y confirmaron que realmente esas historias urbanas tenían fundamento porque estaban de trasfondo en los archivos de los juegos encontrados. Entonces, siempre golpea a la industria una filtración y más de algo que es tan esperado como el GTA VI. Igualmente, luego de la salida del Extended Look, también subieron las acciones.
7: Ah, mira, también después de eso lo pudo revertir entonces.
8: Lo pudo revertir bastante y bastante para bien, te diría. O sea, realmente generó algo bastante positivo el haber salido con esa presentación en Netflix.
7: Claro,
8: adelantando. Luego con los creadores de contenido, que también les dio la libertad de poder reaccionar en vivo, en stream, y poder amplificar el alcance de todo eso con gente que lo narren a su forma de ser, claro. Y después salió en YouTube. Todo eso realmente generó una expectativa muy grande y yo creo ahora no tengo los números a mano porque realmente no hay información tan reciente, pero sí dentro de todo lo que está pasando, sé que la bolsa había aumentado, no me acuerdo cuánto fue el porcentaje, pero es un impacto positivo toda la versión extendida del juego.
7: Nacho, tenemos que ir cerrando ya, pero quería preguntarte porque hoy cuando tirábamos este tema, bueno, venían comentarios primero desde algunos oyentes incluso que decían, se jactaban de ser cincuentones y gamers, ¿no? ¿Es algo común? ¿Qué tiene que ver con ese pasado que de repente cuando jugaban de más niños, de adolescentes, ahí a determinado juego y eso hace que permanezca ese hábito, ese hobby, digamos, durante toda la vida? ¿Es lo común?
8: Yo creo que estamos justo en una especie de momento medio bisagra en el cual las generaciones, por ejemplo la mía, más 30, más 40, inclusive llegando a algunos casos de 50, están empezando a normalizar el concepto de los videojuegos porque probablemente nacieron con ellos. Estamos hablando que viene de los 90, 80, rascando un poquito. Y hoy, medio que ya hoy saben, hoy conocen a Mario. Yo tengo un Mario tatuado en el brazo, tengo 36 años. Hay mucha gente que hoy por hoy conoce los videojuegos, se involucra en los videojuegos y ve en ellos un entretenimiento que está cada vez más normalizado.
7: Claro.
8: Por eso tengo como la esperanza un poco que la siguiente generación... a mí me pasó, yo fui presidente de una asociación de videojuegos, una asociación de esports en realidad. Y me pasaba muchas veces que una de las cosas que más me asombró en esa época era que padres y madres me vinieran a decir cómo involucro a mi hijo en los esports, a jugar, a competir, no cómo saco a mi hijo de la computadora o de la consola. ¿Mira? Eso a mí, para mí, es un switch en la forma de pensar cómo están percibiendo, bueno, los videojuegos hoy por hoy.
7: Mira, mira este, porque el otro mensaje que te iba a leer era para pelearte un poco, a ver cómo vos contestás a algo que te debe llegar muy habitualmente, que es este otro tipo de comentarios. Este oyente, Lucía,
8: bueno, dice, tenemos un streamer uruguayo, sí, tiene 74 pirulos y es uno de los streamers más conocidos en la comunidad hispana. Lo conocía Ibai, lo conocía Coscu, un montón de gente, que es el Telier 50, el tata de los videojuegos. O sea, no hay edad para los videojuegos.
7: Mira, dice este oyente, Lucía, francamente no doy crédito a que haya tanta gente desconectada de la realidad. Una porquería esto de los gamers, de la plata que se usa. ¿Nadie se da cuenta que se le está pudriendo la mente a la gente? A ver, comentario que te habrá dicho mil veces. ¿Cuál es tu defensa, digamos, de los gamers y de los juegos en particular, de los videojuegos?
8: Mi defensa es que juegos hay para todo. Juegos hay de todos los estilos. Pasa que nos quedamos con lo más controversial, que es, por ejemplo, el GTA. Que estoy totalmente a favor de que analicen como padres si el GTA es un juego para que jueguen sus hijos.
7: Lo decías al comienzo, ¿no? Pero está bueno ahí para que lo tengan presente, para que lo tengan en el radar los padres. Vos decías, bueno, está habilitado para más de 17 años. Está, convérsenlo y problematícenlo en la familia si lo van a habilitar.
8: Pero después tenés un montón de otros juegos. O sea, no todos necesariamente es agresivo, bélico, guerra, matanza, etcétera. Tenés casos más simples como... Hoy se están popularizando mucho los simuladores. Me asombra un montón. Estoy esperando a que alguien en tecnología venga y monetice eso. Porque hoy hay mucha gente jugando a organizar un supermercado. Jugando a... básicamente agarrar la pala y ponerse a laburar en un juego, ¿no? Pero se están popularizando pila. Y hay un montón de juegos. Hay mucha variedad y básicamente parten de la imaginación de alguien. O sea, realmente creo que lo que tiene positivo el videojuego es que, a diferencia, por ejemplo, una película que lo mirás de manera pasiva o una serie... La serie, en la película, vos te sentás y mirás, no interactuás. En un videojuego vos pensás, vos tenés que interactuar, así sea con un joystick o no, tenés que involucrarte de alguna manera. Y después tenemos muchas variedades de plataformas, desde el joystick con consolas, tenemos Xbox, PlayStation y Nintendo, y después tenemos computadoras con mouse y teclado, que también te da un poco más de precisión. Y si no, después tenés celulares, que hoy, para mí, una persona que se sube un bondi y juega un jueguito de puzzles o lo que sea, está jugando, es, de cierta manera es un gamer, es la puerta de entrada a que el día de mañana te involucren en el juego. Y después todo la movida de realidad virtual, que para mí todavía está muy... como que no, nunca flotó muy bien, nunca le hicieron crecer mucho, pero hoy está bastante más democratizado el acceso a la realidad virtual. Y creo yo, capaz que en un par de años más pueden ser que salgan juegos. Pasa que los juegos ahí, por ejemplo, todavía no son tan entretenidos realmente. O por lo menos te cansan o no tienen tanto pulido. Pero la realidad es que los juegos te dan muchas más horas de entretenimiento, te dan muchas más horas de pienso, te ayudan a es como jugar al ajedrez. Te ayudan a trabajar sobre algo, sobre el pensamiento, sobre agilidad mental, sobre un montón de cosas. Y está, si te cerrás solamente con los juegos fuertes que mueven la industria, que lamentablemente son esos, y te parece que es una cagada, pero la realidad es que de todo para hacer. O sea, es cuestión de elegir y ver qué tipo de cosas. Pongamos, somos un país del FIFA. El FIFA es un juego que mueve un montón. El FC ahora, FC 26 y FC 27. Hay deportes, hay básquetbol, hay... cualquier otra cosa. O sea, no hay algo en videojuegos que todavía, que es muy raro que no haya algo inventado ya. Entonces, es cuestión de conocer, investigar, y probablemente te vas a enganchar con algo que no esperabas. Y aparte, hoy son bastante sencillos de involucrarse. Antes era un poco capaz que más técnico, tenías que ser más preciso. Hoy la realidad es que hay tutoriales, hay un montón de cosas, tenés un youtuber que te explica lo que sea, y si no, el mismo juego te ayuda muy bien porque se ha pulido mucho la industria de los videojuegos. De entender lo que son las interfaces, de haber alguien que sepa lo que es experiencia de usuario, de ayudarte a entender el juego de una manera sencilla. Entonces, si no te involucras o no lo conoces o no lo probás, realmente es porque sos medio anti, no necesariamente es porque te parezcan malos, es porque sos anti. Yo creo que primero tenés que decir eso con criterio de tipo, jugué algo, la verdad me parece que pudre la mente antes de decir eso, pero lo podría llevar al cine, lo puedo llevar a las películas que hay de todo tipo.
7: Nacho Martínez, creador de contenido de videojuegos y tecnología, gamer. Gracias, Nacho, un placer. Y bueno, quedamos atentos a lo que va a ser el 19 de noviembre. Te iba a decir, capaz que te llamamos más sobre esa fecha para ver cómo viene la cosa, pero capaz que estás embullido ahí jugando y va a ser más difícil, ¿no? Conseguirte.
8: Yo no me enganché tanto realmente con comprar. O sea, me encanta esto. Yo le voy a dar un tiempito. Yo no fui muy fanático, sinceramente, del GTA V. porque son esos juegos que siento que me requieren mucho tiempo.
7: Claro.
8: Entonces, ya tomé la sabia decisión de decir, no me voy a emocionar tanto, lo jugaré capaz que más adelante, y aparte yo soy más fanático de jugar en computadora y no tanto en consola, entonces como que me hace ruido jugarlo en joystick. Pero estoy encantado, cuando quieran, llámenme y hablamos más del tema, porque seguramente de aquí a lo poquito que falta, pase un montón de cosas más en el medio.
7: Un abrazo, Nacho, y gracias.
8: Igualmente, gracias a ustedes.
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2: El diario de Galgo Mundo, capítulo 7, la ciudad y los perros. En un día de miércoles, el segundo del mes 9 del año de la suerte, el mes de la primavera y los perros. La ciudad y los perros en el mes 9 del año de la suerte, Mario Vargas Llosa. Siempre parecía tan limpia, tan elegante que yo pensaba, ¿cómo a las otras nunca se las ve así? Y no es que cambiara mucho de vestido, al contrario, tenía poca ropa. Cuando estábamos estudiando y se manchaba las manos con tinta, botaba los libros al suelo y se iba a lavar. Si caía el cuaderno, aunque fuera un puntito de tinta, rompía la hoja y la hacía de nuevo. Pero así pierdes mucho tiempo, le decía yo. Mejor la borras. Presta una Gillette y verás, no se notará nada. Ella no aceptaba, era lo único que la ponía furiosa. Sus sienes comenzaban a latir, se movían despacito como un corazón bajo sus cabellos negros. Su boca se fruncía. Pero al volver del caño ya estaba sonriendo de nuevo. Su uniforme de colegio era una falda azul y una blusa blanca. A veces yo la veía llegar del colegio y pensaba, ni una arruga ni una mancha. También tenía un vestido a cuadros que le cubría los hombros y se cerraba en el cuello con una cinta. Era sin mangas y ella se ponía encima una chompa color canela. Se abrochaba solo el último botón y al caminar las dos puntas de la chompa volaban en el aire y qué bien se la veía.

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1: Ese era el vestido de los domingos con el que iba a visitar a sus parientes. Los domingos eran los peores días. Me levantaba temprano y salía a la Plaza Bellavista. Me sentaba en una banca o veía las fotos del cine, pero sin dejar de espiar la casa. No fueran a salir sin que las viera. Los otros días, Tere iba a comprar pan a la panadería del chino, Tilau, la que está junto al cine. Yo le decía, qué casualidad, siempre nos encontramos. Si había mucha gente, Tere se quedaba afuera y yo me abría paso y el chino Tilau, un buen amigo, me atendía primero. Una vez Tilau dijo al vernos entrar, ah, ya llegaron los novios, siempre lo mismo, 2 chancay calientes para cada uno. Los que estaban comprando se rieron. Ella se puso colorada y yo dije, ya, Tilau, déjate de bromas y atiende. Pero los domingos la panadería estaba cerrada. Desde el vestíbulo del cine Bellavista o desde una banca yo me quedaba mirándolas. Esperaban el ómnibus que va por la costanera. Algunas veces disimulaba, me metía las manos en los bolsillos y silbando y pateando una piedra o una tapa de botella pasaba junto a ellas y sin parar las saludaba. Buenos días, señora. Hola, Tere. Y me seguía de frente para entrar a mi casa o ir hasta Sainz Peña porque sí. También se ponía el vestido a cuadros y la chompa los lunes en la noche porque su tía la llevaba al femenino de cine Bellavista. Yo le decía a mi madre que tenía que prestarme un cuaderno y salía a la plaza a esperar que terminara la función y la veía pasar con su tía comentando la película. La ciudad y los perros, Mario Vargas Llosa, el galgo lee.

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1: Los otros días se ponía una falda color marrón. Era una falda vieja, medio destenida. A veces yo encontraba a la tía surciendo la falda y lo hacía bien. Los parches casi no se notaban. Para algo era costurera. Si era ella la que surcía la falda, se quedaba después del colegio con el uniforme y, para no mancharse, ponía un periódico en la silla. Con la falda marrón se ponía una blusa blanca con 3 botones y solo se abrochaba los 2 primeros, así que su cuello quedaba al aire libre, un cuello moreno y largo. En invierno se ponía sobre la blusa blanca la chompa color canela y no se abrochaba ningún botón. Yo pensaba, ¿cuánta maña para arreglarse? Solo tenía 2 pares de zapato y ahí no le servían de mucho las mañas, aunque sí un poquito. Llevaba al colegio unos zapatos negros con cordones que parecían de hombre, pero como tenía pies pequeños, disimulaba. Los tenía siempre brillando y sin polvo y sin manchas. Al volver a su casa seguramente se los quitaba para lustrarlos, porque la veía entrar con zapatos negros y poco después, cuando llegaba para estudiar, tenía puestos los zapatos blancos y los negros estaban en la puerta de la cocina como espejos. No creo que les echara pomada todos los días, pero sí les pasaría un trapo. Sus zapatos blancos estaban viejos. Cuando ella se distraía, cruzaba las piernas y tenía un pie en el aire, yo veía que las suelas estaban gastadas, comidas en varias partes, y una vez que se golpeó contra la mesa y ella dio un grito y vino su tía y le quitó el zapato y empezó a sobarle el pie, me fijé y dentro del zapato había un cartón doblado, así que pensé, la suela tiene hueco. Una vez la vi limpiar sus zapatos blancos, los iba pintando con una tiza por todas partes, con mucho cuidado, como cuando hacía las tareas del colegio. Así los tenía nuevecitos, pero solo un momento, porque al rozar con algo la tiza se corría y se borraba y el zapato se llenaba de manchas. Una vez pensé, si tuviera muchas tizas tendría los zapatos limpios todo el tiempo. Puede llevar una tiza en el bolsillo y apenas se despinte una parte, saca la tiza y la pinta. Frente a mi colegio había una librería y una tarde fui y pregunté cuánto costaba la caja de tizas. La grande valía 6 soles y la chica 4.50.

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1: ¿Lo pintaste?
2: Sí, acabo de hacer una escultura.
1: Me encanta. Bueno.
2: Por, en eso estaba haciendo mientras vos. Por eso no podía ir a buscar los zapatos.
1: Si estás bien y no tenés mucho frío y no te enfermás, no hay problema. ¿Estabas leyendo el cuento? ¿Estabas escuchando el cuento?
2: Sí.
1: ¿Te gusta?
2: Sí.
1: No sabía que era tan caro, me daba vergüenza pedirle dinero.
2: ¿Cuánto tiempo se demoran en vestirse? Parece linda esa chica. Con la arreglada que con lo que está. No sé cuánto tiempo está en el baño arreglándose.
1: Sí. No sabía que era tan caro, me daba vergüenza pedirle dinero al flaco Higueras, ni siquiera le había devuelto su sol, ya éramos más amigos, aunque solo nos viéramos a ratos, en la chingana de siempre. Me contaba chistes, me preguntaba por el colegio, me invitaba a cigarrillos, me enseñaba a hacer argollas, a retener el humo y a echarlo por la nariz. Un día me animé y le dije que me prestara 4.50. Claro, hombre, me dijo, lo que quieras. Y me los dio sin preguntarme para qué eran. Corrí a la librería y compré la caja de tizas. Había pensado decirle, te he traído este regalo, Tere. Y cuando entré a la casa, todavía pensaba hacerlo. Pero apenas la vi me arrepentí y solo dije, me han regalado esto en el colegio y las tizas no me sirven para nada. ¿Tú las quieres? Y ella dijo, sí, claro, dámelas.

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1: Mario Vargas Llosa, La ciudad y los perros, el galgo lee, en un día de miércoles, número 2 del mes 9, el mes que empieza la primavera. La ciudad y los perros y la primavera. No creo que exista el diablo, pero el jaguar me hace dudar a veces. Él dice que no cree, pero es mentira, pura pose. Se vio cuando le pegó a Rospide por hablar mal de Santa Rosa. Mi madre...
2: Papá,
1: ¿qué?
2: Hago mucho ruido.
1: No pasa nada. Mi madre era devota de Santa Rosa y hablar mal de ella es como hablar mal de mi madre. Pura pose. El diablo debe tener la cara del jaguar, su misma risa y además los cachos puntiagudos. Vienen a llevarse a Cava, dijo. Ya lo descubrieron todo. Y se puso a reír mientras el Rulos y yo perdíamos el habla y nos venían los muñecos. ¿Cómo adivinó? Siempre sueño que me le acerco por detrás y lo noqueo y le doy en el suelo. Huach, pack, craft. A ver qué hace cuando despierta. El Rulos también debe pensar en eso. El jaguar es una bestia, boa, un bruto como no hay dos, me dijo esta tarde. ¿Viste cómo adivinó lo del serrano? ¿Cómo se rió? Si el fregado hubiera sido yo, seguro que también se meaba de risa. Pero después se puso como loco, solo que no por el serrano, sino por él. Esa me la han hecho a mí, no saben con quién se meten. Pero el que está adentro excava, se me paran los pelos, y si los dados me elegían a mí, me gustaría que lo fregaran al jaguar a ver qué cara pone. Nadie lo friega, nunca. Eso es lo que da más pica, todo se lo adivina. Dicen que los animales se dan cuenta de las cosas por el olor, huelen y ya está, por la nariz les entra todo lo que va a ocurrir.

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1: Mi madre dice, el día del terremoto del 40 supe que iba a pasar algo. De repente los perros del barrio se volvieron locos, corrían y aullaban como si vieran al diablo con sus cachos y sus pelos de alambre. Poquito después comenzaba la tembladera, igualito que el jaguar. Puso una cara de esas y dijo, alguien ha pegado un soplo, juro por la Virgen que sí. Y Guarina y Morte ni habían asomado, ni se oían sus pasos, ni nada. ¡Qué vergüenza! No lo vio ningún oficial, ningún suboficial. Hace rato que lo hubieran encerrado. Hace 3 semanas que estaría en la calle. ¡Qué asco! Tiene que ser un cadete. Quizás un perro o alguno de 4. Los de 4 también son unos perros más grandes, más sabidos, pero en el fondo perros. Nosotros nunca fuimos perros del todo. Se lo debemos al círculo. Nos hacíamos respetar. Nuestro trabajo nos costó. ¿Cuándo estábamos en 4, se les hubiera ocurrido a uno de 5 llevarnos a tender camas? Lo tiro al suelo, lo escupo. Jaguar, Rulos, Serrano, Cava. ¿Quieren ayudarme? Me arden las manos de tanto zumbar a este rosquete. Ni siquiera se metían con los enanos de la décima. Todos se lo deben al jaguar. Fue el único que no se dejó bautizar. Dio el ejemplo. Un hombre de pelo en pecho. ¿Para qué? Pasamos unos días buenos, mejores que todo lo que vino después. Pero no quisiera que el tiempo retrocediera. Más bien al contrario, haber salido ya. Si es que todo no se friega con lo del Serrano, lo mataría si se asusta y nos embarra a todos. Pongo mis manos al fuego por él, dijo Rulos. No abrirá la boca, así le metan un hierro caliente. Sería mucha mala suerte quemarse al final, justo antes de los exámenes, por un mugriento vidrio. Bah, no me gustaría ser perro de nuevo. Está fregado pasar otros 3 años aquí, sabiendo lo que es, teniendo experiencia. Hay perros que dicen que voy a ser militar, voy a ser aviador, voy a ser marino. Todos los blanquinosos quieren ser marinos. Espérate unos meses y después hablamos.

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1: La ciudad y los perros, Mario Vargas Llosa, en el capítulo 7, en la parte número 7, en la página número 188 de la edición que existe aquí, que dice Asociación de Academias de la Lengua Española. El salón daba un jardín lleno de flores, amplio, multicolor. La ventana estaba abierta de par en par y hasta ello llegaba un olor a hierba húmeda. El bebé puso al mismo disco por cuarta vez y ordenó: «Levántate y no seas agudo, es por tu bien». Alberto se había desplomado en un sillón, rendido de fatiga. Pluto y Emilio asistían como espectadores a las lecciones y todo el tiempo hacían bromas, lanzaban insinuaciones, nombraban a Elena. Pronto se vería otra vez en el gran espejo de la sala, meceniéndose muy seriamente en los brazos del bebé. La rigidez se apoderaría de su cuerpo y Pluto afirmaría: «Ya está, de nuevo bailas como un robot». Se puso de pie. Emilio había encendido un cigarrillo y lo fumaba con Pluto alternativamente. Alberto los vio sentados en el sofá discutiendo sobre la superioridad del tabaco americano o del inglés. No le prestaban atención. «Listo», dijo el bebé, «ahora me llevas tú». Comenzó a bailar al principio muy despacio, tratando de cumplir escrupulosamente los movimientos del vals criollo. Un paso a la derecha, un paso a la izquierda, un paso a la izquierda. Vuelta por aquí, vuelta por allá. «Ahora estás mejor», decía el bebé. «Pero tienes que ir algo más rápido con la música. Oye, tan, tan, tan, tan, tan, tan, juácate». En efecto, Alberto se sentía más suelto, más libre. Dejaba de pensar en el baile y sus pies no se enredaban con los pies del bebé. «Vas bien», decía este. «Pero no bailes tan tieso, no es cuestión de mover solo los pies. Al dar vueltas tienes que doblarte, así, fíjate bien». El bebé se inclinaba, una sonrisa convencional aparecía en su rostro de leche. Su cuerpo giraba sobre un talón y luego, al recobrar la posición anterior, la sonrisa se esfumaba. Son trucos, como cambiar de paso y hacer figuras, pero ya aprenderás eso después. Ahora tienes que acostumbrarte a llevar a tu pareja como se debe. No tengas miedo. La chica se da cuenta ahí mismo. Plántale la mano encima, fuerte, con raza. Déjame llevarte un rato para que veas. ¿Te das cuenta? Le aprietas la mano con la izquierda y a medio baile, si notas que te da entrada, le vas cruzando los dedos y la acercas un poquito a poquito, empujándola por la espalda, pero despacio, suavecito. Para eso tienes que tener bien plantada la mano desde el principio, no solo la punta de los dedos, la mano íntegra, toda la manzana apoyada cerca de los hombros.

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1: Después la vas bajando como si fuera pura casualidad, como si en cada vuelta la mano se cayera solita. Si la muchacha se respinga o se echa atrás, te pones a hablar de cualquier cosa, habla y habla, risa y risa, pero nada de aflojar la mano. Dale a apretar y a hacer cala. Para eso mucha vuelta, siempre por el mismo lado. El que gira a la derecha no se marea, aguanta 50 vueltas al hilo, pero como ella da vueltas a la izquierda, se marea prontito. Ya verás que apenas le dé vueltas la cabeza, se te pega solita para sentirse más segura. Entonces puedes bajar la mano hasta su cintura y cruzarle los dedos sin miedo hasta juntarle un poco la cara. ¿Has entendido? El vals ha terminado y el tocadiscos emite un crujido monótono. El bebé lo apaga. Este sabe las de Kiko y Caco, dice Emilio, señalando al bebé. ¡Qué sapo! Ya está bien, dice Pluto. Alberto ya sabe bailar. ¿Por qué no jugamos un casinito, Barrio Alegre? El primitivo nombre del barrio, desechado porque aludía también al jirón Huatica, ha resucitado con la adaptación del juego de casino que hizo Tico meses atrás en un salón del club Terrazas. Se reparten todas las cartas entre cuatro jugadores. La caja inventa los comodines, se juega en parejas. Desde su aparición es el único juego de naipes practicado en el barrio. Pero solo ha aprendido el vals y el bolero, dice el bebé. Le falta el mambo. Ya no, dice Alberto. Seguiremos otro día. Cuando entraron a la casa de Emilio a las 2 de la tarde, Alberto estaba animado y respondía a las bromas de los otros. 4 horas de lección lo habían agobiado. Solo el bebé parecía conservar el entusiasmo. Los otros se aburrían. Como quieras, dijo el bebé, pero la fiesta es mañana. Alberto se estremeció. Es verdad, se dijo. Y para remate, es en casa de Ana. Tocarán mambos toda la noche. Si le hacían una rueda... ¡Sí! ¿Qué? No, no sabía, no. Me estoy enterando ahora.
2: 1, 2, 3.

Ana era una estrella del baile, hacía figuras, inventaba pasos, sus ojos se anegaban de dicha si le hacían una rueda. ¿Me pasaré toda la fiesta sentado en un rincón mientras los otros bailan con Elena? Si solo fueran los del barrio. En efecto, desde hace algún tiempo, el barrio ha dejado de ser una isla, un recinto amurallado, adventizados de toda índole, miraflorinos de 28 de julio, de Reducto, de la calle Francia, de la Quebrada, muchachos de San Isidro e incluso de Barranco, aparecieron de repente en esas calles que constituían el dominio del barrio. Acosaban a las muchachas, conversaban con ellas en la puerta de sus casas, desdeñando la hostilidad de los varones o desafiándola. Eran más grandes que los chicos del barrio y a veces los provocaban. Las mujeres tenían la culpa, los atraían, parecían satisfechas con esas incursiones. Sara, la prima de Pluto, había aceptado a un muchacho de San Isidro que a veces venía acompañado de uno o dos amigos, y Ana y Laura iban a conversar con ellos. Los intrusos aparecían, sobre todo, los días de fiesta. Surgían como por encantamiento. Desde la tarde, rondaban la casa de la fiesta, bromeaban con la dueña, la halagaban. Si no conseguían hacerse de invitar, se los veía en la noche, las caras pegadas a los vidrios, contemplando con ansiedad a las parejas que bailaban. Hacían gestos, muecas, bromas, se valían de toda clase de tretas para llamar la atención de las muchachas y despertar su compasión. A veces, una de ellas, la que bailaba menos, intercedía ante la dueña por el intruso. Era suficiente. Pronto el salón estaba cubierto de forasteros que terminaban por desplazar a los del barrio, a adueñarse del tocadisco y de las chicas. Y Ana, justamente, no se distinguía por su celo, su espíritu de clan era muy débil, casi nulo. Los advenedizos le interesaban más que los muchachos del barrio. Haría entrar a los extraños si es que no los había invitado. Bueno, hasta ahí vamos por hoy. La ciudad de los perros, Mario Vargas Llosa. Vamos a ir a buscar un disco que le venga bien a la ciudad de los perros en un día de miércoles. Un disco o varias canciones. Envía la foto del lugar o sitio en el mundo donde escuchás Galgo Mundo. El galgo número no ha cambiado. 0 9 8 4 7 8 1 9 6. 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Saludos cordiales. El galgo.

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Este país ya no es lo que era, no va a ser el mismo país. Hace mucho tiempo que yo venía pensando, el día que falte el Negro Rada, el Uruguay va a carecer de un pedazo. Es como si de golpe demolieran el Palacio Salvo o sacaran el monumento ecuestre de Artigas que tenemos acá en la Plaza Independencia, o tiraran abajo el Palacio Legislativo, o no existiera más el Estadio Centenario con la Torre de los Homenajes. Nos hemos quedado con un monumento de menos, con un gigante menos, y la pérdida que tiene la música popular uruguaya en particular y la cultura uruguaya en general es enorme, es enorme. Un gigante, un genio, alguien con un talento fuera de lo común, que hace que uno diga absolutamente convencido que nunca más habrá un Rubén Rada en la música popular uruguaya. Como nunca más habrá un Eduardo Mateo, o nunca más habrá un Eduardo Arnoyans en la música popular uruguaya. Nunca más va a haber un Rubén Rada. Este programa de hoy va a estar dedicado, levantando muchos de los espacios habituales, va a estar dedicado a escucharlo. Y además, no me parece nada mal que en el medio de esta larga escuchada de Rada que vamos a hacer, aparezca un cantautor a presentar un nuevo disco. Creo que eso es lo que Rada hubiera querido, ¿no? Que aparezca un músico con su nuevo disco a presentarlo en el programa, en el medio del programa donde se lo recuerde a él. Yo creo que es lo que Rada hubiera querido. Va a estar Jorge Alastra con nosotros, que es un gran músico uruguayo, tremendo músico. Aparte es un amigo también. Yo no fui amigo de Rada. Hablé dos o tres veces con él, minutitos, en lugares, en encuentros muy casuales. Uno que incluso se dio en la Argentina, en Córdoba, en Argentina. No pertenecía a su barra de amigos, a su gente más cercana. Nunca toqué con él, ni grabé con él, ni ensayé con él, ni escribí canciones con él, como sí me pasó con otros, pero con él no. Yo lo admiré a Rada desde que empecé a conocer su música y su inmenso talento, cuando era un actor muy gracioso en el show del mediodía en los años 60. Y luego, obvio que seguí todo su itinerario, me enteré que había empezado de chico en la comparsa Morenada, que había estado muy, muy poquito tiempo, pero salió en carnaval con la murga La Nueva Milonga, que fue parte de la legendaria orquesta Cubanacán de Pedro Ferreira, que luego estuvo en el grupo de Jazz Hot Blowers como vocalista con el nombre de Richie Silver, nombre que volvería a usar muchas décadas después. Y lo que vino después me implicó directamente porque yo ya era un adolescente y vaya si con mis amigos músicos veíamos al Quinto en los mediodías de domingo de Canal 12 conducidos. Esos mediodías en Discodromo Show conducidos por el gran Rubén Castillo. Vaya si fui a ver al Tótem. Al Tótem lo vi cuando presentó su primer disco en el Teatro El Galpón en el invierno de 1971, cuando presentó su segundo disco en el Teatro Solís en el invierno del 72. Lo vi a Rada con Camerata del Tango. Lo vi en el inolvidable recital en el Teatro de Verano, que de algún modo consolidó la carrera de Jaime Ross, famoso recital Jaime Rada Leo Maslía, que se hizo hace muchos años atrás. Y bueno, lo vi en el Rada Sinfónico, en el Sodre, con la Orquesta de los Sodre, y lo vi hace muy pocas semanas atrás, los días 5 y 6 de junio, en el Antel Arena, cuando estuvo como invitado de Jorge Drexler. Allí apareció Rada, subió al escenario, cantó bien además, dicho sea de paso. Y en el momento en que apareció Rada, el Antel Arena se vino abajo, porque no se aplaudía solo a un gran artista. Era
amor lo que atronaba dentro de la sala del enorme ante la arena. Amor, absolutamente. Bueno, escuché todos sus discos, desde el disco inicial del año 1969 para Sondor, pasando por lo que grabó el Magic Time con Opa en Estados Unidos, el disco Radeces de 1975 cuando volvió a Uruguay, qué sé yo, los discos que hizo en Argentina como La Yaplamata, Darne Bur, el que grabó en Estados Unidos para el productor Neil Weiss, que se llamó Montevideo, de 1999, y el fenomenal disco en vivo en el Teatro Solís, que se llama Parte de la Historia, donde homenajeó a sus viejas bandas, el Tótem, el Quinto y demás. Estaba preparando un homenaje a Tótem y iba a compartir el escenario con dos ex-Tótem como Daniel Lobito Lagarde en el bajo y Santiago Ameijenda en la batería. No pudo ser. Pero bueno, quedan los discos, queda el recuerdo. Yo tuve el enorme honor esta mañana de que en perspectiva me dedicaran a mí, buscaran mi palabra para hablar de Rada y me dedicaran la primer llamada del día, que siempre es un espacio muy central de En Perspectiva. Y bueno, estuvimos charlando al aire entonces con Emiliano Cotelo y yo empecé diciendo algo que lo quiero decir ahora. No se puede decir qué lugar ocupa Rubén Rada en la música uruguaya. Él es la música uruguaya. Es así. Él es la música uruguaya.

0: Tomá.
1: Candombe para Gardel. Siempre me emocionó mucho el Candombe para Gardel. Me acuerdo cuando se lo vi cantar con la Usodre, o con miembros de la Usodre en el Rada Sinfónico en el Sodre, que terminé de cantar esos estribillos junto con Rada, con lágrimas en los ojos, porque el arte auténtico, lo que es auténtico, emociona. Tiene esa capacidad de emocionar. El artista auténtico es el que fabrica espejos en el que el ciudadano de a pie se ve reflejado. Y vaya si Rada sabía hacer esos espejos. Desde la primera vez que lo vi cantar en vivo, que fue en el Club Albatros del Balneario Salinas, con la orquesta de, con el conjunto del maestro Manolo Guardia, en un baile en el Club Albatros de Salinas, allá por 1969, hasta esta última vez que lo vi con Jorge Drexler en el Antel Arena, seguí siempre su carrera, disfruté su música, me asombré con su poderío vocal, con su versatilidad, con su humor. Y conforme fueron pasando las épocas, no solo las décadas, las épocas, porque la vida se mide en décadas y se mide en épocas también. Las décadas son las mismas para todos, las épocas tienen un sello más personal. Todas las épocas de mi vida estuvieron vinculadas con la música de Rada. Yo crecí con Rada, me hice adulto con Rada y estoy envejeciendo también con Rada. Bueno, Candombe para Gardel. Dicen que la primera versión estuvo hecha en el disco Montevideo de 1996. Hay también una primera versión, una muy antigua versión, en el disco La Yapla Mata, que se hizo en Argentina. Dicho sea de paso, en 1975, Rada volvió de uno de sus periodos en el exterior. Yo creo que volvió de México, o de Argentina, o de los dos lados, y grabó en el viejo estudio Sondor, que todavía estaba vigente, el viejo estudio de dos pistas, con una tecnología muy rudimentaria, pero grabó un discazo que se llama Radeces. Y los arreglos y los teclados los estuvieron a cargo del maestro Julio Frade. Aquí está, del disco Radeces, la versión original. Después grabó varias veces este tema, pero la versión original del Candombe, Ayer te vi.

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Usted sabe que, del mismo modo que los olimareños y Jaime Ross fueron los que sacaron a la murga de febrero y de los tablados y la convirtieron en un género de todo el año y en parte de lo que es la canción popular uruguaya, del mismo modo Rada y Eduardo Mateo, que estuvieron juntos en el Quinto Conjunto, la más grande banda de fusión uruguaya de todos los tiempos, fueron responsables de sacar al candombe del gueto del Barrio Sur, convertirlo en un ritmo tan disfrutable y sabroso que se convirtió en policlasista, y ellos fueron los que lo sacaron

ocupados porque hacía días que estaba ahí y no salía y no salía y bueno, y finalmente no salió. Vamos a leer algunos mensajes. Si ustedes quieren mandar opiniones, ya hay unas cuantas acá. Si quieren seguir mandando opiniones, me dice por acá Candombe de Rubén Rada, me manda un disco, la foto de un disco muy raro, As Noites do Río. Bastante poco conocido aporte del gran Johnny de Melo, me dice Gonzalo Souto por acá. Bueno, y dice, la multiplicidad de la vida de Rubén Rada Silva hace que diversos aspectos no muy visibles de su... que haya aspectos no muy visibles. Se fue uno de los perfectos en interpretación, música y letra, dice Dingo por acá. Daniel López dice, Bodardo, buenas tardes, inmensa tristeza por el fallecimiento del Negro Rada, se va a extrañar muchísimo, es irrepetible. Sí, totalmente, totalmente. Saludos a Jorge Alastra, le manda por acá Alicia Dutra, y pone una foto, saludos desde Liverpool, y está ella en el cartel de Penny Lane, del célebre cartel que está en la calle de Penny Lane, con enorme pena y con gran alegría, porque estuvo y seguirá estando presente en mi casa y en la vida de mis hijos a través de la música. Vi a Totem en un baile en la sede del Liverpool, del Club Liverpool. Dice Alicia por ahí. Beatriz dice, Rada no se fue, su energía quedó en su música. Exactamente. Adrián dice, hola, me acuerdo que te comenté que me parecía que era brava porque a mi abuela le pasó lo mismo y no salió. Lamentablemente, él tampoco. Insustituible, dice Adrián. Eduardo, somos del mismo año, todos tenemos un Rada adentro. Yo hace tiempo, cuando ando en el ascensor, voy haciendo el ritmo de Montevideo con la llave en la baranda. Lo tenemos muy adentro, y sí, totalmente. Esto me lo decía por acá, déjeme ver, Carlos. Gracias, Carlos. Alfredo dice, por suerte la gente... a ver, por suerte, dice Alfredo, se fue uno de los más grandes al decir del corto Buscaglia, que sponsor la muerte, cada personaje hablando del negro, que por favor, sí, eso también pasa. Aparece cada personaje que no tiene el mínimo, la mínima estatura para hablar de Rada y están ahí robando cámara. Eso pasa siempre. Por suerte la gente que le está dando su justo, aunque tardío, homenaje cantando y bailando junto a él en el Palacio Legislativo. Pero fíjate una cosa, Alfredo, anoche... diría que miles de personas empezaron a darle al tamboril en el barrio Sur y Palermo, ¿no? Una cosa espontánea. Y eso solo los muy grandes lo pueden lograr. Solo los muy grandes pueden lograr una manifestación espontánea como esa, ¿verdad? Flow me dice que genio Rada. Es que se haga una encuesta en base a la percepción personal. Como esto puede ser noticia, lo que es increíble, no, esto no, no, esto es de otro día. Ahora sí, qué genio Rada. ¿Cómo lloré hoy? Se va a extrañar, dice Flo. Bueno, yo estoy haciendo un esfuerzo para que no se me quiebre la garganta, porque, en fin. Y a ver, ¿qué más? ¿Qué más me dicen por acá? Hola, me dice, saludo señor Rivero, dice Germán, ¿vio la nota sobre Galemire que salió en Voces? Sí. Justamente Jorge Alastra es el autor de esa nota que salió en Voces y tuvo a bien incluirme en su nota y una mención y un pedacito de una letra que yo hice para Galemire también por ahí. Bueno, muchísimas gracias. Lo que quieran decir sobre Rada, acá está el 091525252 a disposición. En estos momentos se está haciendo el velatorio. Yo creo que las autoridades de gobierno estuvieron muy bien en dar, ofrecer, brindar, nada más ni nada menos que el Salón de los Pasos Perdidos del Palacio Legislativo para hacer el merecidísimo homenaje a este gigante de la música popular uruguaya. El Rada que uno veía en cualquier esquina podía aparecer. Iba a ver toques de otros músicos y se sentaba ahí en el medio de la gente como si nada, charlaba con todo el mundo. Yo me acuerdo que lo vi por la calle un montón de veces. La última vez andaba solito por ahí con esos pantalones floreados y esos gorros que se ponía. Lo vi por ahí por 18 y Beiso, ahí donde, a la salida del túnel, con donde arranca 18 de julio.
¿Y quién no lo vio a Rada en la

Olímpica yendo a ver a Peñarol. ¿Quién no lo vio? Hoy en la tertulia, Daniel Superville creo que propuso hacer un monumento a Rada en la Olímpica. Y es una gran idea, me parece que está muy buena la idea, yo me adhiero totalmente. El Rada del quinto conjunto. Rada estuvo en el quinto hasta el 68 y el quinto duró hasta el 69. En el 68 a Rada le salió un contrato para ir a tocar en Perú y el quinto era la maquinita de música más maravillosa, pero no veían un sope nunca, nunca. Entonces Rada, bueno, quería vivir de esto y fue con el maestro Mike Dogliotti a tocar en Perú. Y la voz líder del quinto la agarró el fenomenal Urbano Moraes, ¿verdad? Pero la canción que en vida del quinto era más famosa, curiosamente no era Príncipe Azul, como es hoy en día. Cuando hoy en día hablan del quinto, dice, ah, el grupo que hizo Príncipe Azul. Sí, la canción más famosa del quinto. En la época de los playbacks de televisión de Discodromo Show, era esta que vamos a escuchar ahora. Un tema de Rada, cantado por Rada y con los instrumentos mágicos de Walter Cambón y Eduardo Mateo en las guitarras, sobre todo el bajo de Urbano Moraes, la batería de Luis Sosa, percusión a cargo de Chichito Cabral y del propio Rada. Y aquí está, ¿qué me importa?

Vamos a ver qué me dicen por acá rapidito. Gracias, Negro Rada. Gracias, Negro Rada. Me ponen por acá. ¿Quién me lo pone por acá? R. Casalás. R. Casalás dice... Gracias, Negro. Recién vuelvo del Palacio Legislativo donde rendí homenaje al gran Rada. Dice Casalás. Por acá dice... Qué bueno es que está este programa de hoy. ¿Qué me importa? Un temazo, virtuosismo, innovación, todo. Sí, el quinto es La Magia. La magia es el quinto. Si no lo escucharon nunca a fondo, escúchenlo a fondo, porque es una cadena, un eslabón de oro en la cadena de la música popular uruguaya, es el quinto. Gracias, Negro Rada, dejaste tu trinar como jilguero, con mucho sentido, cada letra siempre presente en la memoria, historia de este pequeño gran país. Gracias, hasta luego, gran negro cacique, dice acá Raúl. Lo pudo la emoción a Raúl, eso es muy entendible. Yo coincido en que la época de oro de Rada como compositor, como buscador y socio de terribles músicos fue esa época del quinto, dice por acá Heber Freiría. Creo que Heber Freiría tiene razón, yo coincido. Bueno, Gonzalo dice el Beto Peirú, y creo que acierta que desde la muerte de Zita Rosa no se veía algo igual, esta participación espontánea del pueblo. Ricardo dice, disfrutamos de Rada con mis padres, luego con nuestros hijos, 4 generaciones, lo vamos a extrañar. Pasate, brother Rada. Ah, no sé si la tengo por ahí, brother Rada. Eso me lo dice Ricardo por ahí. Dingo dice, Rada se merece un monumento donde sea, pero sería muy buena la del Olímpica. Así que está de acuerdo con la idea de Daniel Superviel también. Hola, mi nombre es Nicolás, soy sobrino del Boca Ferreira, el percusionista Boca Ferreira. Tuve la suerte de compartir algún momento que otro con el Negro Rada, un humilde entre los grandes. Saludos, dice por acá Nicos. Bueno, muchísimas gracias. Teníamos amigos en común y coincidí en un par de asados y era un tipazo. Estoy desolada como el resto de los uruguayos, dice Irene. René dice, único, auténtico y genial. Logró lo que pocos. Estar y ser reconocido en todos los ambientes. La última vez que lo vi fue en su cumpleaños de 80. Imponente, siempre con nosotros. Está buenísimo el adjetivo que usa René. Imponente. Si algo tenía Rada era la imponencia de su presencia escénica, de su talento, de su voz. Era realmente imponente. Tiene razón. Andrea dice, hola, mucha tristeza, pensé que iba a zafar. Ayer me vi todo el homenaje que le hicieron en TV Ciudad. Divina persona, tremendo músico. Un beso, dice Andrea. Bueno, muchas gracias. Adrián dice, ¿te vas a dar una vuelta por el Palacio? Bueno, si puedo, sí. Si veo que llego, sí. No fui por ahora porque tengo que estar acá. Así que bueno. A ver, ¿qué más? ¿Qué más tenemos por acá? Hola. Hola, me pone hola en perspectiva, dice, la verdad que el Negro Rada es un fenómeno, un genio, capaz que esto fue para hoy de mañana, una figura enorme que provoca además una inmensa ternura, que nos propuso una manera diferente de evocar a alguien cuando se va luego de haber tenido una vida bien vivida, así que lo recordaré con una sonrisa y bailando una rica plena. QEPD, dice Alicia por acá. Amor puro, amor químicamente puro, destilan todos estos mensajes y todos los homenajes que se le hacen y que se le seguirán haciendo al gran Negro Rada. En el 2000 se asoció con el productor argentino Cachorro López, muy astuto, le hizo grabar un disco que fue un exitazo de ventas y que a Rada le permitió por primera vez en su vida de músico bohemio comprarse una casa, tener una casa para vivir con sus hijos y su mujer y lo que sea. Y bueno, este disco es del año 2000 y tiene una de sus mejores canciones, en mi opinión, el ¿Quién va a cantar?

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8: Bueno, los homenajes siguen a Rubén Rada y el homenaje chiquito interno de Se Hace Tarde también, y el mejor homenaje de Se Hace Tarde, más allá de lo que yo pueda decir o de la música que pueda elegir, son los mensajes que están mandando ustedes, que están buenísimos y que son una catarata de amor por esta figura gigantesca que se fue. Pensar que hay tanto mediocre en la vuelta de la música y de la política y demás, que se la cree y que se creen la gran cosa y no tienen ni para empezar a hablar al lado del aporte que hizo una figura gigantesca como Rubén Rada. Pero se la creen, ¿no? Gente que ocupa cargos parlamentarios, gente que a la que de golpe le dieron la presidencia de un partido y se volvieron locos, ¿verdad? Ese tipo de cosas. Este señor nunca se la creyó. Otro detalle de estas horas tan tristes es la repercusión que ha tenido en Argentina, por ejemplo, la muerte de Rada. No hay diario argentino que no haya publicado la noticia. No hay músico del quién es quién, del rock y del jazz y demás argentino, desde la Mona Jiménez, pasando por Fito Páez, por Charly García, por, qué sé yo, Lisandro Aristimuño, no hay músico argentino, Sandra Mianovich, que no haya hablado con admiración y amor sobre Rubén Rada en estas horas. Él es adorado en Buenos Aires, ¿no? Realmente es así. Y Natalia Oreiro, que trabajó con él en algunos momentos, mandó un precioso mensaje donde dice Rada es lo más grande del Uruguay. Y me encanta porque Natalia ha dicho que está muy agradecida a la Argentina, pero también dijo, pero eso sí, estoy agradecido a la Argentina que me dio todo, pero yo soy uruguaya hasta la médula. Lo ha dicho una y otra vez. Y en este mensaje que mandó, usó deliberadamente la palabra Uruguay para asociarla con Rubén Rada, ¿verdad? Seguramente porque se acordaba cuando jugaba en el jardín de su abuela en la Villa del Cerro. Bueno, a ver, 1975, Rubén Rada fue invitado a participar en el disco Camerata Café Concert Volumen 2. Manolo Guardia y sus grandes músicos lo invitaron a Rada y Rada participó con esta canción tremenda, tremenda, un poquito olvidada, pero que yo quiero recordar, que se llama Chinga Chilinga.

Bueno, dice Adrián por acá, qué bueno que pasaste chinga chilinga, un disparate. Muy bueno también el mensaje de Jaime. Sí, Jaime dijo, el Uruguay tiene un pedacito de cielo menos hoy, dijo Jaime, ¿no? Miradelia dice, hola Radio Mundo, Eduardo Rivero, Rada llegó a nuestras vidas en el 94, de ahí más Rada para niños, fueron las primeras veces que pudimos verlo en directo, maravillas para niños y adultos, no faltamos a ningún Rada para niños, ayer nuestra hija ya adulta que está fuera del país lo lleva muy presente, gracias Eduardo por traernos parte de su música, el Negro Rada estará siempre aquí, su música, sus imágenes con todo lo que ha compartido, escenario, Rada es inmortal y nos marcó identidad. Un abrazo, dice Lía por acá. Hola Eduardo, si será grande Rada, que cuando lo conocieron, una violinista canadiense y un pianista norteamericano, en una versión de Candombe para Gardel, en una noche del Fun Fun, se compraron los discos e hicieron su versión en un concierto del Centro Cultural. Terminamos todos de pie haciendo palmas al compás y cantando. Inolvidable, gracias, me dice por acá Stella. La primera vez que lo vi en vivo fue en Tótem, en la cabaña, en el club Montevideo, los bailes de la cabaña, por Goes. Fue increíble. Abrazos, Gustavo de Belvedere. Claro, el Club Montevideo. Ricardo dice, simplemente se nos fue, como dijo el Jaime, se nos fue el presidente de la música uruguaya, QEPD. Como intérprete tuvo puntos muy altos, pero en mi modesta opinión, la participación en Magic Time de OPA es brutal. Arraiz con Flora Purim, que era una estrella en ese momento. Montevideo, todo ese disco, después la rompió también en Argentina tocando con Monstruos, pero Magic Time. Los dos discos de OPA siguen siendo una escuela, un aula para aprender, y siguen siendo modernos hasta el día de hoy. Y lo digo porque lo charlé acá en esta misma mesa, un ratito antes de que entrara acá al estudio con Hugo Fattoruso, unos días, hace poquitos días atrás. Me llamó la atención porque le comenté de la internación de Rada y Hugo no sabía que Rada estaba internado. Una cosa increíble. Bueno, a ver, hoy por supuesto que hay un mensaje muy conmovido de Hugo Fattoruso, que fue compañero de viaje de Rada de toda una vida en la música. Otra cosa olvidada de Rada, como Chinga Chilinga con Camerata, que yo quiero reflotar. Hay un grupo que armó Rada en Buenos Aires que duró muy poco, que se llamó SOS, Sonido Original del Sur. Y en el único disco de SOS está este impresionante tema que se llama Llévele ese pollo al maestro.

A esta altura una rareza de Rada. Llévele este pollo al maestro del grupo SOS, Sonido Original del Sur, una banda que Rada formó en sus años en Argentina. Dice, ídolo referente de nuestra idiosincrasia. Nunca me voy a olvidar cuando compartí un baile en el Templo del Sol con este personaje, dice Mari, por acá. Dice Adrián, este disco SS lo grabó antes que Radeces, pero se publicó después. Sí, en efecto. Bueno, volvemos al disco Radeces del 75, ese que grabó con arreglos de Julio Frade en el viejo estudio Sóndor. A pesar del sonido de grabación no muy bueno, la música está buenísima y este es un tema un poquito olvidado y que tiene ese swing rítmico y esa gracia de Rada, y se llama Upanega.

Upanega, entonces, Upanega, pase, pase, tenemos a nuestro invitado, pase, tome asiento que largamos un rada más y ahora le charlamos con usted acá. Voy a contar una pequeña historia, una pequeña historia. Está Jorge Alastra con nosotros, que tiene una nueva producción, llamémosle discográfica, que está impresionante, se llama Micro, con temas cortos. Ya vamos a ir a eso. Le voy a contar una pequeña historia, a modo de los te cuento, pero es un te cuento más corto que hacemos hoy. Bueno, yo era alumno de Corión Aronian y sus seminarios de mesomúsica. ¿Por qué mesomúsica? Porque dicen que el musicólogo argentino Carlos Vega dividió la música en tres estamentos, digamos. En el medio estaba la música popular, en la parte de arriba la música sinfónica o clásica o lo que sea, y en abajo la música folclorística de tipo anónimo, etcétera, etcétera. La del medio, que era la música popular, le llamó, por estar en el medio, mezzomúsica, ¿verdad? Entonces hacíamos unas clases, hacíamos análisis de materiales y cosas, en un grupo en el que estaba el Choncho Lazaroff, Luis Trochón, Jorge Galemire, Carlito da Silveira, el comunicador Carlos Martins y demás, y ahí estaba yo metido también. Y un día llegamos para la clase y el docente Corión Aronian no pintaba por ningún lado. ¿Y qué pasó? Y no sé qué pasó. Nos quedamos a esperarlo en el palier del edificio, que era un apartamento en Parque Posadas, y allá al rato cae Corión todo apurado porque nos estaba dejando colgados, y cae con una caja de cartón de esas con las cintas de carrete abierto, velocidad 15, cinta, en ese entonces la cinta más profesional que había en aquel momento. Subimos a su apartamento, él tenía unos grabadores Revox maravillosos y un equipo de música que era impresionante para la época. Y dice simplemente, vengo con esta cinta para que ustedes la escuchen, porque acaba de terminar de grabarse esto que van a escuchar ahora. Y pone el carrete en el grabador Revox y sale esta canción que vamos a escuchar ahora. Había que ver la cara de todos los que estábamos ahí, porque cuando escuchamos esto en un equipo muy profesional, con unos baffles enormes y demás, nos partió la cabeza. ¿Cómo está cantado esto? Esto es del disco Radeces, justamente del 75, que era lo que Corión estaba de algún modo produciendo. La banda con arreglos del maestro Julio Frade, como yo les digo. Ahí estaba Marcos Espiro en esa banda, Jorge Trasante en percusión, bueno, el propio Frade en teclados y demás. Espiro tocaba la guitarra y tocaba flauta, etcétera, etcétera. Y esto es lo que escuchamos ese día, del disco Radeces, La Rada.

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0: Bueno, en un día tan triste como este, tengo la alegría de recibir a un músico que acaba de concretar una nueva propuesta discográfica, que es un gran músico y que es un querido amigo. Nos conocemos ya desde hace un montón de años. Así que, bueno, bienvenido, Jorge.
1: Por favor.
0: Qué gusto que estés acá.
1: Un honor, Eduardo, estar contigo acá, con la gente que nos escucha.
0: Ahí está. Dame una opinión sobre esto de Rada. Ya que estamos.
1: Y bueno, es un día, es una jornada muy muy significativa, porque veo mucha gente conmovida, porrada, pero yo creo que es un mensaje también para los uruguayos, que a veces nos olvidamos de los artistas uruguayos.
0: Claro, claro.
1: Siempre estamos mirando hacia afuera, ¿viste? Yo soy un defensor, el que me conoce, a ultranza de la música uruguaya.
0: Sí, sí, sí, sí.
1: Que me parece una de las mejores del mundo, solo que no nos creemos nada siempre. La siempre, el enano, viste, el enanito. Creo sí, que sí. Rada, creo que recién lo conversaba contigo, si alguien escuchara la versión de Montevideo del disco Magic Time
0: de Opa,
1: y reunimos a un congreso de músicos así en un lugar, vamos a escuchar una canción y ustedes digan qué les parece esto.
0: Uh-huh.
1: Y estoy seguro que muchos dirían que que las voces que aparecen ahí son de varios cantantes,
0: sí,
1: no que
0: sí.
1: Es uno solo, que era Rubén Rada, ¿no?
0: Claro, claro, totalmente.
1: Eso es lo que yo pienso.
0: Sí, sí, sí. Yo sigo valorando mucho el periodo de Rada con el Quinto.
1: Ah.
0: Del Quinto con Rada, y cuando Rada se fue, que quedó Urbano un poco de voz líder. Los dos periodos, pero las cosas que hizo Rada con el Quinto, Muy Lejos Te Vas,
1: sí,
0: Que
1: claro.
0: Me Importa, todos esos.
1: Por favor.
0: Increíble, increíble.
1: Sí, sí, sí, sí.
0: Bueno, ¿cómo se te ocurrió la idea del micro, de las canciones de un minutito?
1: Claro.
0: Pongamos promedio, hay algunas de menos y otras de un poquito más.
1: Claro. Sí, sí, era una idea que tenía hace tiempo, hacía años atrás, de. ¿Viste este mundo inmediato?
0: Sí. Donde
1: es todo rápido, ya.
0: Sí, sí, todo ya.
1: Y la noticia son titulares nada más, y vos.
0: Sí, sí, sí. Sí.
1: Te atás a un titular. O sea, vos, Rivero, se acaba de casar.
0: Sí, sí.
1: O sea, pero sí, ya estaba casado. Pero se casó con una idea nueva, suponete, ¿no?
0: Claro.
1: Nadie lee nadie lee la profundidad de la noticia.
0: Claro.
1: Leen los titulares.
0: Claro.
1: Y se me ocurrió, bueno, ya que no hay tiempo y la gente un poco. Ya adoptó esa cultura.
0: Hagamos canciones rapiditas.
1: Hagamos canciones rápidas, food, ¿no? Ese song food.
0: Sí, sí, sí.
1: Y ver qué produce eso en el cerebro.
0: Sí,
1: en
0: sí,
1: escena,
0: sí,
1: en
0: sí, sí.
1: Y hasta ahora el efecto ha sido bastante bueno.
0: Mirá, y me decías que a algunos colegas tuyos también les gustó mucho.
1: Les gustó mucho el disco, por suerte está gustando a periodistas, al medio, a muchos músicos.
0: El otro día me dijiste una frase bien, bien típica del padecimiento de ser músico uruguayo, que vos lo padecés, yo lo padecí. Me dijiste, me está dando grandes satisfacciones espirituales, económicas no, por supuesto.
1: Claro, porque viste, estamos en esa, por eso hoy despedimos a un gigante como Rubén Rada.
0: Sí.
1: Y hay otros gigantes también.
0: Sí, sí, sí.
1: Que admiramos ambos dos.
0: Totalmente.
1: Que han dado mucho a la música uruguaya y ves que está, que cuánto hay que luchar para poder hacer una carrera, para poder pararte económicamente, cuando ves que cualquiera que hace una música que no está buena ni aporta nada a la cultura y a la historia uruguaya, ves que anda bárbaro y está.
0: Sí, sí, sí.
1: Pero no hay que quejarse, uno eligió hacer eso, ¿no?
0: No, claro, claro, claro. No deja de ser una opción.
1: Una opción
0: en un medio tan difícil como este, tan
1: claro,
0: horriblemente
1: claro,
0: difícil.
1: Claro.
0: A mí, viajando por el mundo, a veces, no sé, gente de México, sos músico, debes ganar re bien.
1: Claro.
0: Porque para la idea del exterior de músico, trabaja bien, gana
1: trabaja
0: bien.
1: Bien.
0: Le digo, ustedes no saben lo que es el Uruguay.
1: Usted no tiene nada.
0: Claro, claro. Pero mirá qué Rada, recién con su disco del año 2000, ¿quién va a cantar? Recién ahí pudo hacer un mango, esa es la verdad también, ¿no?
1: Claro, pero yo qué sé, recordemos a Zita Rosa, por ejemplo, que
0: también.
1: Cuando volvió a Uruguay estaba casi,
0: sí, sí.
1: No te digo pobre, pero...
0: Sí, con problemas, ¿no?
1: Darnos Chance.
0: Sí, ni que hablar.
1: El Gale.
0: Todos,
1: estoy nombrando gente superlativa dentro de la cultura, no cualquier músico.
0: Cabrera, yo lo charlé mucho con Cabrera.
1: Sí.
0: Cabrera logra vivir de esto porque se le abrió el mercado argentino y tiene unas productoras, unas chiquilinas que lo mueven muy bien en Argentina,
1: claro,
0: y ahí
1: claro.
0: vive, ¿no? Con eso, ¿no?
1: Estamos hablando del mejor compositor capaz hoy en este momento,
0: de Río de la Plata. Sí,
1: Tipo de salado, y bueno, sí, y vos decís, sí, pero ¿cómo es posible?
0: ¿Cómo es posible? Claro. Y bueno, ahí tenés. Bueno, vamos a poner una de las canciones de un minutito del disco Micro de Jorge Alastra de este 2026. ¿Qué número de disco tuyo editado es este?
1: Este viene a ser el quinto disco. Y debo decir que este es un disco extraño, porque es una rareza, ¿viste? Es un disco que yo jamás imaginé que lo iba a hacer, pero
0: claro,
1: con este formato y esa idea. Y debo decir que este disco es por arte y gracia de un amigo, Javier Ventoso, que es un gran músico uruguayo, que me gustaría que un día lo conocieras, multiinstrumentista, muy capaz, que mirá, él entendió por dónde yo iba y me ayudó en todo para armar este disco. O sea, es un disco que hacía dudo con él.
0: ¿Y cómo y dónde lo grabaste?
1: Lo grabamos esto en el estudio, home studio de él, de Javier, en un plan maqueta, Eduardo.
0: Fuera un demo.
1: Es un demo casi, hecho con una profundidad que
0: mirá,
1: con mucho trabajo, viste, artesanal.
0: De detalles, claro.
1: El sonido de que nos va, con cosas muy, una vuelta a los que iban cantando.
0: Sí, entonces, sí,
1: le decía,
0: sí,
1: no me acuerdo
0: sí,
1: a quién. Porque hay sonidos de cosas cotidianas, yo qué sé, una botella, una...
0: Claro. Claro,
1: y sí, todo eso fue fundamental para armar el disco.
0: Qué bueno. Sí. Bueno, yo elegí tres o cuatro cosas para, como son muy breves, además las comentamos y las escuchamos. Vamos a escuchar esto que se llama Los Pasos.

0: dieran pasos alejándose.
1: Bueno, ese es el tema, entonces, los pasos, así, cortito y al pie. Me decías que había una botella que cuando la golpearon estaba afinada en sol, igual que el tema.
2: Igual que el tema, sí.
1: Increíble.
2: La idea era, esta canción habla de alguien que está en la calle, que está en una situación de calle.
1: Sí.
2: Y habla de eso, un personaje ahí, que imaginario, ¿no?
1: Claro.
2: Y busqué que esa, la sonoridad que hubiera fuera toda casera, una lata, una chapa, una...
1: Claro.
2: Y había una botella justo que encontramos en la cocina, una botella que justo estaba en la misma... En la tónica de la canción.
1: Sí, o sea. qué bárbaro eso. Bueno, vamos a poner otra, porque así vamos a, conociendo este material tan breve y tan interesante. Vamos a esto que se llama Caminos.

0: Bueno, esas canciones breves del disco Micro, ¿cuántas son en total? ¿10 son?
1: Son 10 canciones.
0: 10 canciones.
1: La idea es que había más grabadas, pero decidimos dejar en 10.
0: En 10.
1: Un número redondo.
0: Así es una especie de extended play, un extendido.
1: Sí, claro. Es un EP. Y después agradecer, Eduardo, al sello, ¿no? A Yui, que entendió por dónde iba esto y la aventura esta y decidió editarlo, ¿no?
0: Esto está en las redes. No hay un formato

0: Mira,
1: y vamos a tocar
0: bueno.
1: ahí.
0: Así que el 10 de septiembre.
1: A las 21 horas, y no, y acá, y quiero aclarar esto, las entradas están a la venta por Red Pagos, pero están por Fan, no por Ticantel o algo así, uh-huh. sino que es una tiquetera nueva que se llama Red, perdón, es de Fan.com.
0: Ahora, las 10 canciones en el toque se te van enseguida, vas a
1: no,
0: hacer
1: claro,
0: cosas
1: claro,
0: también, ¿no?
1: Claro, no, que no se asuste la gente, o sea, está la presentación de micro en general.
0: ¿No vas a tocar el tema 3?
1: No, no.
0: A mí
1: tengo.
0: Me encanta el tema 3. Siempre me quedó esa canción.
1: No va a estar. Para estar las rolas, por ejemplo. Ajá. Es una canción que gusta mucho a la gente.
0: Mira.
1: Y después canciones nuevas, inéditas inclusive.
0: Claro, claro.
1: Y nuevas, por ejemplo, ¿nueva? Hay una canción dedicada a Galemire.
0: Ah, mira.
1: Que se llama El Otro, que la vamos a estrenar ese día.
0: Mira qué bueno.
1: Sí, sí.
0: Y hiciste otra que se llama Carta a Darnoyans también.
1: Que también va a estar.
0: También va a estar.
1: Porque eso es para un futuro disco. Este que tengo planeado.
0: Donde vos le dedicás a gente que admirás, le dedicás.
1: Van a ser algunas canciones dedicadas a artistas que yo admiro acá en Uruguay, músicos, que me parecen trascendentes.
0: Bien.
1: Entre ellos, bueno, el Gale, el Darno.
0: Y sí, imagínate.
1: Alfredo Zitarrosa.
0: Imagínate.
1: Carlos Gardel.
0: Aparece. Carlos Gardel.
1: Sí.
0: Bueno. No,
1: porque es uruguayo.
0: Para mí, Gardel está en el cielo sentado a la derecha del Señor. Para esto. Único, intocable.
1: Y no sé si notaste un paralelismo con Rada, Gardel con Rada.
0: ¿Ah, sí?
1: ¿Qué era Gardel? Un gran cantante, inmenso. ¿No?
0: Inmenso.
1: Uno de los mejores.
0: Sí,
1: de la historia,
0: claro, claro.
1: Y un tremendo compositor de melodías.
0: También,
1: de
0: un melodista imponente, claro.
1: Y Rada es un tremendo cantante impresionante y un tremendo compositor.
0: Y un tremendo
1: de
0: melodista.
1: Melodías.
0: Es verdad.
1: Tiene mucha.
0: Es verdad.
1: Sí.
0: A ver, vamos a escuchar esta que se llama Sin Nombre.

Bueno, y vamos a escuchar una más de las cuatro que yo traje, para que ustedes tengan un panorama de por lo menos cuatro, es casi la mitad de las 10 que componen este disco, deliciosamente insólito, que es el disco de canciones breves que se llama Micro, de Jorge Alastra, de este año 2026. Vamos con Los Enamorados.

0: como una baguala, toma uno. Así que eso me decía Jorge fuera de micrófono. Bueno, así que tenés ya un disco planeado, ya empezando a concretarse, que es dedicado a los artistas que
1: Claro,
0: admirás.
1: no, ojo, estoy todavía con este disco que
0: Sí, claro.
1: viste esa hay una sentencia que te dice no podés pensar en otra cosa porque se pone celosa el otro
0: Sí,
1: disco.
0: el otro disco.
1: Esto para el año que viene,
0: Sí.

0: Ojalá que lo pueda hacer y ya lo tengo craneado, pero estoy muy contento con el resultado de este
1: ¿Y
0: disco.
1: no te pasa como a muchos músicos que terminás el disco y empezás a encontrarles cosas que debieron estar mejor y
0: Claro,
1: ya es
0: todo el
1: tarde y no
0: tiempo.
1: podés?
0: Y sí, a
1: Eso
0: todo el mundo,
1: pasa
0: en las mezclas más que nada.
1: en las mezclas.
0: Viste que le pasa a todo el mundo que vos decís, pa, ¿por qué está tan alto esto si yo lo escuché que estaba bien? Ahora me parece que está alto o está bajo.
1: Sí,
0: Siempre,
1: lo que
0: es
1: pasa es que
0: que.
1: una cosa es oír en el estudio cuando mezclas y otra
0: Claro.
1: cosa en un parlante de una radio cualunque en tu casa o lo que sea. Ahí cambia la cosa.
0: Viste que, y ahí son geniales en estos lados, en Estados Unidos, en que los tipos son masters en la mezcla,
1: Sí,
0: que
1: sí,
0: siempre
1: sí.
0: digo, ¿cómo mezclan
1: Sí,
0: estos
1: te lo haces
0: malditos?
1: escuchar igual en
0: Estos
1: una radio
0: malditos, viste, que
1: portátil,
0: esto.
1: claro.
0: O hay 50.000 instrumentos y se escuchan todos los
1: Todo se
0: 50.000, y vos
1: oye.
0: decís, ¿cómo hacen?
1: Todo se oye. Bueno, te agradezco muchísimo
0: Por
1: este
0: favor, Edu,
1: ratito acá,
0: a vos.
1: este 10 de septiembre, entonces repetí el lugar que...
0: Es Sala Corchea, la sede de Coparte, un sindicato de músicos de la cooperativa, ahí en Sarandí, Sarandí, y dónde está la otra calle, no me acuerdo, creo que es donde está el centro de procesador de choferes.
1: Ah, bueno.
0: Bueno, lo buscan, Sala
1: Sí,
0: Corchea, en
1: Sala
0: las
1: Corchea,
0: redes.
1: la buscan y la encuentran.
0: Y
1: Ahí
0: 10 de
1: está.
0: septiembre, 21 horas, las entradas en venta en Red Pagos, o en la sala misma.
1: Ahí está.
0: Yo digo en Red Pagos por
1: Claro.
0: fan.com.
1: Y bueno, y los que quieran disfrutar de estas canciones del disco micro, las canciones de un minutito, segundos más, segundos menos, promedio un minuto de duración, están entonces
0: En todas las
1: en las
0: plataformas.
1: plataformas y en YouTube lo pueden escuchar enseguida.
0: Claro.
1: Bueno, vamos a una pausa y después seguimos.
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1: Bueno, después de tener a Jorge Alastra mostrándonos su disco de canciones breves, volvemos a lo que es poco menos que inevitable, ineludible hoy, que es el homenaje al gran Rubén Rada. Antes le voy a leer algunos mensajes que quedaron acá en el tintero. Beatriz dice, éxito a Jorge Alastra con la presentación de su micro, gracias. Gonzalo dice, arriba Jorge, felicidades por este nuevo trabajo, dice Gonzalo Souto. Rada es un símbolo del uruguayo, candombe, milonga, rock, síntesis que pocas veces ocurre, salud Rada, dice Daniel por acá, un nudo en la garganta y las lágrimas que no logro sacar, Eduardo, todo lo que puedo decir, esto me lo dice Alex Gariboto. Yo estoy haciendo un esfuerzo desde hoy para, bueno, en fin, un abrazo, dice por acá, Eduardo, tengo 63, empecé a conocer a Rada en emisora del Palacio, fuimos con mi hermano a ver a Opa, cuando regresó el Cine Plaza, Rada la rompió tocando dedos y salimos todos bailando a la calle. Yo estuve ahí ese día, si me acordaré. Más adelante nos deslumbró en Rada para niños, un genio, nos hacía delirar cantando y bailando, el mundo no pesa nada. nunca estuvo lejos. Es uno de los nuestros, vecino, cantor, genio, monumento, compadre, amigo. Es parte de nosotros para siempre. Un abrazo, otro Adrián, me dice por acá. Adrián Upanega, AEAE, La Rada, Malísimo, Ayer Te Vi, Qué Disco Que Esradece. Sí, grandes canciones, ¿no? Fabián dice, Rivero, buenas tardes, un día de luto. Y acá dice, pa, sos buenísimo y tenés algo de la banda. Sos es buenísimo, o sea, el sonido original del sur, lo de Chévele ese pollo al maestro que escuchamos hace rato. Tenés algo de la banda, Flor de Grupo también, me dice por acá Heber. Bueno, déjame ver. A ver, mientras tanto, volvemos con el disco que le dio de comer bien a Rada por primera vez en su vida. El disco que se convirtió en un comodín en casamientos, fiestas de todo tipo, siempre, hasta el día de hoy, siguen apareciendo cuando llega el momento de agitar canciones como esta, que está hecha impecable. Chacha muchacha.
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Bueno, eso era entonces Chacha Muchacha del disco Quién va a cantar del 2000. Como la fórmula de hacer canciones bien bailables, y eso es también fue un éxito para Rada, un éxito económico, pero también un éxito en cuanto al reconocimiento masivo en ambas márgenes del Plata, por lo menos, por no decir también en otros lugares como Paraguay, Bolivia, Perú, qué sé yo. En el 2002, 2 años después, volvieron a hacer un disco con Cachorro López como productor, y ese disco es Alegre Caballero.

Bueno, me dicen que hubo palabras de Mauricio Igual en la Academia de Letras, Mauricio que es académico, entre otras cosas dijo, perplejos y aturdidos por el hueco descomunal que provoca su muerte en nuestra cultura, despedimos con rebelde tristeza a Rubén Rada, tal vez por su positiva actitud vital, por su desparpajo, su histrionismo, quizás por el mágico viaje con que su garganta suele llevarnos a través de maravillosas melodías, o simplemente por su humana generosidad y su don de gente. Seguramente por todos y cada uno de estos dones es que se nos hace difícil asimilar su ausencia. Eso dijo entonces Mauricio Ubal, en nombre de la Academia Nacional de Letras. Dingo dice, creo que si Rada hubiese sido dominicano o cubano, en Miami sería millonario. Sí, yo no tengo la menor duda. Totalmente de acuerdo. Bueno, volvemos al disco ¿Quién va a cantar? Del año 2000, y ahí Rada hizo algo que nació como una canción publicitaria del diario El País, pero que se transformó en un gran clásico, así que aquí está Mi País.

En el año el año 2009, Rada sacó un disco de versiones de temas de amigos suyos, de gente que él admiró, que se llamó Fan pa' los Amigos. Año 2009, y aquí está la versión que hace Rubén Rada de un tema de Jorge Galemire. Jorge se sintió especialmente honrado de que un gigante como Rada hubiera hecho una versión de su tema Palabras Cruzadas.

0: primer disco de Rada, 1969, el Rada Showman, haciendo una versión libre desopilante de la clásica canción cubana Guantanamera. Con esto nos vamos. Gracias por habernos acompañado. Mañana venimos con el programa más beatlemaníaco. Gracias a Oscar Romero. Hasta mañana y mucha música siempre.
1: Es de Guantánamo y de ahí salió Guantanamera. Pero antes de comenzar a cantar Guantanamera, quiero que todos ustedes sepan de la ductilidad que tengo yo para hablar francés, inglés, alemán.

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El tonto de chancance, Vinicius de Moraes, arriba Ross. 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Aguantá, la mera, ¿eh? Aguantá un poquito. ¡España! 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Por eso he de cantarte así, Guantanamera, con toda mi alma.

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1: Todos los años, desde 1958, se celebra en el mundo la Semana Internacional de las Personas Sordas, durante la última semana del mes de septiembre. El objetivo de dicha semana es promover la inclusión dentro de la sociedad de personas con problemas auditivos y sordera crónica, además de concientizar, de llegar a la ciudadanía sobre la realidad que viven estas personas, su forma de interactuar con el entorno, la importancia que tiene la detección temprana de trastornos auditivos en los niños recién nacidos, es un tema a considerar sin dudas. Todos los sentidos de los seres humanos juegan un rol importante en el desarrollo cognitivo de cada individuo y la audición es el principal vehículo a través del cual aprendemos a hablar y aprendemos a dar una estructura coherente también a nuestros pensamientos. Las personas sordas tienden a estructurar sus ideas de forma diferente a las personas que sí escuchan o que alguna vez escucharon. Por tanto, la forma de insertarlas en la sociedad es un poco diferente. Estas personas aprenden y se desenvuelven por medio de otros esquemas, pero sin duda son igual de capaces y útiles que el resto de los seres humanos. Empieza un nuevo día. Este jueves 3 de septiembre de 2026. Vamos a vivirlo juntos en la mañana Radio Mundo.

6 de la mañana, 5 minutos. Buen día, bienvenidas, bienvenidos todos. Comienza Noticias a las 6 con Música a las 6. Señoras y señores, con nosotros, con ustedes, la muy buena compañía de Led Zeppelin. La música del nuevo día, en la mañana Radio Mundo.

0: Felipe Reyes, el galgo en la selección musical.
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0: Fresco aquí en el sur y área metropolitana, cielo cubierto con lluvias, 13 grados, 6 décimas la temperatura, 83% el índice de humedad. Los vientos soplando del sur suroeste a 7 kilómetros en la hora. La presión atmosférica es de 1009.0. 10 kilómetros la visibilidad. Para hoy esperamos una máxima de 16 grados. Al comienzo del día lo hacemos con cielo cubierto, con precipitaciones y tormentas aisladas, neblinas y bancos de niebla, y en la tarde y noche nuboso y cubierto también, periodos de algo nuboso, precipitaciones aisladas, pero bueno, luego mejorando. Para mañana viernes 4, la mínima será de 8 grados, la máxima de 14, al comienzo de la jornada, cielo nuboso, periodos de algo nuboso, neblinas y bancos de niebla, y en la tarde y noche de mañana, cielo claro y algo nuboso, periodos de nuboso, neblinas y bancos de niebla. Y para pasado mañana, sábado 5 de septiembre, la mínima será de 6 grados, la máxima de 12, al comienzo de la jornada con cielo algo nuboso y nuboso, precipitaciones escasas. Y en la tarde-noche, algo nuboso y nuboso el cielo, con periodos de cubierto, también la posibilidad de precipitaciones escasas y ventoso.
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0: Y una movilización alrededor del Palacio Legislativo ayer ante este intento de femicidio en la Facultad de Medicina. Estudiamos para salvar vidas, no para despedir compañeras. Es una de las frases que quedó de esta movilización por parte del gremio de estudiantes de medicina. Estudiantes que exigieron medidas institucionales para garantizar espacios educativos libres de violencia de género, reafirmaron que la agresión no fue un hecho aislado y repudiaron dichos del decano, según destaca Stephanie Dimirjian en la sección Feminismos de la Diaria. Una concurrencia multitudinaria de las y los estudiantes. Se movilizaron ayer de tarde en Montevideo para repudiar este intento de femicidio de un estudiante de 19 años contra una compañera de clase de la misma edad. La multitud empezó a crecer a partir de las 17 horas en las puertas del centro de estudios, que media hora después ya estaba abarrotada, con mujeres, con hombres que se identificaban como estudiantes de distintas carreras, representantes de gremios estudiantiles o simplemente manifestantes que adherían a la causa. En la pancarta más grande, que decoraba una extensa parte de la reja del edificio educativo, se leía: "No fue un hecho aislado. No merecemos silencio institucional". Esta idea atravesó la mayoría de los carteles y las proclamas que se leyeron más tarde. Además de repudiar la tentativa de femicidio que ocurrió en la tarde del martes y expresar su apoyo a la víctima, las y los participantes exigieron medidas institucionales que garanticen seguridad y protección frente a la violencia de género en los espacios educativos. Ningún estudiante debería tener miedo de ir a estudiar. Venimos a estudiar, no a sobrevivir. Estudiamos para salvar vidas, no para despedir compañeras. Y quiero recibirme, no morirme, son algunas de las consignas que se leían en los trozos de cartón pintados, que bueno, eran parte de la cartelería que fue visible en la tarde de ayer. El agresor se encuentra internado, en tanto, en una clínica psiquiátrica, aún no ha declarado, cabe consignarlo. Los estudiantes, trabajadores y colectivos de la Universidad de la República reclaman, en tanto, formación obligatoria en género ante este intento de femicidio en medicina. Se reunió la Comisión de Equidad y Género de la Universidad de la República. Un día después de la agresión física a esta estudiante, la Universidad de la República abrió un espacio de diálogo para la comunidad universitaria en el marco de la Comisión de Equidad y Género para reflexionar en torno al episodio de violencia. A este episodio de violencia extremo, por cierto, lo sucedido no es un hecho aislado, se llama patriarcado. Este configura el extremo más violento de la violencia basada en género y nos tiene que hacer reflexionar acerca de los recursos que estamos destinando hoy para que no suceda, expresó Andrea Villamarín en representación de la Comisión de Género de la Asociación Uruguaya de Posgraduadas y Posgraduados al comienzo de su oratoria. El encuentro que tuvo lugar de forma presencial en la Sala Mayolo de la sede central de la Universidad de la República, y contó también con una amplia participación a distancia, en formato virtual, con más de 700 personas integrantes de distintos servicios de la Universidad de la República que participaron del espacio de diálogo. De acuerdo a lo resuelto por el Consejo Directivo Central de la Universidad de la República, desde Progresa se organizan varios talleres de reflexión que se realizarán tanto en formato virtual como presencial. La agenda de los espacios de acompañamiento y reflexión comienzan hoy a las 9 horas en el campus Luis y Yaniki, donde se va a realizar otro taller mañana a la misma hora, y también incluye a la Facultad de Humanidades y Ciencias de la Educación y la plataforma Zoom. La fiscal de Las Piedras de tercer turno, Mariana Rodríguez, solicitó la formalización de la investigación contra un hombre de 40 años que el lunes de noche, mientras conducía a contramano, chocó a una mujer que manejaba una moto, quien falleció como consecuencia del siniestro. El hombre era sargento del ejército, llevaba en el auto a 3 adolescentes que estaban bajo el amparo del Instituto del Niño y el Adolescente del Uruguay en Canelones, y eran buscadas por las autoridades tras detectarse una salida no autorizada. La justicia lo imputó por un delito de homicidio culposo en reiteración real, con un delito de suministro de sustancias estupefacientes agravado, y se dispuso como medida cautelar la prisión preventiva por 120 días. Formalización entonces de la investigación. La justicia imputó por homicidio al militar que chocó a una mujer mientras llevaba a 3 adolescentes de Dinau en el auto. El hombre es sargento del ejército y se encontraba manejando a contramano. Reunión informal de cancilleres del Mercosur ayer, que concluyó sin acuerdo por cuotas de comercio con la Unión Europea. Persiste una diferencia importante con Paraguay. El canciller Mario Lubetkin detalló que Uruguay logró un rédito neto superior a 27 millones de dólares desde la entrada en vigencia del acuerdo con el bloque europeo. En lo que refiere a beneficios arancelarios, una reunión informal entonces de los ministros de Exteriores de Argentina, Brasil, Bolivia, Uruguay y Paraguay tuvo lugar ayer en nuestra capital. Una vez finalizada, el canciller Mario Lubetkin informó que se abordaron 4 temas: las cuotas de ingreso de productos con beneficios arancelarios a la Unión Europea, la situación del Fondo para la Convergencia Estructural del Mercosur, la actualización del bloque y el relacionamiento externo, y por último, la agenda para la cumbre del bloque a realizarse en diciembre en Montevideo. Y la oposición sabe que no existe el negocio, afirmó un exdirector de energía sobre HIF Global y las críticas que recibió el gobierno. Ramón Méndez sostuvo que la empresa está tratando de obtener un subsidio para que efectivamente puedan cerrar los números, pero afirmó que si no hay un comprador, no hay negocio. El presidente Yamandú Borsi con los intendentes en Anchorena, reunión para coordinar acciones ante la llegada del Niño. El intendente de Durazno buscará saber si la línea de crédito anunciada por el gobierno para afrontar el fenómeno realmente va a servir, o si, como siempre, serán los gobiernos departamentales los que asuman todos los costos. El jueves 10 de septiembre, antes del mediodía, el presidente Yamandú Borsi recibirá a los 19 intendentes en Anchorena en una reunión que tendrá como tema principal la coordinación ante el evento climático conocido como El Niño. En el Frente Amplio se definió aprobar la reelección de Fernando Pereira en el Congreso y fijar elecciones para septiembre de 2027. La fuerza política reunirá el sábado al Plenario Nacional para confirmar el calendario electoral. Se estima que en el día del Comité de Base participaron 9.000 personas. En la última reunión de la mesa política del Frente Amplio no solamente se resolvió emitir una declaración de respaldo al Partido Comunista tras la reciente decisión del fiscal de delitos económicos y complejos de tercer turno, Gilberto Rodríguez, de archivar la investigación sobre los desvíos del Fondo Social de Viviendas de Obreros de la Construcción. Según supo la diaria, también se adoptaron varias resoluciones sobre el calendario electoral de la fuerza política, sobre todo respecto de la reelección de su presidente, Fernando Pereira. Otros títulos en tapa de la edición papel de la diaria. La foto principal en portada muestra un tramo de la marcha ayer, de la movilización estudiantil en la víspera, en el Palacio Legislativo. Una foto de Rodrigo Viera Amaral, así nos lo muestra. Jóvenes abrazadas, consolándose, momentos de emoción, sin dudas. Cartelería que muestra el dolor y la rebeldía y el enojo ante el hecho ocurrido. Varias jóvenes, en este caso, están en una primera línea junto con pancartas que se acompañan y que están marchando. Estudiantes se movilizaron contra intento de femicidio en Facultad de Medicina, es el título principal en portada de la diaria. Exigieron espacios libres de violencia de género, formación obligatoria en el tema, y reafirmaron que lo sucedido no es un hecho aislado. El agresor está internado en una clínica psiquiátrica y aún no declaró. Ventanita informativa en tapa de la diaria, ángulo inferior izquierdo. Reunión informal de cancilleres del Mercosur. El encuentro terminó sin definir cuotas de comercio con la Unión Europea y persisten las diferencias con Paraguay, pero el acuerdo ya dio a Uruguay un rédito neto superior a 27 millones de dólares, dijo el canciller Mario Lubetkin. Suplemento de economía con la diaria. Economía 314, actividad mejorará en 2027, con la economista del CIMBE, Silvia Rodríguez Collazo. Gráfico de la semana, El Niño y sus inciertos efectos sobre la economía. Otros títulos, Orsi se reunirá en Anchorena con intendentes por El Niño. Frente Amplio reelegirá a Fernando Pereira en el Congreso. Parque Roosevelt, protesta vecinal, tala de árboles y confusiones. La Mutual de Futbolistas Profesionales decidió que no habrá paro. Principales títulos de la diaria.

6 de la mañana, 19 minutos de este día jueves 3 de septiembre de 2026. El tiempo está fresco aquí en el sur, 13 grados 6 décimas la temperatura, cielo cubierto con lluvias, 83% el índice de humedad. El señor Pablo Giannino en la puesta al aire de Noticias a las 6 con Música a las 6.

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0: 6 de la mañana, 25 minutos de este jueves 3 de septiembre de 2026. 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En 35 minutos comienza En Perspectiva. Ahora, disfrutando de la muy buena compañía de Led Zeppelin. La música de Limos Día, en la mañana Radio Mundo. Y como siempre, Felipe Reyes tiene mucho más para decirnos acerca de su elección musical para esta jornada. Galgo, bienvenido. Buen día.
1: Hola y buen día. Hoy en música.

con la heroína, que parece que estuviera otro ocupándose de las guitarras y las distorsiones en este disco, que parece el giro de una banda en busca de un nuevo sonido, donde los sintetizadores y teclados se hacen notar mucho más que en todos los asuntos anteriores. El baterista estaba cada vez y cada día más alcohólico, y un año después esa enfermedad y alcoholismo se lo llevó en una escalera que iba al paraíso. Pero antes hizo algo increíble cuando Plant empieza a cantar la historia de un tonto en la lluvia, que por la mitad parece que la lluvia lo pone a bailar un samba. Led Zeppelin nunca más se pudo saber para dónde iban o dónde iban a ir a parar. Dejaron este disco que trae unos sonidos poco queridos y famosos, un disco poco valorado, nada querido por los fundamentalistas del grupo del rock and roll pesado, que se convirtió en liviano, algo como una dirección desconocida para el Zeppelin, que tuvo que depender un montón de todo el amor de John Paul Jones, que mantuvo y sostuvo todo el lío en el que el Zeppelin se había metido. Se había dirigido a un lugar extraño para esta larga duración, donde en la portada un hombre que se ve desde la puerta de afuera de un bar en la barra no se come ningún hot dog, quema una carta de amor y toma un trago que John Bonham le dejó antes de partir. ¡Viva la radio! Saludos cordiales. El Galgo.

El ministro de Defensa israelí volvió a defender la salida masiva de los palestinos. No existe una solución real para Gaza sin esta migración, dijo Israel Katz. El senador demócrata estadounidense Chris Van Hollen expresó que cualquier mención a salidas voluntarias es una farsa cruel. Mientras siguen los ataques de las fuerzas israelíes sobre la franja de Gaza y causan muertes de manera prácticamente diaria, el ministro de Defensa israelí volvió a defender una idea ya expresada por él y otros altos funcionarios del gobierno del primer ministro Benjamin Netanyahu, la expulsión forzosa de los palestinos del territorio gazatí. En un evento organizado por el diario israelí Yediot Aharonot, el de mayor circulación en el país, Katz declaró que los planes para facilitar la emigración masiva de palestinos desde Gaza siguen bajo discusión y que el presidente estadounidense Donald Trump había congelado esta iniciativa, aunque sin descartarla por completo.

En México, la presidenta Claudia Sheinbaum indicó que funcionarios de Estados Unidos buscan debilitar a los gobiernos como táctica de injerencia. En México queremos cooperación, diálogo y entendimiento con todas las naciones, pero cooperación no significa sometimiento, manifestó la mandataria. Comentarios recientes de Terry Cole, el director de la DEA,

0: Agencia Antidrogas de Estados Unidos fueron interpretados como un intento de Washington de impulsar políticamente la figura del actual secretario de Seguridad y Protección Ciudadana de México, Omar García Harfuch. Durante la 40ª Conferencia Internacional para el Control de Drogas, celebrada en agosto en Buenos Aires, Cole dijo que García Harfuch era un socio de confianza y un buen amigo de los Estados Unidos. En Brasil, el presidente Luis Inácio Lula da Silva se reunió con el presidente del Supremo Tribunal Federal en medio de la crisis del máximo órgano de justicia. Ayer trascendió que Daniel Borcaro, además de reunirse con Alexandre de Moraes, también lo hizo con André Mendonça, quien fue precisamente quien pidió que fueran reveladas las conversaciones entre Moraes y el ex banquero. En el contexto de la campaña electoral que se está desarrollando en Brasil, las informaciones de los vínculos del ministro del Supremo Tribunal Federal, Alexandre de Moraes, con el banquero Daniel Borcaro, ex dueño del banco Master, que quebró de manera fraudulenta el año pasado, siguen generando repercusiones cuyos alcances son verdaderamente inciertos. Lula se reunió con el presidente del Supremo Tribunal Federal en medio de esta crisis, discutió el asunto con aliados políticos en la mañana de ayer y se acordó que los pronunciamientos sobre el tema seguirán la línea de que nadie está por encima de la ley, una idea ya expresada por el presidente del Partido Trabajista y coordinador de la campaña de Lula, Edinho Silva. 6:34 a.m.
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0: El presidente de la República, Yamandú Orsi, resolvió reunirse mano a mano con los líderes de los partidos para intercambiar sobre coyuntura internacional. En la antesala a la Asamblea General de Naciones Unidas, el presidente convocó a los líderes de los partidos mano a mano tras la cumbre frustrada de la semana pasada, luego de que los blancos expresaran su molestia por los señalamientos del Frente Amplio a Luis Lacalle Pou en el caso Cardama, escriben Ramiro Pizabarro y Santiago Solavilla. El presidente Yamandú Orsi resolvió reunirse entonces mano a mano con los líderes de los partidos tras la cumbre frustrada de la pasada semana, según confirmaron fuentes del gobierno del Observador. Los encuentros comenzarán este viernes con Andrés Ojeda, el secretario general del Partido Colorado e impulsor inicial de la idea. Orsi continuará luego en esa misma jornada con el cabildante Guido Manini Ríos y el independiente Pablo Mieres. La semana que viene, en tanto, el mandatario recibirá al titular del Frente Amplio, Fernando Pereira, y al presidente del directorio del Partido Nacional, Álvaro Delgado. La cumbre con los líderes partidarios, prevista en un inicio para el jueves pasado, terminó cancelándose ante la negativa de los blancos de asistir, motivados por las declaraciones de dirigentes del oficialismo sobre la responsabilidad política del expresidente Luis Lacalle Pou en el caso Cardama. Y en paralelo a la discusión de la reunión con los partidos políticos, el presidente Orsi avanzó la semana pasada para concretar un encuentro distendido con los intendentes en la estancia de Anchorena. La promesa había sido realizada el pasado año tras la asunción de los nuevos jerarcas y recordada el martes 25 por el intendente de Florida, Carlos Enciso, en una conversación con Orsi durante la celebración en la Piedra Alta de la Declaratoria de la Independencia. El Partido Socialista participa también del debate instalado por Alejandro Sánchez para que los ahorristas inviertan en empresas públicas. El secretario de Programa de las y los socialistas, Mauricio Zunino, dijo que entregarán un documento al secretario de Presidencia y que pretenden retomar el debate en la antesala al Congreso del Frente Amplio. La primera vez que el secretario de Presidencia, Alejandro Sánchez, habló sobre la posibilidad de colocar ahorros privados en las empresas públicas, las primeras señales de respaldo provinieron desde la oposición y las resistencias desde el propio oficialismo. Uno de los primeros en marcar la cancha fue el senador del Partido Socialista, Gustavo González. Es algo que no está en el programa del Frente Amplio. No sé si es la urgencia hoy, declaró entonces a la diaria. Horas antes, Sánchez había declarado a la radio de ese medio que iba a pelear en la interna del gobierno para impulsar la siguiente idea: agarrar a las empresas públicas uruguayas y abrir paquetes de acciones para que los uruguayos puedan poner su dinero. La Universidad de la República enfrenta una crisis sostenida en materia de salud mental, concluye un informe que alerta por violencia, ansiedad y suicidios. Según los investigadores, se trata de un problema estructural persistente, arrastrado desde hace al menos 20 años, pero que se ha agravado por el impacto pospandemia. Un informe de las facultades de Psicología y Enfermería concluyó que la Universidad de la República enfrenta una crisis sostenida en materia de salud mental, en días donde el debate se instaló por el intento de femicidio de una estudiante de 19 años, a una compañera en la Facultad de Medicina. Otros títulos: la relocalización de GIF, el reclamo argentino que desactivó el gobierno, las acciones judiciales que siguen en pie y el dato errado desde Cancillería a Orsi, también destaca El Observador. Paraguay quiere llegar en tren al puerto de Montevideo y sumar una opción frente a Zárate. La Universidad de la República enfrenta una crisis sostenida en materia de salud mental, concluye informe que alerta por violencia, ansiedad y suicidios. Son otros títulos principales también, principales temas que están abordados, desarrollados a esta hora, publicados en el sitio web del diario El Observador.
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0: 6 de la mañana, 45 minutos. Tiempo fresco aquí en el sur y área metropolitana, 12 grados, 6 décimas. La temperatura 96%, el índice de humedad, cielo cubierto con lluvia aquí en el sur y área metropolitana. Estás escuchando a Led Zeppelin en el aire de la radio.
1: Búsqueda.
0: En sus principales títulos, las autoridades sostienen que la economía está activa mientras surgen más advertencias pesimistas. El desempeño reciente de la actividad económica y sus perspectivas para el resto del año están dando lugar a diferentes lecturas. Las autoridades de gobierno consideran que varios indicadores muestran una economía uruguaya dinámica, pero desde la oposición política, algunas consultoras y calificadoras de riesgo observan que el panorama es de un crecimiento muy bajo, con la amenaza incluso de que se vea afectada en los siguientes meses por el fenómeno climático del Niño. Tanto los datos genéricos de actividad como los datos de exportaciones, de recaudación, de inversión, de mercado laboral y de ingresos de los hogares sugieren una economía que está en movimiento, señaló el ministro de Economía, Gabriel Odone, el 28 de agosto ante la Comisión de Hacienda del Senado que trata el proyecto de rendición de cuentas. Otros títulos. El Ministerio del Interior evalúa el retorno de la policía a las tribunas de los estadios de fútbol. La empresa Colonia Express recibió permiso para operar línea de Montevideo a Buenos Aires, pero hay polémica con Buquebus por uso de infraestructura portuaria. Ante la falta de recursos, la Fiscalía de Lesa Humanidad deberá asumir nuevas tareas, anunció la fiscal de corte. Una empresa de venta de calzado e intermediación tuvo un papel clave en la obtención y el intento de renovación de la garantía de Eurocommerce Bank que presentó Cardama. Contratapa. La diputada y exministra de Vivienda, Cecilia Cairo, habló con Búsqueda, dijo, este es el gobierno que tomó más medidas por la pobreza, el que se metió en Cerro Norte, dijo la actual diputada y exministra, que habla por primera vez de su renuncia al gabinete, dice que dialogará con Juan Castillo por sus declaraciones y reivindica que el 40% del presupuesto esté destinado a los pobres. Principales títulos del Semanario Búsqueda.
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0: En portada, los principales títulos: militar le dio droga a menores que salieron del INAU sin permiso. Una de ellas consumió cocaína y las otras dos alcohol. El caso del militar que causó la muerte de una mujer en un siniestro de tránsito cuando circulaba en su vehículo con tres menores que habían salido sin autorización de un centro de INAU volvió a encender la alarma pública sobre la protección de los jóvenes que residen en sedes del organismo, destaca El País. Foto principal en portada, la fachada del Palacio Legislativo y literalmente rodeado con las y los estudiantes de la Facultad de Medicina, especialmente aquí jóvenes estudiantes, mujeres, que están portando una pancarta donde reza la leyenda, no fue un hecho aislado. No merecemos silencio institucional. Nos muestra esta imagen el lente de Estefanía Leal para El País. Otros títulos. Mutual, la fecha se juega. Danubio Peñarol sin público. Copa Uruguay, Peñarol 2-2 con Atenas de San Carlos. La cabeza está en otro lado, dijo el técnico Diego Aguirre. Recaudan 760 mil dólares por tasa a turistas. En octubre de 2025, la Intendencia de Montevideo empezó a cobrar una tasa turística de un dólar por noche a cada extranjero. Ministro Odone, El País que da subsidios, terminó. En el lanzamiento de un portal para que las empresas se involucren en el acuerdo Mercosur-Unión Europea, el ministro Odone dijo que el rol del Estado no es dar un tipo de cambio o el subsidio tal o cual. El país que da subsidios se terminó. hace tiempo que se terminó y estamos en un terreno en el cual se necesitan empresarios que aún escépticos, lo que está bien porque nos hace estar siempre preparados para lo mejor, actúen rápidamente y aprovechen la oportunidad, dijo. El gobierno construye la autopista, pero es trabajo del empresario recorrerla. A propósito de la foto de las jóvenes estudiantes de medicina rodeando el Palacio Legislativo, el siguiente título que acompaña la imagen, el atacante no tenía denuncias en la Universidad de la República. Facultades adoptan medidas, varios decanos visitaron diferentes clases para plantear a los alumnos que la universidad cuenta con mecanismos para denunciar situaciones de violencia, acoso y discriminación, mientras que otros enviaron comunicados. El agresor fue suspendido y le iniciaron sumario administrativo. Otros títulos. GIF, cambio de ubicación. Uruguay oficializa a Argentina que estaría en otro predio en Paysandú. Los salarios de La Valleja se multiplicaron por partidas en la comuna. Cobraron hasta 500 mil pesos. El caso de Soledad Barrera, la madre de la médica fallecida, insiste y pide investigar a Lustenberg. Firman acuerdo petrolero. Estados Unidos controlará 20% de las reservas de Venezuela. Este es nuestro vecindario. Brasil, empate y una sorpresa. Nuevo sondeo en pareja a Lula y Bolsonaro. Ahora aparece un tercer hombre. Calificadora resalta a Uruguay. Morningstar destaca que el país esquivó shocks, pero lanza advertencia. La JUTEP admite que tiene más de 400 denuncias atrasadas. Principales títulos de El País.
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0: 6:55.
1: ¿Qué está pasando en el mundo?
0: El fenómeno del Niño promete ser muy fuerte en los próximos meses y es casi seguro que durará hasta febrero, advirtió la Agencia Climática de Naciones Unidas. Este evento meteorológico natural aumenta las temperaturas de la superficie en el centro y este del Pacífico Ecuatorial, lo que tiene el poder de desencadenar cambios en los patrones de vientos, presión y lluvias de todo el planeta. En América Latina, países como Panamá y El Salvador se declararon en emergencia para enfrentar este episodio. El Niño se está volviendo gigantesco ante nuestros ojos, alertó el secretario general de Naciones Unidas, Antonio Guterres. El ejército iraní afirmó haber golpeado bases estadounidenses en Emiratos Árabes Unidos y Kuwait, pese a las amenazas del presidente estadounidense Donald Trump de lanzar nuevos ataques. El presidente del gobierno español, Pedro Sánchez, insistió en el Congreso que no hay evidencias sólidas de que Marruecos instigara la entrada masiva de migrantes a Ceuta, pero reafirmó con firmeza la soberanía española en este enclave. Señoras y señores, ya llegan Emiliano Cotelo y Romina Andrioli. Comienza en Perspectiva, en la mañana Radio Mundo y por Océano FM. Que tengan un muy lindo día.

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6: La señal indicará las 7 horas, 0 minutos, 0 segundos.
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0: Señoras y señores, tengan ustedes muy buenos días. ¿Qué tal? ¿Cómo están? Es un placer saludarlos. Es un gran gusto poner en marcha una nueva emisión de En Perspectiva. Hoy estamos en jueves, es 3 de septiembre del año 2026. Y el saludo lo hacemos junto a Romina. Buen día.
1: Muy buenos días para todos. ¿Qué tal? ¿Cómo les va? ¿Cómo andan?
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0: La foto. ¿Qué foto podemos elegir para el comienzo del programa? Bueno, es una misma situación, es un mismo hecho que aparece registrado con ángulos diferentes en la prensa de hoy, jueves. Por ejemplo, en el caso de El País, es la foto principal en portada. Está tomada en el entorno del Palacio Legislativo y lo que se ve es a un grupo de jóvenes mujeres estudiantes que tienen delante de sí una pancarta. El texto: no fue un hecho aislado, no merecemos silencio institucional. Una multitudinaria movilización se realizó ayer a raíz del ataque a una joven estudiante de medicina de 19 años llevado a cabo por otro compañero de la misma institución. El caso es investigado por la policía como intento de femicidio, como ustedes saben. El alumno, de la misma edad que la joven, permanece internado en un centro psiquiátrico y todavía no declaró ante fiscalía. Esto es lo que destaca El País, pero si vamos a La Diaria, el asunto es el mismo, con otra gráfica. Lo que muestra la foto es de ese grupo de estudiantes mujeres que se movilizaron, o mejor dicho, que fueron principales integrantes de esta movilización, que también incluyó a estudiantes hombres. Vemos a algunas de ellas abrazándose, tres concretamente muy conmovidas, en el momento en que se producía la parte oratoria. Los carteles que se ven detrás, ahí son carteles chicos, carteles levantados en la mano por varias de quienes estaban participando de esa movida. Los carteles dicen, por ejemplo, no queremos miedo, queremos seguridad, donde estamos tranquilas, y siguen, porque había una larga serie de consignas que se esgrimían allí en la calle, en el Palacio Legislativo, tan cerca, ¿no? Tan cerca de la facultad donde ocurrieron los hechos anteayer.
2: ¿Cómo está el tiempo en Montevideo?
0: ¿De qué manera han estado siguiendo ustedes este hecho, este caso de la agresión, intento de femicidio? ¿Cómo vieron las respuestas de las instituciones involucradas? ¿De qué manera han seguido la movilización? ¿Las reacciones que han tenido lugar desde el martes, en particular ayer? Me interesa, nos interesa que nos lo cuenten, porque vamos a estar abordando este asunto en más de un espacio hoy acá en el programa. Pero ahora vamos con el tiempo, Romina. ¿Cómo se presenta? ¿Cómo está Montevideo?
1: Bueno, les cuento. Tenemos alguna llovizna a esta hora en algunos puntos de la capital. Después de que llovió durante la noche y también hubo viento, viento fuerte. 13 grados la temperatura a esta hora, la presión 1009 hectopascales, la humedad 89% y la visibilidad es de 9 kilómetros. Los vientos soplan del suroeste a 30 kilómetros por hora. El pronóstico para hoy, que marca Inumet, una máxima de 16 grados, cielo nuboso y cubierto, con precipitaciones y tormentas aisladas, neblinas y bancos de niebla. Todo esto en la mañana. Y después en la tarde-noche, un panorama similar. Nuboso y cubierto, con periodos de algo nuboso, precipitaciones aisladas, y ahí apunta que empezará a mejorar. Así que en la tarde-noche empieza a mejorar, y por lo menos para la lluvia.
0: En cuanto al sol y la luna, les cuento, el sol hoy ya salió, 7.02. ¿A qué hora se pondrá? 18.28. ¿Y la luna? Bueno, la luna está en fase menguante, faltando 7 noches para que lleguemos a luna nueva.
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0: Estudiantes se movilizaron en protesta, en rechazo por el intento de femicidio en Facultad de Medicina de la Universidad de la República. Ese era el tema, ese era el hecho sobre el que poníamos la atención a partir de fotos. Fotos que hoy ocupan un lugar destacado en la prensa, porque claro, es un episodio fuerte que está generando conmoción en la sociedad uruguaya en las últimas 24, 48 horas. Mostrábamos en particular lo que había ocurrido en esa movilización, en esa concentración frente al Palacio Legislativo, y les preguntábamos a ustedes cómo estaban siguiendo este caso. A ver, recordemos el fondo del asunto, ¿no? ¿De qué estamos hablando? ¿Qué fue lo que pasó? La joven recibió puñaladas en el abdomen y la cara, ¿no? Hasta ahí llegó la agresión, hasta ahí llegó el intento de femicidio, como se prefiera presentarlo, ¿no?
1: Sí, afortunadamente parece que hoy le dan el alta, ¿no? Pero fue terrible la situación.
0: Vamos a ver qué dicen los oyentes, mirá, entonces.
1: Mira, Mariana, por ejemplo, dice: el agresor de la Facultad de Medicina es evidentemente una persona con problemas mentales graves, señala. ¿Cómo se podría haber controlado? ¿Cómo manejar a una persona así? Padres, instituciones. Tuvo denuncias en su liceo. ¿Qué se debería haber hecho que no se hizo? Y después si se lo declara imputable, ¿cómo se va a evitar que en el futuro pueda agredir de nuevo? No creo que sea un problema de machismo, sino dice una patología mental no manejada.
0: Mira, te agrego otra dimensión que no sé si estaba en la discusión. Más allá del femicidio, entre los médicos y personal de salud, este tema también pone sobre la mesa otra discusión. No hay ningún filtro que tenga en cuenta salud mental para el ingreso a la Facultad de Medicina. Y estamos hablando de una carrera que tiene como núcleo básico la relación médico-paciente. ¿Es lógico que no haya un filtro al ingreso por salud mental? Y remarca el mensaje, no fue un externo quien entró a agredir al estudiante, fue un propio estudiante de medicina. Esa persona estaba estudiando para ser médico. Esto eleva la discusión a otro nivel, más allá del horror de lo que directamente ocurrió. Esto es lo que señala Lucía, que viene del gremio médico y que está recogiendo discusiones, reflexiones, inquietudes de estas horas, ¿no?
1: Después hay algunos otros que apuntan, por ejemplo, de la necesidad, dice en este caso, a ver quién lo firma, Sandra dice, es indispensable la formación en perspectiva de género, también apunta. Hay distintas visiones claramente del tema, ¿no?
0: Bueno, tengo más mensajes, tengo más, por ejemplo, el ser humano tiende a echarle la culpa a alguien o algo cuando pasan cosas como esta. Se llama búsqueda incesante de culpables, ya sea inundaciones, terremotos o ataques terroristas. Ojo con ese ángulo también, dice. Bueno, pero estamos en las 7 y 12, vamos a retomarlo este asunto dentro de unos minutos. Ahora pasamos a las noticias, pasamos al panorama, casualmente empezando por ahí.
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0: Cientos de personas se movilizaron ayer en las inmediaciones del Palacio Legislativo para reclamar respuestas institucionales ante el intento de femicidio que ocurrió el martes en la Facultad de Medicina de la Universidad de la República.
1: Participaron el colectivo de mujeres estudiantes de la UDELAR, la Asociación de Estudiantes de Medicina, la FEU y la Escuela de Parteras, además de allegados a la víctima.
0: Una amiga del estudiante cuestionó durante la concentración la actuación de las instituciones y preguntó dónde estaban cuando se realizaron denuncias previas sobre el agresor como las que hicieron sus ex compañeros en el liceo número 1 de Salinas.
1: La Asociación de Estudiantes de Medicina, en tanto, sostuvo que el episodio no puede considerarse un hecho aislado ni reducirse a responsabilidades individuales y reclamó revisar las herramientas existentes para prevenir, detectar y actuar ante situaciones de violencia.
0: ¿Otro pronunciamiento gremial?
1: Bueno, la FEU, por ejemplo, exigió respuestas institucionales inmediatas y claras y afirmó que no alcanza con suspender las clases, por lo que pidió acciones preventivas, espacios de sensibilización y referentes profesionales para atender casos de acoso, violencia y discriminación.
0: El agresor no pudo declarar ayer ante fiscalía, ya que fue internado en una unidad de psiquiatría de su mutualista con custodia policial.
1: El martes, luego de una clase, recordemos, el joven de 19 años agredió a una compañera de la misma edad con un cuchillo, hiriéndola en el rostro y en el abdomen. El agresor manifestó después del ataque estar obsesionado con la estudiante y sostuvo que ella no respondía a sus mensajes ni había aceptado salir con él. La víctima debió ser internada y se recupera favorablemente de las heridas.
0: Ex compañeros del agresor en el liceo número 1 de Salinas afirmaron que había protagonizado durante años episodios de acoso y violencia contra estudiantes y que las autoridades del centro educativo habían sido advertidas reiteradamente.
1: En un comunicado público señalaron que existieron miradas invasivas, acercamientos no consentidos, manoseos, acoso por redes sociales y amenazas verbales.
0: Los jóvenes aseguraron que el agresor llegó a expresar frases como "hay que matarlas a todas".
1: En diálogo con Subrayado, Bárbara, una estudiante que fue compañera del agresor, relató que estas situaciones fueron comunicadas a docentes y a la dirección del liceo.
13: ¿Cuál fue la sensación cuando te enteraste ayer de este hecho?
14: Fue una sorpresa muy grande, pero era algo en el fondo que creo que todos en los que estuvimos con él esperábamos que pasara algún día, porque nunca recibimos respuesta a nuestras quejas y a nuestro miedo.
13: ¿Hubo hechos acá que lo involucraron a él también, que fueron denunciados?
14: Sí, muchas veces muchas compañeras y compañeros incluso expresaron que tenía actitudes de acoso e incluso de abuso sexual, porque en quinto hubo una situación donde él se masturbó en plena clase y no recibimos la ayuda que necesitábamos. Y en lugar de eso nos dijeron a nosotros, exigieron que hiciéramos talleres de educación sexual y quedó en eso.
1: En el comunicado, los alumnos sostuvieron que lo ocurrido posteriormente pudo y debió haber sido evitado mucho antes y reclamaron que el caso no quede impune.
0: Ayer, el decano de la Facultad de Medicina de la Universidad de la República, Arturo Briva, afirmó que el estudiante investigado no tenía denuncias previas dentro de la institución.
1: Explicó que la institución no dispone de un sistema que permita realizar una trazabilidad de las personas cuando pasan por distintos niveles del sistema educativo, luego de conocerse los testimonios de excompañeros del Liceo Número 1 de Salinas.
15: Estamos siempre atentos, desarrollando nuestros mecanismos institucionales para recibir las denuncias, para poder procesarlas, determinar las responsabilidades y determinar si es necesario sanciones cuando corresponda. Dicho esto, nosotros como institución estamos buscando, les diría que desesperadamente, poder salir del escenario de la denuncia. El desafío más grande que tenemos como institución es generar políticas que lleguen antes de la denuncia, porque la denuncia en la mayoría de los casos implica algún grado de daño ya irreversible. Para que alguien llegue a denunciar, ha sufrido un proceso previo.
1: Briva anunció además que la Policía Nacional asesorará a la facultad para detectar eventuales mejoras en materia de seguridad y que se trabajará con especialistas en acoso y violencia basada en género.
0: El Consejo de la Facultad de Medicina de la Universidad de la República resolvió iniciar un sumario y suspender de todas las actividades universitarias, tanto presenciales como virtuales, al estudiante agresor.
1: La institución anunció además que adoptará medidas de protección y pondrá a disposición de la justicia los elementos necesarios para esclarecer lo ocurrido.
0: La facultad resolvió la participación de las unidades de psicología médica, psiquiatría y salud ocupacional para asistir a los estudiantes afectados y se comprometió a revisar sus mecanismos de prevención y respuesta.
1: Por su parte, la Asociación de Docentes de la UDELAR reclamó fortalecer la institucionalidad de género y capacitar a la comunidad universitaria para enfrentar situaciones de violencia contra las mujeres.
0: 7:18.
1: Vamos a otros temas que se destacan en el panorama nacional.
0: El presidente Yamandú Orsi recibirá este viernes en Torre Ejecutiva a los principales referentes de los partidos Colorado, Independiente y Cabildo Abierto.
1: Los encuentros comenzarán a las 15:30 y serán individuales. El primero será con Andrés Ojeda, seguido por Pablo Mieres y finalmente con Guido Manini Ríos.
0: La decisión implica un cambio respecto al planteo original, que era realizar una reunión conjunta entre dirigentes políticos previa al viaje de Orsi a la Asamblea General de Naciones Unidas.
1: La propuesta, recordemos, había sido impulsada por Ojeda con el objetivo de mostrar una señal de estabilidad y consenso del sistema político, pero el encuentro fue postergado a pedido del presidente del Partido Nacional, Álvaro Delgado, en medio de la tensión política generada por el caso Cardama.
0: Todavía no está definida la fecha de un encuentro con el presidente del Frente Amplio, Fernando Pereira, ni de un eventual encuentro con representantes del Partido Nacional.
1: Por otra parte, Orsi recibirá el jueves 10 de septiembre a los 19 intendentes en la estancia presidencial de Anchorena, donde existe interés en abordar la emergencia climática, el Niño y un fondo de inversiones.
0: El canciller Mario Lubetkin comunicó oficialmente a su par argentino Pablo Quirno que el gobierno de nuestro país resolvió relocalizar el proyecto de HIF Global si prosperan las negociaciones que van adelante con la empresa.
1: La planta de combustibles sintéticos no se instalará en el lugar previsto originalmente, sobre la ribera del río Uruguay, en la zona de influencia de la ciudad argentina de Colón, sino que lo hará en una zona industrial de la ciudad de Paysandú, al norte de la planta de Portland de ANCAP.
0: Recordemos, del lado argentino, el proyecto, con su ubicación inicial, había provocado protestas, acciones judiciales y reclamos, debido, entre otros aspectos, a su eventual impacto ambiental y visual sobre la costa de Entre Ríos.
1: Lubetkin dijo que el gobierno uruguayo desconoce cuántas acciones judiciales permanecen abiertas en Argentina. De todos modos, Cancillería entiende que los reclamos perderán fuerza con la nueva ubicación y espera que, entre otras actuaciones, quede sin objeto una denuncia penal presentada por la fiscal argentina Josefina Minata.
16: Si se habla, como el presidente nos ha dado la indicación, de la relocalización, de hecho se saca la base central por el cual, de lo que he leído, estaban sostenidas las acciones, inclusive de nuestro conocimiento, la acción penal. Si efectivamente hay una relocalización, todos los temas que tenían que ver con la afectación visual, ecológica visual, del proyecto desaparecerían y por lo tanto ya ese tema no estaría más en circulación.
0: Ya seguimos, hay más noticias.
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0: ¿Qué hora es? Son 7:21 minutos. ¿Quién está por acá? Gabriela Pintos.
18: Yo estoy por acá. Buenos días para todos.
0: ¿Todo bien?
18: Todo bien, todo bien.
0: Vamos con la información del mundo. La Unión Europea convocó al máximo representante diplomático de Rusia ante el bloque a raíz del incidente de un dron cargado con explosivos en el aeropuerto alemán de Leipzig ocurrido el mes pasado, en agosto.
18: El hecho por el cual el canciller alemán Friedrich Merz responsabilizó directamente a Moscú fue catalogado por la jefa de la diplomacia de la Unión Europea, Kaya Kallas, como con las características de un acto de terrorismo respaldado por un Estado.
0: Después del anuncio, se habló de la convocatoria al encargado de negocios ruso en Bruselas para protestar contra este nuevo ataque híbrido, entre comillas, del que Alemania responsabilizó justamente el martes a Moscú.
18: Berlín anunció medidas de represalia contra Rusia después del incidente en Leipzig, una plataforma militar clave para Alemania y para la OTAN.
0: Hablamos de un ataque perpetrado con material de uso militar por agentes rusos en territorio de la Unión Europea. No lo toleraremos, aseguró la presidenta de la Comisión Europea, Ursula von der Leyen, en una comparecencia conjunta en Bruselas con el secretario general de la OTAN, Mark Rutte, con quien ha denunciado una escalada de acciones provenientes de Rusia.
18: ¿Nos vamos a Alemania?
0: Sí, vamos a Alemania mismo con otros hechos extraños. En Alemania, la Fiscalía abrió una investigación antiterrorista por ataques contra dos instalaciones eléctricas que podrían haber sido actos de sabotaje.
18: En Jaschwalde, en el estado de Brandenburgo, un artefacto explosivo dañó un puesto eléctrico cercano a una central térmica y provocó una breve interrupción del suministro. La policía encontró además otros artefactos que no llegaron a explotar.
0: Por otro lado, en Bernheim, en el oeste del país, desconocidos provocaron un cortocircuito en otra instalación eléctrica.
18: Las autoridades investigan si ambos hechos están relacionados y consideran dos hipótesis: un sabotaje dirigido por un Estado extranjero o una acción de extremistas de izquierda.
0: Ucrania informó que notificó a la Organización de Aviación Civil Internacional, una agencia de Naciones Unidas, que el espacio aéreo ruso no es seguro en medio del aumento de ataques de drones en territorio de aquel país.
18: En un contexto de escalada drástica del terror ejercido por Rusia contra Ucrania, el espacio aéreo ruso se vuelve cada vez más peligroso y no es seguro, afirmó el ministro de Relaciones Exteriores ucraniano Andriy Sybiga en redes. Instamos a todos a evitarlo, advirtió.
0: 7:24.
18: Seguimos la recorrida internacional.
0: Irán amenazó ayer con aplicar una nueva estrategia para enfrentar a Estados Unidos tras multiplicar las represalias en el Golfo Pérsico en respuesta a bombardeos norteamericanos que alcanzaron en particular una boda.
18: En la mayor escalada del conflicto en Medio Oriente, en meses, al menos 19 personas murieron en los ataques aéreos de fuerzas de Washington.
0: Cuatro de las víctimas asistían a una fiesta de casamiento en el distrito de Sirik, en el sudeste del país, donde cerca de 70 personas resultaron heridas. Siete en la región de Juzestán, en el oeste, también se sumaron a la lista, según los medios estatales iraníes.
18: Teherán consideró esa acción como un crimen de guerra.
0: El presidente Donald Trump señaló, entre tanto, que su país está listo para atacar de nuevo. Anoche destruimos mucho más que su radar. Fue un ataque muy contundente y estamos preparados para lanzar otro en cualquier momento que queramos, dijo el titular de la Casa Blanca.
18: En respuesta, los guardianes de la revolución dieron cuenta de ataques contra bases estadounidenses en Jordania, Emiratos Árabes Unidos, Kuwait, Bahrein y en la región autónoma iraquí del Kurdistán.
0: El presidente Trump propuso ayer cambiarle el nombre al estrecho de Hormuz y ponerle en cambio Estrecho de Trump, en momentos en que ese paso marítimo se encuentra en el centro del conflicto que está desatado en Medio Oriente.
18: Ahora que ya lo tenemos bajo control de Estados Unidos, podríamos cambiar el nombre del Estrecho de Hormuz por Estrecho de Trump, como el propio Estados Unidos. Será más sexy que nunca, escribió en redes.
0: La Casa Blanca publicó en redes sociales un mapa del Golfo Pérsico con el nombre sugerido por Trump y señaló: suena bastante bien.
18: Cuando un periodista de la agencia France Press le preguntó horas después en el despacho Oval si hablaba en serio sobre el cambio de nombre, Trump respondió entre risas: fue solo una ocurrencia.
0: El presidente chino Xi Jinping instó a su homólogo de Egipto a oponerse a la injerencia externa en Medio Oriente y afirmó que su gobierno está dispuesto a trabajar para salvaguardar el transporte marítimo amenazado por la guerra contra Irán.
18: El presidente chino, que visita Egipto por primera vez después de una década, fue recibido en el Cairo por el mandatario Abdel Fattah al-Sisi con unas salva de 21 cañonazos en el opulento palacio presidencial.
0: Durante la reunión bilateral, Xi le dijo al presidente egipcio: debemos defender el principio de que los pueblos de Oriente Medio son dueños de sus propios asuntos, oponernos a la injerencia externa y apoyar a los países de la región en el fortalecimiento del diálogo sobre la paz y la seguridad.
18: En el encuentro, los mandatarios instaron a buscar soluciones diplomáticas para alcanzar un acuerdo global que ponga fin a la guerra en Medio Oriente, según un comunicado del portavoz de al-Sisi.
0: El presidente del gobierno español, Pedro Sánchez, insistió

0: que ninguna iba más allá de la descripción de los datos o del aviso rutinario. Y que ninguno, por cierto, previó ni la escala ni la probabilidad de lo que finalmente se produjo. Conviene, por cierto, señorías, decirlo con rotundidad, porque en los últimos días, pues evidentemente, ha habido mucho ruido a este respecto y muchos bulos que conviene desmentir.
1: Desde fines de julio, cuando se produjo esa entrada masiva de migrantes desde Marruecos a Ceuta, la dirigencia política y también la opinión pública de España se cuestionan qué papel jugó ese país, qué papel jugó Marruecos en toda esa crisis.
2: Las interrogantes aumentaron ayer tras la filtración en la prensa de un informe policial que apuntaba a la permisividad de las fuerzas del orden marroquíes durante ese flujo masivo de personas.
1: Ayer en Ceuta, miles de ciudadanos realizaron una gran manifestación para exigir soluciones que devuelvan la normalidad a esa ciudad ante una fuerte presión migratoria.
2: Según informó El País de España, la cita congregó unas 20.000 personas, de acuerdo a los datos de la delegación del gobierno. Entre fuertes críticas a la gestión del Ejecutivo de Pedro Sánchez, los manifestantes reclamaron la expulsión de los migrantes y que se les defienda frente a Marruecos.
1: Estados Unidos exhortó a sus socios a romper vínculos con Nicaragua luego de la decisión del Congreso de ese país que prohíbe la participación de opositores en las elecciones.
2: En ese comunicado, Washington llama a sus aliados internacionales a poner fin de inmediato a las operaciones habituales con esta brutal dictadura del presidente Daniel Ortega y su esposa y presidenta Rosario Murillo.
1: En la nota que se difundió, el secretario de Estado Marco Rubio advirtió: las dictaduras que niegan los derechos inalienables de sus ciudadanos no deberían gozar de los mismos beneficios económicos o políticos que los gobiernos comprometidos con la defensa de la paz y la seguridad hemisféricas.
2: La votación en la Asamblea Nacional Nicaragüense erosionó aún más la ficción de la democracia en Nicaragua, denunció el jefe de la diplomacia estadounidense. Sin referirse a la condena de Rubio, Ortega manifestó que Estados Unidos es el enemigo que tienen países como Nicaragua.
1: Enseguida venimos con la tercera parte de este panorama.
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1: ¿Qué hora es? ¿Qué hora es? Son las 7:32.
12: Volvemos al panorama nacional.
1: El canciller uruguayo Mario Lubetkin fue anfitrión ayer de una reunión de ministros de Relaciones Exteriores de los países integrantes del Mercosur. En el encuentro participaron los cancilleres de Argentina, Pablo Kirchner, de Bolivia, Héctor Huanca, de Brasil, Mauro Vieira, y Paraguay, Rubén Ramírez Lescano.
12: Tras la reunión, Lubetkin informó que se analizaron las cuotas de intercambio comercial con la Unión Europea. Los países expusieron sus distintos puntos de vista, pero no alcanzaron un acuerdo. Los ministros

0: Se instruyeron a sus equipos técnicos a continuar trabajando y acordaron volver a reunirse en nuestro país dentro de 60 días para alcanzar acuerdos políticos.
1: En cuanto a los resultados para Uruguay desde la entrada en vigencia del acuerdo Mercosur-Unión Europea, Lubetkin informó que el país obtuvo un rédito neto superior a 27 millones de dólares entre el 1 de mayo y fines de agosto.
0: De ese total, más de 12 millones corresponden al uso de preferencias arancelarias otorgadas por la Unión Europea y otros 15 millones a los beneficios derivados de las cuotas previstas en la primera etapa de implementación. No estamos hablando de poco dinero, estamos hablando de resultados potentes de una realidad que apenas nace, afirmó el canciller.
1: El Instituto Uruguay 21 presentó un portal interactivo que permite consultar las condiciones del acuerdo comercial entre el Mercosur y la Unión Europea, incluidos aranceles, reglas de origen, cuotas, cronogramas de desgravación y requisitos para exportar.
0: La herramienta busca que más empresas uruguayas aprovechen las nuevas condiciones de acceso al mercado europeo.
1: Durante el acto de presentación, la directora ejecutiva de Uruguay 21, Mariana Ferreira, informó que las MIPYMES representan actualmente el 61% de las empresas uruguayas que exportan al viejo continente, aunque concentran apenas el 3% del valor vendido a ese destino. Apuntó también que otras 400 MIPYMES tendrían capacidad de ingresar a aquel mercado.
0: La subsecretaria de Relaciones Exteriores, Valeria Zucasi, advirtió durante la presentación que todavía persiste desconocimiento entre las empresas más pequeñas, pese a que el acuerdo comenzó a aplicarse provisionalmente en mayo de 2026. El instrumento será positivo, dijo, en la medida en que permita a las MIPYMES internacionalizarse, crecer, generar empleo y desarrollo, aseguró. Por su parte, el ministro de Economía y Finanzas, Gabriel Odone, valoró el trabajo técnico realizado y afirmó que Uruguay estaba preparado para aprovechar esta oportunidad. Sostuvo que el papel del Estado es generar certezas, facilitar el acceso al financiamiento y promover incentivos a la inversión, pero instó al sector privado a utilizar las nuevas oportunidades que se generan.
1: El Banco República inició un sumario y trasladó a otro puesto al gerente de la sucursal de Pando a raíz del asalto que ocurrió en ese local el 24 de agosto, en el que fueron robados unos 420 mil dólares.
0: Según informó El País, entre las autoridades del banco existe preocupación por la cantidad de efectivo que se encontraba en las cajas sin el debido resguardo al momento del asalto.
1: Hasta el momento fueron imputadas 3 personas por el asalto, una vinculada directamente con el hecho y enviada a prisión preventiva, otra por porte y tenencia de arma de fuego que cumple prisión domiciliaria tras ser detenida en un allanamiento, y una tercera por encubrimiento que fue enviada a la cárcel.
0: ¿En qué hora estamos?
1: En las 7:35.
0: Vamos a noticias de economía y empresas.
1: La calificadora canadiense DBRS mantuvo la nota de la deuda de Uruguay en BBB con perspectiva estable, pero advirtió por el bajo crecimiento y por el déficit fiscal.
0: La agencia sostuvo que Uruguay resistió mejor que otros países 3 shocks externos: el encarecimiento de la energía, el proteccionismo y las tasas de interés altas. También destacó la menor dependencia del petróleo, las exportaciones diversificadas y el acceso favorable al financiamiento internacional. Pero estimó que la economía crecerá 1,5% este año y 2% el año próximo. Además, señaló que el déficit fiscal podría bajar más lentamente de lo previsto por el gobierno de Yamandú Orsi.
1: Durante su encuentro de ayer acá en Montevideo, el canciller uruguayo Mario Lubetkin y su colega de Argentina, Pablo Quirno, firmaron un nuevo acuerdo de servicios aéreos que flexibiliza las condiciones para las compañías y apunta a aumentar la cantidad de vuelos y destinos entre los dos países.
0: El nuevo régimen permitirá a las aerolíneas determinar libremente las frecuencias y capacidades de sus servicios según criterios comerciales y establecer un esquema más flexible de rutas y derechos de tráfico.
1: También facilitará mecanismos de cooperación entre empresas, incluidos los acuerdos de código compartido.
0: Cancillería señaló que el objetivo es incrementar la competencia, ampliar la oferta y mejorar la conectividad entre ambos países, además de favorecer el intercambio comercial y turístico.
1: Hablando de vuelos, hablando de compañías aéreas, vamos a un asunto interno. Paranaer suspendió temporalmente durante este mes sus vuelos entre Montevideo y Salto, lo que dejará a ese departamento sin conexión aérea comercial regular con la capital.
0: La aerolínea es actualmente la única que opera esa ruta y durante este periodo Rivera quedará como el único destino del interior conectado regularmente por avión con Montevideo.
1: Según informó el diario El País, hay versiones contrapuestas a propósito de las causas.
0: Fuentes del sector aeronáutico indicaron que Paranaer no había comunicado a la Dirección Nacional de Aviación Civil e Infraestructura Aeronáutica, la DINASIA, que dejaría de operar la ruta, por lo que el organismo había previsto inicialmente disponer de los controladores aéreos necesarios y luego retiró esa asignación ante la falta de vuelos. Otra versión señala que DINASIA había comunicado previamente una situación transitoria vinculada a la disponibilidad de controladores durante septiembre. Ante la imposibilidad de operar vuelos comerciales sin ese servicio, Paranaer habría ajustado su programación y suspendido temporalmente la conexión.
1: 7:38 minutos.
0: Cerramos con otras noticias.
1: Un hombre de 30 años fue asesinado a balazos durante la madrugada anterior en Cerro Norte. La policía está buscando a los responsables.
0: Subrayado informó que el cuerpo fue encontrado en el cruce de Santa Cruz de la Sierra y Río de Janeiro después de varias alertas del sistema ShotSpotter. Un dron policial ubicó a la víctima en la vía pública. En el lugar se encontraron casquillos de 9 milímetros.
1: La policía destruyó 2.350 kilos de sustancias estupefacientes incautadas durante varios procedimientos realizados en 2025 por la Dirección General de Represión al Tráfico Ilícito de Drogas y también por jefaturas departamentales.
0: El operativo fue coordinado con la Junta Nacional de Drogas, el Instituto Técnico Forense y el Ministerio de Salud Pública. Las sustancias estaban distribuidas en 341 bolsas y para su destrucción se desplegó un operativo de seguridad integrado por efectivos de la Guardia Republicana y de la Dirección General de Operaciones Especiales.
1: 16 personas fueron detenidas en una investigación sobre una red que captaba ilegalmente a víctimas de accidentes de tránsito para ofrecerles servicios jurídicos.
0: La Fiscalía de Toledo investiga a abogados, policías, enfermeros y gestores.
1: Según la nota de El Observador que dio cuenta de este asunto, la organización involucraría a unas 70 personas, 70 indagados en todo el país. ¿Qué pasaba? Policías y trabajadores de emergencias móviles habrían entregado datos personales de personas heridas o fallecidas a cambio de dinero. De esa forma, se permitía que los abogados se contactaran luego con las víctimas o sus familias para ofrecerle los servicios correspondientes.
0: Subrayado informó que la Fiscalía prevé imputar a los 16 detenidos por delitos como cohecho calificado, asociación para delinquir y revelación de documentos secretos. La investigación continúa.

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5: Estamos en 7:42. Estamos con otro segmento de información, el de las cotizaciones, el de los mercados. Romina, vamos para ahí.
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7: Les cuento que en nuestro país el dólar ayer tuvo una leve baja, en esta ocasión fue de apenas 0,01%. El interbancario fondo se operó en promedio a 40 pesos con 233. En pizarra del Banco República, el dólar minorista culminó la jornada de ayer cotizando a 39 pesos con 05 para la compra y 41 pesos con 45 para la venta. En Brasil, el dólar terminó cotizando a 5 reales con 127 pesos. En tanto, en la República Argentina, el billete verde en el mercado oficial tuvo una leve baja, cotizó en 1.511 pesos. El paralelo o blue siguió esa tendencia y cotizó en el entorno de los 1.540 pesos. El euro, por su parte, disminuyó frente al dólar y culminó la jornada de ayer cotizando a 1,1586. ¿Qué más? Bueno, después podemos agregar nuevamente los precios del petróleo, que dado esta inestabilidad y turbulencia a nivel internacional, nuevamente, bueno, hace que miremos para ahí. ¿Qué pasa con las cotizaciones? Estos nuevos ataques entre Estados Unidos e Irán reavivaron las preocupaciones sobre el flujo de petróleo a través del Estrecho de Hormuz, que es una de las principales rutas energéticas del mundo, y eso hace que el Brent en este momento esté cotizando a $97.34, el West Texas esté cotizando a $92.89.
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5: Más aportes de los oyentes. Cuesta elegir. Hay mensajes muy interesantes a propósito de este caso que conmueve desde el martes, el intento de femicidio en Facultad de Medicina de la Universidad de la República. Yo elijo, Romina, este de Fernando. Dice, cuando el diagnóstico equivocado, el problema se agrava. Hace décadas venimos construyendo una sociedad permisiva basada en supuestos pedagógicos y sociales errados y donde el concepto de empatía nos llevó a no castigar absolutamente nada, siendo su epítome una justicia inoperante y a veces cómplice. Hoy no damos abasto para escuchar las noticias de hechos aberrantes. En el fútbol, en la educación, en los barrios. Un individuo que atropella y mata a una señora mientras conducía a dos menores a quienes suministraba drogas, etc. Sabemos que ese sujeto a lo sumo estará preso 5 años. Lo más curioso es que quienes hoy se manifiestan reclamando por el hecho en Medicina son quienes apoyan a los promotores de esta sociedad de la empatía y de leyes severas que no servirían para nada, que cuestionan las leyes severas porque no servirían para nada. En fin, todo espeluznante, dice Fernando, y la pica, ¿no? La pica abre otra forma de discusión.
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5: Romina, ¿seguís buscando, seguís eligiendo entre los mensajes de los oyentes?
7: Bueno, mirá, a ver, por ejemplo, a ver, porque son muchos y se me pierde. Acá, vamos por este. Dice Raúl, en pocos días estaremos una vez más metidos en la vieja polémica sobre la inimputabilidad de personas con trastornos mentales graves. Es una discusión que Uruguay ha recorrido decenas de veces sin que parezca haber cambiado demasiado el resultado. ¿Recuerdan, dice, al llamado loco de la bandera, el neonazi de Parque Rodó, sus asesinatos y sus intentos de asesinato? Han pasado décadas de aquellas discusiones y, sin embargo, ante cada nuevo episodio extremo volvemos prácticamente al mismo punto. ¿Cómo proteger a la sociedad y, al mismo tiempo, qué hacer con quienes, por su condición mental, no pueden ser tratados por el sistema penal como cualquier otro delincuente?
5: Faltan 10 minutos para las 8.
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5: Vamos para el lado de Brasil. El informe es de Marcelo Silva de Souza.
21: ¿Qué tal? ¿Cómo les va? Muy buen día para todos. El Senado brasileño dio ayer un paso clave para terminar con la llamada escala de 6x1. Se trata del régimen laboral por el cual se trabajan 6 días a la semana y se descansa solo uno. La Comisión de Constitución y Justicia de la Cámara Alta aprobó la propuesta de enmienda a la Constitución que reduce el límite máximo de la jornada laboral de 44 a 40 horas y fija de forma obligatoria 2 días de descanso por semana, de preferencia los domingos. Todo esto, según el texto, sin ningún tipo de recorte salarial. Para entender la magnitud del tema, según registros oficiales, esta modificación impactaría en más de 35 millones de asalariados con contrato formal, lo que representa a casi el 60% de los trabajadores registrados de todo el país. La iniciativa contempla una transición progresiva. La jornada bajaría primero a 42 horas, a los 60 días de promulgada la ley y alcanzaría las 40 horas definitivas un año más tarde. Pese al empuje del oficialismo y los festejos de los ministros del gobierno de Lula, la oposición cuestionó con dureza el impacto económico. Argumentan que va a disparar los costos de contratación de las empresas y empujará la inflación al alza. Además, advierten sobre la dificultad de aplicarlo en sectores complejos como la salud o la aviación. Si bien el proyecto superó la comisión sin cambios, el gobierno no logró llevarlo al plenario esta misma semana porque no tenía los votos garantizados, por lo que ahora apunta a forzar una votación extraordinaria en octubre, en medio de la contienda electoral. En paralelo, y en el ámbito judicial, la tensión se trasladó al Supremo Tribunal Federal, donde se vivió una jornada cargada de silencio y frialdad. Fue la primera sesión del plenario tras la filtración de comprometedores mensajes del empresario Daniel Borcadro, dirigidos al juez Alexandre de Moraes, en el marco de la investigación sobre el quebrado Banco Master. El morbo estaba puesto en el reencuentro de los magistrados. Moraes se sentó justo al lado del juez André Mendonça, el juez instructor de la causa que ordenó levantar el secreto y hacer públicas las comunicaciones. Pese al revuelo que sacude los pasillos del máximo tribunal y que también salpica a la Fiscalía General, ninguno de los jueces hizo alusión al escándalo. El decano de la corte, Gilmar Méndez, optó por retirarse del recinto a los pocos minutos de empezada la audiencia. A su vez, el presidente del cuerpo, el juez Luis Edson Fachin, maniobró para enfriar el clima, canceló los discursos de apertura y llevó la discusión directamente a temas tributarios menores para esquivar cualquier roce, mientras define los próximos días qué medidas tomará frente a la crisis que golpea a la cúpula judicial de Brasil.
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5: Vamos a Argentina con dos noticias. La Unión Industrial de ese país le reclamó al gobierno de Javier Milei una baja de impuestos y medidas para frenar el deterioro de la actividad en las fábricas. El vicepresidente de la gremial, Luis Moretti, acusó al ministro de Economía, Luis Caputo, de ser un endeudador y afirmó que el Poder Ejecutivo no conoce la realidad de las empresas del sector manufacturero. Caputo respondió que los industriales defienden sus intereses y que a él le corresponde defender los de los 48 millones de argentinos. ¿Dónde se produjo el cruce? Durante el acto por el Día de la Industria, en un escenario marcado por cierres de empresas de ese rubro y pérdida de puestos de trabajo. La otra, el presidente Javier Milei dijo ayer que no está dispuesto a flexibilizar sus políticas de austeridad para una reelección en los comicios del año próximo, porque el resultado fiscal, enfatizó, no se negocia. Milei ofreció un discurso ante unos 500 seguidores en el foro liberal latinoamericano Vientos de Cambio, celebrado en Buenos Aires, donde varios de sus ministros también fueron oradores. El mandatario señaló que para garantizar la reelección en 2027 muchos le piden que afloje con su política monetaria y fiscal, pero él no está de acuerdo.
0: Y la respuesta es, nosotros no vamos a hacer eso. Nosotros no vamos a flexibilizar nuestra política fiscal, el resultado fiscal no se negocia y tampoco vamos a negociar la política monetaria porque no vamos a parar hasta terminar de derrotar la inflación.
5: Milei afirmó también que al populismo no se le gana con más populismo, aunque admitió, si no mostramos resultados se hace difícil acompañar. El presidente enumeró una lista de sus logros en materia de lucha contra la inflación, lo que ocurre en materia de desregulación, lo que está pasando con la estabilidad del tipo de cambio. Yo, haciendo lo que corresponde, estoy asegurando mi futuro. Voy a vivir de dar conferencias. Ya no es un problema mío, dijo Milei. Lo estoy diciendo, en realidad, por los propios argentinos, fue el subrayado siguiente y agregó, si no ganamos, es porque como sociedad estamos decidiendo suicidarnos.
7: Vamos ahora a noticias que tienen que ver con Venezuela, porque el secretario de Energía de Estados Unidos, Chris Wright, supervisó ayer la firma de acuerdos con multinacionales petroleras como Chevron y Eni, tras un inédito pacto que otorga a su país el control de un 20% de las gigantescas reservas petroleras venezolanas. La estadounidense Chevron, primera productora de petróleo privada en Venezuela, y la italiana Eni, suscribieron contratos de producción que aumentan su participación en varios yacimientos. El secretario estadounidense se reunió en el Palacio de Miraflores con la presidenta interina Delcy Rodríguez y dijo esperar que estos acuerdos traigan paz y prosperidad para Venezuela, que posee las mayores reservas, recordemos, de crudo del planeta. El gobierno de Venezuela también suscribió convenios con la empresa Vernova para reparar gran parte de la colapsada red eléctrica del país. Y si seguimos allí en Venezuela, pero vamos con noticias de otro tipo. Bueno, la presidenta Delcy Rodríguez aseguró que habrá elecciones cuando Venezuela esté preparada, en momentos en que, recordemos, su gobierno interino y un sector de la oposición participan en negociaciones auspiciadas por Washington con miras a una transición democrática. La mandataria respondió a un periodista en una conferencia al lado del secretario de Energía estadounidense, Chris Wright.
1: Habrá proceso electoral, pero en las condiciones en que Venezuela esté preparada, seguimos trabajando con las autoridades para que definitivamente se levante el sistema de sanciones y Venezuela, la economía venezolana, el desarrollo social de Venezuela pueda darse sin ninguna dificultad.
7: Rodríguez añadió que en Venezuela hay una constitución y un sistema electoral y democrático previsto que establece el calendario electoral. Yo no fijo la fecha de los comicios, acotó.
5: Pero claro, esas declaraciones hay que ponerlas en su contexto. ¿Qué había dicho Trump a propósito de este mismo asunto?
7: Justamente, Trump había señalado y consideró que Venezuela no está lista aún para celebrar elecciones después del derrocamiento de Nicolás Maduro en la intervención estadounidense el 3 de enero pasado.
5: Simplemente no me parece que estén listos todavía, ¿sabes? Es algo muy nuevo. Los sacamos de una dictadura y nos estamos llevando muy bien con el gobierno, decía Trump, consultado por periodistas, en referencia a la presidenta interina, Delcy Rodríguez. Y para terminar esta recorrida vamos a Chile. La Cámara de Diputados aprobó la creación de una comisión investigadora por el llamado caso Cerimedo, lo que incluye una trama sobre bots y posibles nexos entre operadores digitales en el entorno del presidente José Antonio Kast. Esta acusación tomó fuerza tras el arresto en Bolivia de Fernando Cerimedo, acusado por un presunto intento de femicidio contra su expareja Nadia Beller. La comisión buscará indagar si hubo actuación del gobierno frente al uso de bots, cuentas automatizadas, redes coordinadas, trolls, manipulación algorítmica e inteligencia artificial en elecciones y plebiscitos celebrados en Chile desde el año 2020. La iniciativa de la oposición obtuvo 69 votos a favor, 43 en contra y una abstención. Cerimedo. Están ya con ese nombre en sus agendas, ¿no? Cerimedo se ha convertido en todo un tema. Este consultor que está detenido en Bolivia, pero que es objeto de controversia en varios países, porque recordemos, fue asesor de Javier Milei, fue asesor de Jair Bolsonaro, fue el creador de La Derecha Diario, que ha tenido expresiones en distintos países de la región. Este hombre también quedó bajo la lupa en Perú. La presidenta Keiko Fujimori negó ayer cualquier relación personal o laboral con él.
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5: ¿Qué implica este acuerdo Estados Unidos-Venezuela para explorar y explotar el petróleo de este último país? ¿Cuál es el alcance del reparto que se ha pactado? ¿Cómo sigue la relación entre Caracas y Washington? ¿Qué perspectivas de democratización se vislumbran? Ese va a ser el tema hoy, después de las 8:30. Vamos a tratar de entender esta trama que ha quedado conformada esta semana. Vamos a estar con nuestro corresponsal en Caracas, Omar Lugo.
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5: Ahora estamos en las 8:07.
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5: Venimos ahora a nuestro país, damos paso a la primera llamada del día.
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5: Cientos de personas se movilizaron ayer en las inmediaciones del Palacio Legislativo para reclamar respuestas institucionales luego del intento de femicidio que ocurrió el martes en la Facultad de Medicina de la Universidad de la República. Participaron el colectivo de mujeres estudiantes de la UDELAR, la Asociación de Estudiantes de Medicina, la FEU y la Escuela de Parteras, además de allegados a la víctima. Durante la concentración, una amiga de la estudiante cuestionó la actuación de las instituciones y preguntó dónde estaban cuando se realizaron denuncias previas sobre el agresor, como las que hicieron sus ex compañeros del Liceo número 1 de Salinas. La Asociación de Estudiantes de Medicina, por su lado, sostuvo que el episodio no puede considerarse un hecho aislado ni reducirse a responsabilidades individuales y reclamó revisar las herramientas existentes para prevenir, detectar y actuar ante situaciones de violencia. La FEU, la Federación de Estudiantes Universitarios, en tanto, exigió respuestas institucionales inmediatas y claras y afirmó que no alcanza con suspender las clases, por lo que pidió acciones preventivas, espacios de sensibilización y referentes profesionales para atender casos de acoso, violencia y discriminación. Dio mucho que hablar en estos días lo que señalaron ex compañeros del agresor en el Liceo número 1 de Salinas. Afirmaron que había protagonizado durante años episodios de acoso y violencia contra estudiantes y dijeron que las autoridades del centro educativo habían sido advertidas varias veces. En un comunicado público indicaron que existieron miradas invasivas de parte de este joven, acercamientos no consentidos, manoseos, acoso por redes sociales y también amenazas verbales. Los jóvenes dijeron en esta nota que el agresor llegó a expresar frases como que hay que matarlas a todas. Vamos a profundizar en esta situación que tiene tantos ángulos, Romina.
7: Estamos para eso en línea con la doctora Mónica Xavier, directora del Instituto Nacional de las Mujeres, de Mujeres. ¿Qué tal? Buen día, doctora Xavier. Un gusto saludarla.
11: Buenos días, Romina. Buenos días, Emiliano y audiencia.
7: A ver, ¿por dónde empezar en un caso tan complejo, no? Pero con el diario del lunes, ¿qué detectó usted? ¿Qué falló en cada una de las instituciones que de alguna forma intervino o tuvo que ver con el agresor, no? ¿Dónde están los pasos que se debieron evitar y que hay que corregir a futuro, sin duda?
11: Si tú me permites, bueno, primero públicamente solidarizarme con la víctima, con su entorno familiar, de amistades y con la comunidad educativa, ¿no? Estamos todos muy conmocionados cada vez que ocurre un hecho de esta naturaleza. Y lo primero que tanto como Estado y organismos del Estado como sociedad tenemos que reconocer que existe la violencia de género. Existe la violencia contra las mujeres por su condición de tal. Pero la respuesta muchas veces es patologizar estos hechos. Y más allá de que pueda haber, en algunos casos, enfermedades mentales, ni todas las enfermedades mentales terminan cometiendo este tipo de atrocidades, ni en la mayoría de los casos donde ocurren estas terribles violencias hay enfermedades mentales. Entonces, lo primero es llamar a las cosas por su nombre, reconocer, no nos gusta a la humanidad reconocer que tenemos también estos oscuros en nuestras vidas, en nuestras reacciones y como sociedad. Pero no hay camino posible si no sabemos dónde estamos parados. Entonces, efectivamente, el Estado acá falló. Hubo, como vienen diciendo muchos de las alumnas y alumnos que han convivido con el agresor anteriormente, una cantidad de señales. Y bueno, ahí cada institución tendrá que trabajarlo. Yo quiero destacar que justamente en el mes pasado, en el mes de agosto, la Facultad de Medicina comenzó la implementación del modelo de calidad con equidad. Esto es un proceso que desde el Instituto Nacional de las Mujeres se realiza con organismos públicos y privados desde, creo que es el año 2008, con asesoramiento del LATU, y es una certificación de las instituciones, donde las instituciones se miran a sí mismos y ven en un proceso, insisto, la distribución del poder, que en definitiva está eso subyacente, ¿no? Este joven, como otros jóvenes o no jóvenes, porque la violencia de género no tiene edad, y la violencia de género ocurre en todos los ámbitos, sean ámbitos de nivel educativo elevado o no, de condición económica elevada o no. Y bueno, me parece que la implementación de un modelo de calidad con equidad donde las instituciones, en este caso la Facultad de Medicina, lo digo porque es bien reciente, es del mes pasado, comienza ese proceso de analizarse a sí mismo, de cómo están distribuidos hombres y mujeres, de qué mecanismos institucionales se tiene para evitar la violencia, para evitar el acoso y para lograr una institución mucho más armónica e igualitaria.
7: Esto lo dice como una herramienta que está presente y que todos los organismos públicos deberían, públicos y privados seguramente también, deberían empezar a utilizar.
11: Públicos y privados lo vienen utilizando desde hace ya muchos años. Las facultades son varias las que han iniciado ese proceso. Es un proceso que se actualiza, ¿verdad? Porque las instituciones también se actualizan y tienen renovaciones. Y el Instituto de las Mujeres es muy pequeño, pero realiza esta tarea como una forma permanente y con sinergias, como decíamos, con la expertise del LATU, para poder avanzar, porque acá hay causas estructurales. Entonces, sin duda que tenemos que analizar dónde estuvo la falla, qué cosas se pudieron hacer y no se hicieron. Pero también tenemos que reconocer que vivimos en esta sociedad patriarcal, desigual, y que es solo una formación con igualdad la que nos puede llevar a construir una realidad y relaciones diferentes. Ningún proceso de estos es sencillo y la humanidad ha vivido estas desigualdades históricamente. Esto no es tirar la pelota para fuera del campo. Esto es decir, esto es grande, esto es estructural. Y si bien tenemos que hacer medidas concretas, hay que hacer medidas de fondo y hay que entender que esto es parte de una mejor convivencia, porque sin duda que logra una relación y una formación igualitaria a lo largo de la vida de las personas, mejores condiciones de convivencia.
7: Si bien la Facultad de Medicina estaba en ese proceso, ¿no? Tal como usted señalaba, bueno, igual quedaron de manifiesto varias carencias que remarcan los estudiantes, ¿no? En esta materia, por ejemplo, en cuanto a protocolos incluso de actuación ante situaciones como esta, cuestiones de seguridad que señalan que fallaron o que no hay directamente mecanismos para evitar una cosa así. Y también, lo decía el propio decano, ¿no? el doctor Arturo Rivas, incluso nuevamente la comunicación entre instituciones del Estado, ¿no? Sí. Como la facultad no puede contar con indicaciones o alertas que venían desde el propio Liceo de Salinas.
11: Sin duda, ahí hay que revisar desde el punto de vista educativo esos elementos que son claros, ¿no? Y cuando alguien tiene conductas de esta naturaleza, el espacio educativo es el más claro para detectarlas, ¿verdad? En la convivencia que se tiene en las aulas. Y bueno, vuelve a ratificar una cosa, ¿no? Un lugar que debió ser seguro, no lo fue. Como las mujeres no estamos seguras en nuestras propias casas, porque estas formas de violencia se dan de manera mayoritaria, casi unánime, en los espacios de relacionamiento afectivos. Entonces, comprender estas situaciones es clave para ver, bueno, de qué manera podemos irlas revirtiendo. Yo quiero destacar una cosa, además, porque si bien lo más dramático se da en la situación de esta chica, los posteos en redes, uh-huh, en diversas redes, haciendo referencia a este tema, tienen también respuestas muy dolorosas para la sociedad, de gente que no reconoce que esta violencia existe, de gente que la minimiza, y creo que eso también tiene que ser una reflexión que hagamos todos. No podemos naturalizar la violencia, no podemos tomar como un chiste algunas de las tantas respuestas que se hicieron por parte de gente que, sigue planteando que este tipo de violencia no existe, que da lo mismo la violencia en un hombre o en una mujer, y lamentablemente los números dicen lo contrario, ¿no? Por algo hay entre 18 y 30 femicidios por año en nuestro país. Por algo hay violencia vicaria en nuestro país. Por algo hay miles de denuncias de violencia en general de pareja o expareja.
7: Tratando de ir a la situación en particular en la medida de lo que se puede, ¿no? Porque también desconocemos mucha información aún. Los testimonios que aparecen de los chiquilines, sobre todo en el liceo, ¿no? En el liceo de Salinas, donde contaban distintas situaciones que habían vivido con el agresor. Claro, si uno piensa, y ellos reclamaban también eso, ¿no? Si uno piensa, bueno, detrás pudo haber desidia, pudo haber negligencia, seguramente después haya una sanción, ¿no? O se halle al responsable. Pero también uno intuye que en estas situaciones pudo haber pasado cosas más difíciles, ¿no? Como que ese grupo de docentes estuviera sobrepasado por la situación, no tuviera o no contara con las herramientas. Pero también incluso docentes que le pedían, porque es también otra cosa que hoy pedimos en la sociedad, ¿no? La integración a ese joven, ¿no? Que lo entendieran, que seguramente él tenía un problema de salud mental, pero que justamente que lo integraran de manera y que tuvieran empatía con la situación que él también estaba viviendo. ¿Qué comentario le amerita esta complejidad que se pudo haber planteado?
11: No es lo más recomendable hablar públicamente sobre un caso que está transcurriendo, ¿verdad? Porque uno puede cometer errores, excesos. Yo creo que esto hay que sacarlo un poco de la recorrida que tuvo esta situación en particular para ver que efectivamente los docentes tienen que tener mayor capacitación en estos temas. Tienen que tener una caja de herramientas de cómo responder. En eso también desde el instituto estamos trabajando con la ENAP para tener cursos autogestionados en igualdad desde todas las aristas, porque hay que formarse para poder darse cuenta de que hay cosas que no hay que naturalizar y no hay que confundir una situación de una enfermedad que eventualmente pueda existir con que todo esté permitido, porque si se corroboran muchas de las denuncias, bueno, hay hechos que no se pueden admitir en un aula o en un espacio educativo.
7: Sí, sin duda, por eso yo hacía esa referencia a, bueno, hay blancos o negros, está claro, y eso es lo que nos falta todavía tener claro, pero también hay situaciones que pueden ser más difíciles, ¿no? Pienso en esos mismos docentes que debieron enfrentarse a una situación así, ¿no? De este tipo.
11: Claro, por eso insisto, no podés criminalizar a los docentes, tenés que decir, bueno, los docentes tienen que estar capacitados para responder frente a estas situaciones, ¿no? Y no naturalizarlas. Hay una campaña que hacemos con ONU Mujeres, con UNICEF, con las agencias, con UNPA, las agencias de Naciones Unidas, que tiene que ver con eso, con criar en igualdad, ¿no? Con que aquellas cosas con las que muchos nos criamos en alguna etapa de nuestra vida, de que si alguien te pega es porque te quiere, que las nenas tenemos que hacer determinadas cosas y los varones determinadas otras. Bueno, todos esos son estigmas, prejuicios que formaron a muchas de nuestras generaciones y que hoy nos damos cuenta de que no es una base igualitaria, sino que por el contrario, desde ahí ya vienen situaciones de desigualdad. Entonces, yo creo que seguir insistiendo en la formación en estos temas en los docentes es clave y estamos en esa tarea, pero tiene que ser una tarea permanente y debería estar mucho más incorporada a la currícula todos los aspectos que tienen que ver con la igualdad. Importa saber matemática, importa saber geografía, literatura, pero también importan estas cosas para que la convivencia sea de otra naturaleza. Es demasiado grande y estructural la situación como para pensar que con una investigación administrativa que sancione a tal o cual vamos a prevenir hechos futuros. ¿Me explico? Seguramente estemos mejor pertrechados si ponemos en evidencia que hay determinadas conductas que no pueden permitirse. Pero acá de lo que se trata es de llegar al fondo, llegar a la raíz y poder construir mejores condiciones de igualdad.
7: Veía en los mensajes de los oyentes, usted señalaba, bueno, lo de no llevar a la patologización, ¿no? Estos hechos, ¿no? Y decía, bueno, hay cifras que confirman eso, ¿no? En cuanto a la violencia que viven las mujeres. Hay algunos oyentes que apuntan, bueno, también tenemos una crisis de salud mental y hay cifras muy contundentes en ese sentido. ¿Podemos profundizar en ese aspecto? ¿Por qué para usted no es un tema que pueda trasladarse o que entiende que hay que distinguir entre lo que puede ser una patología psiquiátrica y una situación como esta? ¿Por qué una cosa no conduce a la otra?
11: Porque una patología psiquiátrica no necesariamente va a cometer esta serie de hechos en los cuales había anuncios que luego se concretaron de hacerle daño a esa mujer por su condición de tal. Porque tenemos además normativa nacional e internacional que define estas cuestiones que tienen que ver con las desigualdades de género. Porque además, como decía, los números que reflejan estos hechos de violencia hacia las mujeres y niñas son desde hace mucho tiempo en Uruguay muy significativos, en una región que también tiene números de violencia hacia las mujeres muy significativos, y porque no es cierto que quien tenga una patología mental esté predispuesto a hacer este tipo de cosas. Entonces, ¿que hay intersecciones? Sí, puede haberlas, sin lugar a dudas. ¿Que Uruguay tiene un problema de salud mental importante? Pero por supuesto, desde cuándo tenemos estos indicadores de suicidio, la máxima violencia contra uno mismo que pueda cometer. Sin duda que también. Pero tratar de patologizar la violencia de género a lo único que lleva es a tratar de minimizarla, a tratar de justificarla y no a decir, bueno, acá hay un hombre que sintió que tenía todo el poder sobre una mujer. En este caso, dos jóvenes. Y esto es una de las cosas que nosotros insistimos. La desigualdad viene de raíz. Por tanto, la desigualdad hay que tratarla a lo largo de la vida de las personas. Hemos visto femicidios a los 80 y pico de años, ¿no? Hemos visto lamentablemente femicidios en adolescencia. Hoy vemos una tentativa de femicidio en personas jóvenes. Bueno, esto es innegable, es tapar el sol con un dedo si queremos decir que solo por patologías mentales estas cosas pueden ocurrir. Y significaría un enorme retroceso que, en definitiva, no va a ayudar a la sociedad uruguaya.
7: Para cerrar, para terminar, un instituto como InMujeres, ¿no? que uh-huh. tiene este tema tan arriba de la mesa. Cuando pasa un hecho así, usted señalaba claramente, ¿no? la formación en estos temas, mencionaba el ejemplo de la Facultad de Medicina, lo que estaba embargada ya desde hace un tiempo para bueno, revisar todas estas cosas.
11: Poquito tiempo, desde poquito. Agosto, poquito tiempo, recién había lanzado. Sí.
7: Pero más allá de esas cuestiones más estructurales, uh-huh. a ver, ¿qué políticas deberían implementarse ahora, a corto plazo, desde el Estado para entonces tener algo concreto en lo que podamos actuar ahora, ¿no?
11: Sí, bueno, en el caso del apoyo a los entornos y a las propias, en este caso, sobrevivientes, es la unidad de víctimas y testigos de fiscalía la que toma esa etapa de la situación. Si se trata de una violencia de pareja o expareja, el instituto tiene 35 servicios en el país para mujeres y 20 servicios para varones agresores en el país. Lamentablemente no tenemos más capacidad por este desarrollo del instituto de abarcar otras formas de violencia, lo cual sin duda sería muy importante, pero bueno, las restricciones están arriba de la mesa y hay que ser realista, ¿verdad? Pero

0: el instituto puede apoyar de acuerdo a los requerimientos y a sus propias condiciones, y sobre todo a ver con las otras instituciones que forman parte de la respuesta, en qué cosas podemos actuar y cubrir estas situaciones.
1: Doctora Mónica Xavier, presidenta del Instituto Nacional de Mujeres, gracias por estos minutos esta mañana aquí en Perspectiva. Seguimos atentos, seguimos conversando a ver cómo, qué novedades surgen en torno a este caso y bueno, y después también, ya en el mediano y largo plazo. Gracias.
0: A ustedes, que tengan buen día.
1: Un abrazo. Chau, chau.
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1: Sigue la participación de los oyentes, siguen los comentarios, las observaciones que desde la audiencia de En Perspectiva nos llegan en torno a este caso, este que recién era motivo de entrevista, a este que está en la agenda al tope desde anteayer. Romina, ¿algo más?
2: Mira, algunos mensajes. A ver, por ejemplo, Gustavo plantea, dice, algunas preguntas incómodas que debemos responder. ¿Cuáles son las causas de nuestros problemas de salud mental? ¿Cuáles son las raíces de esta agresividad y violencia hacia la mujer? ¿Cómo atacamos estas causas? ¿Quiénes somos los que tenemos que actuar en una cosa así? Y también se pregunta, ¿cuál es el mejor discurso y la mejor estrategia para tener éxito en este tema?
1: Bueno, vamos a volver sobre este asunto. Estará en la agenda de la tertulia a partir de las 9:30, 9:40. Quienes nos acompañarán en la mesa hoy estarán Cecilia Guiluz, Gabriel Mazarovich, Ana Laura Pérez y Daniel Superviel. Ese no será el único tema. También habrá otras cuestiones sobre todo de la agenda política, para discutir. Pero luego, ¿qué pasa si vamos a la zona 3 en perspectiva? ¿Qué pasa si vamos a las 11 y más?
2: Bueno, les cuento. Ustedes saben los distintos homenajes que se le hicieron la semana pasada y que se realizaron para despedir a Rubén Rada. Estuvieron, claro, teñidos de mucha tristeza, pero también de cierta alegría, ¿no? De cierto honrar su vida. Bueno, esta despedida permite pensar en otra forma de relacionarnos con la muerte. Claramente acá en Uruguay nuestros velorios suelen ser ceremonias tristes, breves y sin muchos rituales compartidos, pero no todo es así en el mundo, ustedes lo saben. Conocemos mucho la experiencia de México, pero hay otras. Mercedes Ayagués, nuestra columnista de Mirando África, nos propone justamente y nos hizo notar ella que el velorio de Rubén Rada tuvo muchos ecos africanos, tuvo mucho de ritual africano en esas circunstancias. Y entonces nos propuso justamente hacer una columna sobre las distintas tradiciones y los distintos rituales que existen en África en torno a la muerte. Es bien interesante ver la diversidad de cosas que hacen además, pero además interesante cómo Mercedes captó, ¿no? Como uruguaya captó a la distancia ese lazo ahí o esas similitudes que veía en este lo que fue esta despedida Rada, ¿no?
1: Queda anunciado para después de las 11 entonces.
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1: Señoras y señores, estamos en las 8 y 41 minutos en este jueves 3 de septiembre del año 2026. Un jueves que comenzó con precipitaciones, tormentas, que a esta hora continúa bastante oscuro, ¿no, Romina? Miro acá por la ventana, miro hacia la Plaza Independencia y las nubes que encuentro no me gustan nada.
2: No, y de hecho hasta hace instantes estaba lloviznando porque había gente con paraguas incluso. La única ventaja es que acá hoy no tenemos viento, raramente no tenemos viento.
1: Sí, está flojito el viento, pero flojo.
2: Pero bueno, en este momento no llueve, de todas formas sí, claramente hay unas nubes amenazantes y es lo que señala Inumet, ¿no? El pronóstico iba a seguir por ahí, con nuboso y cubierto, precipitaciones y tormentas aisladas, neblinas y bancos de niebla en la mañana y después en la tarde-noche también precipitaciones aisladas, pero a última hora ya mejorando y mañana no tendríamos lluvia.
1: 8 y 42 son ahora.
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4: El secretario de Energía de Estados Unidos, Chris Wright, supervisó ayer en Caracas la firma de acuerdos con multinacionales petroleras como Chevron y Eni, a la luz de ese inédito pacto que se conoció en estos días y que otorga a su país el control de un 20% de las gigantescas reservas de crudo de Venezuela. La compañía estadounidense Chevron, primera productora de petróleo privada en Venezuela, y la italiana Eni operarán varios bloques bajo un contrato de producción que aumenta su participación en los campos. La visita de Wright a Caracas ocurre una semana después de que el presidente de Estados Unidos, Donald Trump, anunciara lo que llamó el mayor acuerdo petrolero de la historia, que le otorga a Washington el control mayoritario de 65 mil millones de barriles de las reservas de petróleo de Venezuela. El secretario estadounidense Wright, que se reunió en el Palacio de Miraflores con la presidenta interina Delcy Rodríguez, dijo que espera que estos acuerdos traigan paz y prosperidad para Venezuela, que, ustedes saben, posee las mayores reservas de crudo del planeta.
5: I believe the deals that are signed today, tens of billions of dollars of investment, ultimately many thousands of jobs.
4: Estoy convencido de que el acuerdo que firmamos hoy representa decenas de miles de millones de dólares en inversiones y al final miles de puestos de trabajo que son esenciales para poner en marcha una dinámica de paz, oportunidades y prosperidad para todos en Venezuela, decía Wright. Más tarde, en declaraciones a la cadena de televisión CNBC, Wright agregó que la producción venezolana, que actualmente es de 1,2 millones de barriles por día, superará los 2 millones por día para finales de esta década. Por su parte, Delcy Rodríguez le agradeció a Trump por este acuerdo histórico y enfatizó que va a beneficiar a las dos naciones.
6: El objetivo del presidente Donald Trump, a quien agradezco, Chris, transmite nuestro agradecimiento por todo el esfuerzo conjunto que su gobierno ha desplegado, el Departamento de Estado, la Secretaría de Energía, todo el gobierno en su conjunto, esforzándose para llevar adelante el objetivo, que es tener acuerdos, ganar, de mutuo beneficio. Que ganen los países que están aquí representados y que gane el pueblo de Venezuela.
4: Cuando yo hablo de incrementar la producción, hablo del bienestar del pueblo venezolano, siguió diciendo Delcy Rodríguez. Y añadió: estamos hablando del futuro de Venezuela y, por otra parte, hoy también hemos suscrito acuerdos de exploración. Entramos en una nueva etapa de exploración de nuevos campos y nuevas oportunidades para el país. Agrego yo que, además de estos acuerdos para explotación y exploración, el gobierno también suscribió convenios con la empresa GE Vernova, de General Electric, para reparar gran parte de la red eléctrica del país. Entonces, ¿qué implica esta nueva etapa para el sector petrolero de Venezuela? ¿Cuál es el alcance del reparto que se ha pactado con Washington? ¿Cómo sigue? ¿Cómo está la relación Caracas-Washington? ¿Qué perspectivas de democratización se vislumbran en Venezuela? Vamos a poner al día estos asuntos y, sobre todo, vamos a tratar de entender esto, lo más nuevo. Estamos para eso con nuestro corresponsal en Caracas, Omar Lugo. Omar, ¿qué tal? Buenos días.
7: Buenos días, Emiliano, Romina, gracias por el contacto. Un placer siempre conversar.
4: Omar, hemos estado en comunicación contigo fuera de micrófonos a lo largo de la semana por la posibilidad de un enfoque como este. Pero cuando lo intentábamos al principio en estos días, la información todavía tenía cantidad de signos de interrogación. Ahora, Cuando ayer incluso se firmó esta parte de los documentos, ¿el asunto está más claro o todavía hay dudas?
7: Sigue teniendo enormes signos de interrogación, Emiliano. Y esto comenzó a inicios de año, ¿ves? Como hablamos en algunas oportunidades, los cambios políticos en Venezuela tenían una repercusión en toda América, en todo el hemisferio occidental y con todos los países de la región. No solo por tratarse de Venezuela, sino por tratarse de una expresión directa de la doctrina de Donald Trump para la región, esta reedición de la doctrina Monroe, que es el control de Estados Unidos sobre América, sobre el continente americano. Esto es básicamente lo que se está materializando ahora. Habíamos hablado también que el petróleo era lo que estaba detrás de toda esta iniciativa de Estados Unidos contra el gobierno de Maduro en su momento, un gobierno ilegítimo, pero que no era la democracia. Y la democracia para Estados Unidos, por lo menos el Estados Unidos de Trump, no es una prioridad. Ahora, este tipo de acuerdos, o este acuerdo sobre todo, el fundamental del que vamos a hablar, parece ratificar esa posición y deja en el aire varios inconvenientes legales, económicos, institucionales y políticos, Emiliano.
4: A ver, vamos por partes. Yo te podría preguntar de esta forma, te podría plantear la pregunta de esta manera bastante amplia. ¿Qué privilegios pasan a tener ahora compañías estadounidenses y el propio gobierno de Estados Unidos en comparación con la explotación de petróleo anterior a enero de este año?
7: Sí, vamos entonces a explicar ese punto. Ayer se firmaron acuerdos con empresas privadas, petroleras internacionales, que ya estaban aquí en Venezuela, como Eni de Italia, que ahora va a tener 7 mil millones de barriles en un campo para explotarlo, o Chevron, que permaneció en Venezuela inclusive en la ola de estatizaciones que llevó a cabo el chavismo.
4: Permitime que te interrumpa. Justamente, eso es lo que quería enfatizar. Había compañías petroleras estadounidenses operando en Venezuela antes de que Estados Unidos se llevara a Maduro el 3 de enero, ¿no?
7: Exactamente, y la más importante es Chevron, que se mantuvo operando y ahora, en esta nueva fase, promete o dice que va a invertir 7 mil millones de dólares para duplicar su producción actual, que debe estar en torno a 240 mil barriles por día. Esa producción de Chevron le ha servido para cobrarse una deuda que le mantenía el gobierno venezolano. Es el caso también de las operaciones de Repsol, de Eni, que han mantenido su alianza en los últimos años en unas condiciones bastante limitadas en términos de no exponer mucho capital ni hacer grandes inversiones. Pero ahora, después de esta nueva etapa, se proponen con el apoyo de Estados Unidos invertir más porque se supone que van a tener más garantías. Eso por una parte, pero por otra, lo más llamativo de todo este proceso es la firma de otro acuerdo, un acuerdo bilateral entre el gobierno de Estados Unidos y el gobierno interino de Delcy Rodríguez, según el cual Venezuela le tiene que entregar a Estados Unidos el 20% de sus reservas petroleras durante 100 años. Esto sin ninguna licitación, sin ninguna aprobación del Congreso o de la Asamblea Nacional, en el caso de Venezuela, y esta operación en realidad es muy, muy opaca, no se conocen detalles. Lo que se sabe, que ha sido anunciado sobre todo por Estados Unidos, es que será a través de una empresa privada escogida sin licitación llamada NABEP, en la cual Estados Unidos pasa a tener directamente el 35% de las acciones. Y toda producción actual o futura de esa empresa, el 20% tiene que ser entregado directamente a Estados Unidos a precio de costo. Y el resto, para el resto de la producción, Estados Unidos tendrá la prioridad de comprar, de obtener esa producción, que irá a fortalecer las reservas de petróleo de Estados Unidos, que están en uno de sus niveles más bajos en las últimas décadas. Desde este punto de vista, Estados Unidos convierte a Venezuela poco menos que en una estación de nafta, como dicen en el sur, a la gasolina.
4: ¿Cómo es eso? ¿Por qué? ¿De dónde sale la comparación? A ver.
7: Porque básicamente es un estado, según varias interpretaciones, la relación se limita a obtener el petróleo venezolano. Estados Unidos dice que es para beneficio del pueblo. Donald Trump dice que es un regalo de Estados Unidos para el pueblo venezolano. Lo dijo en esos términos. Y a cambio de todo esto, no se ve por ningún lado una transición política ni unas elecciones. Y ese es otro punto que vamos a tocar en un ratico. Pero lo que quiero decir con esto es que se consagra, se mantiene el papel de Venezuela como proveedor de una materia prima barata para el principal consumidor de energía del mundo, que a su vez es el principal productor de petróleo, Estados Unidos. Uh-huh. Entonces, esta relación ahora se basa en el petróleo como negocio. El propio secretario de Energía ha dicho que Estados Unidos supervisará las cuentas de esta empresa para asegurar, para garantizar su cumplimiento. Y el directorio de esa empresa será formado mayormente por estadounidenses. Hmm. Aunque es un dueño, su presidente se llama Alejandro Betancur, es un empresario venezolano, un magnate multimillonario, que es señalado y ha sido investigado en varios países como Suiza, Estados Unidos y España e Inglaterra por presunto lavado de dinero. Él niega absolutamente esas acusaciones. Ayer Delcy Rodríguez dice que sus causas fueron sobreseídas y el gobierno de Estados Unidos dice que no le encontraron nada en Estados Unidos. Este es el aliado, el socio visible de Estados Unidos en este negocio millonario o multimillonario con Venezuela, Emiliano.
4: Vamos por partes. Mencionaste a Alejandro Betancourt. Este es el fundador de esta empresa, de esta compañía, que capaz que buena parte de nuestros oyentes nunca escuchó nombrar. NABEP es la sigla, quiere decir North America Blue Energy Partners. Esta empresa, ubiquémosla brevemente, esa empresa, ¿dónde ha operado hasta ahora?
7: Bueno, esa empresa comenzó hace 2 años a sacar petróleo, básicamente subcontratando la producción en los campos a empresas operadoras. Y el grupo de este empresario comenzó a tomar cuerpo hace unos 10, 15 años, cuando el gobierno de Hugo Chávez le asignó a dedo, sin licitación, la construcción de unas plantas termoeléctricas que nunca llegaron a funcionar, según acusaciones o señalamientos, más que acusaciones, de entidades como Transparencia Internacional. En sus investigaciones se detectaron presuntos supuestos sobreprecios por $2,900 millones en la venta de esas plantas termoeléctricas que nunca funcionaron. Esa era una de las causas abiertas contra este señor. Supuestamente están cerradas, ya no se le encontró nada. El sistema de justicia de Venezuela, que además depende del chavismo, no le encontró nada. Y fue así como él se dio a conocer, por lo cual ahora reaparece por la puerta trasera en este acuerdo multimillonario con el chavismo y con Trump. Hmm. Ellos son hoy la segunda productora de petróleo en Venezuela después de Chevron, con unos cerca de 120,000 barriles por día, y han estado tomando operaciones, y ahora la tomarán más, según el gobierno de Estados Unidos, de empresas de China y de Rusia que estaban aquí sacando petróleo, Emiliano. Hmm. Eso explica el aumento de las cifras.
4: Ajá. Sí, me pierdo, ¿no? Es complicado pasar en limpio esto. Porque tú decís, esta empresa ya estaba operando en Venezuela, pero ahora forma parte de este acuerdo por el cual Estados Unidos tiene acceso, digamos, tiene el poder sobre 20% de las reservas petrolíferas de Venezuela. ¿Es así?
7: Sí, y que suponen el 7% del mundo.
4: Sí.
7: Esta empresa existía, pero ahora es convertida en el intermediario entre Venezuela y Estados Unidos.
4: Ajá.
7: Esta empresa es intervenida técnicamente porque ahora Estados Unidos va a controlar su directorio. y va a hacerse cargo de manejarla, Emiliano, sí.
4: Esta empresa es la que le permite a Estados Unidos de ahora en adelante acceder al 20% de las reservas de petróleo de Venezuela. Y por otro lado van a estar desarrollando actividad esas otras firmas que hemos ido mencionando en los minutos anteriores, con la otra parte, digamos, de las reservas petroleras de Venezuela.
7: Sí, que son empresas, digamos, comerciales, son empresas conocidas en el mundo petrolero y tienen una trayectoria larga en ese sentido. Y son, digamos, relaciones comerciales directas. No entra tanto la política, porque hay un detalle en todo esto, Emiliano, que la Estados Unidos entra en este negocio a través del Pentágono, con una empresa del Pentágono. Eso aparentemente le daría una mayor tranquilidad a Estados Unidos, porque estamos hablando de fuerza, ¿no? El país más poderoso del mundo, a través de su Ministerio de Defensa, se convierte en productor de petróleo en Venezuela. Eso le da otro matiz a esta historia. Como vemos, es una novela llena de muchos detalles. Podríamos pasar aquí tratando de explicarlo a los oyentes, pero de que es muy, muy entretenido, lo es, Emiliano.
4: Sí. Ahora volveremos sobre ese término que usabas, entretenido, porque es bastante más que entretenido. Pero para seguir, para tratar de avanzar un poco más en la comprensión de las noticias de estos días, los acuerdos que se están firmando en esta nueva era, si bien tienen a Estados Unidos como gran tutor, no sé cómo llamarlo, no benefician, no abarcan solamente a empresas de Estados Unidos, ¿no?
7: No son exclusivas, pero sí excluyen deliberadamente, expresamente a empresas de China, Rusia, Irán, Cuba y Corea del Norte. La doctrina Trump en este sentido apunta claramente y expresamente a sacar a estos actores de América y especialmente del manejo estratégico de la energía. Al menos en Venezuela ya lo están haciendo.
4: Pero había operaciones de empresas chinas en Venezuela, por ejemplo.
7: Sí, cómo no. Durante los últimos años, especialmente durante los más fuertes de las sanciones de Estados Unidos, empresas estatales chinas y privadas chinas, así como las de Irán, fueron las que ayudaron a mantener a flote precariamente la industria petrolera venezolana, uh-huh. También de Rusia. En el total, entre China y Rusia, ellos producían acá más o menos la cuarta parte del volumen de petróleo que salía en ese entonces, Emiliano.
4: ¿Y qué pasa con ellas ahora? ¿Qué pasa con esas compañías? ¿Qué pasa con las actividades que desarrollaban hasta enero, hasta esta época?
7: Bueno, el gobierno de China protestó anteayer y dice que tienen que ser preservados sus derechos. Pero parece que no los están escuchando. De hecho, varias empresas chinas ya han vendido participaciones, ya han estado saliendo de acá. Los rusos estaban trabajando al mínimo de su capacidad, hasta ya inclusive antes de la incursión militar de Estados Unidos, y ahora lo que está es un proceso de desmontaje y transferencia, porque no pueden operar sin exponerse a confiscaciones de activos internacionalmente o a las sanciones estas de Estados Unidos, que los pueden afectar en otros lugares del mundo, porque para tratar de esclarecer esto, Estados Unidos maneja su relación con Venezuela mediante una política de sanciones. Estas sanciones también tienen licencias que permiten a algunas empresas participar en Venezuela. Las que no tienen licencia se exponen a ser sancionadas en el sistema financiero internacional por incumplir esa política de sanciones a Venezuela. Como ves, este es un país sin ninguna autonomía real en esos términos, Emiliano.
4: Omar, yo te preguntaba a propósito de lo que ha ocurrido en estos días, sobre si con el correr de esta semana que ha pasado desde los anuncios del presidente Trump, los acuerdos, los convenios, su alcance, han ido conociéndose un poco mejor. Tú me decías algo más, pero no todo. ¿Qué pasa con el debate político adentro de Venezuela en torno a este paso?
7: Bueno, te voy a mencionar un detalle del ministro de Defensa, que es un chavista tradicional de esto, incluso acusados de violación a los derechos humanos. Se llama Gustavo González López. Él dice transformar un conflicto político en una cooperación económica Es una decisión de ir a la paz, no una subordinación. Eso lo dice el ministro públicamente en un evento de apoyo a estos acuerdos. Es decir, la política por el lado del chavismo también está arremecida porque este tipo de acuerdos contradice un discurso de 30 años. Por el lado de la oposición, lo peor es que este tipo de acuerdos atornilla a Delcy Rodríguez en el poder, a estos herederos de Nicolás Maduro, que es el chavismo con otra pinta, y aleja la posibilidad de unas elecciones. De hecho, tanto Trump como Delcy Rodríguez han dicho que Venezuela no está preparada para elecciones y que le ocurrirán cuando tengan que ocurrir.
4: Pero eso, a ver, antes de ir a lo político en ese sentido, lo electoral, digamos, lo de la redemocratización de Venezuela, mi pregunta va a qué discusión hay hoy, no sé, en el Congreso. ¿Qué papel juega el Congreso ante acuerdos como estos?
7: Bueno, el Congreso es el brazo legislativo del chavismo. Está totalmente dominado por el chavismo. Habrá 1 o 2% de diputados de una rama de la oposición más light, pero la Asamblea Nacional ha dado su espaldarazo, obviamente, a todo esto. El presidente de la Asamblea Nacional es el hermano de Delcy Rodríguez, se llama Jorge Rodríguez, que también es un operador político de todo lo que está ocurriendo en Venezuela. Los partidos de la oposición, inclusive la líder María Corina Machado, están en una situación incómoda. Ella no se ha atrevido a hablar sobre este tema. No hay un pronunciamiento oficial, menos hasta ahora, ni tampoco del candidato González Urrutia, quien es considerado como el verdadero presidente electo en las elecciones del 2024, por la oposición, porque se argumenta que Maduro robó esas elecciones. Ellos están callados. Es una posición incómoda porque Estados Unidos a la vez era el principal aliado de la oposición. Ahora dicen que siguen apoyando a la oposición, pero como dice Trump, para ellos Delcy Rodríguez está haciendo un trabajo maravilloso y está siendo la mejor aliada de Estados Unidos.
4: Ahora, pero entonces, a ver, tú decías, ni María Corina Machado, ni quien fuera el candidato presidencial de la oposición, se han pronunciado. O sea, este tema, este en particular que estamos comentando, no ha tenido una reacción de esos sectores que eran los que todos identificaban como la oposición en Venezuela hasta principios de este año. ¿Qué pasa mientras tanto con la otra oposición, los dirigentes opositores que sí han sido validados por Estados Unidos y que son los que están participando de esos diálogos con el gobierno?
7: Sí, pero para aclarar, los que no se han pronunciado por la oposición formal es en persona María Corina y Edmundo González. Varios opositores de ese bloque democrático han insistido en que este acuerdo es opaco, que no conocen las condiciones y han cuestionado la participación de este empresario Alejandro Betancourt, del que hablábamos. La otra parte de esa oposición que está negociando con el gobierno en 10 días debería reunirse otra vez, comienzan esa ronda de negociaciones, pero hasta ahora no hay evidencias de que se esté avanzando en los cambios necesarios para unas elecciones. Se decidió, por ejemplo, modificar la forma de elegir al Tribunal Supremo de Justicia, ya se aprobó una ley, pero una reforma a la ley, pero esa modificación no garantiza que sea cumplida la Constitución en la elección de ese Tribunal Supremo, Emiliano. Fue un maquillaje lo que le hicieron a esa ley. Esa parte de la oposición, nadie ha mostrado con contundencia un rechazo a este acuerdo. Todos se escudan en que no se conocen los detalles y dicen que van a esperar a ver qué ocurre. Pero los juristas sí se han pronunciado, varios de ellos, diciendo que esto puede ser impugnado por cualquier gobierno que llegue a Venezuela, porque es inconstitucional. La Constitución de Venezuela no permite este tipo de acuerdos, y mucho menos sin ni siquiera aprobación de un legislativo, inclusive de un referendo, o con la garantía de que Venezuela preserve el dominio sobre sus reservas de petróleo, sobre sus recursos naturales, que según la Constitución deben ser explotados por el Estado y por la empresa estatal, aunque ésta pueda otorgar contratos de servicios a otras empresas. Emiliano, disculpa si es muy complicado, pero la verdad es que Hay muchos aspectos en todo esto.
4: Sí, no, nos estás ayudando, Omar. Estamos comprendiendo un poco mejor todo este entramado. Eso era lo que buscábamos en este contacto contigo. Ya continuamos.
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4: Estamos con Omar Lugo, nuestro corresponsal en Caracas.
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4: ¿Qué está pasando en Venezuela? En este mes de septiembre, cuando estamos a ¿qué? 8 meses, 9 meses del cimbronazo que implicó la operación de Estados Unidos, que el 3 de enero se llevó al entonces presidente Nicolás Maduro y a su esposa para juzgarlos en su propio territorio. ¿Qué está ocurriendo con el petróleo? ¿Qué está ocurriendo con la institucionalidad? ¿Qué está pasando con la economía? ¿Cuál es el ambiente de la población? Para eso estamos en diálogo con Omar Lugo, nuestro corresponsal en Caracas.
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4: Omar, ¿cómo está la economía venezolana? ¿Qué tipo de evolución ha tenido en estos meses desde enero?
7: Sí, la economía sigue estando en situación precaria. No ha habido aumentos de sueldos, siguen las demandas de los jubilados, de los pensionados, especialmente, que son la parte más empobrecida de la población, junto con los propios trabajadores del Estado. La devaluación continúa diariamente, se acumula cerca de 48% en lo que va de año de pérdida de valor adquisitivo del Bolívar. Seguimos con la inflación más alta del mundo. El gobierno dice que la economía está creciendo ininterrumpidamente por 20 trimestres consecutivos, pero la gente común en la calle no percibe nada de esto. De hecho, los apagones diarios se han agravado en todo el país. Estábamos sacando la cuenta, fuera de Caracas, la gente pasa al menos 90 días sin luz en todo el año, en promedio. Hay sitios donde están cortando la luz durante 6 horas, 10 horas, mínimo 4 horas, porque el sistema eléctrico está en ruinas. Ahí es donde entra supuestamente esta empresa General Electric, que promete invertir, porque la electricidad también hará falta para reactivar la industria petrolera. También han aumentado las exportaciones de petróleo a Estados Unidos, pero siempre de manera limitada. Es decir, no son grandes volúmenes esta recuperación, porque esta industria tiene un techo. Después de tantos años de malos manejos y de corrupción y de sanciones de Estados Unidos, la industria petrolera venezolana tiene poco margen para crecer sin que lleguen enormes inversiones, y que esas inversiones después bajen como una cascada hacia el resto del país y de las regiones y beneficien a la población. Las expectativas de mejoras económicas de la familia, de las personas, se mantienen en comparación a lo que era el año pasado. Pero la gente está perdiendo la paciencia, sobre todo por este desastre en los servicios públicos, por la inflación. Y porque hay un hecho, Emiliano, en todo esto: la industria petrolera en ningún país del mundo es de empleo masivo de la gente. Tiene un impacto, claro, fiscal, pero depende de cómo el gobierno maneje esos recursos. Ahora bien,
4: es un viejo debate en el mundo, ¿no? ¿Qué tiene que hacer un país petrolero con las ganancias extraordinarias que recibe por esa explotación? Acá empezamos a considerar esa posibilidad, tomando modelos más o menos serios, valiosos, que ha habido en el planeta en esta materia. El caso de Noruega, por citar un ejemplo. El de Venezuela ha sido tradicionalmente un caso de libro de lo que no hay que hacer, ¿no?
7: Sí.
4: De lo que no hay que hacer.
7: Sí.
4: Y ahora,
7: un milagro al revés.
4: Sí, sí.
7: Porque este país era el más rico de América Latina, entre los países, y ahora está entre los 3 o 4 más pobres de todo el continente. Está al lado de Cuba, de Nicaragua, en estos niveles de, y Honduras, estos niveles de pobreza. Haití, perdón. Emiliano, entonces el punto aquí de la precariedad del día a día se sigue viviendo, y todavía la industria petrolera además requiere largos plazos para que estas inversiones se vean, se ejecuten. Por eso el comienzo de esta conversación es importante, también la parte institucional. Es decir, estos acuerdos los firmas con un gobierno interino, los firmas con Trump, que está por salir del poder y que además está amenazado en las elecciones de medio término, que ahorita de mitad de mandato van a ocurrir en 2 meses, y él está usando Venezuela como su principal propaganda política. Está prometiendo bajar los precios del combustible con este acuerdo, y eso es imposible porque los precios de los combustibles obedecen sobre todo a situaciones del circuito de refino. Ustedes lo notan en Uruguay, que se impactan tanto con los precios de la energía. Cuando baja el precio del petróleo, no necesariamente baja directamente el precio de la gasolina, la nafta, porque eso depende de otros factores. Trump está usando Venezuela como su principal bandera política en estas elecciones, donde está a punto, o por lo menos amenazado, de perder su hegemonía completa en el Congreso, Emiliano.
4: Tú decías entonces, la economía continúa con dificultades. ¿En qué medida se incorporó en esa cuenta? ¿Qué es lo que ha implicado el terremoto, que fue tan serio?
7: Sí, hay dos puntos allí. Los dos terremotos, que fueron con una diferencia de pocos segundos, un caso también atípico, como todo lo que pasa en Venezuela, no impactaron las zonas de producción petrolera, no impactaron los circuitos grandes que permiten mantener el flujo fiscal de ingresos por ese lado. Pero sí hay un impacto muy fuerte localizado en un estado, La Guaira, que es cerca de Caracas, y también habrá que aumentar el gasto público por allí para ayudar a estas personas que perdieron las casas. Y también los que están recuperando sus casas. Pero también Venezuela recibió mucho apoyo internacional, muchos recursos, al menos prometidos, y podrían ayudar a también a recuperar estas zonas. También podría tener acceso a crédito internacional y eso podría ser beneficioso desde ese punto de vista para las cuentas. Pero los terremotos, como dije, están localizados los efectos y no es por eso que Venezuela está en peores condiciones. Obviamente es una tragedia personal, familiar, para miles de personas. Estamos hablando de más de 6.500 muertos, muchos de ellos en construcciones precarias hechas por el plan de viviendas del chavismo sin cumplir las normas antisísmicas, por empresas de China y de Bielorrusia, que fueron traídas sin licitación y sin estudios de suelo y con fines electorales a construir viviendas multifamiliares en sitios donde no debieron haberlas hecho. Esa es una de las causas del número enorme de muertos y un número de desaparecidos que el gobierno tampoco ha dado cifras. Eso también está bajo escrutinio porque la gente protesta en esos refugios porque no consigue soluciones. Obviamente eso va a tomar tiempo. El gobierno ha dado casas, ha logrado recuperar construcciones. Casi todas las semanas Delcy Rodríguez aparece en actos políticos entregando estas viviendas y diciendo que Venezuela renace y que ellos están tomando las riendas de la situación, están resolviendo la emergencia de los terremotos. Pero una cosa tan traumática como esa obviamente tiene un impacto de largo plazo, Emiliano. Y Venezuela no es por los terremotos ahora que va a tener más o menos recursos. En realidad hay un factor importante: Estados Unidos está administrando las exportaciones de Venezuela, las cuentas, y nadie sabe en Venezuela al país por las exportaciones de petróleo que ahora fiscaliza y controla Estados Unidos a través de un fideicomiso, una cuenta en Estados Unidos, Emiliano. Ese es un detalle que no te mencioné antes.
4: Sí, el gobierno de Venezuela dice que la producción de petróleo aumentó casi 30% desde el derrocamiento de Maduro en aquella operación militar de Estados Unidos el 3 de enero. ¿Ese número está comprobado?
7: Sí, pero tiene una explicación. Sí, porque es que antes del derrocamiento de Maduro había en los últimos meses una flota de Estados Unidos en el Caribe que impedía el flujo de unos barcos fantasmas que se llevaban el petróleo para China y para Rusia. Entonces esas cuentas eran opacas también porque se vendía también el petróleo con descuento, muy alto ese descuento para poder cubrir el riesgo de transportar ese crudo tan lejano y en condiciones ilegales porque eran en barcos sancionados. Al eliminarse esas restricciones y pasar todo a canalizarse a Estados Unidos, ya por ahí tienes un aumento claro de las exportaciones y de los ingresos por exportaciones, porque además el petróleo ha subido mucho de precio. Este año, entre otras razones, por la guerra de Trump en Irán, Trump no haya que hacer en Irán, la verdad, y eso ha impactado los precios del mercado petrolero, Emiliano.
4: Vamos sumando datos, vamos sumando elementos a este cuadro. Creo que la charla está interesante en ese sentido. Es un rompecabezas difícil de abarcar, pero estamos situándonos mejor. Enseguida te hago quizás la última pregunta.
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4: En el final, Omar, volvamos sobre las perspectivas en materia de regreso a la democracia, reinstitucionalización en Venezuela. Ya quedó mencionado eso. Ayer fue el propio presidente Trump que comentó que Venezuela no está lista todavía para celebrar elecciones. Lo dijo hablando con periodistas. Sus palabras fueron: simplemente no me parece que estén listos todavía. Sabes, es algo muy nuevo. Los sacamos de una dictadura. Nos estamos llevando muy bien con el gobierno de Delcy Rodríguez, pero hay que esperar. Y algo similar dijo la propia Delcy, ¿no? Habrá proceso electoral, sí, pero en las condiciones en que Venezuela esté preparada. ¿Cómo viene esto? Que claro, fue la gran expectativa en el mes de enero, cuando Estados Unidos secuestró, capturó, se llevó a Nicolás Maduro.
7: La impresión que ha quedado aquí es que Estados Unidos le está otorgando al chavismo todas las cosas que el chavismo quiere para preservarse en el poder, pero le está exigiendo a cambio una contraprestación muy precaria en términos de democracia. Es decir, el chavismo no ha dado esas concesiones que debería dar y que además están en la Constitución venezolana y que simplemente tiene que hacerlas cumplir. Entonces, Delcy dice que cuando corresponda, habrá. Esa es una frase muy delicada porque podría decirse que cuando corresponde, según el cronograma de las elecciones normales del país. Emiliano, el chavismo entiende que Delcy Rodríguez es tan legítima como Maduro. Y ellos dicen que Maduro es un presidente legítimo. De hecho, las elecciones debieron haber ocurrido ya, máximo en julio pasado, porque Maduro está en una situación de falta absoluta y la Constitución establece que tiene que haber unas elecciones en ese término de 3 meses cuando no está el presidente. Pero a través del Tribunal Supremo de Justicia, que es el brazo judicial del chavismo, se estableció que la ausencia de Maduro es forzada. Esa figura no aparece en la Constitución y es la que está siendo usada por el gobierno para quedarse en el poder. Pero no se ha avanzado nada tampoco en lo que significa levantar las prohibiciones sobre los partidos políticos opositores y sus líderes, sobre actualizar el registro electoral, sobre permitir el voto de los miles de electores venezolanos en el exterior, por no decir millones, pero suponiendo que participen cientos de miles, y no se ha hecho nada por restituirle a los partidos opositores y a los dirigentes sus derechos constitucionales a participar en la política. En esas condiciones, obviamente, no hay cómo hacer unas elecciones transparentes y verificables.
4: Es muy chocante, ¿no? Es muy chocante. Tanto la voltereta del chavismo, o lo que quedó del chavismo, no sé cómo llamarlo, el oficialismo de Venezuela, y por otro lado, la actitud de la administración Trump en Estados Unidos de tolerancia y aquiescencia hacia esa gente, ¿no? Hacia esos gobernantes.
7: Sí, de hecho, Trump dice, Delcy está haciendo un trabajo muy, muy bueno y es muy respetada. Pero en realidad las encuestas dentro de Venezuela indican que Delcy tiene un enorme rechazo de la población y de inclusive dentro del propio chavismo, por razones obvias para el chavismo, pero por la parte de la oposición, porque ella es vista simplemente como la heredera de un régimen ilegítimo que, como quedó demostrado a través de las propia recopilación de las actas electorales del 24 de julio, del 28, perdón, de julio del 2024, el verdadero ganador de esas elecciones no fue Maduro. Entonces queda esa duda. Mira, si heredaste el cargo, heredaste la ilegitimidad también.
4: Estaba revisando los mensajes de los oyentes y me encuentro con uno de Andrés, que a raíz de la frase que yo leía recién de Trump, pregunta, ¿cómo se explica eso de los sacamos de una dictadura pero no están preparados para una elección? ¿Cómo se pasa de una dictadura a una no dictadura sin que haya en el medio elecciones? Pregunta el oyente, ¿no?
7: Es un muy buen punto y además tienen que ser unas elecciones transparentes con igualdad de derechos para todos y además tiene que haber una supervisión internacional y que puedan votar los miles de venezolanos del exterior porque es un derecho constitucional que les ha sido cercenado, Emiliano. La transición, hay gente por el otro lado que sí hay que tener paciencia, que la transición política en otros casos, inclusive en el caso de Uruguay, de los países del cono suramericano, incluso de Europa Oriental, de España, duró mucho tiempo y que hay que tener paciencia. Pero lo que sí es verdad es que en esos países fue gradual, había señales, había evidencias de avances. Aquí lo que hay es evidencia es que el chavismo se atornilla en el poder gracias al que fue su archienemigo histórico durante 30 años. Por eso es que esto es una novela, esto te lo pones en un guión. Sí, lo pones en un guión y te da una excelente historia, ¿no? En términos de entretenido y los giros que ha dado esto a lo largo de los meses, Emiliano.
4: La del estribo, Omar, es en este contexto qué está pasando con los presos políticos. ¿Cuánto se ha avanzado en la liberación de presos políticos?
7: Que más que liberación son excarcelaciones, es decir, los han sacado de la cárcel, les mantienen medidas sustitutivas de libertad, entre ellas obligados a presentarse,
15: algunas restricciones, pero sí se ha avanzado, quedan bastante, que no he checado las cifras, la gente de Provea los tiene bien actualizadas, pero quedan más de 150 presos políticos, civiles y militares, y ese punto en realidad, y los familiares de ellos siguen protestando, siguen manifestando, pero es una herida que se mantiene abierta, es un punto todavía que hay que resolver en todo este proceso. Lo que sí es verdad es que han regresado dirigentes políticos y han estado haciendo activismo, algunos vienen del exilio, otros han salido de la clandestinidad y hasta ahora no los han metido presos. Porque yo creo que para Estados Unidos sería demasiado escandaloso que afuera se sepa, en medio de este proceso electoral, que sigue aliado con un gobierno que encarcela a personas arbitrariamente a cada hora. De hecho, esa distensión sí se ha dado. Todavía siguen la restricción a la libertad de prensa, están bloqueados los portales, la censura se ha estado, los periodistas estamos desafiando esa censura acá todos los días. Y bueno, el riesgo se mantiene, pero es menos evidente, Emiliano.
4: Omar Lugo, corresponsal de En Perspectiva en Caracas, gracias por acompañarnos otra vez, gracias por este gran repaso que hemos hecho en estos minutos. Nos mantenemos en comunicación.

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2: Vamos a actualizar la información a media mañana. Sí, le doy pase a Gabriela con sus noticias.
3: Comenzamos por el panorama nacional. Una persona fallecida y 3 heridas dejó un accidente frontal esta mañana en el kilómetro 178 de la ruta 3 en Flores. Policía Caminera informa que el siniestro de tránsito ocurrió sobre las 6:25 de la mañana entre dos vehículos con matrículas extranjeras, uno de Argentina y otro de Paraguay. La ruta estaba totalmente obstruida y trabaja allí en el lugar personal policial y bomberos. La Policía Nacional destruyó 2.350 kilos de droga que fueron incautados en distintos procedimientos por la Dirección General de Represión al Tráfico Ilícito de Drogas durante 2025. Esta dirección llevó adelante la destrucción tras coordinar con la Junta Nacional de Drogas, el Instituto Técnico Forense y el Ministerio de Salud Pública. De acuerdo a lo que informó el Ministerio del Interior en un comunicado, en total se destruyeron 341 bolsas con diferentes tipos de droga. El peso superó las 2 toneladas y era sustancia que fue incautada, como dijimos, el año pasado. El procedimiento fue catalogado como histórico porque fue la primera vez que la Junta intervino y se hizo cargo de las actuaciones para la quema de la droga. Nos vamos al panorama internacional. El presidente de Rusia, Vladimir Putin, afirmó hoy que no hay actualmente ningún plan de movilización en el país para su ofensiva en Ucrania y apuntó que esos rumores no son más que desinformación lanzada antes de las elecciones parlamentarias. Al día de hoy no existe ningún escenario que requiera una movilización, afirmó Putin al responder a una pregunta sobre este tema durante el Foro Económico Oriental de Vladivostok en el extremo oriente ruso. En julio, el presidente ucraniano Volodymyr Zelensky afirmó que contaba con informaciones claras de sus servicios de inteligencia según las cuales Rusia estaría preparando para el otoño una nueva oleada de movilización. Es un ataque informativo por parte del enemigo en vísperas de las elecciones a la Duma, o sea, la Cámara Baja del Parlamento ruso. Un intento de influir en su resultado, afirmó Putin, aludiendo a los comicios parlamentarios previstos del 18 al 20 de septiembre. Moscú puso en marcha una movilización parcial de unos 300.000 reservistas en septiembre de 2022 para hacer frente a contraofensivas ucranianas tras haber lanzado su ofensiva a gran escala en febrero de ese año. La medida empujó a multitud de rusos a marcharse al extranjero y desde entonces las autoridades han evitado tomar medidas similares pese a las importantes pérdidas registradas en el frente. El ejército ruso ofrece sueldos atractivos y ventajas fiscales y, según Putin, no tiene problemas para reclutar gente.
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4: ¿Cómo seguimos? ¿Cómo estamos en Montevideo? En esta mañana gris, indecisa, en esta mañana de lluvia y de algo de acomodo ya, parecería que mejora. ¿Ustedes qué dicen?
5: No veo la mejora por ningún lado, Emiliano, pero...
4: Yo sí la veo.
6: ¿Así? Son optimista. Allá.
4: Mirá, arriba del Teatro Solís hay azul.
5: Bueno, con mucho cariño es un azul.
4: Sí, ahí ya hay algún retazo azul.
5: Te veo muy optimista hoy.
4: 12 grados, esa es la temperatura en este momento, 11 la sensación térmica. Les puedo decir que el viento sopla del nor-noreste a 13 kilómetros por hora, que la humedad es del 96%, que la presión está en 1012 hectopascales, que ha llovido, que está todo mojado, pero ahora no llueve. En Salto, por ejemplo, ¿qué panorama hay allá, Cecilia? Veo que habla, pero no la escucho. Yo por lo menos no la escucho.
7: ¿Me escuchás ahí?
4: Ahora sí, ahora perfectamente. Sí.
7: Estaba diciendo que está totalmente gris. Anuncian agua de vuelta para hoy. Ayer vimos el sol todo el día, fue una maravilla.
4: ¿Y qué panorama en general? ¿Qué inquietud hay el tema Río Uruguay, etcétera?
7: Bueno, mirá, ayer tuvimos una sesión extraordinaria de la Junta Departamental con el informe del Comité de Emergencia, donde, bueno, a la cabeza que el presidente del Comité de Emergencia Departamental son los intendentes, y se dio un informe que, bueno, la verdad es bastante complicada la situación que se viene. Hay una previsión de en el mes de septiembre de unos 500 milímetros, lo mismo en el mes de octubre y lo mismo en el mes de noviembre. Puede ser que eso se vaya corriendo un poco más y termine siendo algo parte en el mes de diciembre también. Pero bueno, se está con una previsión de 1.500 cuando en realidad en el año lo que el promedio son 1.200 milímetros. O sea que es una locura lo que se viene de agua. Además, el río ahora está siendo contenido. Ayer también hizo un informe Urrutia de CTM, Nicolás Urrutia de CTM, sobre el control del embalse. Y bueno, las maniobras, un poco que acaba, algo se conoce de eso, pero que estuvo muy bueno el informe también de cómo se planifica todo lo que se viene, porque se está esperando también agua del Alto Uruguay, ¿no? Que es lo que embroma bastante la situación, porque no te deja salir el agua de los arroyos. En el caso de Salto, además, que tenemos dos arroyos que atraviesan la ciudad. Así que fue un informe bastante completo, donde, bueno, cada una de las instituciones y de las personas vamos cumpliendo roles para intentar prevenir lo más que se pueda algunas situaciones.
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4: Vamos pasando a la mesa.
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4: Abrimos, señoras y señores, la tertulia en este jueves, que es 3 de septiembre del año 2026. Saludos para quienes nos acompañan. Allá en Salto está Cecilia Eguiluz, ya la escuchamos. ¿Qué tal, Cecilia? Buen día.
7: Buen día para todos.
4: Acá en el estudio, Ana Laura Pérez, que vuelve.
6: Vuelvo.
4: Acá está de nuevo. ¿Cuántas semanas de ausencia? ¿Por dónde anduviste?
6: 2, en la Amazonia brasileña.
4: Sí. Alguna información tuvimos a través de tus redes sociales. Sí. Pero nos quedamos con curiosidad. Da para charlarlo,
6: ¿no? Muy recomendable experiencia. Bueno,
4: lo dejamos abierto ese tema. Sigo, Daniel Superviel está por acá, buen día.
10: ¿Qué tal? Muy buenos días para todos.
4: Y a distancia nos acompaña, en Montevideo creo, pero está en su casa o algo así, Gabriel Mazarovich, ¿todo bien?
11: Sí, muy buenos días, Emiliano. Sí, lo que pasa es que les escribí porque me levanté con 38 de fiebre y no quería salir con la lluvia para no complicar. Por eso estoy desde acá y con la voz un poco tomada.
4: Bueno, que te mejores y gracias por el esfuerzo de participar,
11: por
4: de
11: favor,
4: todos modos.
11: Arriba.
4: Cientos de personas se movilizaron ayer en las inmediaciones del Palacio Legislativo reclamando respuestas institucionales a raíz del intento de femicidio que ocurrió el martes en la Facultad de Medicina de la Universidad de la República. Participaron el colectivo de mujeres estudiantes de la UDELAR, la Asociación de Estudiantes de Medicina, la Federación de Estudiantes Universitarios y la Escuela de Parteras, además de allegados a la víctima. Durante la concentración, una amiga de la estudiante cuestionó la actuación de las instituciones y preguntó dónde estaban cuando se realizaron denuncias previas sobre el agresor, como las que hicieron sus ex compañeros del Liceo número 1 de Salinas. La Asociación de Estudiantes, en tanto, sostuvo que el episodio no puede considerarse un hecho aislado, ni reducirse tampoco a responsabilidades individuales, y demandó que se revisen las herramientas existentes para prevenir, detectar y actuar ante situaciones de violencia. La FEU, por su lado, exigió respuestas institucionales inmediatas y claras y afirmó que no alcanza con suspender las clases, por lo que pidió acciones preventivas, espacios de sensibilización y que existan referentes profesionales para atender casos de acoso, violencia y discriminación. El agresor no pudo declarar ayer ante fiscalía porque fue internado en una unidad de psiquiatría de su mutualista con custodia policial. ¿De qué estamos hablando? ¿Qué fue lo que pasó? ¿Qué hizo este joven? El martes, después de una clase, este hombre de 19 años agredió a una compañera de la misma edad. Lo hizo con un cuchillo, hiriéndola en el rostro y en el abdomen. Después del hecho, manifestó que estaba obsesionado con su compañera y sostuvo que ella no respondía a sus mensajes ni había aceptado salir con él. La víctima debió ser internada y, por lo que se ha sabido en las últimas horas, se recupera favorablemente de las heridas. Cuéntenos cómo han estado siguiendo ustedes este caso. Empiezo contigo, Ana Laura, ¿te parece?
6: Bueno, a mí me parece un caso... en primer lugar hay que ser muy... La escuchaba hoy más temprano a Mónica Xavier y comparto, ¿no? O sea, que hay que ser muy delicado cuando uno habla de algunas cuestiones de un caso que está en proceso judicial, de que uno no sabe detalles y que además involucra. También a veces en pos de ciertas cuestiones se termina vulnerando a la propia víctima, revictimizándola con cosas que no vienen al caso. Primero eso, ¿no? O sea, qué difícil momento para esa familia, para esa joven y para su familia. Pero me parece un caso interesante porque es como bastante paradigmático de algo que se pone en tensión, de dos dialécticas, dos narrativas que se ponen en tensión cuando ocurren episodios de estas características. Que son como dos dialécticas que en general yo siento no dialogan y que me parece que interesante como tender puentes para hacerlas dialogar, ¿no? Esta especie de discurso de un lado de esto es el fruto y el producto de un loco, de alguien que no está bien, no tiene buena salud mental, de como una cosa excepcional, como lo que en estadística se llamaría como un outlier, ¿no? Algo que ocurre fuera de lo esperado. Y del otro lado, una dialéctica que dice esto es fruto y resultado del patriarcado. Estoy siendo muy reduccionista porque, poco tiempo... Y creo que como hay cuestiones ahí de los dos lados que no cuesta a veces sentarse a charlar de estas cosas, es como que me parece que lo interesante de este episodio es poner en diálogo esas dos cosas. En primer lugar, recomiendo, sobre la primera, ¿no?, dialéctica, digamos, recomiendo mucho una entrevista que le hizo Romina a Natalia Trenki acá. Ella preparó una charla, también está la charla entera en YouTube, sobre la cuestión de la salud mental y la maldad, ¿no?, y la violencia, ¿no? Porque hay, y ella sabe, es de las, o sea, fuera de discusión está su inmensa sabiduría en temas de salud mental, pero además ella cuenta en la entrevista con Romina que estuvo estudiando y preparando esa charla, ¿no? Hay innumerable evidencia científica que demuestra que en general las personas con salud mental, voy a usar una expresión inapropiada, pero me parece que en las conversaciones de todo el día es la que se usa, que los locos no son agresivos en la mayoría de los casos, que la violencia y los episodios de extrema violencia no provienen en general de personas de salud mental, aunque hay excepciones, como siempre, y que en general cuando estas personas lastiman a alguien, en su mayoría de los casos se lastiman a sí mismas, ¿no? Eso, hay evidencia estadística, empírica, de todo tipo, color y tamaño. Entonces, esta cuestión que como sociedad nos hace sentir muy cómodos, ¿no?, esto es un problema de una persona sola, ¿no?, o sea, como que se cortó sola, no es así. Esto es un problema estructural. También entiendo que del otro lado, cuando se dice que es un problema estructural, es una cosa muy como si la culpa no es de todos, no es de nadie, ¿no? También hay ahí una cuestión. ¿Qué quiere decir que es un problema estructural? Quiere decir que obviamente no es lo mismo decir cosas que hacer cosas, y que en el terreno de hacer cosas no son lo mismo, desde el punto de vista penal, no son lo mismo algunas cosas que otras, ¿no? Pero en muchos casos se contribuye socialmente a aceptar determinadas cosas que son el inicio de procesos de ese tipo, que en algunos casos se quedan solo en decir, en otros casos se quedan en haceres más pequeños, y en casos extremos como este se quedan en haceres con enorme violencia. Pero la mayoría de los miembros de la sociedad participamos de eso. Para que quede claro, como en términos concretos, de qué estoy hablando, Rita Segato, que es una digamos, ícono feminista argentina, que ha escrito muchas cosas sobre esto, habla de estas cuestiones, si alguien quiere como leer un poco más en profundidad. Pero yo me pregunto, por ejemplo, esta cuestión de, bueno, una mujer rechaza a un varón. ¿Qué herramientas le damos socialmente a un varón cuando lo socializamos para manejar su frustración? ¿Qué le enseñamos que son las herramientas adecuadas de su caja de herramientas a un varón para manejar la frustración? ¿Son las mismas que le enseñamos a una mujer cuando la socializamos para que maneje sus frustraciones? Yo tengo una respuesta, para mí la respuesta es no, ¿no? Estas cuestiones de, bueno, llorar, si bien está un poco mejor visto, no está tan bien visto. El rechazo en la mirada de otros varones que te rechacen las mujeres te pone en un lugar de masculinidad complicada, en una edad, en este caso puntual, más complicada todavía. Entonces, ahí también hay una cuestión de, digamos, de cómo socializamos, de cómo construimos lo masculino y cómo lo pensamos en relación con otros varones, en general, que es cómo se construye la masculinidad. Y después, ¿qué herramientas le damos a los docentes? ¿No? Lo hablaba Mónica Xavier más temprano. ¿Qué herramientas le damos efectivamente a un docente que viene con sus propias marcos teóricos o socializaciones personales para manejar situaciones de este tipo? Yo creo que es muy linda la empatía y está muy bien, de nuevo, sin culpabilizar a los docentes, porque también institucionalmente no se les da herramientas, no se tratan estos temas, pero una cosa es, que una persona, que como sociedad tengamos que entender que una persona pueda tener problemas de salud mental, no significa que tengamos que compartir espacios con una persona que tiene prácticas que son de abuso, de exposición, de violencia. Eso no, digamos, entender sus problemas de salud mental no significa tener que hacer un trabajo en equipo con una persona que se masturba dentro de un salón, para decirlo bien claramente. Y después, ¿qué herramientas institucionales? Las instituciones le proponen. A mí me consta que, si bien vienen haciendo un trabajo, instituciones públicas y privadas educativas, secundarias y terciarias, no tienen mecanismos de denuncia ni de acompañamiento para cuestiones que de repente no son ilegales, que son muchas veces los primeros episodios de este tipo de cosas, que no son ilegales. Y en muchos casos, me consta, conozco casos concretos donde se manda a las estudiantes que vienen a plantear ciertas problemáticas de este tipo a hacer la denuncia policial de algo que no es un delito, pero que en una institución educativa y en un entorno educativo genera mucha inseguridad. estudiantes que dicen cosas muy agresivas sobre las mujeres, por ejemplo, que agreden, que bordean el acoso, que tienen actitudes borde, y de instituciones educativas que no tienen protocolos, que no las saben manejar, pleno siglo XXI, 2026, eso todavía ocurre. Entonces, me parece que más allá de decir, ah, es un loco, estaría bueno que usáramos estos episodios para discutir estas cuestiones y fortalecer esos procesos.
4: Bueno, creo que la intervención de Ana Laura recorrió varios de los puntos que están en juego en esta discusión. ¿Seguimos con quién? ¿Con Daniel?
5: Sí, a ver, creo que Ana Laura tocó muy bien varios de los puntos. Yo voy a contar una anécdota que me pasó ayer, ¿no? Ayer fui a tomar un café con una amiga que no veía hace mucho tiempo y en un momento me mostró el celular y tenía una aplicación, un botoncito rojo 911, ¿no? Yo no sabía que ya sabía que se llamaba 911, sabía que se podía, pero no sabía que ya la tecnología había avanzado, y me contó que tenía un ex compañero, exnovio, no sé qué era, que había empezado a elevar el tono de su verba agresiva, entonces terminó teniendo que ir y le dieron ese botón, ¿no? ¿Por qué cuento esto?
4: Ese botón para
5: estar eventualmente descubierta. Si se llega a acercar o algo, lo toca y inmediatamente la policía le recibe, creo que le da un testigo o alguien que recibe la llamada si ella toca ese botón, y inmediatamente esa otra persona tranquiliza o dice, no, mirá, no sé dónde está, ¿no? O sea, una cosa así. O sea, y entonces cuando me mostró eso, y yo tengo que ser muy honesto, o sea, yo me desayuné que eso existía, sabía que estaba el lugar donde acudir, pero no sabía que ya estaban en esa cosa. O sea, para que también veamos el mundo donde vivimos los hombres también a veces, ¿no? O sea, que es algo con lo cual muchas mujeres conviven, un miedo permanente con respecto a este tipo de violencias, que nosotros no, los hombres, no, por lo menos yo no lo vivo así. Después también tuve una conversación muy larga con mi hija, que me hizo ver otros aspectos de la problemática de la que todo el mundo está hablando, ¿no? Y yo tuve la primera reacción que criticó Ana Laura, ¿no? Adjudicar esto a una rareza, a un tema de estabilidad psicológica, y encapsularlo en que esa es la explicación. Después una columna de Alejandro de Barbieri muy interesante, donde él habilita la otra mirada, la más compleja, ¿no? La mirada más social,
6: es que no es
5: y cultural.
6: Una cosa ni la otra
5: por eso. Pero entonces ahí empecé a tomar cuenta de la envergadura y lo que está bien que se hable de este tema. Por otro lado, yo decía, vimos el otro día tras el partido clásico los incidentes en afuera del estadio de Peñarol, ¿no? Y eso pasó, ya lo tenemos tan asumido que podés ir al estadio y te pueden tirar una piedra, un adoquín por la cabeza y que no pasa nada, ¿no? Entonces, siento que estamos avanzando hacia la aceptación de unas violencias permanentes en todos lados que revelan la fragilidad de nuestra convivencia, de nuestra forma de convivirnos, que es peligroso. Por eso, en un principio tuve una mirada sobre este tema, a medida que avanzó la noticia fui razonando de otra manera. Y cuando los estudiantes, la Federación de Estudiantes, piden una respuesta institucional, ¿no? Yo ahí digo, pucha, le estamos cargando nuevamente al Estado toda la responsabilidad de cuidar, de custodiar, de educar, de enseñar, de frenar estas cosas antes que pasen. ¿Y dónde está el individuo, la libertad de la persona, la educación que se da en las casas, en las familias, ¿no? Yo, más que una respuesta institucional, yo pediría una respuesta cultural, donde el individuo se haga también cargo de lo que está pasando y no tanto adjudicarle al Estado que no puede prevenir que pase, ¿no? Me parece que también hay una distinción que estará bueno incorporar en el análisis de este drama, que por suerte la estudiante está bien y no pasó a mayores. Pero también decir que va a volver a pasar. Hoy lo digo, esto va a volver a pasar. Y cuántas veces, Emiliano, en la tertulia hemos analizado asesinatos de mujeres. Este no fue un asesinato, podría haber sido perfectamente. O sea, no es nada nuevo lo que está pasando. Está bueno que se discuta una vez más, pero bueno, yo, más que pedirle respuestas al Estado, yo le pido respuestas a los seres humanos, a las personas, ¿no? Que tienen un rol para jugar, no esperar todo del Estado en estos problemas.
4: Más temprano, cuando consultábamos este tema con los oyentes, llegaban cantidad de mensajes, ni siquiera hemos podido leerlos todos al aire, todos muy valiosos, todos aportando. Uno que me quedó sin comentar fue el que destacaba que el agresor fue un hombre, fue un joven, joven de 19 años, él fue el responsable del ataque y del intento de asesinato, femicidio, pero hubo dos hombres, hubo otros dos jóvenes que fueron los que lo anularon, que fueron los que lo controlaron, los que intervinieron y frenaron la agresión, ¿no? Para que no siguiera, para que no pasara adelante, ¿no? Me pareció valioso ese destaque, ¿no? No sé cómo lo ves tú, Ana Laura.
6: Pero es que la conversación no es sobre que los varones son malos.
4: Por eso, pero... Por eso,
6: yo
4: pero
6: creo que cuando no le damos herramientas...
4: Pero claro, puede llegar a caer ahí.
6: Pero no, por eso digo que hay veces hay dos cosas en tensión que les cuesta dialogar. A eso digo.
4: Cecilia, ahora te escuchamos a ti.
7: Bien, yo estoy convencida que esto es, aparte de un caso de tentativa de femicidio, y creo que a las cosas hay que llamarlas por el nombre, claramente un caso de violencia de género. Y estuve bastante sorprendida porque creo que mucha gente tomó la línea de los problemas de salud mental como para sentirse más lejos de que esta situación nos puede pasar a todos. Porque creo que este caso tiene es paradigmático para nosotros uruguayos, porque por más que todos, y tenemos un discurso interesante, ¿no?, sobre las perspectivas de género en cuanto a lo que tiene que ver con las situaciones de violencia, tenemos la tendencia muchos a creer que eso no va a pasar tan cerca nuestro, ¿no? Y digo que es paradigmático porque con mucho trabajo y con mucho esfuerzo de mucha gente, incluso un esfuerzo legislativo también, se ha entendido a la violencia doméstica, ¿no?, como casos de violencia, o se ha entendido a la violencia de género cuando tiene que ver con relaciones. Pero este caso es muy paradigmático, porque no tiene que ver con una relación, sino que tiene que ver con un desplante.
6: Exacto.
7: Que es exactamente al revés, ¿no? O sea, rompe un poco quizás en nuestra zona de confort de decir, ah, no, pero esto pasa porque siempre, se dio porque tenían un vínculo muy fuerte. En este caso no sería así, por lo que sabemos, ¿no?, públicamente. Y además me parece que rompe también el esquema, porque muchas veces uno tiende a pensar que los niveles, por más que todos decimos, no, en los niveles socioeconómicos y educativos, esto, la violencia de género atraviesa todo, creo que lo tenemos bastante en el discurso. Pero esto es un caso práctico de que no es así. Porque toca otras cosas. Toca la inexistencia de una relación, toca la existencia de un rechazar a una persona sin tener un vínculo que el otro pudiera creer que había una obligación de atenderlo de alguna forma, porque se hace en un ambiente universitario, o sea que estamos hablando de personas de estudios terciarios, porque se hacen jóvenes, o sea, pasan jóvenes, donde hoy en día los jóvenes, al revés de quizás nuestras generaciones y los más grandes, tienen una tremenda empatía. Son mucho más empáticos que nuestras generaciones. Entonces es muy probable que hayan habido intentos de vincular a esta persona con el resto de los compañeros, o por lo menos con grupos menores. Y aparentemente, por las declaraciones del padre, fue algo parecido a lo que pasó con esta chiquilín. Entonces creo que esto tiene muchas aristas que lo hace diferente a quizás los casos de violencia de género que estamos más acostumbrados, lamentablemente, a ver. Y también para mí hay otras cuestiones que lo hacen interesante. Más allá, estoy diciendo interesante y no quiero ser insensible, ¿no? O sea, me ha pegado profundamente esta situación, porque además uno que conoce adolescentes que están estudiando, y muchos casos que tenemos familiares que están estudiando en otro lado, y la mayoría de gurisas, mujeres, dan miedo estas cosas, ¿no? Y decís, bueno, pero se supone que ahí era un ambiente más controlado. Pero vuelvo a otra cosa que me llamó la atención de esto, y es a la reacción de los pares. La reacción de los pares no fue en ningún momento de hablar de salud mental. Fue todo el tiempo de decir, la acosaba, ella no quería tener una relación con él, la llamó aparte. Salen los chiquilines del liceo y cuentan otras cosas sobre la actitud de esta persona, o sea que este adulto ya, porque tiene 19 años, o sea, responsable penal, no salió de un día para el otro con un cuchillo a la universidad. O sea, él había cumplido una serie de pasos que los pares lo tienen clarísimo, porque por eso sea esto de la carta y la manifestación, y que sin embargo los adultos, me parece, que cometieron varios errores de procedimiento, y seguramente tenga que ver con los adultos en cuanto al sistema educativo, pero también, evidentemente, los adultos en su entorno familiar. Porque es por lo que dicen sus pares, en edad, este chiquilín venía desde hace mucho tiempo marcando conductas, y bueno, en definitiva, terminó en esto que, por suerte, la chiquilina está viva, pero seguramente va a tener muchísimas consecuencias en su vida, en el retorno a una normalidad que seguramente va a ser muy difícil para ella y para su familia.
4: Sobre esto último que decís, Cecilia, me parece bueno detenernos, me parece bueno poner algún acento. Hay varios oyentes que lo marcan, voy a leer mensajes. Por ejemplo, este indica, la víctima no está bien. Lo único que se puede decir es que está viva. Pero tiene lesiones físicas graves, estigmas físicos y psicológicos que seguramente la van a determinar por años y años. Otro oyente, a ver dónde estaba el mensaje, otro oyente lo que dice es, le marcó la cara a la muchacha, quizás para siempre, con todo lo que eso implica para su vida. No perdió la vida física, pero no sabemos, no tenemos idea de cómo esta chiquilina va a poder convivir con esa realidad, con esa huella, la huella material y la huella espiritual. Creo que es muy fuerte decir que el caso no pasó a mayores, pasó, o sea, no llegó a la muerte. Lo único que hay que celebrar, entre comillas, es que no llegó a la muerte, pero lo que queda es una secuela muy seria, ¿no? A ver, Gabriel, vamos a tu intervención.
11: Bien, primero decir que todas las intervenciones y lo de los oyentes también son interesantes, porque lo primero que hay que resaltar, creo que tratando de aportar a todo lo que ya se dijo, es que estamos ante un hecho grave y ante un problema grave de la sociedad, y que cualquier esfuerzo que se haga para visibilizarlo y para saber que estamos todavía muy lejos de avanzar en el terreno de la cultura y en el terreno de las medidas institucionales que atiendan este problema, va mal. Por lo tanto, estos hechos sirven para colocar arriba de la mesa, porque también los hay, que los discursos negacionistas y polarizados sobre el tema de la violencia de género, la violencia doméstica y algunos hasta burlones sobre las denuncias que se hacen, estos hechos demuestran que no tienen lugar, porque estamos ante una problemática grave, multipolar, y que se plantea en toda la sociedad, en distintos lugares. Nosotros tenemos, en lo que va de este año, en el semestre, 10 feminicidios. Pero tuvimos el año pasado 35.000 denuncias de violencia. 35.000. Porque se hacen visibles los casos más dramáticos. Y voy a lo que decía aquel de la anécdota hoy. Hay miles de mujeres que viven con miedo por la amenaza permanente de violencia contra ellas, de todas las edades. Entonces, cuando se habla de la hegemonía cultural y toda la bobada esa de la batalla cultural y de que está pasado lo hegemónico como conducta y lo que viven miles de mujeres cotidianamente, es el machismo descarnado. Entonces, nosotros tenemos que trabajar y que estas cosas se sepan, se denuncien, y por eso me parece muy bien, pero de verdad muy bien, y lo saludo, que la FEU haya hecho una de las movilizaciones más grandes de los últimos tiempos de la FEU por este tema, y defendiendo a esta muchacha. Uno quiere decir que todas las formulaciones que hace la FEU, y está bien que la FEU le reclame a la sociedad y que le reclame a la institucionalidad que tome más medidas, porque no alcanza. Después, hay algunos problemas complejos, porque, por ejemplo, los gurises plantean del liceo que había denuncias de conducta de este muchacho y que efectivamente las había, lo reconoció secundaria en el liceo de Salinas. No hay el director de secundaria decía que no hay trazabilidad sobre esto, y a su vez el rector decía que en la universidad no tenía ninguna denuncia. Ahí entra todo el tema de la discusión de si la trazabilidad de cuando son menores, en qué caso se tiene que transmitir eso a las instituciones, si es a las instituciones públicas o instituciones privadas, pero ahí tenemos un agujero, claramente, en torno de qué pasa sin violentar a nadie. Y porque lo que hay que defender es primeramente esto. Y termino con esta cosa importante, ¿no? Importante, porque hay... Acá, como bien decía Cecilia, no estamos hablando de una relación que se rompe y que, por lo tanto, en una relación que se rompe, el hombre en general no sabe asumir la relación que se rompe y ejerce, sigue intentando ejercer dominio para, por miedo, someter a la mujer. No. Estamos ante un no comienzo de la relación y la no aceptación de esa cuestión. Me parece que es, primero, solidaridad con la muchacha y con su familia, que enfrentó una situación muy grave. Saludar a los gurises que se pusieron la cuestión y afrontaron, más allá de todo protocolo, en el protocolo humano, de decir hay un agresor y hay una agredida, defendamos a la agredida y después vemos qué pasa. Digo porque uno se ve en esa situación en la calle no pocas veces. En el ómnibus, en la parada, en la esquina. Y creo que lo que no corresponde, como hablaba Daniel del individuo, lo que no corresponde como persona es mirar para el costado cuando ves esas cosas, en el lugar que sea. Y por lo tanto me parece que está muy bien la actitud, saludar a la FEU por ponerse al lado de la muchacha y convocar a la movilización y a la denuncia, y que nos sirva como reflexión de los múltiples componentes que tiene esta problemática. Y vuelvo a decir, ese número, Emiliano, 35.000 denuncias. Entonces, estamos hablando de un problema grave en la sociedad, grave, muy extendido, y que necesita que le dediquemos mucho más tiempo, atención y acción.
4: ¿Por dónde seguimos? Porque creo que las cuatro exposiciones han sido pertinentes, han aportado, han ido abriendo miradas, pero la pregunta es, o una de las preguntas es, ¿y entonces qué? ¿No? ¿Qué hay que hacer?
6: Bueno, ¿qué hay que hacer? Yo ahí tengo un matiz con eso. Si bien comparto, o sea, que es un caso que tiene ciertas características particulares, en realidad el problema es el mismo. Cuando uno analiza los casos de violencia de género, y de hecho por eso se vienen dando un crecimiento en los últimos años, más largo, digamos, de femicidios efectivos, tiene que ver con que el momento de la agresividad es el momento del rechazo. Acá, en realidad, parece que no son lo mismo, pero el momento bisagra es el mismo. O sea, no hubo un vínculo, no. Pero a las mujeres que están en un vínculo de pareja, en general el momento de mayor violencia se produce cuando le dicen a su pareja, se acabó acá. Y acá lo que hay es una muchacha que le dice, hasta donde entendemos, no me interesa, no quiero. Entonces, de nuevo, por eso vuelvo en esto de cómo seguimos. Es parte del tema es, y este ejemplo que ponía Daniel de la violencia en el fútbol, forma un poco parte de lo mismo, es qué herramientas como sociedad le damos a los varones para manejar situaciones de frustración, de rechazo, de incomodidad. Si uno mira, hay millones de ejemplos, seguimos entendiendo la ira, el enojo y la violencia en mayor medida, verbal, física, más chica, más corta, como una manera válida o no tan grave en ciertas situaciones para tramitar ese tipo de situaciones. Es como, ¿por qué se agarran después de un partido de fútbol? Porque perdieron, ¿no? Entonces, también ahí hay algo de eso. Y después, dos cosas chiquitas. Una, entiendo, sí, que hay una responsabilidad de las familias y de los individuos, y la comparto, pero también entiendo que para la víctima, y me parece una cosa muy relevante, la responsabilidad es institucional, porque, y lo decía hoy más temprano Mónica Xavier, ella le tiene que pedir en un entorno de seguridad a una institución educativa. O sea, la institución educativa no le cumplió el pacto no escrito de darle seguridad.
4: ¿Y cómo se garantizaba esa seguridad?
6: Ahí está, justamente. Esa es la discusión.
4: ¿Cómo? ¿Cómo?
6: Por eso, existen protocolos, hubo episodios anteriores, ella podría haber sentido que había espacios para decir ciertas cosas. Digamos, es claro que en los episodios de secundaria sí pasó, no está claro si hubo algunos episodios y si había canales donde ella pudiera. Por eso digo, a veces lo que pasa es que se pretende que la denuncia sea policial y a veces los primeros indicios de un proceso de esto no son delitos, pero tiene que haber en una institución educativa un mínimo de forma de tramitar esto de alguna manera.
4: Pregunto porque es otra parte de la discusión. También se puede pensar en medidas de prevención que por lo menos eviten la presencia de determinadas armas.
6: Cortar, por ejemplo.
4: Cortar por el lado de evitar que haya un cuchillo, un arma blanca, bueno, ni que hablar.
6: Eso sin duda.
4: Pistolas u otro tipo de armas de fuego en una institución como esta, la Facultad de Medicina. Se los consulto porque hoy más temprano llegaba este mensaje de Lilian que decía: hace tiempo que la violencia dejó de ser un problema de determinados lugares, hoy puede aparecer en una facultad, en un hospital, en un estadio, en una plaza o en un local comercial. Nadie está completamente a salvo. O sea, ubicaba este caso en esa otra dimensión, ¿no? Violencia de distintas formas que está rodeándonos,
6: pero
4: ¿no?
6: Yo insisto.
4: Y entonces, discúlpame, sí. Pero entonces después avanzaba. Además de discutir las causas profundas de esta violencia que atraviesa toda la sociedad, también es necesario pensar en medidas concretas de prevención. Y cuenta que en el hospital de clínicas ya no se ingresa como hace algunos años. Hay accesos diferenciados para funcionarios, estudiantes, docentes y usuarios.
6: Colores.
4: Existen molinetes, personal de seguridad, un registro para quienes ingresan como pacientes o para quienes ingresan como visitantes. No es una garantía absoluta porque ningún sistema puede impedir un acto impulsivo o un acto de femicidio, pero es un comienzo, es una forma de cuidar. Quizás sea momento de que otros centros de estudio y espacios con gran circulación de personas evalúen medidas similares.
6: Igual, esto, ¿no? Sí, nadie dice que no. Pero no es, o sea, no la vas a prevenir. Él la podía haber agarrado en la puerta, ¿no? O sea, quiero decir con esto,
4: sí, de acuerdo.
6: Que acá hay cosas que tienen que ver con la prevención que no pasan por las armas, que uno puede lastimar sin armas. Yo creo ahí también que hay una cuestión, y con esto termino, que tiene que ver un poco, lo comentaba Daniel, que tiene que ver con la intransferibilidad de la experiencia de mujeres y varones en ciertos espacios y de lo que uno siente. La otra vez leía, tal vez ayude, un ejemplo que ponían y era como que cada... Le pedía a los varones que pensaran si tuvieran una hija y esa hija se tuviera que quedar una noche en una casa en el medio del bosque, si elegirían como compañero a un varón desconocido o a un oso. Y después, ese mismo ejemplo al revés con un hijo varón. Y si uno de verdad hace el ejercicio de pensar una respuesta, no es la misma. O por lo menos el tránsito hacia ese final de respuesta no es el mismo. Esa es la experiencia de ser mujer en una sociedad actual, por más que las cosas pueden haber mejorado en algunos entornos. Y es que si yo te pregunto eso de un varón, la respuesta es casi inmediata. Bueno, entre un oso y un señor, ¿no? En cambio, entre un oso y un varón desconocido para una mujer, por lo menos uno duda. Ese segundo en el que uno duda se llama experiencia de ser mujer y es bastante difícil de transmitir que una universidad, una facultad, pueda ser un lugar tan inseguro para una mujer y muy distinto al que es para un varón.
5: No, yo escuché el comentario del oyente, pero es muy riesgoso también, ¿no? Empezar a pedirle a la institución que te cuide. Al final, que para entrar a la facultad tenés que pasar como por un aeropuerto, sacarte el cinturón, dejar los zapatos, hacer...
4: Se ha ido extendiendo ese tipo de controles.
5: Yo veo que eso se va extendiendo, las camaritas, los controles, las entradas a las universidades, a los clubes, con reconocimiento. Y nos vamos cada vez encerrando más, buscando cortafuegos para impedir la violencia cuando la violencia está metida en la sociedad desde que la memoria es memoria y que el ser humano es ser humano. Por eso yo apelo a lo institucional, obviamente, pero apelo mucho más a un examen de conciencia, a un tema individual, a lo que decía Ana Laura, de dar herramientas a las frustraciones de los varones, que tienen que seguir un modelo de éxito, de proveer, y que a veces no pueden y terminan haciendo todas estas barbaridades que hacen, ¿no? Y después también, yo sé que por ahí es políticamente incorrecto en este momento ponerme en el lugar del victimario, ¿no? Falta información sobre el victimario, ¿no? Sabemos que hay una trazabilidad de episodios que fueron denunciados. Gabriel hablaba de ese hueco interinstitucional de pasarle, digamos, el legado, no sé cómo se dice, de la historia curricular ligada a actos violentos a la universidad. Le estamos pidiendo al Estado que haga eso cuando no puede controlar. Entraron 17 kilos de cocaína al Comcar y nadie dice esta boca es mía. Entonces, también sinceremos, por eso yo apelo más a lo individual que a lo institucional. Nuestro Estado hace agua por todos lados y esto es una curita en torno a los problemas de relacionamiento de información y de pasaje de información, estos compartimentos estancos que tenemos, este Estado gordo y pesado y a veces tan, tan pesado que hace que atente contra el individuo. Entonces, me parece que también hay que meter la reflexión de lo individual en esta conversación.
4: Cecilia.
7: Sí, yo realmente creo que hay algunos elementos que quiero agregar. Uno es el miedo. El miedo, que de alguna forma hacía referencia a Ana Laura, y cuando yo decía que este era un caso distinto a lo que estamos acostumbrados a ver, me refería a que en realidad se amplía, desde mi punto de vista, el umbral del miedo, sí, en generaciones y en espacios donde no debería pasar. Y a eso me refería yo. O sea, que no es un caso común, no es de los más comunes. Y que hoy vos veas gurises con carteles que digan, me da miedo estudiar, creo que el miedo es un elemento tan imposible de transmitir que a veces uno no lo habla y no lo tiene en cuenta, o cree que es nada más que una actitud emocional, pero tiene que ver con todo, incluso con el rendimiento, incluso con las proyecciones de las carreras de los propios chiquilines, porque ahora muchos van a tener miedo de ir a espacios que antes eran seguros, o sea, se rompió eso, y eso tiene un poco de paradigmático este caso. Y por otro lado, cuando hablaban de, bueno, ¿qué hacemos? ¿Ponemos niñetes en la puerta, la seguridad, no sé qué? Yo creo que acá en realidad hay un tema abarcativo que es la prevención. Porque no podemos perder de vista, yo decía al principio, esto fue una tentativa de femicidio, por lo tanto estamos hablando y enmarcando dentro de un delito. Por lo tanto, el delito tiene que tener etapas de prevención. Y yo creo que acá lo que fallaron fueron todas las alertas desde lo preventivo. Porque por excusar a veces en un problema de salud mental que puede terminar siendo un atenuante para una pena y no el origen del problema, estamos corriendo, digamos, la mira de donde la tenemos que tener. La prevención, en este caso, quizás se podía haber dado si hubiesen escuchado a los pares de este joven y hubiesen tomado algunas acciones para advertir que ese chiquilín no era igual que los otros 999 que estaban entrando por la misma puerta de la facultad en un lugar donde hay 1000 gurises y que es muy difícil, o que vos no le podés decir a un adulto, yo qué sé, que no vaya a veces con algo que sea para comer, ¿me entendés? Y que pueda terminar siendo un arma, como en este caso entró con un cuchillo, ¿ah? O podría haber sido una tijera, porque en realidad no me parece que no pasa por ahí. Pasa por cómo el sistema no toma decisiones de prevención oportuna y terminan aconteciendo estas cosas. Y estas cosas pasan también con otros femicidios o con otras tentativas de femicidios, que en este caso tuvimos mucha suerte. Yo quiero decir dos cosas también. Y vuelvo al tema de que esto rompe con los casos como normales, ¿no? Por el tema de que no existía una relación y que no sé qué más, que no quiero remitirme a todo lo que dije al principio, Pero a mí esto me hizo acordar por algunos paralelismos a un caso muy antiguo que hubo en este país, que fue el caso de Pablo Goncalves. No sé si ustedes se recuerdan ese caso.
10: Sí.
7: También ese caso era una persona con estudios, una persona que vivía en determinados lugares, que frecuentaba determinados círculos y que no tenía relación directa con las víctimas y que sin embargo terminó siendo hoy sería un femicida en ese momento, un homicida múltiple. Y tampoco nunca el sistema advirtió con varias acciones que se podían haber tomado para prevenir algunas cosas. En este caso, yo creo que la prevención falló. El entender y comprender el miedo de los pares falló por parte de las instituciones del liceo. Y bueno, en este caso creo que la universidad dentro de todo tiene como una responsabilidad menor porque no sabía, pero sí entre los adultos mayores que pudieron haber frenado una situación que en definitiva terminó en esto. Y creo que no es menor hablar de la prevención, porque cuando uno previene, uno después no tiene forma de contar lo que se previno, porque el hecho grave no sucede. Pero cuando uno no previene, termina contando situaciones como esta que por suerte que esta gurisa está viva.
4: Gabriel, vas a quedar para el final hoy.
11: Sí, breve, porque creo que hemos aportado mucho y que el solo hecho de que se hable del tema y mucho ayuda. No resuelve, pero ayuda. Uno, es una manifestación grave de un problema grave de toda la sociedad. Y yo vuelvo a poner esa cifra para que tengamos claridad, 35.000 denuncias. ¿Ah? Entonces, estamos ante un problema muy grave. Segundo, sirve para que se han hecho muchas cosas, hay políticas públicas que no había, y como acaba de decir Cecilia, lo que se previene no se cuenta, por lo tanto no se sabe que en la efectividad, pero sí en la discusión, hay que avanzar, falta mucho. Yo cuando dije lo de la trazabilidad lo planteaba como un problema, porque además estamos hablando de un menor de edad cuya información está en el sistema público, que no se sabe si se puede compartir o qué criterios hay. Hay una ausencia de reglamentación, de legislación en torno a eso. Pero que sirva solamente con estos 15 segundos para que estos hechos nos permitan colocar la gravedad del problema, enfrentar los discursos negacionistas y la manija que existe irresponsablemente sobre esto, y terminar saludando que los jóvenes, que los estudiantes, los gremios estudiantiles encabecen esta denuncia y reclamen mayor efectividad institucional y de toda la sociedad para que estas cosas ocurran por lo menos lo menos posible.
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4: Gracias a todos los oyentes por su participación, gracias por la cantidad de mensajes que demuestran que este asunto no pasa desapercibido, que estremece, que hace vibrar. La pregunta que a mí me queda es, a partir de una reflexión tan intensa como la que se está dando en la sociedad uruguaya desde el martes y a partir de espacios como este, ¿qué veremos en términos concretos en los próximos días, ¿no? ¿Qué acciones concretas habrá? ¿Qué cambios se producirán, ¿no?
5: Ojalá no sea como las tanquetas.
6: Exacto.
4: Bueno, no, vamos a estar pendientes de eso, ¿no? Porque lo dijeron ustedes, ¿cuántos hechos de este tipo hemos presenciado, hemos informado, a partir de los cuales incluso se realizaron anuncios y después no vimos los resultados, ¿no?
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8: Bueno, después de que termine En Perspectiva, se viene la actualización de las noticias. Y pegadito, la conversación. Hoy es jueves, viene de la mano de José Miguel Ona India, que tendrá una invitada especial, Nancy Fabiola Herrera, que es la solista que estará en lo que será el estreno de La Casa de Bernarda Alba. Y ustedes me dirán, ¿pero cómo? Gabriela, ya se estrenó. Ah, pero esta es la temporada lírica, es la ópera La Casa de Bernarda Alba, que estará el 8, 10 y 12 de septiembre a las 20 horas en el Teatro Solís, de la cual ya hemos hablado, de esta versión operística con el propio Miguel Ortega, sobre el texto de Federico García Lorca. Bueno, hoy tendremos a Nancy Fabiola Herrera, la solista que estará formando parte de ese gran elenco de ópera que se presentará en el Solís. Después, a las 13:13, el elenco ladra. ¿Por qué? Porque se viene el diario de Galgo Mundo con Felipe Reyes y sus historias de carretera y la buena música. A las 14, el desorden mundial de la mano de Gustavo Calvo en La Hora Global. Y a las 15, Hijos de Punta, que estarán charlando con Florencia Salvareza, lingüista especializada en alfabetización, dislexia y neurociencias aplicadas a la educación, directora del Instituto de Neurociencia y Educación. ¿Cuántas personas son analfabetas en la actualidad? ¿Qué es el analfabetismo funcional y por qué alguien puede ser capaz de leer las palabras de un texto pero no comprender verdaderamente su significado? Son algunas de las preguntas que tiene preparada Raúl Coe para hacerle a su invitada. Más que interesante esa entrevista a las 15 horas. Y a las 16, el programa Anti-Age de Radio Mundo, llega Eduardo Rivero y se hace tarde.
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10: 38 minutos pasan ahora de las 10 de la mañana. Seguimos en la tertulia de este jueves 3 de septiembre de 2026. Estamos con Daniel Superviel, Ana Laura Pérez, Gabriel Mazarovich y Cecilia Guiluz. ¿Cambiamos de tema? El Ministerio de Salud Pública, ACE y la Coordinadora de Mutualistas acordaron el lunes incorporar entre septiembre y noviembre 12 meses.

0: Medicamentos al formulario terapéutico de medicamentos, lo que permitirá a los usuarios acceder mediante los prestadores a fármacos que actualmente pueden costar entre 2.000 y 6.000 pesos por un ticket de 300 pesos. El presidente Yamandú Orsi destacó que la ampliación se realizará sin aumentar las cápitas ni generar una erogación adicional, mientras que la ministra de Salud Pública, Cristina Lustenberg, indicó que algunos de estos medicamentos cuestan actualmente entre 50.000 y 100.000 pesos.
1: Pasan de tener un costo que no estaba regulado a tener el costo regulado, que aproximadamente es de 300 pesos, y forma parte, el Estado no está haciendo a través de las cápitas, como dijo el presidente al inicio, forma parte de este acuerdo que hicimos con los prestadores, las instituciones de asistencia médica colectiva, y también se va a incorporar en los prestadores públicos.
0: En septiembre ingresarán medicamentos para enfermedad renal crónica, insuficiencia cardíaca y diabetes tipo 2. También el tiotropio para la EPOC, gelal para anestesiar lo que son heridas antes de suturas, labetalol para hipertensión durante el embarazo y reemplazos de nicotina para tratamientos contra el tabaquismo. En octubre se agregarán tratamientos para endometriosis, infecciones urinarias y hospitalarias e hiperparatiroidismo. En noviembre se sumará también el tenofovir para la hepatitis B y dos antimicrobianos para infecciones graves o complejas. Este martes, aquí en Perspectiva, el subsecretario de Salud Pública, Leonel Brioso, señaló que el acuerdo se inscribe en una política destinada a reducir de forma significativa el costo de los tratamientos para los usuarios y luego explicó cómo se logró este acuerdo.
2: La desregulación y la mercantilización, si me permite, de la medicina y de la farmacéutica, lo que implica es la especulación muchas veces con los precios. El camino inverso, el camino de involucrar al Estado y a la rectoría, en este caso el Ministerio, a través de herramientas que el Sistema Nacional Integrado de Salud nos da, permite mejorar mucho el raciocinio para el acceso a la medicación, y eso está en la base de la disminución abrupta del costo para el usuario, ¿no?
0: Fuentes de las mutualistas dijeron en Perspectiva que, como parte de la negociación para poder bajar los precios de los medicamentos, se retiraron algunos artículos de la rendición de cuentas que, en algún caso, incrementaban los costos para las instituciones y en otros los inhibía de comercializar determinado tipo de medicamentos que hoy les reportan ingresos. Además, aguardan también de parte de las instituciones médicas, por parte del gobierno, de fondos no reembolsables para la realización de inversiones. Bueno, ¿cómo vieron esta noticia? ¿Cómo vieron esta novedad? ¿Quién quiere empezar en este caso? ¿Quieren cambiar? Empezamos por Gabriel. ¿Querés, Gabriel?
3: Sí, no hay problema.
0: Dale.
3: Bueno, creo que además este debate lo habíamos, de alguna manera, desde distintos ángulos, lo habíamos abordado en la tertulia, en esta misma mesa, que es el costo de los medicamentos, la imposibilidad de acceder a alguno de esos medicamentos y la dificultad que se plantea. Creo que este es un paso muy, sin duda, muy positivo. Yo voy a tratar de ser breve, es muy positivo. Hay parte de las enfermedades que intenta apoyar en su atención son de enorme implicancia. Yo conozco particularmente el tema renal crónico, porque lo sufro, y de verdad ahí estamos hablando de que afecta al 10% de la población adulta del Uruguay y que hay varios miles de personas que lo enfrentan en un nivel agudo, muy, muy, muy delicado. Por lo tanto, atiende a una situación grave de salud de muchos miles de personas. En primer lugar, o sea, una necesidad, claramente, es un paso muy positivo. Y tercer aspecto, creo que es bien importante, de la entrevista esta que tú le hacías a Leonel, que creo que abordó muy recomendable de escuchar quienes no la hayan escuchado, porque abordó con mucha profundidad el asunto y creo que tiene que ver también con el quid de la cuestión. No, la potencialidad que da el Sistema Nacional Integrado de Salud, con todos sus defectos, pero con su enorme cantidad de virtudes, y la necesidad de no dejar librado el acceso a la salud y el acceso a los avances científicos en la salud a las reglas libres del mercado, porque las reglas libres del mercado lo que favorecen es la especulación y la ganancia desmedida de capital de las farmacéuticas, que son las que tienen de rehenes, no acá en Uruguay, en el mundo entero, a miles de personas. Por lo tanto, creo que en ese sentido global me parece un paso muy positivo.
0: Cecilia, vamos contigo.
4: Bueno, para mí es una buena noticia. Creo que es muy importante que exista la incorporación de estos medicamentos, sobre todo por la inaccesibilidad que significa para la gente no poder pagarlos. Y a veces ni siquiera estamos hablando de porque sean personas de bajos recursos. Es que cuando vos tenés familiares con estas enfermedades es muy difícil para todo el entorno seguir con tratamientos largos y poder ir costeando lo que los cobran. Así que me parece muy importante. Espero que, primero, eso. Segundo, supongo que esto surge como se entendió, pero no tengo los detalles de la negociación de la rendición de cuentas. Entonces, muchas veces cuando se habla, ¿no?, de que, dieron esto, en esta tertulia lo yo he escuchado tantas veces y siempre defiendo las negociaciones, ¿no? Digo, dieron esto, pero y ahora entonces hubo una condición. Y bueno, mira, los resultados de este tipo de cosas son también negociaciones, donde alguien pierde algo para que el otro gane algo en las posiciones, y al final del día, en este caso, me parece que fue muy positivo. ¿Me ibas a decir algo?
0: No, te iba a decir justamente porque en la conferencia de prensa no se explicitó esto, ¿no? De hecho, cuando le preguntábamos al propio Leonel Brioso, él daba esta explicación que escuchábamos un poco, ¿no? De iba por el lado de la liberalización o mercantilización, de la medicina y de la salud, en lugar de la regulación, que es a la que apostaban. Y bueno, y él explicaba que una de las cuestiones por las cuales entendía que se lograba y que para las mutualistas podía ser viable esto era porque también habían ingresado en un sistema de compras más coordinado donde lograran negociar mejor con los laboratorios, ¿no? Al hacerlo todas juntas, de forma coordinada y demás. Pero bueno, pero después de eso, incluso en conversaciones que tuvimos con fuentes de las mutualistas, nos señalaban esto otro, ¿no? Estaba de por medio, estas negociaciones estaban de por medio en lo que era el articulado de la rendición de cuentas, que capaz que es tan amplio y tan abarcativo que no reparamos en eso, pero las instituciones que sí, obviamente, lo miran con detalle porque las involucra, sí lo repararon. Y bueno, esto entró dentro de la denegociación, ¿no? Porque se retiraron estos artículos que les implicaba en un costo, en un caso más costo y en otro caso menos posibilidad de ingresos, ¿no?
4: Es que no tengo duda que tiene que haber sido fruto de una acalorada negociación, porque hay muchos intereses detrás de todo esto, detrás de todas estas cosas. Quien padece la enfermedad, por supuesto que no lo ve así y no le interesa, pero en definitiva es evidente que hubo una negociación política detrás y económica. Y por otro lado, lo que quiero decir es que la incorporación es fantástica. Lo que deberíamos no discutir más adelante es en la existencia efectiva de los medicamentos, porque ha pasado en otras oportunidades que se incorporan tanto a las listas como también a las condiciones del fondo, a las listas de medicamentos o al fondo, y luego no te otorga los medicamentos porque no están. O sea, está precioso estar en una lista. Esto es como cuando vos ganaste un juicio y tenés una hermosa sentencia, pero no tenés contra quién ir. No tenés de dónde cobrar. Entonces, bueno, ojalá que el sistema y las negociaciones hayan ido hasta el final, ¿no? O sea, que lo que se resolvió incorporar efectivamente llegue a las manos del paciente.
0: Daniel.
5: Bueno, esto es un tema largamente discutido. Medicina de alto costo, y medicina altamente especializada y medicamentos de alto costo, que es una preocupación, que es un problema económico para los gobiernos de turno, porque en la medida que vos necesitas un medicamento, ese medicamento no está en la lista de los que provee salud pública, vas a un juicio y generalmente lo ganás, el 99,9% lo ganás, y eso implica erogaciones mucho mayores porque el medicamento lo tenés que comprar al precio que te lo pone el laboratorio y a su vez pagarle al abogado que te ganó el juicio.
0: Pero acá estamos hablando de los medicamentos más...
5: Por eso, ¿no? Por eso. Entonces,
0: de los otros, de los
6: FTM.
0: Del fondo terapéutico.
4: Los que están en la lista son otros.
5: Por eso, entonces, en la medida que esto se logra, acá lo que tienen que estar festejando es gente que tiene insuficiencia renal como Gabriel, EPOC, o sea, esa gente va a estar saltando en una pata porque logra que por primera vez en mucho tiempo siente que el Estado lo, lo abrace y le dice, bueno, yo te doy una mano para seguir. Y esto, para la gente que tiene esos medicamentos mensuales, realmente le cambia la ecuación del fin de mes radicalmente. Entonces, en ese sentido, solo queda aplaudir y celebrar que esto haya sucedido y ojalá que se siga avanzando en una popularización del precio de estos medicamentos que son esenciales para que la gente pueda tener una vida digna en Uruguay. No tengo mucho más para aportar.
0: Ana.
6: Ahí a mí me parece como varias cosas que me interesa puntualizar. Es una de mis obsesiones, o sea, Yocuri Salud, es como un tema que sigo. Entonces, primero, el FTM, tal y como funciona ahora, aunque sufrió algunas modificaciones en el proceso, y este proceso actual, de nuevo, aunque sufrió algunas modificaciones, cumple 20 años este año. O sea, se creó en 2006, este proceso tal y como funciona así. Durante ese proceso, se incorporaron varias veces. Digamos, el proceso implica en general que se presentan solicitudes con una fecha que, si no me equivoco, es a fines de junio, y ahí hay un proceso de consideración y entonces se entran el año siguiente, pero hay procesos repetidos y anuales, aunque los ingresos, como leías vos, después no se dan una vez por año, sino que van ingresando en distintos momentos, pero hay un proceso para solicitar el ingreso al FTM de determinados medicamentos. Y esto no es nuevo, digamos. Digo porque también, ¿no?, en el marco de otras cosas que hemos hablado en otras tertulias, también el anuncio tiene un montón de cosas súper positivas sobre las que voy a decir un par de cosas, pero también hubo una cosa como de decir como que esto es groundbreaking y perdón, pero no. O sea, esto lleva 20 años y durante esos 20 años los gobiernos anteriores incorporaron medicamentos y lo tienen que hacer, porque Dios mío, si en 20 años no incorporamos nada al FTM, me quiero morir. Se incorporan medicamentos y se incorporan procedimientos quirúrgicos también, por ejemplo. Las operaciones laparoscópicas de, ¿cómo se llama esto? La operación está re común, bueno.
4: De vesícula.
0: La de vesícula.
6: La de vesícula, por ejemplo.
4: Esa se incorporó hace poco.
6: Exactamente, se incorporó hace un tiempo. Sí, exacto, digamos. Se incorporan también procedimientos quirúrgicos que se cubren, que antes no se cubrían, que se cubrían separados, etcétera. Lo que yo creo que acá hay un cambio interesante. De hecho, estuve como mirando para atrás y hay algunas cosas y se puede como rastrear a partir de 2020 más o menos, pero acá hay una consolidación de ese cambio, es que en general cuando uno mira las incorporaciones que se iban haciendo, en general la mayoría de las incorporaciones eran medicamentos que pegaban, vos se lo preguntaste a Brioso en la entrevista, además lo hablaron, le pegaban más a enfermedades más específicas, a cánceres, por ejemplo, a enfermedades que afectan a porciones menores de la población. Esta incorporación de estos 12 medicamentos tiene un diferencial muy significativo y es que son porciones mayores de la población, o sea, tienen un impacto más global. Entonces, entiendo, como bien decía Cecilia, que esto tiene que haber sido parte de una conversación bajo mesa que negoció otras cosas, porque que vos puedas hacer esto y que no peguen las cápitas y alguna figurita le tendrías que haber dado, o nos están robando hace años, o sea, cosa que no creo. Entonces, me parece que tiene que haber habido una negociación que compense el gasto económico, por más que vos compres en clúster y entonces consigas mejores precios, eso es así. Después, otra cosa que a mí me parece particularmente interesante del proceso y me interesa poner sobre la mesa, y yo creo que el Ministerio debería transparentarlo y no lo hace, si bien entiendo que si uno hace un pedido de acceso deberían contestártelo, pero no es parte de la comunicación ni en este episodio ni en ninguno de los anteriores, quiero ser clara, ¿quién presenta las solicitudes de incorporación al FTM? Las solicitudes de incorporación al FTM las puede presentar los usuarios, como grupo, como etcétera, como representación. Lo pueden presentar las propias, lo que se llaman las YAMC, lo que les decimos las mutualistas, pero ahora se llaman YAMC. Lo pueden presentar los laboratorios también. Entonces,
7: parte del proceso, para mí, es importante entender por qué este viraje hacia medicamentos que cubren áreas más grandes es parte de un cambio de una política. Esto lo decidió el ministerio. O sea, estas incorporaciones provienen de solicitudes del ministerio, provienen de solicitudes de la IAMC. ¿Cuánto de esos son pedidos de los laboratorios? Digamos, forma parte de la información que sería interesante que fuera parte del debate, por esto que decía Cecilia de acá hay un montón de intereses, acá hay un montón de cosas. ¿Cómo son esos procesos de aprobación? ¿Cuántos se presentan y cuántos se rechazan? ¿Por qué? ¿Cuáles son los motivos? Todo eso debería ser información pública, de acceso público, cosa que no es. De nuevo, insisto, supongo que si uno hace un pedido de acceso se lo contestarán. Sería triste que no, pero debería ser de consulta, ¿no? O sea, para un usuario común entender estas cuestiones, me parece que es importante. Y después, no sé, hubo ahí también un debate en esto de este anuncio tan como grandilocuente. Entiendo que Cipriani, que era el anterior titular del gobierno anterior de ACE, él lo que dice es que en el vademécum de ACE, de estos 12, había 11. O sea, que en realidad para los usuarios del sistema de salud pública esto no tiene un impacto tan significativo grande, porque tenían acceso gratuito a 11 de los 12 medicamentos que van a ser incorporados. Entonces, también, como hacer esa salida, que esto tiene un impacto en el mutualismo, que es una porción muy significativa bueno, de los usuarios de salud en Uruguay, pero no son todos.
0: Mirá, otra aclaración que viene desde los oyentes. Dice, por ejemplo, en este caso, Carlos, dice, algunos medicamentos incluidos en el formulario
7: sí, FTM,
0: formulario de terapeuta, de terapéutico de medicamentos, exacto, el FTM, como por ejemplo el glifosinas para diabetes tipo 2 y problemas renales, el original sí vale 3.800 pesos, pero el genérico cuesta 800 pesos. De tal modo, tampoco es un gran avance porque ya existía un par de productos que las mutualistas y ACES podían suministrar de forma más económica. Uh-huh.
7: Sí, también ahí lo que se incorporan son las sustancias activas, no los medicamentos originales. Esto que decía Cecilia de después a veces no los tienen, sí, a veces tienen cero, a veces lo que tienen son versiones genéricas. O sea, en esto las mutualistas no se comprometen a tener los medicamentos originales de los laboratorios originales, sino las sustancias, o sea, la sustancia activa, el medicamento formulado. Entonces sí, es probable que cuando uno dice que el ahorro, que eran medicamentos que costaban hasta 100.000 pesos, capaz que el original sí, pero no necesariamente la mutualista te va a dar ese, capaz que te da uno que costaba la mitad. Eso sí, es así.
0: ¿Les quedó algo, Gaby? ¿Querés aclarar algo o volver a vos?
3: Cortito, sí, como la claro, de primero. Es muy positivo cuando yo hablaba de las potencialidades y los defectos y las limitaciones del Sistema Nacional Integrado de Salud, me refería a lo que acaba de desarrollar con mucho más claridad Ana Laura, de lo que ha permitido ir avanzando, que claramente se ha ido avanzando en todo, y coloco el tercer punto, que es un debate que en algún momento la sociedad, en el mundo se está dando, y en la sociedad también. Tenemos esta limitante, y ustedes hablaban del precio de los genéricos. Los laboratorios y las farmacéuticas tienen un margen neto que ronda el 73%, un margen bruto y un margen neto que ronda el 14-15%, son de los sectores económicos más lucrativos similares con los bancos. Por lo tanto, y eso es el problema es que los bancos hacen especulación financiera y lo que quieran, pero los laboratorios lucran con nuestra salud. Y por lo tanto, ese es un tema que hay que debatir. Uruguay también tiene que discutir, y quizás no lo pueda hacer solo, lo dije otras veces, lo tiene que hacer en el marco regional, está brava, el vecindario está bravo, pero es una discusión de la producción efectiva de medicamentos genéricos que permitan que accedamos a medicamentos a los que hoy no podemos acceder o le cuestan una fortuna a los estados, simplemente por el afán de lucro de los laboratorios y las farmacéuticas que lo tienen patentado.
0: Cecilia, ¿vos te quedó algo? Tengo varios mensajes de los oyentes que, claro, no. Apuntan distintas situaciones, ¿no? A propósito de lo que decía Ana Laura de la laparoscopía, bueno, alguna situación incluso con la laparoscopía que le cobran una operación $4.000. Después hay quien nos manda, dice, para que vean esto de lo que están hablando, ¿no? Del costo que puede llegar a tener para la gente en su día a día, y nos manda un ticket de lo que pagó por medicamento para su hija, que tiene que consumir dos cajas de eso y son unos 9.000 y pico de pesos. Después, bueno, dice Cecilia desde la audiencia también, si la investigación, lo que se gasta, perdón, en investigación no cuenta, años y años de trabajo, apunta, capaz que interpreto que va por el otro lado, ¿no? De lo que tiene para los propios laboratorios. No sé, Ana, ¿vos te quedó algo?
7: No, eso, me parece que sería interesante entender si forma parte de una política de avanzar en empezar a incorporar medicamentos que afecten más de enfermedades crónicas, que tienen mayores impactos, digamos, en las comorbimortalidades típicamente uruguayas. Por eso decía, este es como muy claro, hubo algunos anteriores que tenían que ver con enfermedades cardíacas, por ejemplo, cosas que tienen que ver con eso, me parece que sería interesante. Y también ponerlo sobre la mesa, eso, transparentarlo para entender si esto forma parte de una política y entender cómo evoluciona, porque si no da la sensación de que son como cuestiones como de impulso que uno no termina de entender a qué responden. Nada, me parece eso en el proceso, me parece un avance que está buenísimo, pero también eso, me gustaría entender todas esas cuestiones para verlo como más en el largo plazo y no tan en el corto.
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0: Cerramos la tertulia por hoy. Ana Laura Pérez, Gabriel Mazarovich, Cecilia Aguiluz, Daniel Superbiel, un gustazo como siempre y nos reencontramos el jueves que viene.
1: ¿Sí? Nos vemos.
2: Dale.
3: Saludos a todos por ahí.
4: Abrazo.
0: Un abrazo. Ya venimos enseguida. Gaby actualiza la información y después nos vamos a África, a la columna Mirando África con Mercedes Ayagués para ver estos puntos de contacto que ella vio entre la despedida que le hicimos aquí en Uruguay a Rubén Rada, con tristeza, pero también con cierta alegría, en tono de homenaje, y cómo se viven en África justamente las despedidas, los rituales que implica la muerte allí, porque Mercedes vio puntos de contacto que vale la pena tener presente.
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17: 11 horas 5 minutos, actualizamos la información.
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17: Comenzamos por el panorama nacional. Un hombre de 25 años fue baleado y asesinado en Casaballe. El hecho ocurrió en las inmediaciones de Gustavo Volpe y Senda 10. La víctima fue encontrada posteriormente en la vía pública, cerca de Senda 21 y Senda 8. La policía recibió una alerta por una serie de 13 detonaciones de arma de fuego. Poco después, el hombre fue localizado, tendido boca abajo y con sangrado. Una emergencia móvil llegó al lugar y un médico constató el fallecimiento. La investigación continúa para determinar las circunstancias en que ocurrió este homicidio y establecer las responsabilidades correspondientes. Nos vamos ahora al panorama internacional. Irán volvió a atacar hoy objetivos militares estadounidenses en Kuwait, haciendo caso omiso de las amenazas del presidente Donald Trump. El ejército de Kuwait afirmó que había interceptado un ataque con misiles y drones procedentes de Irán. Teherán detalló que había atacado la base aérea de Ahmad al-Jaber en territorio kuwaití con misiles y drones. Kuwait también calificó los ataques como una amenaza directa para su seguridad y estabilidad y una grave violación de las normas del derecho internacional. El ejército de Irán también aseguró que había atacado a la base aérea de Al-Minjad en los Emiratos Árabes Unidos, pero este país del Golfo no informó de ningún ataque de este tipo. Ayer Irán había prometido hacer pedazos al enemigo estadounidense luego de ataques a su territorio que, entre otros objetivos, alcanzaron una boda. Según Teherán, los bombardeos dejaron un total de 19 muertos, entre ellos 7 miembros de las Fuerzas Armadas y también civiles, uno de los balances más elevados de los últimos meses. 4 de las víctimas asistían a una boda en el distrito de Sirik, en el sureste del país, donde cerca de 70 personas resultaron heridas, según los medios estatales.
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28: 12 grados tenemos aquí en Montevideo. 12 grados tenemos acá en Montevideo a esta hora, cuando son las 11 y 12 justamente. El cielo continúa cubierto, pero acá da la impresión de que la Plaza Independencia empezó a secar, más allá de que tenemos unas nubes ahí que son... o que pueden traer más agua, ¿eh? De hecho, el pronóstico de Inumet indica eso, precipitaciones aisladas y después sobre la tarde-noche mejorando. Y mañana una jornada aún más fría que la de hoy, con 14 de máxima nada más, un cielo nuboso con periodo de algo nuboso, neblinas y bancos de niebla, pero en el caso de mañana sí, sin lluvias. Bueno, ¿les parece? Vamos a lo que les anunciábamos más temprano, vamos a nuestra columna Mirando África.
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28: Los distintos homenajes que se hicieron la semana pasada para despedir a Rubén Rada estuvieron teñidos de mucha tristeza, pero también de cierta alegría. La noche de su muerte se realizó una convocatoria para reunir en la esquina de las calles Islas de Flores y Minas a quienes quisieran despedirlo bailando al ritmo de los tambores y de la música. Al otro día, durante el velorio que se realizó en el Palacio Legislativo, también hubo tambores en los alrededores y en el Salón de los Pasos Perdidos vimos gente bailando y cantando y algunos incluso le dejaron botellas de vino en alusión a su canción Muriendo de Plena. Esta despedida permite pensar en otra forma de relacionarnos con la muerte. En Uruguay, lo sabemos, ¿no? Los velorios suelen ser ceremonias tristes, breves y sin muchos rituales compartidos. Mercedes Ayagués, nuestra columnista de Mirando África, nos hizo notar que el velorio de Rubén Rada tuvo muchos ecos africanos y nos propuso justamente profundizar sobre las distintas tradiciones y rituales que se realizan en África en torno a la muerte. ¿Qué simboliza cada uno de estos rituales? ¿Cómo varían según las zonas de África? ¿Cómo viven la muerte en ese continente? Bueno, sobre estos puntos vamos a conversar en los próximos minutos con Mercedes Ayagués. Mercedes, ¿qué tal? ¿Cómo estás? Buenas tardes para ti.
1: También. Buenas tardes y también con frío. Tenemos tormenta en Cape Town, en varias partes, en varias provincias.
28: No nos diferencia mucho el panorama. Hace que extrañes menos, Mercedes, es para eso, es para eso. Mercedes, a ver, para empezar, ¿qué sensación, mirándolos como uruguaya que veía esto que pasó la semana pasada con el velorio y la despedida a Rubén Rada, ¿qué sensaciones te dejaron estas ceremonias en torno a ese adiós a este gran músico?
1: La primera, una gran pena por no poder estar allí. Como bien dijo Jorge Drexler al respecto, ¿cuánto duele la distancia? Uh-huh. Y por varias razones. Una de las maneras que yo empecé a escribir sobre las llamadas, los tambores, el carnaval, los afrodescendientes, el barrio sur, desde los comienzos de mi carrera periodística en Opinar en 1980. Cubrí la destrucción absurda e injusta del conventillo Medio Mundo, del barrio Encina. Entonces tengo una línea de trabajo sobre este tema que quizá es por eso que vivo en África también. Uh-huh. Ya, entonces la pena fue enorme. La alegría fue que el último recuerdo que tengo con Rada fue en el 25, que lo acompañé junto con Lobito Lagarde y Diane de Noir a Colonia a un concierto. Fui en el minibús con ellos, pasé todo el día, la tarde, y volvimos tarde, lo que me hizo reír. Yo no sé si están pasando las fotos ahora, pero aquello fue un momento maravilloso de alegría, porque realmente el negro Rada tenía un humor impresionante, y ese es el último recuerdo que tengo de estar con él. Y la gran pena también, es que a la vuelta estaba cansada y me dormí una hora, y ahora lo pienso y digo, me perdí una hora con Rada por dormirme hasta la entrada de Montevideo. Bueno, pero tengo muchos recuerdos y estas fotos también me dan esa mezcla de pena, claro, y alegría que creo que tuvimos todos los uruguayos.
28: Exacto. Ahora,
1: después me dio sorpresa.
28: Sorpresa. Te llamó la atención.
1: Que los uruguayos, que a veces tenemos una tendencia a lo solemne, en el recinto más augusto, ¿no?, en el Palacio Legislativo, la gente comenzó a bailar, a cantar, a abrazarse, y me preguntan cuántos recintos semejantes de otros países latinoamericanos eso siquiera estaría permitido o la gente se lo permitiría. Si en el Palacio de la Moneda, en Chile, si en el Congreso en Buenos Aires. Bueno, la cuestión es que me sorprendió y me alegró muchísimo ver esa cosa espontánea, llena de sentimiento, no de discursos vacíos o de ceremonias ya vacías de significados, como son muchas veces los velorios en las funerarias.
28: Mm. Sí, tal cual. Vos nos decías y nos llamabas la atención, ¿no?, a propósito de cuando veías estas manifestaciones, que identificabas como rasgos de cómo se vive en África, ¿no? Cómo se viven estas despedidas en África, cómo se viven los velorios en África. ¿Qué ecos africanos concretamente identificaste en esas jornadas?
1: La alegría, la música, los tambores, el baile, el estar juntos, todo ese entorno colectivo, la celebración colectiva de una persona, y cuando veo la letra de la canción, a mí me parece que Rada estaba pidiendo un funeral africano, uh-huh, porque son así, tienen todos esos elementos.
28: Sí, claro. Vos haces referencia a la de cuando yo me muera, ¿no? Cuando yo me muera, claro, no quiero llanto ni pena, esa que escuchamos tanto la semana pasada, justamente porque es exactamente, ¿no? Parece que le hubiera escrito por para eso, ¿no? Para que lo tuviéramos presente en ese sentido y en ese momento también, ¿no? Mercedes, bueno, a partir de eso que identificaste, dijimos, bueno, vamos a profundizar entonces en este tema, ¿no? Y cómo se vive en África y en los distintos países africanos con culturas tan distintas a la nuestra, bueno, este momento, ¿no? Este momento que todos vamos a pasar en algún momento. En muchas sociedades africanas, nos decías, la muerte no se entiende necesariamente como un final, ¿no? ¿Esto es así? ¿Cómo se piensa esa transición?
1: Exactamente, es una transición. Por eso no es una despedida, sino que es un pasaje a otro tipo de existencia que el alma de la persona muerta va a asumir, y muchos de ellos serán ancestros, no todos. No todo el mundo pasa a ser ese ancestro respetado, que es un vínculo entre el mundo espiritual y el mundo de los vivos. Entonces, se trata también de ayudar al alma a empezar ese camino, ese tránsito hacia otra situación. Y por otro lado, las ceremonias, las fiestas, la comida, el pasar, son muchos días, que pueden ser 3, 4 días, es una forma de fortalecer la cohesión familiar, social, del clan, donde, en los países donde hay clanes, es una forma también de, ¿cómo decía?, de cohesión social muy fuerte.
28: Mencionabas lo de los ancestros, capaz que podemos profundizar un poquitito en eso. ¿Qué papel cumplen los ancestros? Mencionabas algo, hacen de mediadores entre los vivos y lo divino, ¿no? Entre los vivos y los muertos. Pero contanos a ver un poco más a propósito de eso.
1: Los ancestros son un poco como la sombra que tenemos. Siempre tenemos sombra, a veces la vemos al mediodía, no la vemos, en otro momento no. Pero hay una conexión. No se van para siempre, están allí, son consejeros, son guardianes de la tradición, de las costumbres, de la armonía. Hay una comunicación cuando se precisa de ellos. Es como la gente que va a la iglesia y va a rezar, se conectan con los ancestros, sea en su casa o en ceremonias especiales. Se pide consejos, se les cuenta cosas, se les cuenta lo que pasa. Te podría dar ejemplos que he visto, pero lo importante es destacar que durante 4 o 5 generaciones, mientras hay una persona o memorias vivas de esa persona que pasó a ser un ancestro, hay esa comunicación que también ayuda a la cohesión social y a un sentido de vidas y de tiempos compartidos.
28: Perfecto. Perfecto. Bueno, nos adelantabas algo ya que, por ejemplo, ¿no? Si vamos ya a los rituales y las distintas ceremonias que se realizan durante lo que es el funeral, en África Occidental aparecen algunas de las manifestaciones capaz más creativas, ¿no?, de los funerales. ¿Por qué esa despedida se convierte en una celebración casi pública? A ver, contanos.
1: Es que África Occidental tiene mucho color, mucha vida, tiene una vida cultural muy dinámica. Eso se ve en la música, en la ropa, los bubús, los estampados de las telas. Tiene esa, un poco, uno podría decir, Brasil es diferente que la zona andina, o el Caribe, Cuba y otros países son diferentes de las Bahamas, ¿no? O de otras islas. Entonces tiene esa vida y esa creatividad en el color, en la música, en el baile. De allí entonces que las ceremonias sean muy efusivas, no solamente las de la muerte, sino cuando se elige un jefe nuevo, cuando hay un casamiento, salen con unos mosquetes, andan a caballo, los caballos también están muy adornados, tienen unos fusiles antiguos y disparan al aire, que es una cosa que hace mucho ruido. Entonces tienen todo un bullicio. Y eso también se ve en sus ceremonias. África Austral es un poco más sobria, tiene otras formas de exteriorizar la parte religiosa o cultural. Y entonces yo creo que por eso los ataúdes, los féretros en Ghana son una cosa muy llamativa.
28: Eso, me llamó muchísimo la atención porque nos mandaste fotos y nos comentaste a propósito de eso. Los ataúdes de fantasía, ¿no?, que se dan en Ghana, ¿qué representa? O por lo menos tienen su origen ahí en alguna de las tribus de Ghana.
1: Contanos en qué consisten
28: y qué representan, por favor. A ver, y ahí podemos ver fotos que también tenemos para ilustrar lo que es.
1: Son figurativos, representan, o sea, de la persona muerta puede ser la profesión, puede ser una computadora, un pez, si es un pescador, puede
28: ahí
1: ser
28: estamos
1: una
28: viendo,
1: afición.
28: ¿No? Un cajón que es como un pez.
1: Pescado, sí, es un pez. Sí. Puede ser una persona
28: un celular estoy viendo.
1: Alguien que le gustaba mucho el celular, o alguien que hablaba mucho por teléfono, o que reparaba, vendía celulares, allí tiene un celular, una computadora, alguien que le gusta la Coca-Cola, la cerveza, puede ser un gusto, una afición, un sueño, alguien que se interesaba por las cuestiones de astronomía o del espacio, puede ser un cohete espacial, una jeringa para una enfermera.
28: No parecen cajones fúnebres, ¿no? O sea, parece cualquier otra cosa de afuera, pero por el color, ¿no? Por la forma, por lo que representan, por el color. Pero, en fin, mirá, ¿y por qué van por esa tradición? A ver, contanos un poco más.
1: Es una forma de celebrar a la persona como era en su identidad, en su individualidad. La familia ya elige, se juntan y deciden, bueno, vamos a homenajear a nuestro padre porque era médico o porque le gustaba mucho la cerveza o por a nuestra madre, por en fin, las distintas razones. Y como ves, son muy coloridos. Y allí dentro va el cuerpo y lo llevan en andas, bailando también. Entonces aquello va, viste, por la ciudad, por la aldea, por el campo, hasta llegar al cementerio. Y eso se ha extendido ahora toda Ghana, no solamente ya el atributo, digamos, de los Ga, sino que hacen en toda Ghana y ha empezado también a extenderse un poco por otros países. Porque también ya están en museos, en colecciones internacionales, y vienen coleccionistas internacionales a comprarlos. También no son baratos, ¿eh? Pueden de $700 para arriba, que es otra, la contracara de todas estas ceremonias, es que las familias y muchas veces se endeudan para hacer estas celebraciones.
28: Ah, bien. Ahora después profundizamos en eso, si te parece. Pero vamos recorriendo otro de los rituales. A ver, en Nigeria existen máscaras, por otro lado, ¿no? Que representan a los ancestros, a los antepasados, perdón.
1: Claro, y son máscaras que se ponen. Son vestidos, son máscaras y vestidos que pueden ser mediums espirituales, pueden ser médicos tradicionales o gente especializada en representar a los ancestros. Pero en realidad no son así en los museos, son máscaras enormes, con paja, con colores, con vestidos. Y este ancestro, debe haber otras fotos de las personas, viene la persona enmascarada, vestida, a la aldea, al pueblo. ¿Ves?
28: Ahí lo estamos viendo.
1: Algunos,
28: sí. Si no se pierdan de seguir la transmisión en video, porque ahí ven de lo que estamos hablando, ¿no? De la riqueza de los colores y de cómo es distinto realmente esta ceremonia allí. Ahí, claro, se pone la máscara de cis y va, o sea, al funeral así.
1: No es un funeral, es como recordar. Van a visitar el barrio o la aldea y recordar a las personas que representan a los ancestros. También pueden ir a un funeral, pero en general es como un llamado de atención y de respeto, de convocar a los ancestros y no olvidarse de ellos. Pero son máscaras mucho más coloridas, porque además tienen como, viste, usan paja, usan cintas, pañuelos de todos colores, y están vivas, porque la gente, digamos, los que los representan, los que asumen este papel, se mueven, bailan, cantan, llaman, y la gente se comunica con ellos. Y eso es como una forma muy viva de recordar a los muertos, que también están siendo recordados cuando hay ocasiones. Por ejemplo, te doy un ejemplo. Cuando terminó la guerra civil en Mozambique, después de 17 años, a los 3 años del acuerdo de paz, finalmente el gobierno de Frelimo decidió, digamos, en el cuartel general de RENAMU, que era, digamos, la oposición o la guerrilla, llegaría un administrador del gobierno. Sería la primera vez en 17 años, 20 en realidad, que llegaba la administración del gobierno nacional a esta zona de RENAMU, a Maringüe. Y fui allí justamente para ver cómo la gente lo recibía, qué pasaba. Porque había también mucho resquemor, desconfianza, qué va a pasar. Siempre eso, vienen a quitarnos las tierras, qué es lo que van a hacer. Fueron 17 años de una guerra civil muy cruel y la gente en Maringüe y en esa zona de la provincia central en Sofala había pasado mucho tiempo desconectada del gobierno central y del sur. Entonces, en un momento se convocó a una ceremonia, el jefe de la zona, el jefe tradicional y el médico tradicional y spirit mediums, a una ceremonia para llamar a los ancestros y contarles lo que estaba pasando. Y me invitaron a ver la primera parte. Entonces, uh-huh, llegaron, y lo primero, se sacaron además la ropa de las calamidades, que es la ropa que llega de Europa y de otros países para dar a la gente en calamidades, sea huracanes, terremotos o en el posguerra, y empezaron a sacar esa ropa que les quedaba mal puesta, les quedaba grande, les quedaba chica y demás, y se quedaron con el torso desnudo y una suerte como de pantalones cortos blancos, pero ahí lo que adquirieron inmediatamente fue una dignidad impresionante, era otra cosa, estaban en su medio ambiente como ellos. Y empezaron con libaciones, rezos, oraciones, libaciones de vino de palma, quemar incienso, fumar un tabaco, rapé y demás, hasta que el Spirit Medium dijo, acá están, los ancestros están aquí. Y ahí los jefes empezaron a contarles, primero a pedirles permiso, va a venir ahora la Administración Nacional. ¿Está bien? ¿Estamos haciendo lo correcto? ¿Piensan que nos podrán quitar las tierras? ¿Es aconsejable? Y después le contaron todo lo que había pasado, que ya les habían contado del acuerdo de paz, de que había habido elecciones. Los van llamando, les van contando, y el Spirit Medium traduce lo que dicen los ancestros. Entonces, fue muy emocionante ver la sinceridad, la dignidad, la unción con la cual contaban, en una voz muy bajita, les contaban lo que estaba pasando.
28: Interesantísimo. Mercedes, y ahí nos decías en algunos casos algunas costumbres de un segundo entierro, ¿no? ¿Hay como un segundo entierro?
1: Claro, porque es un proceso. No es que la persona se muere hoy y en 2 o 3 días se convierte en un ancestro. Lleva tiempo. También es cierto que muchas veces, sobre todo en las ciudades donde hay electricidad, donde hay morgues, demoran mucho en enterrarlos. Pueden estar 2, 3, 4, 5 meses en la morgue hasta que se organiza el entierro, porque la gente venía de todas partes del país, ahora pueden venir de Londres o de Dubái o de Guangzhou en China. Tienen que organizar eso. La fiesta puede ser enorme y también hay que pagarla, hay que encontrar las formas de financiación, cobrar las pólizas de seguro. Por tanto, a veces el muerto o la muerta puede estar muchos meses en la morgue. Y eso trae otro problema, que es que las morgues están rebosantes de cuerpos, porque hasta que tienen todo listo no se hace. Y después, ese proceso, hay un teólogo keniano que en los años 60, 70 y 80 hizo muchas investigaciones sobre el tema y lo explica así. Hay dos tiempos. El uno es Sasa. Sasa es el tiempo vivido, que puede ser el presente, el pasado inmediato y el futuro inmediato, donde hay un sujeto humano que recuerda ese pasado, el presente y futuro. Eso es Sasa. Y esos son varios, pueden ser más de un año, que el alma se maneja en Sasa. Todavía está atada y está bien a la tierra, no es que inmediatamente se va. También algunos pueden no querer tanto irse, hay que ayudarlos, hay que empujarlos. Hay un momento que un Spirit Medium dice, ahora todo el mundo va a hacer fuerza para que pase a ese otro mundo. Pero lleva un tiempo mientras están en Sasa. Después viene el Zamani, que es el tiempo profundo, en el cual ya no hay una memoria con un sujeto humano, y allí entonces el antepasado

0: otras formas de hacer ese segundo entierro o esa segunda convocatoria,
1: Claro.
0: digamos. La más comedia dramática y la de Madagascar.
1: Vamos a eso, ¿te parece? En Madagascar, a ver, contanos qué particularidad tiene y en qué consiste también ese ritual. ¿Cómo es que se
0: Se llama
1: llama?
0: el Famadihana. Famadihana consiste en sacar, digamos, allí se los entierra en una mortaja de seda blanca. Sacan de la tumba al ancestro, le cambian la mortaja, sacan a los huesos, le cambian la mortaja, le ponen una mortaja blanca o un sudario blanco limpio de seda o de algodón y los pasean por el barrio, por el pueblo, por la aldea. Y les cuentan, les muestran, tenemos una casa nueva, se murió tal persona, ahora tenemos esta novedad, hay agua corriente, lo que sea. Les cuentan las novedades y los pasean, como tú ves allí en las fotos, con gran alegría. Es un lo que yo vi en Mozambique, que era simbólico, de llamar a los ancestros y contarles lo que pasó, aquí es real. Digamos, es de verdad,
1: Ahí
0: no
1: estamos
0: es
1: viendo
0: simbólico.
1: la foto, ¿no? De cómo lo pasean. Hay creo que un video también donde se ve que van entre todos llevándolo y en algunos casos incluso haciendo algo de música también, ¿no?
0: Siempre hay música y hay baile, y bueno, y van parando, le van contando, y después finalmente lo vuelven al lugar donde estaba enterrado, sea una tumba o una fosa. Y eso se hace cada 5 o 7 años, cuando es el momento conveniente, literalmente conectarse con los ancestros.
1: Perfecto. Después, algo sí que capaz que tenemos más o conocemos más porque en México también se da, es esto de contratar lloronas, ¿no? Que son estas mujeres contratadas para llorar y para elogiar a las personas fallecidas.
0: Hay dos tipos. El primero están los praise singers, que eso se usa mucho en África Austral, que son contratados para cantar, elogiar a la persona. Y eso aún cuando abre el Congreso Nacional en Sudáfrica, antes de que entre el jefe de la Suprema Corte de Justicia, el ministro, el canciller y finalmente el presidente, bien entra al Parlamento un praise singer que va cantando los elogios del nuevo gobierno, del Parlamento, de Sudáfrica y demás. Todavía se usa en los funerales de Estado, de la misma forma que en la asunción del nuevo presidente y en muchísimos actos vas a encontrar un praise singer vestido a usanza zulu o xhosa, un sacerdote católico, un pastor protestante, un rabino, un budista, van a estar todas las religiones representadas en un lugar de honor y van a tener una pequeña intervención de 2 o 3 minutos. Están todos contemplados. Pero ese es el praise singer. Las lloronas, que yo las he escuchado mucho en Angola, y está demasiado, porque son mujeres justamente contratadas para llorar, ulular, llorar y elogiar, a veces donde toda la noche. Donde hay un funeral que sea de noche, no, la cuadra entera no duerme. O las lloronas no te dejan dormir. Y como son muchas, se van relevando. También es otra cosa que podemos ver también en México o en otras partes. También entre los Zulus y en los Xhosa y en Zimbabue y en Mozambique, lo que está muy claro es que la ceremonia, el funeral, el velorio, la ceremonia de despedida es para guiar al alma a encontrar su lugar y que se vaya tranquilo. Te doy el ejemplo más notable. Nelson Mandela, cuando murió hubo el velorio oficial en Pretoria durante 3, 4 días, casi 100.000 personas pasamos por delante del féretro en The Union Buildings, como si fuera el edificio del gobierno, y después lo llevaron a su tierra natal, en Kuno. Y esa noche pasó con los elders, con ancianos particularmente, que toda la noche estuvieron con el alma, con el cuerpo de Mandela y el alma contándole, acompañándole, ayudándole a hacer la transición de estar en vida a estar muerto, a estar en el mundo de los antepasados. Al día siguiente hubo una ceremonia en la cual también se juntó el velorio oficial con avión, ¿viste? Con discursos, con el salva de aviones, con pasaje de aviones, la bandera y demás.

0: después hubo cantos y danzas y el presinger, después la parte religiosa con todas las religiones, 4.500 personas, y después lo llevaron ya al lugar donde iba a ser enterrado, que él había elegido, y allí fue más pequeño, de 400 personas, pero ahí se hicieron todos los ritos cosas, y eso no fue ni televisado, ni filmado, ni fotografiado. Fue una ceremonia absolutamente privada para que pudiese hacer la transición. Eso a menor escala se hace con todo tipo de personas y demás para ayudarlos a pasar. Y a veces ni siquiera tiene por qué, puede no estar un cuerpo presente. Una vez durante la Segunda y la Tercera Guerra Civil de Angola, que hubo como un año y medio de paz, yo estaba en Quito, una ciudad en el Plan Alto Central muy castigada por la guerra, sitiada durante 11 meses, a veces por un hito, otras veces por otros, y me invitaron a un funeral. Me presentaron al dueño de casa, me contó que era el funeral por su hijo, me contó algo de su hijo, le conté quién era yo, y había muy tranquilo, era un jardincito, una ciudad muy castigada, muy destruida, gente jugando mesita, jugando al dominó, a las cartas, al ajedrez, tomando cerveza. Las grandes ollas, viste, con un guiso y con carne. No, ahí era muy tranquilo. También era una gente que había sufrido mucho durante la guerra. Y le pregunté al padre, ¿dónde está su hijo? Así le presento mis respetos y me despido. Me dijo, no sé, mi hijo fue conscripto por el ejército, murió en combate, nunca nos devolvieron el cuerpo, pero yo tenía que hacer un funeral, pero mientras había guerra, no había condiciones. No había ni suficiente comida, había bombardeo, no se podía comprar una cerveza, nada. Ahora que hay paz, conseguimos ahorrar, comprar y ahora estamos haciendo el funeral en honor a mi hijo, también para ayudarlo a hacer la transición.
1: Mira.
0: Y ya.
1: Y bueno, ahí ato con lo que decías más temprano, ¿no? Cuando comenzamos el funeral también como negocio y esa comercialización también de los velorios o los sepelios que también en algunos casos son un símbolo de poder económico, ¿no?
0: Esa es una moda nueva que también te muestra cómo las prácticas que son muy variadas, ¿sí? No hay una práctica única en toda África, como tú lo
1: Claro.
0: mencionaste. Hay una variedad de cosmologías y de rituales, van evolucionando. Evolucionaron en el contacto con el catolicismo, con el islam, con el cristianismo, que va desde los protestantes a los evangélicos y los pentecostales, que a veces no admiten ninguna devoción o ninguno de estos contactos con los ancestros, las iglesias de fusión, que se llaman las iglesias cristianas nativas africanas, sí, porque justamente son de fusión, permiten el contacto con los ancestros y a la vez toman elementos cristianos y católicos. Y después el contacto con el capitalismo, con la urbanización creciente, acelerada. Que también quiebra los vínculos entre la familia rural o, digamos, debilita los vínculos y las tradiciones de la familia rural y de la familia urbana, y el consumerismo, ¿no? Que también es, y la aparición de una burguesía urbana muy consumerista que hace funerales ostentosos para mostrar la riqueza. Y después también eso pasa a la clase media o menos adinerada, que incurren en deudas que después demoran hasta años en pagar para tener todos los elementos necesarios para despedir a la persona, desde el féretro en Ghana de
1: Claro.
0: $700 para arriba hasta todos los otros elementos de la ceremonia.
1: Muy interesante, Mercedes. Decías, en algunos casos hay hasta campañas, ¿no? Que se hacen para advertirle a las personas sobre estos gastos, ¿no? Y la necesidad de que no se endeuden tanto, ¿no? Y asuman tantos compromisos económicos.
0: Claro, que se ve que hagan más la parte espiritual que
1: Claro.
0: no la parte de despliegue ostentoso, porque después les cuesta mucho pagar las deudas. Entonces sí hay campañas de ONG, de gobiernos, en los medios de comunicación, en las iglesias mismas, de decir no es así, digamos, lo que importa es el contenido, lo que
1: Claro.
0: importa es la despedida, el amor, el contacto con los ancestros, la cosa más espiritual y no la cosa material. Pero eso también lleva digamos, a otros problemas.
1: ¿A qué problemas? A ver, déjalo
0: Por ejemplo, el
1: consignado.
0: negocio de las
1: De las
0: pólizas.
1: pólizas.
0: Se venden muchísimas pólizas para el funeral, que eso existe también, existe en Uruguay, las mutualistas dan cobertura y demás, pero hay un marketing grande de la industria aseguradora, entonces le venden, sobre todo a la gente más modesta, tres o cuatro pólizas a la vez, pero no es que te van a dar cuatro féretros, viste, cuatro cajones. También a veces que pagan todo. No, digamos que el marketing es astuto y a veces un poco no totalmente transparente. Entonces la gente compra tres o cuatro y dice, no, son solo $3 por mes. Multiplica $3 por mes por cuatro pólizas, por 12 meses y a veces por años y años, y termina siendo erosionando realmente la capacidad de consumo de adquisitiva de salarios muy bajos. Entonces, por ejemplo, en junio de este año, de 3 meses, el Parlamento en Sudáfrica empezó a discutir un reglamento para que la industria aseguradora le explique bien a quien está sacando una póliza que averigüe si tiene más, si se contradicen, si qué es lo que les conviene. O sea, que sean más honestos, porque
1: Mira.
0: si no, quedarse con tres o cuatro pólizas, una que tienen a través de la iglesia, otra quizá a través si tienen un seguro médico o un lugar de trabajo, una cooperativa, un club con amigos, con amigas, y porque si no es una pequeña estafa, es legal,
1: Claro.
0: pero no es transparente.
1: Mercedes, buenísimo, súper interesante lo que nos has contado. De hecho, enganchó mucho a la audiencia, ¿eh? Hay varios que tienen anécdotas o cosas, por ejemplo, hay quien dice desde la audiencia, bueno, Sergio vio algo parecido en Nueva Orleans. Jorge dice, mirá, este año estuve en Huaraz, al norte del Perú, creo que se pronuncia así. Y me llamó la atención un velorio desfilando por la calle principal con una orquesta tocando y bailando al final, y los deudos acompañando el féretro. Por lo que escucho del relato de Mercedes, es una ceremonia muy similar a la que presencié en Perú, dice. Después, Marité dice, yo vivía en Angola, una colega angoleña me decía, ustedes lloran a sus muertos, nosotros conmemoramos que se van a un lugar mejor. Aunque faltaban muchas cosas, dice, teniendo en cuenta que las carencias que podían tener. Siempre se conseguía un cajón y un barril, perdón, de cerveza para el velorio, dice, ¿no? Que vos hacías referencia a la importancia de la cerveza en esa ocasión. Y después, acá, bueno, hay alguna pregunta en torno a cómo han cambiado los rituales, algo que comentamos en columnas pasadas a propósito del ébola, ¿no? Que en algunos casos había complicado justamente estas despedidas. Tenían que verse afectadas por justamente los riesgos de contagio, ¿no?
0: Una cosa que marcó mucho y cambió los funerales fue el COVID, porque una de las primeras reglas que estableció, por ejemplo, el gobierno de Sudáfrica, que ya prohibieron los funerales de 300, de 500 personas, de 100, dijeron que solo 50, apenas, solo 50 invitados, todos con barbijo y manteniendo distancia. Fue altamente controversial y resistida esa medida, como apenas 50. Pero eso también mostró a la gente que podían asistir por Zoom. No tenían ahora que pagarse un
1: Claro.
0: pasaje desde Mozambique o desde Londres o Dubái o Guangzhou, podían hacerlo por Zoom. Entonces también eso modificó las cosas. Y la gente joven aportó otra cosa. En Sudáfrica ha sido muy discutido el After Tears Party, la fiesta después de las lágrimas. Cuando la gente joven, mismo ahí en el cementerio o en el lugar del velorio, terminaba las ceremonias, se enterraba la persona, abrían el baúl del auto, sacaban el whisky, la cerveza, los parlantes y se venía una súper fiesta que a muchos de los mayores les incomodaba. Ahora más se critica el gasto que implica el after tears, que puede durar toda la noche, pero esa era la forma que la gente joven trajo a los funerales nuevos. Por tanto, esas prácticas siguen cambiando. También la crisis económica hace, por ejemplo, que en Zimbabue se demore más tiempo en poder pagar una lápida, el headstone,
1: Claro.
0: la tumba. Y también porque la cultura, las prácticas religiosas y culturales no son estáticas, van cambiando y según los tiempos. Entonces, y también quiero decir una cosa, hay una serie que fue de net sudafricana en Netflix, que ha sido número uno no solamente en toda África, sino en 15, en muchísimos países fuera de África, que es El Polígamo, y que también fue muy popular ahora, ¿sí? Te salió durante la Copa Mundial de Fútbol. Y ahí también se ve bien en una familias adineradas de la burguesía de Johannesburg, muy ricas, la importancia de la tradición y lo que pasa cuando una persona se muere y los entierros, que también muestra cómo es ahora. Pero creo que lo fundamental es de ayudar al alma a hacer el tránsito a otra convivencia. En Witt, el teólogo de Kenia, dice que son los muertos vivos o los vivos muertos, que todavía manejan el mismo lenguaje y se pueden comunicar como lo vi en Mozambique, y hasta que llegan al tiempo, al otro tiempo, al tiempo profundo, y allí pasan a hacer otra cosa. También quería notar que no todo el mundo se convierte en ancestro. Serán ancestros quienes vivieron una vida respetable y fueron respetados, no han cometido maldades o violencia, estaban casados, tenían hijos, porque si no hay hijos, ¿quién te recuerda? La infertilidad ha sido siempre un problema en África, especialmente para las mujeres, como una maldición. Pero para ser ancestros tienen que reunir esas condiciones, también morir de muerte natural. La muerte siempre es una polución, por eso después de un velorio, si no hay un baño ritual, hay una decontaminación de una casa. Después de velorios y entierros de amigos, hay unas vasijas con agua, con hierba, nos lavamos las manos. Si es en una finca, en una chacra, si hay un arroyo, nos metemos en el agua para sacar todos los efluvios negativos de la muerte. Y entonces, bueno, todas esas partes rituales todavía se mantienen.
1: Excelente, Mercedes. Muchísimas gracias, ¿eh? Muchísimas gracias por este acercamiento. Retomamos el tema en cualquier momento. Volvemos a conversar contigo las próximas semanas, si te parece. Capaz que yendo para otro lado y retomando esta columna de Mirando África, acercándonos entonces a culturas también tan distintas y tan lejanas, que nos pueden sonar tan lejanas, pero también de las que tenemos seguro tanto para aprender, como quedó de manifiesto en este tema, ¿no? Un abrazo grande,
0: Y
1: Mercedes.
0: ojalá, Radio renueva muchas cosas, la música, los programas para niños, el candombe, ojalá renueve la forma de despedir a los muertos y los velorios, los funerales. Ojalá esto sea
1: Totalmente.
0: el principio de una renovación.
1: Un abrazo, Mercedes. Gracias, como siempre.
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7: 3 minutos nos separan ahora de las 12 del mediodía cuando se viene una recomendación, ¿eh? Se viene una recomendación. Agenden. Saquen la agenda y anoten. Una recomendación ya para este fin de semana.

0: Qué placer tener a Fernando Medina acá junto a nosotros. No te equivocaste de día, ¿no? No es sábado todavía, pero viniste con una preciosa invitación, como siempre suelen ser las fonoplateas de Oír con los Ojos. ¿Cómo anda, Fer? ¿Todo bien?
1: Bien, Romy. Buen día para todos. Estamos trabajando mucho, por eso estoy acá, por eso estoy en la radio, preparando lo que se viene para el sábado. ¿Cuántos minutos tenemos? ¿Tres? ¿Cinco?
0: Contanos.
1: ¿Quiénes entre los oyentes de En Perspectiva confirman asistencia? Vine a eso, vine a buscar.
0: Mirá, ya van acá.
1: Voluntades,
0: yo te voy, manos
1: levantadas.
0: Pasando lista, ¿querés?
1: Sí.
0: Hacemos lista. Bueno, empiecen a levantar la mano. Empiecen a mandar mensaje de... ojo, atenti. Atenti qué ha pasado. Que queden afuera en convocatorias de hoy.
1: Ha pasado de todo. Por
0: de
1: eso
0: todo.
1: Yo siempre vengo
0: siempre, siempre
1: muy cautelosamente.
0: Con mucho miedo.
1: Sí.
0: ¿No? No, con no, mucho
1: bueno,
0: miedo.
1: Respeto, pero... respeto por lo incierto que es todo un sábado a las 11 de la mañana.
0: No, pero esto promete y mucho, además.
1: Todavía no,
0: ¿no?
1: me fijé el pronóstico del tiempo, qué onda, hay que ver cuánto
0: bueno,
1: puede influir.
0: No puede cambiar tanto.
1: Pero sí.
0: Bueno, contanos de qué viene este especial de Hamlet. A ver, ¿por dónde van a andar, Fer?
1: Bueno, parte de nuestro recorrido por 3.000 años de literatura, que iniciamos en febrero con Ilíada, pero bueno, llegando a este capítulo después de Don Quijote, con un carácter especial, doble o triple, si querés, ¿no? Eso, grandes clásicos a los que dedicamos todo el programa, esta vez también va a ser así con Hamlet, la obra de teatro. Hamlet, príncipe de Dinamarca, la tragedia de Shakespeare, pero bueno, primero con el carácter especial que tiene recibir al público. No en cualquier lugar, en una gran sala de teatro como es Sala Verdi.
0: Sala Verdi.
1: Ahí está, ahí hacemos la radioplatea este sábado 5 de septiembre a partir de las 11 horas, las puertas van a abrir un ratito antes. Calculamos media hora, 25 minutos antes, entrada libre y gratuita, esto significa no hay que hacer nada, hay que ir.
0: Perfecto.
1: Porque después igual llegan las consultas. Bueno, ¿dónde me anoto? ¿Dónde compro las entradas? ¿Qué tengo que hacer? Nada, ir, nada más. Eso lo subrayamos con todos los colores.
0: Perfecto.
1: Y bueno, a partir de ese momento... y acá, está bien, aprovecho esta oportunidad que me das, Romy, para agradecerte a vos. Yo no sé cómo habrá sido la interna, que habrás hablado con Macarena, nuestra productora, o con Mandresi, pero yo supongo que el plan A era que estuvieras vos, ¿no? Porque en su día entrevistaste a Dante.
0: Totalmente.
1: A Flaubert.
0: Tengo de esas varias.
1: A Dostoyevsky. Entonces, yo supongo que en las reuniones de producción dijeron, bueno, si vamos a entrevistar al autor de Hamlet, es decir, a William Shakespeare.
0: William Shakespeare, sí.
1: ¿Quién se encarga? Y bueno, el plan A era Romina. Yo estoy seguro de que el plan A era Romina. No sé qué les dijiste vos. No, no puedo. Alguna solución elegante así. Entonces, dije, bueno, está. Entonces, Fernando.
0: Y... No, yo arreglé solo la promo.
1: Está.
0: Conmigo era solo,
1: te agradezco.
0: Solo la promo.
1: Muy elegante de tu parte, les habrás dicho algo.
0: No.
1: Fernando se muere de ganas, déjenlo a él. Sí, sí. Bueno, lo cierto es que...
0: Vos has hecho pero unas entrevistas brillantes y además ahí al aire con público, ¿no?
1: Bueno,
0: es menor.
1: Nada como esto. Nada como ir en busca de la palabra del autor... tenía que ser doblemente especial, ¿no? Hasta ahora no lo hemos hecho, no hablamos con Homero, no hablamos con Virgilio, con ninguno de los autores de los grandes clásicos de los que nos ocupamos. Como va a estar el público esta vez, tenemos que ofrecerles algo que sea un gran regalo. ¿Qué puede ser? Bueno, una entrevista al autor de la obra, en este caso el dramaturgo inglés William Shakespeare. En principio el invitado central, y digo en principio porque siempre se puede caer una nota así, vamos a ver cuando llegue el momento qué sucede. Pero bueno, no la única presencia que prometemos para el sábado en Sala Verdi. Va a estar Rafael Mandresi.
0: Rafael Mandresi.
1: Sí, Rafael Mandresi.
0: ¿Tiene que ver algo en esa entrevista?
1: No, en principio no lo comprometemos con eso. Es la parte seria del programa.
0: La parte en la que participa Rafael.
1: Allí se va a hablar en serio de esta gran obra de teatro que tiene más de 400 años desde su primera representación y que sobre todo, y acá es donde entra Rafael, bueno, a fondo, nos queda muy lejos en muchos sentidos. No fue escrita para ser publicada en un libro esta obra, no fue escrita para ser leída en silencio en un libro. Es una obra que llega a nosotros muy, muy, muy... misteriosamente, ¿no? Después de muchas representaciones, muchas versiones, concebida para el teatro, es decir, para ser dicha, claro, para ser actuada, para ser gritada. Bueno, hay una historia del texto que realmente nos deja muchísimas preguntas, ¿no? ¿Cómo es que tenemos Hamlet en un libro y qué clase de viaje hizo hasta nosotros entonces? A Rafael le encantan esos viajes. Pero bueno, después actores invitados. Muchas sorpresas en ese sentido, un gran regalo que nos promete la Comedia Nacional, pero no solo la Comedia Nacional, y bueno, la traductora Lils Clavo, con la que vamos a hablar de la famosa línea To be or not to be, that is the question, y las muchas traducciones a nuestro idioma de esa línea tan nuclear en el texto gigantesco de la obra, y bueno, mucho para decir sobre el personaje, sobre todo, ese gran personaje que cada tantas escenas se aparta de la acción y hace un poco de stand-up.
0: Un poco de stand-up.
1: Viste que están, bueno, el ser o no ser es un momento famoso, pero está la escena del cementerio con el cráneo del viejo bufón, Yorick, eso, hace un poco de soliloquio. Y ahí, de pronto, lo que tenemos es la presencia del pensamiento filosófico propio de esa primera modernidad, como no lo habíamos visto hasta ese momento y como no lo vamos a volver a ver, a lo mejor. Para decirlo todo, para decirlo todo acerca, bueno, del ser humano y la existencia y todo eso. Todo eso que forma parte de la gran lección, de las grandes preguntas que deja esta obra de teatro. ¿Acaso la obra de teatro más famosa de todas, no? Hamlet.
0: Sí, como un hecho.
1: Yo no sé, ¿qué obra de teatro tiene un lugar en la cultura más destacado?
0: Sí, más destacado. Bien. Que,
1: misteriosamente, ¿no? Insisto, porque ni siquiera tenemos muy claro de qué se trata. Si vamos a preguntarnos eso, a lo mejor lo contamos. Pero bueno, lo que importa es que estén ahí.
0: Buenísimo, buenísimo. Mirá,
1: ¿hay alguna confirmación?
0: Sí, hay confirmaciones. Levanta la mano acá. Mirá, Iris. ¿Quién más? Para que no tengo el nombre acá. Después te voy pasando, te voy haciendo la lista. Edith también, no se lo pierden. O sea. No, perfecto. No, vos quedate tranquila. Las dos manos a veces. Así que,
1: claro,
0: tranquilo que no, no.
1: Una confirmación pueden ser varias butacas, ¿no? Si van con pareja,
0: amigas,
1: con parientes.
0: Claro, amigos, claro. Pareja, sí. Lo que sea.
1: Gente que no tiene la menor idea de qué es oír con los ojos, pero y va a ser arrastrada.
0: Zambullarlo, claro. Un planazo. Planazo en la Sala Verdi. Entonces ya saben, llegan un poquito antes de las 11, cuando empiece el programa.
1: Sala Verdi la ubican, por supuesto. Calle Soriano, esquina Convención, en el centro de Montevideo.
0: Perfecto. ¿Y van hasta las 2 desde ahí?
1: El programa en vivo desde Sala Verdi va a ser un poquitito más corto que el programa en su conjunto, porque somos piadosos con nuestro público, no los vamos a hacer quedarse todo lo que habitualmente sábado a sábado dura el programa, un poquitito menos, y después lo vamos a completar con alguna cosa que estamos preparando desde estudios. Voy a correr, en una palabra, de Sala Verdi a estudios para completar el programa con una presencia más, que no puede faltar, que es una profe de letras inglesas. Esa voz la teníamos que ir a buscar. A esa voz la vamos a traer acá a estudios. Así que tengo que preparar bien esa corrida. De Sala Verdi hasta acá.
0: Empecé a ensayar, ¿no? Sí. De acá ya. ¿Cuántos son?
1: Unas cuadras. Me tengo fe.
0: ¿Te tenés fe?
1: Sí. Si no, le pido a alguno de los compañeros que me arrime.
0: Está perfecto. Acá Marcela también se apunta.
1: Gracias, Marcela.
0: ¿Cómo te cae esto de hacer radio en vivo a vos como conductor?
1: Bueno, el encuentro con el público debe ser de las alegrías más grandes que nos da oír con los ojos a todos quienes hacemos el programa. Seguro que sí. Viste que tenemos señales, mensajes, datos, las mediciones.
0: Pero no hay
1: nada
0: como.
1: No
0: se compara.
1: Y además.
0: Es un poco más estresante, puede ser, ¿no? Claramente.
1: Sí, pero pesa mucho más lo que tiene de realización para una aventura como esta, ¿no? Que no deja de ser, en definitiva, una gran conversación. Eso es un programa de radio. Bueno, que el público esté ahí. Intercambiar, que siempre lo hacemos a propósito de los temas que nos ocupan, y bueno, sobre todo poder hacerlo desde una gran sala de teatro. Hemos hecho el programa desde salas de cine, desde salas que son auditorios musicales, sótanos de bares, librerías. Esta es la primera vez que lo hacemos enteramente, plenamente en una sala de teatro. ¿Acaso lo que correspondía para la ocasión, ya que hablamos de Shakespeare y de Hamlet?
0: Buenísimo. Bueno, ya queda hecha la invitación nuevamente, entonces no se lo pierdan este sábado a las 11 sin inscripción previa.
1: Entrada libre y gratuita.
0: Entrada libre y gratuita, ahí un minuto antes de las 11 en la Sala Verdi.
1: Están todos los oyentes de En Perspectiva invitadísimos.
0: Por supuesto, aquellos que no puedan ir van a seguir el programa como siempre, ¿no? O
1: en sea, vivo
0: van
1: a través poder de Radio escuchar... Mundo. Y por supuesto, no bien termina, al ratito, vía nuestra productora Maca, gran abrazo para ella, en la web de la radio, en Spotify, todo. Para escuchar cuando quieran.
0: Mirá, ya hay oyentes que están haciendo la previa. Estela dice, ¿qué? Yo ya estoy disfrutando de antemano, ¿está? El apronte ya.
1: Leyendo el texto de la obra.
0: Ah, bueno, no sé. Eso pueden hacerlo. De acá al sábado se van con un repasito de Hamlet.
1: Si
0: ¿no?
1: les gusta el consejo, el tip, el soliloquio en particular, porque nos vamos a detener, el famoso, ¿no? Hay siete soliloquios del príncipe, el famoso, el que empieza con ser o no ser. Repásense ese, que nos vamos a detener en esa página muy, muy, muy especialmente.
0: Genial. Gracias, Fer.
1: Gracias.
0: Como siempre. Roma.
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6: Arte y salud, ese fue el tema de la conversación en su capítulo de Artes Plásticas, mientras seguimos disfrutando de las obras de Edith Vega, de estos mecanismos, en este caso esa escultura maravillosa que tenemos en el estudio, que es Mecanismos 15 de 45 por 28 por 37 centímetros. Bueno, también disfrutamos de lo que fue la mesa de reflexión con los invitados que tienen que ver con la salud y con el arte. ¿Por qué? Porque ellos mismos son artistas y además son médicos. ¿Cómo afecta o no el arte a nuestra salud? ¿Cómo es un mecanismo para sanar también, para hacer terapia? ¿Puede una obra o una experiencia artística convertirse en eso, ¿no? En una forma también de cuidado. Bueno, de eso estuvieron charlando Razia Friedler, artista y psicóloga, y también el doctor Enrique Sazón, médico y artista integrante de la Asociación de Pintores y Escultores del Uruguay, con Daniela Blut. ¿Cuándo uno se puede acercar al arte? ¿Cuándo puede buscar también esa forma de sanación? Dice el doctor Sazón que nunca es tarde.
7: Cuando me preguntan por qué con el arte y la terapia, que muchas veces, bueno, sean pacientes que... En la medicina preventiva, ¿no? Sea prevención de factores de riesgo, como los que han pasado por una enfermedad y están en etapa de rehabilitación. Uh-huh. Y bueno, sí, el arte es una ayuda fantástica, siempre y cuando no nos pongamos esas trampas, ¿no? Es decir, no, yo no entiendo nada de esto y ahora no me voy a poner a esta edad, no sé, en la pintura, si no conozco a Picasso, no conozco a Rembrandt, ¿cómo me voy a poner
8: o a pintar? Las exigencias, o,
7: claro,
8: los resultados.
7: Se pone, son trampas. Entonces, al igual que decimos de las adicciones, del cigarrillo, la droga, nunca es tarde. Nunca es tarde para dejar de fumar, nunca es tarde para dejar de la obesidad o la hipertensión. Nunca es tarde para acercarse al arte, que en definitiva seguramente nos vamos a reencontrar con algo que ya tenemos, ¿no? Porque y acercarse. El comprimido que yo les indico es ese, ¿no? O dos comprimidos. Nunca es tarde, y el otro comprimido es sin miedo y sin culpa.
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6: 12 y 13, emprendemos la retirada.
10: El laberinto se pianta para la izquierda.

Y hoy es jueves tanguero, ¿qué les parece? ¿Qué les parece esta dupla que ya la hemos escuchado juntos muchas veces? Melingo y Andrés Calamaro se encuentran en este laberinto. La canción es un lanzamiento póstumo de Melingo y funciona como adelanto de Tangos Bajos Rework, el álbum que el artista dejó terminado. Fue el 26 de agosto de este año que se lanzó Laberinto, esta colaboración entre Melingo y Calamaro, que reúne, por supuesto, a dos figuras fundamentales de la música argentina. En la canción, la interpretación de Melingo se combina con la voz y el estilo de Calamaro, ambos también, ¿no?, con unas improntas muy marcadas, dentro de una propuesta que conserva ese cruce entre el tango, el rock y la canción urbana que caracterizó la obra del artista. Como decíamos, forma parte de Tangos Bajos Rework, el disco que Melingo dejó completamente preparado antes de su fallecimiento, ocurrido el 30 de junio de este año. Tanto las canciones como las colaboraciones y los detalles del proyecto fueron trabajados y definidos por el músico. De hecho, hay en su Instagram un video en el que promociona y avisa que va a venir con este trabajo. Y el sencillo viene después de José el Cuchillero, otra colaboración de Melingo con Malandro, y se convierte en un nuevo adelanto, del álbum póstumo, quise decir todo junto, que el lanzamiento estará previsto para finales de este mes. Así que continúa el legado artístico de Melingo y comienza también a conocerse una de las últimas obras que concibió y dejó terminadas. Nos vamos, ya viene la actualización de las noticias, después tenemos al Galgo con el diario de Galgo Mundo, pero antes del Galgo tenemos a José Miguel Onaíndia, que viene con una entrevista muy especial, adelantándonos lo que será el estreno de La Casa de Bernalda Alba, pero versión ópera, porque ya lo tuvimos versión teatro, ahora viene la ópera y va a estar charlando con su solista. Impresionante lo que se viene, ese espectáculo maravilloso. Bueno, y es un adelanto que nos deja José Miguel, un lujito que nos damos. Después sí, como decíamos, a ladrar con el Galgo. Y a las 14 horas, Gustavo Calvo y La Hora Global. A las 15, Hijos de Punta. Y a las 16, Se Hace Tarde con Eduardo Rivero. Nosotros volvemos mañana tempranito a las 7 en punto, para seguir observando juntos el Uruguay y el mundo en perspectiva.

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11: Cuando son las 12 horas 23 minutos, iniciamos Noticias al Mediodía. Esta edición de jueves 3 de septiembre del año 2026, este jueves que se presenta como con el cielo nuboso. Miren, por allá sobre el río de la Plata se ve un poquito de celeste, pero después mucha nube, no llueve en este momento. Hay 13 grados 8 décimas de temperatura, viento del noroeste a 11 kilómetros por hora, la humedad 79%. Vamos con las noticias. La Asociación de Estudiantes de Medicina ocupa desde esta mañana el edificio anexo de la facultad y realiza un paro de 48 horas tras el intento de femicidio de una estudiante de 19 años ocurrido el martes. Los estudiantes reclaman apoyo psicológico para las personas afectadas, cursos obligatorios de formación en género y medidas para prevenir situaciones de violencia. Ayer, cientos de personas se movilizaron frente al Palacio Legislativo. La protesta estuvo marcada por los testimonios de excompañeros del agresor, quienes denunciaron años de episodios de acoso y violencia en el Liceo número 1 de Salinas. Participaron de esta movilización el colectivo de mujeres estudiantes de la Universidad de la República, la Asociación de Estudiantes de Medicina, la FEU y la Escuela de Parteras, además de allegados a la víctima. Una amiga de la estudiante cuestionó durante la concentración la actuación de las instituciones y preguntó dónde estaban cuando se realizaron las denuncias previas sobre el agresor, como las que se hicieron por parte de sus excompañeros del Liceo número 1 de Salinas. En diálogo con Subrayado, Bárbara, esta amiga de la estudiante, que fue compañera además del agresor, relató que estas situaciones fueron comunicadas a docentes y direcciones del liceo.
12: ¿Cuál fue la sensación cuando te enteraste ayer de este hecho?
13: Fue una sorpresa muy grande, pero era algo en el fondo que creo que todos en los que estuvimos con él esperábamos que pasara algún día, porque nunca recibimos respuesta a nuestras quejas y a nuestro miedo.
12: ¿Hubo hechos acá que lo involucraron a él también, que fueron denunciados?
13: Sí, muchas veces, muchas compañeras y compañeros incluso expresaron que tenía actitudes de acoso e incluso de abuso sexual, porque en quinto hubo una situación donde él se masturbó en plena clase y no recibimos la ayuda que necesitábamos, y en lugar de eso nos dijeron a nosotros, exigieron que hiciéramos talleres de educación sexual y quedó en eso.
11: En un comunicado, los alumnos del liceo sostuvieron que lo ocurrido posteriormente pudo y debió haberse evitado mucho antes y reclamaron que el caso no quede impune. Por su parte, la Asociación de Estudiantes de Medicina sostuvo que el episodio no puede considerarse un hecho aislado ni reducirse a responsabilidades individuales y reclamó revisar las herramientas existentes para prevenir, detectar y actuar ante situaciones de violencia. La FEU exigió respuestas institucionales inmediatas y claras y afirmó que no alcanza con suspender las clases, por lo que pidió acciones preventivas, espacios de sensibilización y referentes profesionales para atender casos de acoso, violencia y discriminación. La directora de InMujeres, Mónica Xavier, dijo hoy en diálogo con En Perspectiva, más temprano, que el Estado falló y reclamó actuar antes de que se produzcan hechos de violencia.
12: ¿Cuál fue la sensación cuando te enteraste ayer de este hecho?
13: Fue una sorpresa muy grande, pero era algo en el fondo que creo que todos en los que estuvimos con él esperábamos que pasara algún día, porque nunca recibimos respuesta a nuestras quejas y a nuestro miedo.
12: ¿Hubo hechos acá que lo involucraron a él también, que fueron denunciados?
13: Sí, muchas veces, muchas compañeras y compañeros incluso expresaron que tenía actitudes de acoso e incluso de abuso sexual, porque en quinto hubo una situación donde él se masturbó en plena clase y...

0: efectivamente el Estado acá falló. Hubo, como vienen diciendo muchos de las alumnas y alumnos que han convivido con el agresor anteriormente, una cantidad de señales. Y bueno, ahí cada institución tendrá que trabajarlo.
1: Xavier consideró especialmente relevante revisar el ámbito educativo a partir de los testimonios de excompañeros del agresor del Liceo Número 1. La directora de Inmujeres sostuvo que los docentes necesitan mayor capacitación y herramientas para identificar y responder ante estas situaciones, pero señaló que no corresponde criminalizarlos por no contar con los recursos adecuados. Afirmó además que una investigación administrativa o una eventual sanción individual no alcanzan para prevenir nuevos episodios porque se trata de un problema estructural vinculado a las desigualdades de género. El agresor no pudo declarar ante fiscalía, ya que fue internado en una unidad de psiquiatría de su mutualista con custodia policial. El martes, luego de esta clase, el joven de 19 años, recordemos, agredió a su compañera de la misma edad con un cuchillo, hiriéndola en el rostro y en el abdomen. El agresor manifestó después del ataque estar obsesionado con la estudiante y sostuvo que ella no respondía a sus mensajes ni había aceptado salir con él. La víctima debió ser internada y se recupera de las heridas. Cambiamos de tema. El presidente Yamandú Orsi recibirá este viernes en Torre Ejecutiva a los principales referentes de los partidos Colorado, Independiente y Cabildo Abierto. Los encuentros comenzarán a las 15:30 y serán individuales. El primero será Andrés Ojeda, seguido por Pablo Mieres y finalmente Guido Manini Ríos de Cabildo Abierto. La decisión supone un cambio respecto al planteo original de realizar una reunión conjunta entre dirigentes políticos antes del viaje de Orsi a la Asamblea General de Naciones Unidas. La propuesta había sido impulsada por Ojeda con el objetivo de mostrar una señal de estabilidad y consenso del sistema político, pero el encuentro fue postergado a pedido del presidente del Partido Nacional, Álvaro Delgado, en medio de la tensión política generada por el caso Cardama. Todavía no está definida la fecha de una reunión con el presidente del Frente Amplio, Fernando Pereira, ni de un eventual encuentro con representantes del Partido Nacional. Por otra parte, Orsi recibirá también a los 19 intendentes en la estancia presidencial de Anchorena, donde existe interés en abordar la emergencia climática, el Niño y un fondo de inversiones. El Banco República inició un sumario y trasladó a otro puesto al gerente de su sucursal de Pando luego del asalto ocurrido el 24 de agosto en el que fueron robados unos $420,000. Según informó El País, entre las autoridades del banco existe preocupación por la cantidad de efectivo que se encontraba en las cajas sin el debido resguardo al momento del asalto. Hasta el momento fueron imputadas 3 personas por el asalto ocurrido el 24 de agosto, una vinculada directamente con el asalto y enviada a prisión preventiva, otra por porte y tenencia de arma de fuego que cumple prisión domiciliaria tras ser detenida en un allanamiento y una tercera por encubrimiento que fue enviada a la cárcel. Dieciséis personas fueron detenidas en una investigación sobre una red que captaba ilegalmente a víctimas de accidentes de tránsito para ofrecerles servicios jurídicos. La Fiscalía de Toledo investiga a abogados, policías, enfermeros y gestores. Según informó El Observador, la organización involucraría a unas 70 personas que son indagadas en todo el país. Policías y trabajadores de emergencias móviles habrían entregado de manera indebida datos personales de personas heridas o fallecidas a cambio de dinero. Los abogados que accedían a esa información se contactaban luego con las víctimas o sus familias. Subrayado informó que la Fiscalía prevé imputar a los 16 detenidos por delitos como cohecho calificado, asociación para delinquir y revelación de documentos secretos. Ahora la investigación continúa. Un hombre de 25 años fue baleado y asesinado en Casavalle. El hecho ocurrió en las inmediaciones de Gustavo Volpe y Senda 10. La víctima fue encontrada posteriormente en la vía pública a unas calles de esa intersección. La policía recibió una alerta por una serie de 13 detonaciones de arma de fuego. Poco después, el hombre fue localizado tendido boca abajo y consangrado. Una emergencia móvil que llegó al lugar y su médico constató el fallecimiento del hombre. La investigación continúa para determinar las circunstancias en que ocurrió el homicidio y establecer las responsabilidades correspondientes.
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1: En el panorama internacional, Irán volvió a atacar hoy objetivos militares estadounidenses en Kuwait, haciendo caso omiso de las amenazas del presidente Donald Trump. El ejército de Kuwait afirmó que había interceptado un ataque con misiles y drones procedentes de Irán. Teherán detalló que había atacado la base aérea de Ahmad al-Jaber en territorio kuwaití con misiles y drones. Kuwait calificó los ataques como una amenaza directa para su seguridad y estabilidad y una grave violación de las normas del derecho internacional. El ejército de Irán también aseguró que había atacado la base aérea de Al-Minjad en los Emiratos Árabes Unidos, pero este país del Golfo no confirmó de ningún ataque de este tipo. La víspera, Irán había prometido hacer pedazos al enemigo estadounidense luego de ataques a su territorio que, entre otros objetivos, alcanzaron una boda. Según Teherán, los bombardeos dejaron un total de 19 muertos, entre ellos 7 miembros de las Fuerzas Armadas y también civiles, uno de los balances más elevados de los últimos meses. 4 de las víctimas asistían a esta boda en el distrito de Sirik, en el sureste del país, donde cerca de 70 personas resultaron heridas, según los medios estatales. El presidente de Rusia, Vladimir Putin, afirmó hoy que no hay actualmente ningún plan de movilización en el país para su ofensiva en Ucrania y apuntó que esos rumores no son más que desinformación lanzada antes de las elecciones parlamentarias. Al día de hoy no existe ningún escenario que requiera una movilización, afirmó Putin al responder a una pregunta sobre este tema durante el foro.

0: los cargos de narcotráfico en su contra y apeló a su inmunidad como jefe de Estado cuando cumple 8 meses detenido en Nueva York. Maduro consideró que el Tribunal de Nueva York, que lleva adelante su caso, no es competente para juzgarlo a él ni tampoco a su esposa, Cilia Flores, también presa en Estados Unidos, según un documento presentado por su abogado, Alvin Hellerstein, ante el Tribunal de Nueva York. Maduro, de 63 años, es acusado de 4 delitos, entre ellos el de narcoterrorismo. Su juicio debe comenzar el 1 de junio de 2027. Recordemos que Maduro fue capturado junto con Flores el 3 de enero en Caracas en una intervención militar estadounidense. Desde entonces, su ex vicepresidenta Delcy Rodríguez gobierna Venezuela de manera interina bajo fuerte presión de Washington. 5 migrantes africanos murieron en la ruta atlántica hacia las Islas Canarias, según informaron hoy los servicios de rescate españoles, aunque la cifra de fallecidos podría ser mucho mayor, de acuerdo con la información que maneja una ONG española. El Servicio Español de Salvamento Marítimo indicó que una de sus embarcaciones rescató al final de la tarde del miércoles a 44 hombres de origen subsahariano de una precaria embarcación que navegaba a la deriva, 65 millas náuticas al suroeste de la isla de Gran Canaria. En la embarcación había también 5 cadáveres que no pudieron ser recuperados, entonces debido a las adversas condiciones meteorológicas, según explicó Salvamento Marítimo. La ONG basa sus datos en las llamadas de auxilio de los propios migrantes, el relato de una de las familias y las estadísticas oficiales de salvamento. Según su portavoz, las otras presuntas víctimas no se han encontrado ni se han rescatado. Por lo tanto, no se podía facilitar ahora el balance total. Tampoco se aclaró si saldrían nuevos medios al mar para realizar más búsquedas. Las Islas Canarias, ubicadas frente a las costas de África Occidental, son una de las principales puertas de entrada a Europa para migrantes que huyen de la pobreza, los conflictos y la persecución, junto con las rutas del Mediterráneo hacia Italia o Grecia. Un total de 5.163 migrantes irregulares llegaron a las Islas Canarias por vía marítima entre el 1 de enero y el 31 de agosto, lo que supone un descenso del 57% respecto al mismo periodo del año pasado, según las cifras del Ministerio del Interior españoles. Nos vamos, ya llega José Miguel Ona India con la conversación para hablar de ópera en un ratito nada más. Pero ahora les cuento cómo va a estar el tiempo en las próximas horas. Mañana viernes, por fin viernes 4 de septiembre, tendremos una mínima de 8 y una máxima de 14 grados. Nuboso con periodos de algo nuboso en la mañana, neblinas y bancos de niebla. También en la tarde y noche, claro y algo nuboso con periodos de nuboso, neblinas y bancos de niebla hacia la tardecita. El sábado, sábado 5, 6 de mínima, 12 de máxima, algo nuboso y nuboso con precipitaciones escasas en la mañana, en la tarde y noche, algo nuboso y nuboso con periodos de cubierto, precipitaciones escasas también, y se pondrá un poco más ventoso hacia la tardecita del sábado. Ahora sí, nos vamos con noticias al mediodía. Volvemos mañana pegaditos en perspectiva.
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0: Buenos días. Bueno, como les anticipé el martes pasado, hoy tengo el placer de estar acompañado aquí en el estudio con una de las grandes figuras de la lírica internacional, una cantante que apreciamos muchísimo en todo el mundo y muy especialmente en Uruguay, porque es prácticamente algo uruguaya. Estamos el público local la apropiado. Nancy Fabiola Herrera, ¿cómo estás, Nancy?
1: Encantada de estar aquí, bueno, estar aquí contigo compartiendo este ratito, la verdad, muy sí. Bien, muy feliz.
0: Bueno, abordás nuevamente una aventura que ya la tuviste en el estreno, pero que, bueno, aquí va a tener una significación muy especial, que es el rol de Bernarda Alba en esta ópera de Miquel Ortega sobre el texto de Lorca. ¿Cómo la sentís en esta vuelta?
1: Bueno, pues siempre la verdad que es un placer volver a retomarla. Es una obra muy potente.
0: Sí.
1: Ya no solo la obra de teatro de Lorca, muy potente, pero la musicalización que ha hecho Miquel de la obra es muy potente también, o sea, muy acorde al texto.
0: Sí, y al mismo tiempo es muy, muy afable para el oído,
1: porque sí, bien tiene esos toques contemporáneos, pero tiene momentos de ritmos y melodías, ¿me entiendes?, reconocibles, sí. Y además yo creo que también el hecho de utilizar esos leitmotiv, es decir, que cada personaje tiene un motivo musical que aparece continuamente en la obra, cuando el personaje aparece, hace también que uno reconozca la música cada vez que vuelve ese personaje. Y hay momentos musicales muy curiosos, ¿no? Desde una jota, o sea, hay medio disimulada, una habanera, ¿no? A ciertos ritmos que son muy descriptivos, ¿no? Del texto, de lo que está narrando en ese momento. Sí, sí. Y creo que casan muy bien la música y el texto de esta ópera y hace que sea muy potente. Yo creo que las veces que he tenido la oportunidad de hacerla, y ahora ya sé...
0: La
1: estrené en el Teatro de la Zarzuela en Madrid en 2018.
0: Yo estuve en el estreno con Amelia, ¿no? Chandiano.
1: Sí, fíjate. Qué bueno, y estar aquí juntos ahora también.
0: Y ahí nació esta aventura un poco.
1: Después ahí estuvo... O sea, ahí nació la aventura de querer traerla. Porque la verdad que... es una obra que yo creo que se tendría que estar haciendo muchísimo más. Se hizo en España, después de la Zarzuela, se hizo en Málaga, se hizo en Tenerife. Y ahora ya hace unos poquitos años que no la he hecho y la vuelvo a retomar aquí en Uruguay. Lo cual me da mucho placer de que hayan apostado por ella. Porque... además creo que es el primer cruce que hace de océano, ¿no?
0: Es decir, cruce, sí. Eso yo lo comentaba a la audiencia en el programa pasado, que es un acontecimiento para que Montevideo sea la ciudad de estreno en América de esta obra, una ciudad que además está tan unida al legado de Lorca, ¿no?
1: Sí, sobre todo ahora además es con el 90 aniversario. Y me parece una apuesta excelente y original también que se haya intercalado la obra de teatro,
0: sí,
1: ¿no?, con la ópera.
0: Sí.
1: Mismo texto prácticamente, pero dos experiencias totalmente diferentes, ¿no?
0: Son totalmente distintas.
1: Muy diferentes, sí, y eso sí, que sí. Ambas propuestas las ha hecho Amelia Ochandiano, pero son dos propuestas muy diferentes para el público. Y también en este caso, trabajando con Martín Jorge, es una ocasión muy especial,
0: ahora me ha encantado. No solamente es el director de teatro, sino que es el director de orquesta. Que va a tener dirigiendo la Filarmónica.
1: Y yo estoy muy feliz de volver también a trabajar con él. Me gusta mucho trabajar con Martín, ya hemos tenido algunas ocasiones.
0: Sí.
1: Y el retomar esta obra con él, pues es un placer, la verdad. Y creo que está siendo muy bonito, pues, con todos, porque es una obra, es tremenda, es un reto grande para todos, para el director, para los cantantes, para la propia directora de escena, porque es compleja, que es compleja, la temática, ¿no? Y es sacar el retrato de estas mujeres, ¿no? Sí. Y esta atmósfera un poco de opresión, y la manera en que también vocalmente está retratada para cada una de las cantantes es un reto muy grande, porque Miquel utiliza una escritura vocal, que maneja toda la tesitura de cada una de las voces, es decir, va de los extremos de un extremo de la voz a otro en muchos momentos, que yo creo que es reflejo de esa tormenta interna que tiene cada uno de los personajes, ¿no? Pues representa un reto también, eso, vocal, el integrar esta vocalidad, el integrar la personalidad de cada una de estas mujeres, que es muy diferente.
0: Muy distinta
1: una de otra. Y en el caso mío en concreto es un rol, yo creo que es el rol más tremendo que he tenido que afrontar. Mira que yo he hecho como 65 roles, ¿eh? Sí, pero en cuanto a ser un rol oscuro. Es tremendo.
0: Sí.
1: Pero me resuena también mucho, ¿sabes? Porque me resuena a una España que yo directamente, no en esa época, porque evidentemente no había nacido ni mi madre cuando Lorca la escribe, pero reminiscencias de esa época las llegué a vivir. Tengo abuelas, ¿no?
0: Sí, claro.
1: Que sí estaban, o sea, sí vivieron la Guerra Civil Española y ya eran madres. Cuando Lorca es fusilado, ya mis abuelas ya tenían hijos.
0: Claro.
1: Entonces yo conozco a mis abuelas con este luto que se llevaba por años cuando moría alguien en la casa.
0: Claro.
1: Mi abuela Candelaria con su bastón. Y dos mujeres con tanto la abuela paterna como materna con un don de mando brutal.
0: Sí.
1: Brutal. Claro. Entonces, me resuena mucho. Entonces, cuando la canto, la interpreto, yo creo que mis abuelas se me incorporan en algún momento. O yo siento, ¿no?
0: Sí, además, en esa generación había muchas mujeres viudas que quedaban como madres, digamos, jefas de hogar.
1: Jefas de hogar, y tenían que salir adelante con toda la familia.
0: De jefa de familia, que era complicado.
1: Complicado, sobre todo para una mujer.
0: Sí.
1: Y en este caso,
0: tenían que masculinizarse, tenían
1: muchísimo
0: que irse al
1: hacerse respetar también, por eso. Y además, en el caso de Bernarda, que tiene tierras, que tiene labradores a su cargo, tiene mucha gente a su cargo.
0: Sí.
1: Entonces, claro, ella tiene que asumir este rol, ¿no? de mando, como de hombre,
0: sí,
1: ¿no?
0: Sí.
1: De hecho, muchas
0: de masculinidad que había en la época. Claro,
1: totalmente. Sí, de hecho, muchas veces, en que lo sabes y lo has visto, en la obra de teatro muchas veces el rol de Bernarda lo hace un hombre.
0: Sí,
1: ¿no? Vestido de mujer, pero lo hace un hombre. Entonces, bueno,
0: Esos experimentos, sí.
1: Pero bueno, retrata, ¿no? O sea, de alguna manera, una época y algo que Lorca vivió muy de cerca también, porque además él se inspira, ¿no? en una casa de un pueblo
0: cercano,
1: muy cercano, y que conoce la historia de una señora que tenía sus hijas, se inspira en ese cuento
0: del pueblerino.
1: Además Lorca se sentía también, él siempre habla en su pueblo, o sea, en Granada, él decía, en Granada es que me ahogo, porque además es una mentalidad también muy cerrada,
0: claro,
1: muy pequeño el lugar, y él siempre estaba el que dirán, el seguir una moralidad hipócrita de alguna manera. Pero muy férrea.
0: Sí.
1: Y en general todavía, hay muchos sitios del interior de España que se sigue manejando igual.
0: Bastante contemporáneo, porque esas mujeres espiando es lo que hacemos ahora por las redes sociales. Se hace de otro modo.
1: De otra manera, pero se hace.
0: No se hace cerrado en la casa, pero se hace ayudado por tecnología, ¿no?
1: Totalmente. Siempre es algo inherente en el ser humano, ¿no? Esta curiosidad y esta cosa de esconder los secretos.
0: Y avidez por la vida del otro.
1: Totalmente, vea tus miserias, ¿no? Siente, y hoy en las redes más todavía, que todo el mundo vea la cara bonita de lo tuyo, pero las miserias y todo el drama, o sea, se lleva en secreto.
0: No, es como si no
1: existiera.
0: Sí,
1: ¿no? Todo es como todo el mundo es perfecto.
0: Y en ella, Instagram somos todos felices.
1: Sí. Y en casa de Bernarda, en el pueblo, la casa, todas son, es la más limpia, la más ordenada, la que mejor se porta, la más buena, pero
0: la más aseada.
1: La más católica, uh-huh. es la que un poco impone la moral en el pueblo, prácticamente,
0: sí, sí.
1: ¿No?
0: Sí, sí, entonces están todos espiando allí. ¿No?
1: Todas, detrás, claro.
0: Detrás de
1: está deseando, de saber cuáles son los fallos que hacen las vecinas, uh-huh. y los utiliza como dardos cuando a ella le reprochan algo. Ella utiliza lo que sabe de las otras para soltarlos como dardos envenenados, ¿no? Para que la dejen en paz y cambiar el giro
0: de la conversación. Sí. Exactamente, sí. Es un personaje con muchas aristas.
1: Sí, totalmente.
0: Pero es muy interesante lo que comentabas, Nancy, de la diferencia entre la versión teatral, uh-huh. que acabamos de ver, que sí. tuviste la semana pasada, y la versión
1: de la ópera,
0: ¿no?
1: Sí, porque la versión teatral, por lo menos como hablábamos con Amelia, es un poco más fresca. O sea, hay momentos en que hay cierto humor ciertos momentos de humor,
0: sí.
1: que lo da sobre todo Poncia, la criada, ¿no? En su texto. Sin embargo, en la ópera eso se pierde un poco, lo que es esa parte humorística, uh-huh. en la manera en que ella relata las cosas, porque a la hora de relatar musicalmente
0: la música
1: se lleva,
0: claro,
1: a otro contexto,
0: conceta un poco la
1: un poquito
0: la candela,
1: más.
0: Sí.
1: Entonces creo que la versión en la de la casa de Bernarda en la ópera es endurece un poco más sobre todo el personaje de Bernarda es más duro.
0: Claro,
1: es un poco más duro que el de la...
0: Tú dijiste ya que vocalmente era sumamente exigente porque te obligaba a ir a todos las posibilidades y los extremos de tu registro.
1: Sí, sí.
0: Pero también es una ópera que te obliga a interpretar. A vos no te cuesta porque sos una cantante, actriz.
1: Me encanta actuar.
0: Pero es un reto, porque tienes que estar emitiendo esa partitura compleja para las voces.
1: Para pues, y estar haciendo el personaje creíble. O sea, lo tienes que habitar.
0: Claro.
1: Para poderlo hacer creíble. ¿Vale?
0: Por supuesto.
1: Y el habitar estos personajes no es fácil, o sea, con las chicas cuando terminamos la obra, pero porque cada una de ellas, habita el trabajo que estamos haciendo con Amelia es habitar lo más posible para hacerlo creíble, y lo lindo es que hay muy buena relación entre todas nosotras, y eso también luego se refleja a la hora de estar en el escenario, porque hay complicidad, hay confianza, y yo creo que me permite también a mí poder ser cruel con ellas y poderlas zarandear, y ellas se dejan, porque es muy fácil, a veces me dicen, es que te tengo miedo, ¿no? Me dicen, es que me das miedo, digo... Pero bueno, yo no te voy a hacer nada, estamos habitando el personaje.
0: Claro,
1: eso es
0: lo bueno, que también
1: lo vivamos como un poco en primera persona, porque claro. Yo creo que así trasciende y es lo que mueve las emociones del público, ¿no?
0: Uh-huh. Sí. Mm. Sí, va a ser un gran... Yo creo que va a tener un enorme impacto, porque además es un repertorio que en el cual Montevideo no estamos tan acostumbrados, uh-huh. y creo que va a ser una gran sorpresa, tanto para el público habitual de la ópera como para el público que no está acostumbrado, ¿no?
1: Totalmente,
0: es una,
1: yo creo
0: buena
1: que es.
0: Forma, es una buena forma de entrar en un género, porque hay un gran texto, van a encontrar el texto lorquiano.
1: Totalmente.
0: Y van a encontrar partitura y van a ver que, bueno, finalmente la ópera es teatro cantado, ¿no?
1: Totalmente. Y además es la historia de estas mujeres, ¿no? Que uh-huh. cada una con una personalidad muy concreta viven bajo el mismo techo y cómo están esas relaciones entre unas y otras. Y creo que resuena mucho en cada uno de nosotros. Bien porque nos hace recordar a nuestros abuelos, bien porque hay cosas de los diferentes personajes con las que nos podemos sentir identificados,
0: sí,
1: también.
0: Sí. Y situaciones, ¿no? En las cuales también Bernarda es una gran metáfora, ¿no? Es uh-huh. una metáfora de la España que vino luego,
1: totalmente.
0: Luego de Lorca, ¿no? De esos
1: sí,
0: encierros.
1: Él, en ese sentido, ¿no? Él fue muy visionario.
0: Sí, sí.
1: ¿No? Porque sí. Para el público que no lo sepa, esta obra se estrena después de muerto él, que
0: claro,
1: además se estrena aquí en el Río de la Plata, o sea, estrena en Buenos Aires.
0: Sí, en el 45, casi 10 años después de la escritura y de la muerte de Lorca.
1: O sea, que y en España estuvo vetada.
0: Sí,
1: la obra.
0: Claro, se estrenó mucho después.
1: Mucho después.
0: Sí, acá
1: entonces,
0: en Uruguay, luego, antes que en España también.
1: Sí, totalmente.
0: En España creo que recién en los 60 se permitió, no lo tengo ahora tan claro.
1: Se permitió hacerlo,
0: pero
1: sí.
0: Fue muchos años
1: bastante
0: después.
1: Bastante más tarde.
0: Sí, sí, sí.
1: Entonces
0: en cambio,
1: también.
0: Bueno, Margarita lo llevó, Margarita Xirgu,
1: sí,
0: lo estrenó en Buenos Aires y luego lo trajo
1: aquí.
0: Aquí. ¿No?
1: Es una maravilla
0: por
1: también.
0: Eso creo que tenemos un legado lorquiano en Uruguay, y la Comedia Nacional y el Teatro Solís y todas las instituciones que están participando en esta Bernarda. Tenemos algo muy especial, que es que también fuimos custodios de esa memoria.
1: Totalmente.
0: De Lorca, porque
1: yo creo que es un momento histórico también.
0: Sí.
1: O sea, en todo el contexto lo es, porque estamos en un 90 aniversario. Estamos haciendo una obra que realmente se llevó, o sea, vio la luz en esta parte del
0: mundo,
1: planeta.
0: Sí, sí.
1: Y que en este 90 aniversario también se utilice, se haga la obra, versión obra de teatro, versión de ópera, intercalando una con la otra. Es algo muy, muy, muy especial y no se ha hecho.
0: No se ha hecho, y creo que somos el único país que lo está haciendo. Está haciendo este gran homenaje lorquiano. Como
1: es maravilloso.
0: Sabes, para el estreno de la obra estuvo Laura García Lorca, que preside
1: dijeron,
0: la fundación.
1: Sí, sí.
0: Y además es sobrina, es hija del hermano. Y creo que eso fue muy simbólico, porque realmente vino al Uruguay por 3 días, por 3 noches.
1: Wow.
0: Y nos acompañó en
1: ese
0: momento, y fue muchísima emoción. Y estamos al tanto también de este estreno de la ópera, que tiene también este condimento. O sea, se estrena en Montevideo.
1: Sí, sí, sí.
0: Y la estrenas tú, que fuiste la intérprete que la estrenó en el Teatro de la Zarzuela.
1: Me siento muy honrada.
0: ¿Qué? Sí.
1: Me siento muy honrada. Me encanta y es una obra que amo. Creo que, como te decía al principio, es una ópera que se tendría que estar haciendo muchísimo más.
0: Mucho, sí.
1: Porque es un gran legado, tanto la obra de teatro como, en este caso, la partitura de Miquel.
0: Sí, Miquel Ortega es un gran compositor contemporáneo.
1: Sí.
0: Y esta es una gran partitura de ópera.
1: Funciona muy bien. Funciona muy bien. Cuando vas a verla y sales, las veces que lo hemos hecho, el público sale conmovido. O sea, no te deja igual.
0: ¿Y tantas óperas solamente para registro femenino? Yo no recuerdo, por lo menos no me viene ahora ninguna. También es una singularidad.
1: ¿Y mujeres,
0: ¿no?
1: Solas, sí, es verdad, porque en esta ópera no hay ni un hombre.
0: Ni un hombre. El diálogo de Carmelitas puede ser, ¿no? Tal vez.
1: Pero
0: no,
1: en Carmelitas no hay algún hombre.
0: Hay algún
1: hace
0: hombre,
1: una cosa
0: sí,
1: cortita.
0: Sí, sí, sí, sí.
1: Pero esa sería la más cercana, yo creo.
0: Esta, sí, yo creo que sí. Así que hay un conjunto de voces.
1: Que sean todas femeninas.
0: Y bien iberoamericano, ¿no? Porque todas tus colegas son
1: somos de diferentes países.
0: Diferentes países, pero
1: sí,
0: todos
1: sí.
0: Viven de Iberoamérica.
1: Sí, sí.
0: Así que va a ser una oportunidad de ver todo el talento encabezado por ti.
1: También, eso es maravilloso, las diferentes voces. Y Me encanta eso también de Montevideo, ¿no? Que ustedes, tanto aquí como en el Teatro del Sodre, ustedes también potencien el hecho de que sean plataforma del talento local.
0: Local, sí, por supuesto, siempre.
1: Vale, y del talento local y del talento regional. Sí, creo sí. Que es muy importante. Eso es muy importante y lo aplaudo porque a veces me gustaría más que en mi país algunos teatros hicieran más eso.
0: Claro.
1: ¿Sabes? Creo que es muy importante.
0: Sí, porque hay escuelas, hay una tradición y los artistas que se forman aquí tienen que tener posibilidades.
1: Claro.
0: Esperamos que además con todas estas experiencias exitosas, vamos a recordar que Nancy abrió la temporada del Auditorio del Sordo con una Carmen que hubo que agregar funciones. fue realmente un exitazo maravilloso.
1: Bueno, muchas gracias.
0: Y que ahora está en esta Bernarda, que es la segunda ópera de la temporada lírica del Teatro Solís de Montevideo y que se realiza en el Teatro Solís, y esperamos que vayamos por más ópera, ¿no?
1: Yo creo,
0: o sea,
1: que
0: Uruguay
1: sí, además
0: necesita, hay un público muy fiel y necesita
1: muy fiel
0: más.
1: Y además me encanta también que ahora el Teatro Solís esté apostando también por algunos títulos contemporáneos. Dentro de poquito vendrá otra ópera de una compositora que admiro muchísimo, Laura Vega, que es canaria, de la misma isla que yo, y esa ópera vendrá en noviembre, se llama Él, sí. La va a dirigir Martín Jorge, también se acaba de estrenar
0: en
1: España.
0: Es una película de Buñuel, sí.
1: Pues la han llevado a cabo y vendrá a Uruguay también, con lo cual creo que es maravilloso que se pueda presentar, ¿me entiende?, una cartelera diversa, sí. Para todo tipo de público y también ir acercando al público a eso, a la ópera escrita más recientemente.
0: Sí. Yo creo que es un gran instrumento para formar espectadores.
1: Totalmente.
0: Las óperas del gran repertorio, me encanta hacerlas, adoro ver Carmen.
1: Por supuesto, son maravillosas.
0: Las verdianas, etcétera. Pero ya hay mucho registro y creo que hay una posibilidad para el público nuevo, para el público que no está acostumbrado a escuchar esas óperas, creo que es más fácil entrar al mundo operístico por estos lenguajes más contemporáneos.
1: Más contemporáneo,
0: ¿no?
1: También.
0: Estos sonidos, este universo sonoro que propone Miguel Vega en este caso,
1: es
0: un universo sonoro más cercano a la gente de hoy.
1: De hoy, y yo creo que es muy interesante. Y también a la gente que le gusta la ópera tradicional, también el ir viendo la evolución, ¿no?, del género.
0: Sí.
1: Y que a la misma vez yo creo que para ellos también es una apertura.
0: Por supuesto.
1: ¿Vale? Por ejemplo, la experiencia en otros lugares, cuando gente que está es muy habitual de la ópera, de los títulos, de siempre, cuando ven esta ópera, dicen, oye, pues estuvo bien diferente, pero me gustó, o sea, realmente salí impactada.
0: Sí,
1: ¿no?
0: Yo creo que...
1: Y eso es, de eso se trata.
0: Sí, se une en los dos mundos. Para el público tradicional es una ópera muy interesante, para el que está acostumbrado, y para el nuevo público es una experiencia de teatro extraordinaria.
1: Estupendo. Es una buena ocasión para acercarte si nunca has venido.
0: Sí.
1: También de experimentar las voces en vivo, sin microfonar. Que yo siempre digo, el público a veces tiene un poco de miedo a la ópera, pero dice, no entiendo, pero no hay que entender nada, hay que venir a sentir y a experimentar. Y sobre todo porque la experiencia personal de escuchar música en vivo, sin microfonar, y voces que están entrenadas de manera que esa potencia sea natural, sin nada electrónico, es muy diferente.
0: Muy diferente.
1: Muy diferente a cualquier otra experiencia.
0: Es una experiencia.
1: Y yo creo que hay que vivirla.
0: Hay que vivirla.
1: Aunque sea una vez en la vida, hay que acercarse, tener miedo, quitarse esa cosa de que no entiendo, no hay que entender nada. Hay que hacer. Es una obra de teatro cantada.
0: Exacto, y es una experiencia sensorial,
1: total,
0: ¿no? Se percibe
1: de otra manera,
0: se comprende de otra manera,
1: diferente.
0: No con la lógica con la que comprendemos una cuenta se percibe, es como la música, ¿no? Es un lenguaje.
1: Totalmente.
0: Como es la música y en este caso además hay un portentoso argumento.
1: Es una historia
0: maravillosa.
1: Excelente.
0: Que hasta se puede seguir perfectamente porque las voces y el
1: texto. Sí, claro, además en español, en
0: exacto,
1: esta ocasión, sí, que no siempre es el caso que tengas una ópera en español.
0: Nancy, tenés que descansar la voz porque...
1: Entre poco, si ahora me voy a mi casa, me voy a callar.
0: Así que
1: no, pero un placer estar aquí.
0: Muchísimo que estés en este mediodía, antes de ir al ensayo y previo, y les contamos que toda la audiencia concurrirá a ver. Las funciones son el 8, el 10 y el 12 de septiembre en el Teatro Solís. Todavía hay entradas a la venta, así que realmente creo que vale la pena ver nuevamente a Nancy Fabiola Herrera en este estreno sudamericano, estreno americano de La Casa de Bernarda Alba, de Federico García Lorca y Miquel Ortega. Así que gracias, Nancy.
1: Un placer estar contigo siempre.
0: Gracias.
1: Siempre. Gracias
0: y a toda
1: a
0: la audiencia
1: también.
0: Los esperamos en el teatro.
1: Eso. Un beso para todos.

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0: El diario de Galgomundo, I am okay, John, jueves. Los Tinder Sticks, cuando cantaban City Sickness. 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
2: Aquí estamos. Voy a tener que ir más veces al lugar Zen. Realmente quedé así, pluk. Yo me olvido. O sea, nunca el tiro te sale por la culata. ¿Viste, Luli? Me dijiste rezongón la vez que te dije lo de modo galgo y resulta que dije y promulgué y todo. Parece como Elvis que decía que no. ¿No? ¿No era así?
3: Sí.
2: ¿Qué era lo que hacía Elvis? Decía que, ¿cómo era? Que
3: no hagas.
2: No hagas y después andaba eso. Por Las Vegas, ¿no?
3: Eso, algo así. No hagas lo así, eso.
2: Pero juraba que no tomaba nada, ¿no? ¿Cómo era la historia con Elvis? ¿Alguien la conoce?
4: Elvis, ¿juraba? Creo que estuvo con Nixon y se puso a disposición para una movida medio antidrogas y eso. Y bueno, era Elvis Presley.
2: Era Elvis Presley, ¿no? Esa era la historia. Sabía que había algo con Elvis que al final Elvis estaba en cualquiera.
4: Era así.
2: Salvo para Nixon.
3: Salvo para Nixon. Sí.
2: Y el resto de todos los Estados Unidos. Mm. Claro, era el rey. ¿Cómo iba a estar en cualquiera si era el rey del rock and roll?
4: Exacto.
2: ¿Qué discos había en las casas? Selmar, empiece usted.
4: En mi casa de chico estaba un disco de Elvis que se llama That Is Elvis, me parece.
2: Ajá.
4: Estaba Serrat, Mediterráneo.
2: Bien.
4: The Creedence, William the Poor Boys, Bayou Country.
2: Vamos bien. ¿Y esos discos qué decís que los habían...?
4: De mi padre.
2: Ahí va.
4: Sí, de mi padre y de mi vieja. El Banquete de los Pordioseros, perdón, de los Rolling Stones.
2: Ah, bueno.
3: El Banquete de los Pordioseros. Sí. Claro. Ese estaba en casa también.
2: ¿Y qué más había?
3: Y había mucho jazz también en casa, Miles Davis, John Coltrane.
2: Bien.
3: Mucho rock también, Zeppelin.
2: Y resulta que los primeros discos que adquirieron, que se acuerdan de un poco de esas cosas...
3: Sí, yo el primero que me compré fue un CD de los Beatles a los 7 años.
2: ¿Para novedad lo clásico?
3: Sí.
2: ¿Y cuál de ellos?
3: Por favor, por favor.
2: Bien.
3: Yo.
2: ¿Y después de ahí?
3: Y después de ahí, un poco de todo.
2: ¿Un poco de todo?
3: Sí, fui picoteando cosas, esto que fue así a los 7.
2: Ah.
3: Después me trajeron también de Frank Zappa, me acuerdo, en un viaje... también
2: el Joe's Garage, el Freak Out.
3: No, era un en vivo rarísimo.
2: Era Roxy and Elsewhere, ese.
3: No, tampoco. Era como un disco muy raro, que era como la tapa azul, no me acuerdo el nombre ahora, pero no era muy oficial el disco. No sé qué es ese de dónde salió.
2: La cosa más rarísima del mundo, ¿te gustó?
3: Sí, me gustó. Ahí me va. Gustó.
2: Selmar, ¿qué tenés para decir de esos primeros chanchitos?
4: Los Guns N' Roses, que estaban así en el momento
3: también,
4: cuando yo
3: estaban
4: era
3: de
4: chico.
3: Moda cuando yo era chico, también yo tenía.
4: Mi viejo nos regaló ahí, compró un Discman y nos regaló los dos primeros discos de los Guns N' Roses.
2: No se había inventado el anti-shock.
4: No,
3: el primero que tuve era sin anti-shock seguro.
4: Sí, sí.
3: Y me acuerdo que iba caminando, agarrándolo así.
4: Claro, era un Discman, pero estaba conectado al equipo y no se movía de ahí. No era como el reproductor de CD que había en casa.
3: Por el auxiliar.
4: Por el auxiliar, claro. Sí.
2: No valía llevárselo al cuarto, nadie se podía llegar. Estaba poco menos que atado ahí.
4: Exactamente.
2: Lo que la gotita pega, nada despega.
4: Algo así, sí.
2: Ya va. Y para nuevos Beatles, Frank Zappa. Parece que en algún concierto, no sé cómo son los conciertos, porque voy a ir por primera vez, si puedo.
4: Vaya, vaya.
2: Viernes dijimos, ¿no?
4: Viernes 18 de septiembre, sale a Rondó.
2: Sale a Rondó. ¿Arranca con la música que pone Luli?
4: Arranca con la música que pone Luli.
2: Bien, después viene un concierto que generalmente cuando tocan en vivo, ¿cuánto rato están haciendo rock and roll ahí? ¿Es rock and roll lo que
4: es? Es rock and roll, sí.
3: Sí.
4: Una hora y cuarto.
3: Una hora y cuarto, iba a decir lo mismo.
2: Una cosa así. ¿Cuánto tiempo lleva a imaginarse las canciones que van a poner en el papel? ¿Cuándo lo resuelven? ¿Una hora antes?
4: No. Un par de semanas, una semana antes, capaz, depende.
2: ¿Y los ensayos están siendo regulares, no tan regulares?
4: Ya son regulares, sí, semanales.
2: ¿Dónde sucede esto?
3: En el barrio de Punta de las Carretas.
2: Gracias. ¿Y ahí es subterráneo la cosa, piso alto, piso bajo, vecinos que se quejan, lugar para ensayar? ¿Cómo
4: es? Es un lugar que está hace 1000 años, que es como un...
2: ¿Tiene nombre? Decilo,
4: el templo se llama.
3: El templo, enfrente a la Plaza Williman.
2: Exactamente. Allá había una jondita al final.
3: Ese lugar. ¿Estuviste ahí alguna vez?
2: Estuve alguna vez ahí, sí. Una vez que fui para hacer esto, no en la radio, sino en papel, una entrevista. Cuidado. Sí.
3: Que ahora, ¿a quién entrevistaste?
2: Me estoy queriendo acordar, ya lo voy a lograr. Ahora, lo de Frank Zappa, que hacía los conciertos, parece que más locos del universo. En uno de esos, por eso pregunté, ¿qué tan descontrolados son las presentaciones de los nuevos creyentes? ¿Pasan cosas fuera de los estándares? O sea, ¿rompen cosas? ¿Suben mucho los volúmenes?
4: No,
3: el volumen un poco, sí. Eso, o sea, es un poco
2: ¿Interactúan poco o nada o un poco con los que fueron hasta ahí a escuchar las canciones?
4: Interactuamos, sí.
3: Quiero que interactuamos.
2: No hacen que nadie baile, no nos hacen participar.
4: Los obligamos a bailar, pero no, lo hacen aunque no quieran, lo terminan haciendo.
3: Sí, sí. Por incomodidad. Sí,
2: por insistencia.
3: Insistencia,
2: sí. Sí, tipo a los 50 minutos ya empiezan a bailar o un poco antes.
4: Antes, a los 5.
2: Posibilidades de pogo, movimiento...
4: Movimiento y baile.
2: Porque Frank Zappa parece que una vez dijo, el que haga la cosa más loca arriba de este escenario, canta conmigo Bobby Brown o no sé qué canción.
4: ¿Y qué hicieron? ¿Y
3: quién fue?
2: Y bueno, parece, no sé cuántos pasaron, pero parece que... La otra vez en la fiesta había un solo baño. Esta fiesta que...
3: La del viernes, gracias.
2: Gracias, como esta que va a haber una fiesta. Ahí en la Sala Rondó creo que hay más de uno.
3: Creo que hay todos los fines de semana.
2: No, pero que hay más de un baño.
3: Ah, espero.
2: Sí, hay dos. Pero parece que alguien, las cosas que se van a hacer cuando demoras un rato más en el baño, no es porque estás en cualquiera, sino porque estás queriendo resolver alguno de los dos temas. El tema que a veces lleva más tiempo, que le dicen el 2.
3: Sí.
2: Bueno, alguien subió al escenario de Frank Zappa e hizo el 2.
3: Arriba del escenario.
2: Claro, sí.
3: Eso fue lo más loco.
2: No, parece que no termina ahí. Dice, bueno, creo que tenemos un ganador. Pero, ¿qué pasa? Después viene, no el 2, viene otra persona o otra y apenas prueba un poquito de eso.
3: Y ahí sí, ya.
2: ¿Y ganaron
3: los dos o el que probó?
2: Hubiera estado bueno que ganaran cantar los dos, creo que el segundo. Pero, ¿será posible esa historia? Ese disco que tenemos no figuraba ese momento, ¿no?
3: Y la cantó él, o sea, hay que estar lejos de mientras la cantaba.
4: ¿No? Sí.
2: ¿Qué es lo más loco que pasó en algún concierto de los nuevos creyentes que no sea parecido al cuento de Frank Zappa?
3: Que no implique escatología.
2: Sí, gracias, esa era la palabra.
3: ¿Qué fue lo más loco?
2: ¿Memoria?
4: Estoy pensando,
3: Voy a inventar algo y no pude.
2: Está. ¿Sabes qué? Vamos a volver a donde estábamos antes. ¿Se acuerdan en qué pista estábamos?
3: Creo que tenía que ir las 5 o las 6.
2: Sí, ¿no? Para que se escapó el ratón también. Perdonen todo esto, ¿eh? No es que lo haga por gusto, es que... ¿les gusta ir a que alguno de los que forma parte de la banda, que no sea el diseño gráfico? ¿Diseño gráfico, no?
4: Sí.
3: Yo trabajo en...
2: ¿Una agencia?
3: Cine, películas.
2: Ah, cine, películas. ¿Operador de radio, ninguno?
3: No. Hice operador de radio en la facultad un par de veces.
2: Está, toda la cantidad de potes que hay. Y perillas así. La mezcla de los discos, ¿saben mezclarse los discos? ¿O?
4: No, se lo damos a alguien para que
2: bien. ¿Quién se ocupa de eso?
4: Disco es Mateo Flores, que es nuestro sonidista.
2: Gracias. O sea que eso es mezclar los discos. Mateo
4: Flores.
2: ¿Y cuando los graban siempre en el mismo lugar?
4: No, ahora lo grabamos con Mateo Flores y lo mezclamos con Mateo Flores.
2: ¿Tocan todo al mismo tiempo? ¿Van tocando de a uno?
4: En general
3: al mismo tiempo.
4: Sí.
3: Esta
4: vez última grabamos por pista, sí, pero en general son en vivo grabados.
2: Sí, ¿y hasta ahí llegan hasta la parte que tiene que ser en cinta y todo lo más? ¿O eso no es parte del
4: Y es medio difícil, o por lo menos menos, no sé, no.
3: Coqueteamos alguna coqueteamos, vez con eso, sí. Pero no.
5: Pero lo hemos descartado finalmente.
3: Y quedó sí, descartado. Sí.
5: Bien, bien, bien, bien, bien.
3: Lo podríamos hacer igual.
5: Pero en alguna parte, esos serían los deseos de esta banda. Entrar a un estudio, grabar todos al mismo tiempo. Que
4: ¿sabes qué? Lo íbamos a hacer en pandemia, el disco Planta Musical. Le íbamos a grabar en Buenos Aires, en
3: antes
4: un estudio
3: de la pandemia.
4: Antes de la pandemia. Y cayó la pandemia.
5: Y se descartó.
4: En marzo íbamos a grabar y justo en marzo se
5: tuvo. O sea que habría que retomar ese plan para lo que va a venir después.
4: Y capaz que sí.
5: ¿Sí, no?
4: Sí, estaría bueno.
5: No digo que hagamos un papel acá, un pacto de que el próximo hijo, si no, no lo hagan, no.
4: No, no, pero es un deseo.
5: Es un deseo.
3: Pero me gusta igual un pacto, hacer un pacto. Si no, no
5: acá
3: hacemos.
5: Mismo está
3: acá
5: bien.
3: Acá mismo hoy.
5: Está, ya quedó. Ahora, dijimos que venía la 6.
4: Creo que sí.
5: ¿Cuál fue la última que pusimos?
4: ¿Ese momento fue?
3: Entonces no, era 5.
5: No, una cosa. ¿Aleteo con la música estuvo o no estuvo?
3: No, para estuvo, mí no. Venía la 5 porque en el medio estuvo Dorothy.
5: Sí, gracias.
3: Eso.
5: Ese fue el tema.
3: Claro.
5: Sí,
3: la de Kevin Morby.
5: La de Kevin Morby, después no sé cuánto está. Número 5 de un disco que tiene 11, dijimos.
4: Sí.
5: Porque estoy queriendo mirar para abajo. 11. Nombre del disco, Recuerdo del Futuro.
4: Sí.
5: La banda, Los Nuevos Creyentes. ¿Se puso muy seria la cosa? No.
4: Un poco.
5: Un poco.
3: Hay que ver qué dice la gente.
5: Está, Sala Rondó.
4: Sala Rondó, 18 de septiembre.
5: Sí, bien.
4: Con Di Gregorius.
5: Saben que estoy haciendo tiempo para no mancarme otra vez, ¿no? Tengan preparado las tres palabras, por favor, que yo...
4: ¡Viva! Esta...
5: No, tengan preparado.
3: Para tenga tenerla ahí, sí, sí, en boca.
5: Sí, invoca. Mira, voy a decir una cosa, ya quiero decir... La 6, la 7 y la 8, como el gusano loco, así va a ir una atrás de otra.
4: Perfecto.
5: Así que apróntense porque no, yo no. Después de ahí van todas pegaditas.
4: Bien.
5: ¿Sabés quién quedó por ahí arriba jorobando?
3: Kevin.
5: Eso.
3: Qué rápido.
5: Sí, listo. Vamos. Sí, ahora sí.
4: Viva
6: la
3: música.
5: Sí, ya. Me estás jodiendo. La pared. Ay, ay, no. Era un chiste, era una jodita. Está. Entonces, yo voy a hacerme cargo esta vez. Viva la música, viva los nuevos creyentes, los viejos y la radio.

0: Aló, ¿vamos bien?
1: Vamos bárbaro, vamos bárbaro.
0: ¿En serio? Pero yo me salté como 40 canciones.
2: A mí, yo le pregunté
1: sí.
2: eso a
1: Ah, Rodrigo, no, faltó sí. Aleteo, me parece, ¿no?
0: No, muchas más cosas pasaron. Pasó que no estuvo Aleteo, que va a ir ahora, y Haciendo como un loro. Y ya mismo lo voy a hacer ahora.
2: Esto es Haciendo como un loro.
0: Ah, ahora se pasó para... Está, pero me salté...
1: Aleteo seguro.
0: Ahora sí, perdón, ¿eh? No, entonces, ¿la anterior fue...?
1: Haciendo como un loro.
2: Haciendo como un loro.
0: ¿Y la que viene ahora?
2: Aleteo con la música.
0: Está, gracias. Disculpen todo esto, ¿eh?
2: No, por favor.
0: Aquí la meta es que vamos a escuchar el disco entero. De los discos, ¿se reparte más o menos parejo de dónde van a buscar canciones? Para cuando vayan a tocar ahora.
1: ¿Sí? Yo creo que sí, ¿no?
2: Sí, en general cuando sacamos un disco tocamos más de ese
0: sí,
2: disco.
0: Pero ya pasó.
2: Pero ahora ya pasó, claro.
1: Ese momento ya pasó, te empezás a aburrir un poco sí. y vas un poco para atrás.
0: Exacto.
1: También.
0: No sí. llegamos a la parte en la que ponemos una rueda de la fortuna con canciones.
2: No.
0: Elvis Costello no parece que una vez...
1: Ah, ¿hizo eso?
0: Hizo Mirá. Eso y donde cae, tú, tocan.
1: Mirá.
2: Eso está bueno.
1: Eso está
2: bueno. Me gusta.
0: Bueno, y tampoco las eligen así, dijimos.
2: No. Pero es una buena manera. Lo podríamos poner en práctica.
1: Hay que estar ensayados.
2: Hay que estar ensayados, sí.
0: Sí, bueno... La misma, no cambié la canción. Aleteo con la música.
2: Aleteo con la música.
0: Lo cual me recuerda el nombre de alguna canción de Habla por la Espalda.
2: Como...
0: Colgado una aleta, ¿no?
1: Colgado una aleta.
2: Sí, claro. Cierto.

0: Como para quedarse bailando.
1: Sí, tiene doble puerta la sala Rondó y le están por agregar una al costado.
2: Ah, ¿se puede entrar por
1: no,
2: dos lados?
1: le están por agregar una.
2: ¿Llegan al 18 con eso?
1: No sabemos. No, no, no. Ahí simplemente porque estuve las últimas noches y es una sala muy hermosa, estoy diciendo eso. Tienen grandes comodidades para los que tocan, que son los nuevos creyentes, dado que hay un piso allá arriba donde se ve todo fantásticamente hermoso. No sé si llevan remeras, bolsos, discos, toda esa
0: Llevamos
1: historia.
0: discos y remeras, sí.
1: Bueno, discos y remeras. ¿Y llegaron a hacer las bolsas estas para llevar vinilos adentro? No.
0: No, no las hicimos.
1: No,
0: Habría que
1: pero
0: hacer.
1: no, graben el disco en cinta, después el otro lo hacen otro día,
0: Me
1: ¿no?
0: parece bien.
1: Sí.
2: Sí, mejor invertido, ¿no?
1: Sí. ¿Y qué más? La barra va a estar abierta claramente,
0: Por
1: los
0: supuesto.
1: parlantes van a estar funcionando.
0: Espero que sí.
1: No hay butacas, así que si quieren empezar a hacer volar butacas no van a poder.
2: Pero podemos obligar a la gente a bailar entonces.
1: Ah,
0: Sí.
1: todo
2: Porque no hay
1: eso.
2: butacas.
1: ¿Y la que venía se llamaba?
2: Enciende el copal blanco.
0: Enciende el copal blanco.
1: Ah. El loro ya estuvo, ¿no?
2: Ya
0: Sí, ya
2: pasó.
0: pasó.
1: Y el loro
0: Pero
1: como...
0: queda repitiendo, ¿viste? Haciendo como un loro.
1: Ajá. Y nos estamos perdiendo una cantidad de historias de dónde vienen las canciones, por qué tienen los nombres y todo lo demás. ¿Esta, por ejemplo, pueden decir algo?
0: Enciende el copal blanco,
1: Sí.
0: es el incienso, el copal blanco. Entonces es
1: Ah.
0: como venderlo, es la única instrumental del disco.
1: Ah, bueno.
0: Así que bueno, es como que
2: Está. Que es como
0: pasa.
2: para escuchar con un copal blanco prendido.
0: Exactamente, sí.
1: Es la única instrumental de este y en los otros
0: Sí,
2: siempre hay una instrumental.
0: Sí, o más,
2: O
0: o
2: más.
0: alguna más,
1: Como
0: sí.
1: siempre hay una en la que canta Richards, por ejemplo.
0: Exactamente,
2: Exacto.
0: sí.
1: Está. Y a la hora de cantar, que yo vengo escuchando voces, pero no como el de sexto sentido, ¿quién, cómo es?
0: Matías,
1: ¿Hay una voz
0: siempre.
1: principal y a los costados?
0: Hay unos
2: Hay unos
0: coros ahí.
2: coros ahí, sí.
1: Al estilo Crazy Horse algunas veces.
0: Exacto, sí.
1: Porque nombramos a Neil Young.
0: Sí, sí,
2: Al
0: sí.
2: estilo Crazy Horse.
1: ¿No? Y que ahí cualquiera puede cantar en cualquier momento
0: Sí.
1: o no.
0: Sí.
1: Para cada uno que no es el cantante principal tiene un
0: Tiene un
1: micrófono
0: micrófono cerca.
2: micrófono y puede cantar cuando quiera.
1: Bien,
0: Sí.
1: bien, bien, bien, me gusta. Y en el instrumental claramente nadie hace eso.
2: No, ahí está
1: Porque,
2: prohibido,
1: está
2: no, ahí
1: prohibido,
2: está
1: deja de
2: prohibido.
1: ser instrumental, entiendo.
0: Exactamente.
1: Sí, y ¿alguno vio esa película que se llama Live Rust de Neil Young?
0: Live Rust, que
2: Yo la
0: tiene
2: vi.
0: los equipos gigantes,
1: Sí,
0: eso
1: tiene ese
0: sí.
1: equipo gigante. Es muy gracioso porque el bajista, ya que estamos con esto de Neil Young, de la banda Crazy Horse, Billy Talbot.
0: Billy Talbot.
1: Yo ni siquiera sé qué tan buen bajista es, pero me cae maravillosamente bien porque ya de la manera que toca el bajo y mueve la cabeza es
0: Sí,
1: increíble.
2: increíble, sí.
1: Sí, pero entonces le toca ir a cantar en algunas partes, no sé si en Like a Hurricane, ¿no? Y ahí lo ves directo en la pantalla gigante. Y decir, este tipo no va a llegar, parece que no va a llegar, y acelera un poco y llega, porque tiene que ir hasta el micrófono de Neil Young, entonces va, llega
0: Claro.
1: hasta ahí, Neil Young en medio lo abraza, le digo, no, pues se quiere ir de vuelta para atrás, te vuelve para atrás, después viene de vuelta, lo abraza. Esos viajes de que uno tiene que ir hasta el micrófono para cantar me parecen
0: Me encanta eso, sí. Alguna vez, capaz que cuando no había muchos micrófonos en escena, hubo que
2: Sí,
0: compartir.
2: no por decisión
0: No por
2: estética,
0: decisión
2: sino por
0: estética.
2: precariedad,
1: Bueno,
2: capaz.
1: muchas gracias por todo
0: Pero
1: eso.
0: digo algo rapidito,
1: Sí,
0: que ahora
1: dígalo.
0: que dijiste, hay un video de Neil Young de esa época, pero creo que no está en ese documental, que
1: Ajá.
0: terminan de tocar y está filmado como el backstage, que está re caliente de Neil Young
1: Ah, sí,
0: por los coros.
1: The
0: ¿Es
1: Year of the
0: ahí?
1: Horse, de Jarmusch.
0: Ah, es ahí.
1: Sí.
0: Que está re quemado y los putea porque hicimos los coros horribles, no sé qué.
1: Todo, exactamente eso sucede en la que haber sido después de ahí por un rato no hizo más giras con Crazy Horse, pues estaban
0: Ahí va.
1: todos muy
2: Muy candente, bueno.
1: estaba todo muy candente.
0: Claro.
1: Sí, eso es un documental que como no sabía qué película hacer este Jarmusch, dice, me voy de gira con Neil Young y
0: Ahí
1: con Neil
0: va.
1: Young y filmó todo eso,
0: Tremendo.
1: pero consigue material en alguna parte
0: Claro,
1: material de archivo.
0: de archivo,
1: Claro.
0: sí.
1: Y, o sea que en esa época y en esa gira estaba todo mejor, pero ponen unos momentos que estaba pasando
0: Sí,
1: eso.
0: sí, sí, sí.
1: Y dice, no, que me estabas cantando mal, que no sé cuánto. Y dice, ¿cómo querés que te cante bien si vos me estás cantando y tengo a este otro que canta cinco cosas al mismo tiempo? Papá, pa, se entran a cagar a pedos
0: Sí,
1: así.
0: sí,
1: Eso.
0: sí. Tremendo.
1: Ahora, hay una parte más feliz que la filmación ya es en 16 milímetros o en blanco y negro. Sí, blanco y negro. Que es de la banda, la misma banda Crazy Horse, 1900, no en los 80, más para atrás, y la otra vez hice el cuento, aparece, no es Ralph Molina, o sea, no es el guitarrista, es el bajista, que es como el más divertido, y hay una cámara dando, y se acerca y dice, This is the way you smoke a joint. Y hace así, y aparece en la cámara. diciendo cómo se fuma un joint. Y en esa misma, creo, un segundo antes, dice, acá hay una punta que dejó Jethro Tull, porque sé que la semana pasada había
0: tardado. Tremendo.
1: Así que

0: ese documental es bueno también. The Year of the Horse.
1: Lo vi a Crazy Horse, Neil Young en Crazy Horse, una vez, y estuvo impresionante, zarpado.
0: ¿Ese asunto del 2000?
1: En el 2012 los vi.
0: Ah, más adelante.
1: Más adelante, claro, ¿no? Cuando fueron a Buenos Aires. Sí. Ahí no fui.
0: Estuvo increíble. ¿Con Crazy Horse?
1: Con Crazy Horse, sí, estuvo alucinante mismo.
0: Qué bueno, porque esa la debo. Los vi, tuve que obligatoriamente viajar hasta donde vi un amigo que me dice, bueno, sí, dale, venite, que te quedas en casa. Y era el mismo con el que fui a ver a Dylan en el cilindro, o sea, un amigo mío del liceo y todo lo más. Digo, no, mirá, está pasando algo. Toca Bob Dylan, uno, y toca Neil Young en... donde vos vivís.
1: ¿Juntos tocaban?
0: Sí.
1: Mirá, pa, impresionante.
0: Te mando el pasaje. Lo cual va a ser. No tengo la visa, vas a tener que sacar otro pasaje. O sea que no solo compré un pasaje, sino compré dos pasajes. Y ahí tocó primero Neil Young y después Bob Dylan. Y adivinen qué. Tendría que haber cantado primero Bob Dylan
2: y después
0: Neil Young. Y Neil Young. Tocó con los hijos de Willie Nelson.
1: Ahí va, claro, sí.
0: Tremendo. Increíble, tremenda banda.
1: Claro, qué bueno.
0: Y después con Bob Dylan, ya la gente se estaba yendo.
1: Sí.
2: Claro, ya estaba todo dicho.
0: Sí, sí, o sea, ya está. Tocó Neil Young y después dejás a Dylan, ya nadie quería quedarse mucho rato haciendo nada, por más que estuviera Bob Dylan.
1: Claro, vos sabés que cuando lo vi a Neil Young, así cierro con esto, si querés, y vos escuchamos el tema, pero pasó que tocó todos temas de un disco que no había salido todavía.
0: Ajá.
1: Y era todo ruido, tema de 15 minutos, ruidoso,
2: psychedelic
1: pill.
0: Ahí va. Ah, mirá.
1: Y la gente re quemada, uy, se iba la gente, así. Era como un toque gratis, había tocado Foo Fighters, no sé qué. Y estaba alucinante, increíble, yo recopado, la gente se iba yendo. Y después agarró la acústica y tocó unos temas de Harvest. Ahí, y todo el mundo cantando como si fuera Jaime Ross, ¿viste? Sí. Ah, todos los temas, sí.
0: Qué bueno, qué bueno.
1: Tuve, ¿no?
0: Yo ligué muchísimo. Bah, no, porque. Ragged Glory. Mi disco de Crazy Horse.
1: A vos también
0: de
1: tengo.
0: Acá, sí, ¿sí? Es ese. Y esto en el Hyde Park, además. Fue.
1: Mirá,
0: esto.
1: Ahí va, tremendo.
0: Ah, un detalle mínimo. Digo, ¿me vas a mandar los pasajes al final o no? Porque si no, no llego. Me dice, no, pero no quedan entradas. ¿Cómo que no quedan entradas? Sí, se agotaron. Tuve que escribirle a una que tocó antes, la de Cat Power.
2: Sí.
1: Mirá.
0: ¿Puedes creer que me puso en la lista?
1: Ah, qué impresionante.
0: Y digo, pero yo no puedo estar yendo hasta ahí y que mi amigo se queda afuera. Entonces le mando por mail, era por mail y WhatsApp. Mirá, digo, ¿puedes poner acá donde yo
2: vivo?
0: ¿Y esto
2: fue antes que venga ella?
0: No, yo la había conocido.
2: Ah, la conociste acá, claro. Sí.
0: Entonces digo, acá en Uruguay pasa algo que ponemos, Mengano plus one.
1: El más uno,
0: pero
1: el famoso.
0: Pero eso sí lo mandé
1: uno.
0: De Seiza.
2: Para, y funcionó el más uno.
0: Y funcionó.
1: Impresionante, tremendo.
0: Bueno, está, ya está, ¿no?
1: Sí, ya está.
0: Viva la
1: 18
0: música,
1: de septiembre, viva la música.
0: Ay.

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12: Tu hechizo no... No, ¿cómo los animales? Va muy rápido este hijo de su... Ok. Como los animales. Ok. Número 8. Vamos para ahí. Rápidamente. Rápidamente. De la instrumental no dije nada. No vamos a decir nada porque ya estuvimos hablando pila.
13: Bien. ¿Está?
12: ¿Le parece bien?
13: No, me parece
14: bárbaro.
12: Está bien, vamos.

0: discos con dedicatorias, este, ¿las tienen, los anteriores, cosas así?
1: No, nunca hicimos, nunca dedicamos ni agradecimos a nadie en los discos, me parece.
2: Sí, agradecer sí.
1: Sí, creo que no, ¿eh?
2: No, no tenemos agradecimientos.
1: Me suena que no.
2: Ah, nunca agradecimos a nadie.
0: Bueno, ahora están todos agradecidos por las veces que no agradecieron.
1: Pero les agradecemos a todos siempre, todo el tiempo.
0: A todos y a todas.
1: Y a todas, sí.
0: Y, no, más bien, ¿y cómo la tripulación estable, los integrantes de la banda, vamos a nombrarlos todos otra vez si no les molesta, van a tocar el...
2: Matías Singer canta.
0: Y justo coincide el apellido con cantar.
2: Impresionante, claro, sí, claro. Eso sí. Creo que canta por el apellido igual.
0: Gracias.
2: Primero vino el apellido y después se dio cuenta que tenía que cantar. Santiago Bogach en teclados, lo pronuncié como le gusta. Sí. Selmar Borrás en guitarra.
0: Sí.
2: Rodrigo Gils en bajo.
0: Sí.
2: Y Diego Prest, quien les habla, un servidor. Sí. Y Diego Prestes en batería.
0: Bien. Y ahora viene una que dice, tu hechizo no hechiza. Sí. Hechizados quedan el 18 del mes, que ahora
1: septiembre.
0: Le robaron la P.
1: Yo nunca la dije.
2: Yo nunca la usé tampoco. Ahí va.
0: Era la P de primavera.
1: Ah, mirá.
0: Sí.
2: De primavera psicodélica.
1: No, primavera psicodélica, que es el nombre de la fiesta. Le pusimos ese nombre. Primavera psicodélica.
0: Bien,
1: esa los era nuevos la P. creyentes.
0: Sacaron la P y la pusimos,
1: y la pusimos ahí. Sí. Primavera psicodélica.
2: Claro, antes era Rimavera.
1: Rimavera psicodélica, sí. Sin P, que me parece que está bien también.
0: Sí, Rimavera. Sí, rima bien con primavera.
1: Sí.
0: Bueno, basta. Con tu remera. ¿Remeras hay?
1: Remeras hay, por supuesto.
0: ¿Cuántos diseños?
1: Hay un diseño.
0: Hay un diseño.
1: Es un diseño, sí, de remeras.
0: Un único diseño. ¿Qué?
1: Pero varias remeras con el mismo diseño.
0: Ah, hay una cuenta de Instagram.
1: Hay una cuenta de Instagram también.
0: ¿Y qué tiene? ¿El arroba? ¿El arreguión bajo? ¿Ya
1: sí,
0: había otros creyentes?
1: Y los nuevos creyentes, sí. No me acuerdo exactamente cómo es, pero lo van a encontrar.
0: ¿Y cómo se distribuyen el asunto de las Spiders of Mars, de las redes de Marte? ¿Quién se ocupa de esas tareas? ¿Están divertidas?
1: Y más o menos ahí hay alternaciones, sí.
0: Alternaciones. Todavía no hay un puesto de quién es el mejor manejador de redes.
1: No.
0: No. Ni lo
1: queremos hacer ese
0: nada,
1: ranking.
0: Nada,
1: no.
0: Suben a libre criterio.
1: Sí.
0: No, nada se baja, todo lo que sube está bien. No importa que lo suban ni lo que escriban abajo.
1: Hay un criterio, sí. Hay un criterio muy duro.
0: ¿Y qué es?
1: No, comunicarse de la manera correcta.
2: Comunicarse efectivamente.
0: Creo que van a subir.
2: ¿Eh? Sí, y con el resto también.
0: Y con el resto, bien. Sí.
2: Eficiencia y efectividad.
1: Sí.
0: Está, bien. Está pronta. No, no. Solo por esta vez, solo por hoy. Dos veces más quedan.
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0: Hola, ¿qué tal? Bienvenidos amigos, bienvenidos a esta edición de La Hora Global del jueves 3 de septiembre del año 2026. Bienvenidos a este nuevo intento de entender el nuevo desorden mundial. Hoy particularmente con un tema. Estamos leyendo en la prensa y la prensa nos dice que el presidente de Estados Unidos, Donald Trump, ha evitado comprometer su respaldo al Reino Unido ante una eventual disputa por la soberanía de las Islas Malvinas, obviamente con Argentina. En este caso, cuestionó a Londres por no haber apoyado militarmente a Washington durante la guerra con Irán. El mandatario se pronunció en una entrevista con la cadena británica JB News, horas antes de que la cadena nacional anunciada por Javier Milei se hiciera referencia al reclamo argentino sobre el archipiélago. Durante la conversación, la periodista Beth Turner le preguntó a Trump si Estados Unidos acudiría en ayuda del Reino Unido frente a un eventual avance de la Argentina sobre la cuestión de las Islas Malvinas. ¿Estás diciendo que quieren reclamar las Malvinas? Respondió inicialmente el mandatario. Trump recordó entonces la guerra de 1982 y destacó la actuación británica durante el conflicto, aunque no respondió de manera directa si Washington respaldaría actualmente a Londres. Estoy leyendo, ¿no?, un extracto de prensa. Estuve allí cuando fue la primera guerra, fue hace mucho tiempo y lo observé muy de cerca, dice. Y ustedes se condujeron muy bien, señaló. Y agregó, la recuperaron con bastante firmeza, pero eso quedó muy lejos. Es un viaje largo, un largo camino. Esto pone sobre la mesa el tema de Malvinas, pero más que el tema de Malvinas, ¿cuáles son las opciones que tiene Argentina para recorrer el corto o largo camino en busca de la recuperación? Ya tuvimos un programa sobre esto hace muy poco, que me gustaría repetir hoy. Con Julio Burman vimos justamente eso, con una mirada muy especial. Julio Burman, profesor argentino de geopolítica, hacía referencia a eso, charlamos sobre eso, y él puso sobre el tapete o puso en esa entrevista o en esa charla una mirada particular. No tan afiliada a aquel viejo belicismo argentino, ya dejado de lado en vista de los muertos y el desastre ocurrido, pero también optando por un camino diferente a ese legalismo que para algunos es inconducente por parte de la nueva administración argentina. Los dejo con ese programa donde Julio da una particular visión de todo esto que nos puede echar mucha luz justamente ahora que Donald Trump está empezando a tener o generar una posición de Washington sobre ese tema. Los dejo con él.
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0: Muy buenas tardes amigos, bienvenidos a otro programa de La Hora Global. Bienvenidos a este nuevo intento de analizar el nuevo desorden mundial. Hoy intentando ver una disputa que ya va a cumplir 200 años, una disputa que desde el punto de vista territorial, geopolítico y también del derecho internacional nos involucra como espectadores, como vecinos y quizás como beneficiarios o perjudicados en el largo plazo de alguna de las políticas o tomas de decisiones que se aborden. Hay pocas disputas territoriales en el mundo con esta combinación de rasgos. Un archipiélago sin población originaria, a 350 kilómetros de una costa continental, a 13.000 de la metrópoli que lo administra, 3.000 habitantes y alrededor de 2.200 militares extranjeros. Casi 200 años de reclamo ininterrumpido, una guerra de 74 días que costó más de 900 vidas, 71 años de resoluciones de Naciones Unidas pidiendo lo mismo y sin un solo día de negociación sobre el fondo del tema desde 1982. Sin embargo, esta semana la cuestión Malvinas no volvió al centro del mundo por una gestión diplomática ni por un fallo. Volvió por una bandera desplegada en el césped de un estadio de Atlanta después de un partido de fútbol. Eso por sí solo ya merece una conversación. ¿Qué significa que el instrumento más eficaz de una política de Estado de 4 décadas haya sido, en 2026, un festejo deportivo? Pero mientras miramos la bandera en el Atlántico Sur, están pasando cosas más importantes y bastante menos conectadas. En diciembre pasado se tomó la decisión final de inversión de un yacimiento petrolero que podría triplicar la economía de las islas. En abril se filtró que Estados Unidos evaluó usar su posición sobre Malvinas como ficha en una pelea con sus propios aliados, en este caso el Reino Unido. En julio, un buque de guerra británico hizo su primera escala en Punta Arenas. En 2028, si el calendario se cumple, las islas van a empezar a producir petróleo. Para ordenar todo esto, lo que dice el derecho, lo que dice el mapa y lo que dice la política argentina al respecto, nos acompaña Julio Woodman, profesor de geopolítica, investigador, además alguien que ya ha estado con nosotros hablando sobre este tema. Y vamos a hacerle preguntas incómodas. Y le pedimos de entrada que no lo conteste con el manual. Arrancamos entonces este nuevo capítulo de La Hora Global. Ahora, amigos, entonces encaramos algo que podríamos titular en cuanto a la división en bloques que hacemos de este programa: el título, el derecho y la sombra de 1982. Es un título provocativo, a mí me gustan ese tipo de títulos que parecen de novelas, pero está bien para que nos metamos en tema. Con nosotros, ya lo están viendo en pantalla, Julio Woodman, que ha estado en este programa, es profesor de geopolítica de la UBA, es doctor en ciencia política del Instituto de Estudios Políticos de París, pero básicamente, por lo que he entendido en la medida que he hablado con él y la sensibilidad que demuestra a veces, hay alguien que yo podía definir como docente e investigador. No sé si está bien así, Julio. Pero el título de docente es tan ambiguo, pero tan querido a veces, que uno no lo quiere dejar de lado, ¿no? ¿Cómo estás?
2: ¿Cómo estás, Gustavo? Yo me autodefino como geopolitólogo porque me parece que
0: Ah, muy
2: es un
0: bien.
2: paraguas que me permite decir que soy docente, que soy investigador, que soy analista, que soy consultor. Todo está implicado en la misma acción de entender la política en su entorno espacial y territorial.
0: Está muy bueno eso porque viste que la geopolítica ahora está muy mencionada. Hay un porcentaje muy pequeño de gente que entiende de qué se trata realmente y está bueno que gente que esté en el área se maneje. Estamos hablando, el título, el derecho y la sombra del 82, estamos hablando, como ya habíamos hecho una introducción previa, y como ya te comenté, sobre lo que llamamos muchos el tema Malvinas. Empezamos por lo que casi nunca se discute en Argentina, la calidad real del argumento jurídico, si te parece. Hay que empezar a tocarlo un poquito, por lo menos para tener una mirada de lo que ustedes piensan. En el país el tema se enseña como una especie de certeza, las Malvinas son argentinas, es una premisa, no una conclusión, y eso tiene un costo analítico enorme a veces porque impide ver dónde el caso es fuerte, dónde es discutible y por qué siendo tan sólido según el relato oficial, en realidad nunca se puso a prueba. Ante un tribunal, digamos así. Así que visto desde afuera y siendo crítico, más bien siendo provocativo contigo, yo podría decir que bueno, que podría ser un eslabón débil el tema jurídico. Si tuvieras que defender el caso argentino, sin ser jurista, obviamente, lo estamos hablando desde un punto de vista siempre geopolítico, pero igual tocando el tema, ante un tribunal internacional decía, ¿cuál es la pieza que más te preocuparía que atacara la contraparte? ¿Cuál es el tema jurídico que ustedes no tienen claro, si es que hay alguno que no tienen claro? Y al revés, ¿cuál es el argumento británico que en Argentina se subestima también, ¿no? Se parece que no tiene ningún tipo de asidero y que podría causar problemas en una discusión. Porque no olvidemos que Argentina está apostando ahora a un paso intermedio. Está apostando a lo que las Naciones Unidas determinó como charlar sobre el tema, un diálogo sobre el tema. Entonces me gustaría tu mirada sobre ese diálogo, que obviamente lo primero que va a atacar es qué entorno jurídico tenemos.
2: Mira, a mí, bueno, por un lado, como bien dijiste, yo no soy jurista, pero
0: No,
2: además
0: no, no.
2: agrego que ni siquiera creo que el derecho internacional sea la variable principal. Me acuerdo cuando yo estudiaba hace mucho tiempo, se decía que el derecho internacional era una criatura primitiva, ¿no? Que no está completamente desarrollada, y me acuerdo que la profesora decía, y probablemente nunca salga de su estado primitivo, porque bueno, ya enseña todos los estudios de la política internacional bajo sus diferentes enfoques, que no hay jurisdicción global real De hecho, el mundo como un todo es una criatura cambiante que va sucediendo diferentes modelos y órdenes geopolíticos. Y en el caso concreto de Malvinas, el enfoque jurídico que sostiene la Argentina y que los británicos responden también con una perspectiva seguramente fundamentada, es que nosotros somos herederos del antiguo imperio español que habría reclamado Malvinas desde tiempos inmemoriales. A los británicos dicen que antes de la existencia de Argentina, ellos ya habían reclamado Malvinas. Por lo tanto, que no cabría el argumento de la herencia porque ellos habían roto esa herencia antes, ¿no? Como diciendo, las Malvinas son nuestras durante la existencia del Imperio Español. Por lo tanto, en todo caso, que venga a discutir con nosotros el Imperio Español, no ustedes. Ahora, yo creo que este es un tema que, para mi gusto, no tiene demasiada relevancia en cómo funciona el orden geopolítico en nuestra era, ni siquiera o en cualquier otra era, porque un argumento que los británicos también pueden sostener con fortaleza es el hecho de los referendos, ¿no? Desde la Revolución Francesa en adelante, la soberanía territorial tiene como principal argumento la soberanía popular. Por lo
0: Ahí
2: tanto,
0: introducimos otro elemento, que como los elementos de la nación, digamos, estoy acordando un poco a las clases, que es la población.
2: es que es un elemento fundamental. Pero claro, como siempre, por eso vuelvo sobre el tema de qué es la jurisdicción, porque voy a decir cosas de derecho sin ser jurista, ¿no? Pero
0: No, está bien.
2: uno está en un mundo de reglas o en un marco de reglas cuando la jurisdicción está clara. Y si algo que trata la geopolítica justamente es, la pregunta es cuál es la jurisdicción correcta. Seguramente la discusión sobre las Islas Malvinas, que plantearon en su momento los argentinos y luego respondieron los británicos en el marco del proceso de descolonización, digamos que es la ola actual, la actual quiero decir, de los últimos 60, 70 años de qué se discute en torno a Malvinas, incluía solamente a las islas. Pero las discusiones contemporáneas están pensando en una región ampliada que incluye la progresión antártica, una rediscusión de la frontera de los mares y de las fronteras submarinas. Por lo tanto, inclusive podemos decir que la jurisdicción imaginaria de la vieja discusión de 1960 también cambió. Por lo tanto, lo más importante para mí, Gustavo, es que, y esto que digo a veces algunos compatriotas míos me lo han discutido, como diciendo que estoy soslayando algunos conceptos argentinos, pero yo creo que la Argentina tiene una geopolítica austral, los británicos también, y en el fondo son dos geopolíticas en competencia. Nosotros consideramos que nuestro proyecto de desarrollo del sur marítimo, insular, continental y antártico es superior que el de los británicos. Ese es mi principal argumento. Acá somos 47 millones de personas que consideran que las Malvinas son argentinas. Los británicos ni siquiera están muy claros al respecto, ¿no? Porque ya sabemos que dentro del Reino Unido y Gran Bretaña hay una parte importante que no tiene ninguna opinión al respecto, y después hay también escoceses, irlandeses, inclusive algunos galeses que no tienen ningún interés tampoco en sostener la soberanía británica sobre las islas del Atlántico Sur. Por lo tanto, la discusión sobre la población también es algo que deberíamos discutir, valga la redundancia, en términos de cuál es la jurisdicción. ¿Es la Argentina que nosotros entendemos? ¿Es lo que sucede en las dos islas de 12.000 kilómetros cuadrados? ¿Es una visión integral de toda la región? Es mucho más complejo entonces que discutir la herencia colonial española y británica.
0: Claro, en el caso de la población, en este caso, es relevante también en un sentido paralelo, buscando eso, anclarse en una jurisdicción, en una legislación, sea nacional o internacional. En el sentido de darle o no darle a esa población la potestad de tomar decisiones. Argentina basa su argumentación siempre en que esta es una población que ha sido de alguna manera implantada y por lo tanto no es un pueblo que sea titular de un derecho a decidir. Tú decís, bueno, la mirada debería ser no, haciendo un zoom out, digamos, viendo un poco más el bosque. Y que capaz que esto no es lo que hay que decidir. Pero de alguna manera, saliendo de esos temas puntuales donde Argentina se puede agarrar o se puede tomar desde el punto de vista jurídico de algunos elementos como el hecho de la cercanía, el hecho de que la población es muy pequeña, el hecho de que, como tú decías, la población argentina es mayoritaria, si tú lo llevas a esa estrategia de hablar de geopolítica con el adversario, ¿no está de alguna manera complicando un poco el diálogo porque el adversario te va a decir, sí, bueno, hablemos de geopolítica, no me conviene, se acabó el diálogo?
2: Mira, yo creo que esto es todavía. Yo
0: Estoy
2: no sé, yo
0: exagerando,
2: tengo.
0: ¿no? Estoy
2: No, no,
0: exagerando.
2: no. Voy a ampliar un poquito el alcance de tu comentario, Gustavo. Yo ni siquiera estoy de acuerdo con una doctrina que obviamente los ingleses sostienen. Va, los ingleses niegan, pero al negarla la sostienen. Y que muchos argentinos sostuvieron durante mucho tiempo de que es un tema bilateral argentino-británico. Yo creo que no es bilateral. Porque también incluye al conjunto del continente americano. Y si vamos un poco a cómo funciona el mundo actual y cómo ha funcionado el mundo durante mucho tiempo, los grandes reguladores de la seguridad regional en el continente americano han sido los Estados Unidos. La razón por la que hoy los británicos han consolidado su ocupación en los últimos 40 años, tuvo que ver con ese episodio de la Guerra de Malvinas, donde Estados Unidos en su momento jugó en favor de los intereses británicos. O sea, por un lado hay una situación no esclarecida de unas supuestas negociaciones que habían tenido lugar en forma extraoficial, que fueron las que aparentemente habilitaron al gobierno militar argentino de entonces a considerar lo que es la ocupación de las islas, que fue una ocupación no bélica, ¿no? El primer desembarco en Malvinas de las Fuerzas Armadas Argentinas no fue bélica, fueron
0: No,
2: algunos
0: no.
2: cientos de hombres casi desarmados que fueron ahí simplemente a decir, bueno, nos toca ocupar esto porque ya terminó la estancia de ustedes aquí. Y luego vino la respuesta británica. A esa primera acción no bélica de la Argentina, que tuvo, como sabemos, el aval indirecto y en alguno dice también algo directo de Estados Unidos. Ahora, aquel Estados Unidos que, digamos, obró de esa manera, no existe más. El Estados Unidos de hoy, y esto está ya ratificado en la última estrategia de seguridad nacional
0: De diciembre.
2: estadounidense de diciembre del año pasado, sostiene que, bueno, lo que se llama el retorno o el corolario de la doctrina de Monroe, que sostiene que Estados Unidos vuelve a reclamar la capacidad de regular los conflictos o los términos de la seguridad y también de la soberanía en el continente americano como un todo nuevamente, ¿no?
0: Es la figura del tutor, ¿no?
2: Sí, que es una figura que está hoy operando en en muchas zonificaciones de nuestro mundo, ¿verdad?
0: Sí.
2: Y a ese Estados Unidos hay que incluir en la discusión. O sea, ¿Estados Unidos realmente piensa que, como pensó en 1982 por una cuestión de conveniencia política circunstancial, Estados Unidos realmente piensa que las Malvinas son británicas? Nunca lo pensó realmente y creo que ahora lo piensa menos que nunca. Estados Unidos tiene conceptos de soberanía que son muy parecidos a los nuestros. Estados Unidos es un país anticolonialista por definición, nació de esa forma y tiene desde hace más de 200 años una doctrina que exige la exclusión de las potencias militares extrarregionales del continente americano. Los británicos durante mucho tiempo sostuvieron convenientemente que el Atlántico Sur y sobre todo las Islas Malvinas no forman parte del continente americano, que son una suerte de entidad insular intermedia entre el espacio americano y el espacio africano. O sea, trataron de esquivar la doctrina Monroe. Ahora, no es esto lo que está planteando Trump de hace por lo menos algunos meses, ¿no? Están planteando que Groenlandia forma parte del continente americano. También recordemos que los daneses durante generaciones sostuvieron que Groenlandia no forma parte de América, que también es una suerte de espacio insular del Ártico que no forma parte del continente americano, algo que desafía un poco las intuiciones de los norteamericanos. Y con criterios similares, podemos pensar que nadie hoy está negando la americanidad de las Islas Malvinas. Por lo tanto, creo que hay que volver a convocar, como se hizo en su momento, a los Estados Unidos a formar parte de esta discusión. En su momento me refiero a la década de 70, ¿no? Cuando Juan Domingo Perón estaba avalando la presencia de la participación de Estados Unidos en la discusión sobre qué sucede en las Islas Malvinas, admitiendo que América para los americanos es una doctrina que puede aplicar tanto en el norte como en el sur de América, ¿no? Así que bueno, yo creo que toda esta discusión jurídica, bueno, sostengámosla, es parte de nuestra tradición diplomática, pero no creamos que ahí se va a resolver todo.
0: Es muy interesante lo que planteás. Tengo que hacer fe siempre con mis oyentes y siempre reconocer las cosas. Me ha sorprendido un poco con el giro del argumento. Yo hacía a la Argentina más apegada a los caminos jurídicos justamente por esa especie de sentimiento de culpa de pensar que se han hecho mal las cosas en el 82. Entonces, de alguna manera, todos quedamos con la sensación de que después de lo que pasó allí, Argentina estaba más lejos de su objetivo, de lo que estaba antes, porque de alguna manera quemó los puentes, digámoslo así, si existían en algún momento, o si podían existir. Tú lo que decís ahora es, bueno, ese camino que está en el lenguaje diplomático y que hay que recorrerlo. Estamos de acuerdo los dos que hay que recorrerlo, ¿no? O sea, hoy es parte de la obligación de estar en la mesa de negociaciones. No es relevante en el sentido de que determine las decisiones finales. Estoy pensando en que el Reino Unido hoy está trabajando con España en un estatus especial de Gibraltar. Estoy pensando en que estoy haciendo un programa la semana que viene con gente desde Taiwán que me están explicando que China tiene una mirada sobre Taiwán que no es la que el Occidente cree que tiene. Es decir, China tiene una mirada de que Taiwán no se va a anexar, se va a integrar y que ese va a ser un proceso natural y que no es necesaria ninguna amenaza para eso, sino que el fruto va a caer solo. Me está haciendo pensar eso que, sacando las Malvinas del análisis, desde Montevideo, por supuesto, tú no estás en Montevideo, pero desde Montevideo viéndolo, sacando las Malvinas del análisis, como decía Kaplan, la geografía es manda, ¿ah? Y yo siempre sostengo que Taiwán va a ser China. Me parece que no hay discusión en eso. Y podemos querer fingir demencia, pero no es el camino, va a ser China. De la misma forma que Groenlandia de alguna manera va a tener, en la medida que el Ártico se siga deshielando, una relevancia geopolítica creciente y que va a implicar una presencia de centros de poder americanos más fuertes antes que europeos. Y de la misma manera ves el mapa, que es lo que tú estás proponiendo, y nadie duda, como dijiste tú, de la americanidad de las Malvinas. Está bien. Ahora, lo que tú decís, y me pareció interpretar, y ahora después de este corte te pido que me confirmes o no si te entendí bien, es, hay un camino jurídico, Argentina tiene un discurso que es conocido por todos, pero viendo las Malvinas desde lejos, tiene un valor geopolítico, tiene un valor continental, tiene un valor relacionado con el poder. Y no es tan claro que a Washington le interese tanto que Londres maneje eso antes que Buenos Aires. ¿Por qué? Por ejemplo, si Washington va a tomar parte en esto, o por lo menos va a opinar. No estamos en el momento en que Argentina pedía los satélites, o Brasil pedía los satélites, y Estados Unidos se los daba obviamente a la flota británica que venía en camino. No estamos en ese momento ahora. Por dos razones, en realidad por tres razones. Porque en Washington hay otra persona, porque en Buenos Aires hay otra persona y porque en Londres hay otra persona. Me gustaría analizar contigo eso que tan bien has descrito, que me sorprendiste con eso y me enamoraste de la idea y me gustaría así profundizarla, porque creo que sí es una mirada muy realista de Argentina, más realista que las que ha tenido en estos años. Ya volvemos, amigos, te pido 2 minutitos, Julio, y estamos con ustedes otra vez.
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6: Mira, Gustavo, yo creo que hay varias cosas en las cosas que decías antes del corte. En primer lugar, vos dijiste que Argentina se había abrazado demasiado a, digamos, tampoco llamaría litigar, ¿no? Pero a intentar que el Consejo el Comité de Descolonización de la ONU se convierta en un espacio del famoso diálogo bilateral. Sí. Ahora, yo creo que...
7: Pero no es condenable que pase eso, es comprensible. No,
6: pero en todo caso es un reflejo de algo que estaba sucediendo durante todas estas décadas, y era el hecho de que Argentina se queda sin geopolítica a partir de 1982, ¿no?
7: Tú me lo dijiste en una entrevista que tuviste conmigo, y te juro, Julio, que yo se lo repito a otras personas. Tú me dijiste que Argentina tuvo geopolítica desde el general Roca hasta Perón y después nunca más. ¿Puede ser?
6: Y sobre todo, bueno, tuvo un tipo de geopolítica que era la construcción del Estado Nacional, que incluyó obviamente la expansión de la Argentina hacia el sur y hacia el nordeste. Ahora, yo creo que el fin definitivo, entre comillas, de esa geopolítica argentina fue en 1982, porque en ese momento, bueno, digamos que ya esos años, esos 28 años previos, estaba prácticamente sin geopolítica, pero aún estaba intentando algo, de hecho, pero bueno, es meternos en otro tema que
7: está bien.
6: Convocante, aparte de hablar de esos años,
7: para
6: claro. Varios programas juntos.
7: Pero el despertar del tema no fue el mejor.
6: No, pero el punto es el siguiente. 1982 implicó que Argentina quedó con un problema muy difícil con Estados Unidos, ¿no? Donde tuvimos gobiernos más proestadounidenses, gobiernos menos proestadounidenses, pero todos con el mismo problema, que era cómo hacer para reconstruir la relación con Estados Unidos después de 1982, donde de alguna forma la Argentina se sintió traicionada por Estados Unidos, en el marco de lo que fue esa batalla o guerra de Malvinas, y aparte por Argentina queda en un proceso de desarme de larga duración, ¿no? Haber perdido una guerra contra un país como Gran Bretaña implicó un conjunto de restricciones formales e informales a nuestro desarrollo militar y que tuvo aparte implicadas económicas muy importantes.
7: Sí, sí.
6: Estos 40 años fueron realmente un declive sostenido de la Argentina, y todo eso formó parte de 1982, ¿no? Por lo tanto, la Argentina, al no tener geopolítica, se plegaba a los modelos y las estructuras geopolíticas creadas por otros. El Comité de Descolonización de la ONU, el regionalismo americano. Argentina ya no participaba de nada de forma activa. Sí, era un integrante más, pero no tenía las capacidades, ni siquiera la voluntad de poder plantear términos propios en prácticamente nada. De hecho, a estas dos ideas que estoy planteando, aparece una tercera idea, sobre todo en la apogeo del kirchnerismo, una idea completamente, absurda, vamos a decirlo, que era la idea de que una potencia extrarregional como China o Rusia podía de alguna forma inclinar la balanza hacia nosotros. Eso no tenía ningún sentido realmente desde el punto de vista de la construcción de una australidad americana. Ahora, yo creo que en los últimos años, desde que llega Milei a la presidencia y sobre todo desde que coinciden Milei y Trump, se plantea una ventana de oportunidad para replantear muchas cosas, ¿no? En primer lugar, Argentina, que sigue siendo un país muy golpeado económicamente, pero en el marco no entendimiento con Estados Unidos, logra desarrollar algunos movimientos hacia un cierto reequipamiento militar, ¿no? Obviamente fue muy incipiente, pero bueno, Argentina, por ejemplo, ahora tiene aviones caza, ¿no?
7: Claro.
6: Pasamos a tener una pequeña flota de F-16 frente a que no teníamos prácticamente nada antes. Y además tenemos un diálogo con Estados Unidos que es completamente distinto y con un presidente tan innovador como Trump que está en condiciones de escucharnos, ¿no? O sea, Argentina tiene la capacidad, esto también lo hemos conversado, Gustavo, en alguna otra oportunidad, tiene una capacidad insólita, inédita, de poder llevar una carpeta a la Casa Blanca a decir, peguen una mirada a esto, ¿no? Estados Unidos, como te decía también antes del corte, sabe perfectamente que las Malvinas son argentinas, pese a que su posición oficial sea que reconoce que hay un conflicto en el que espera que las partes se pongan de acuerdo. Pero ese reconocimiento de parte de Estados Unidos implica a voz sorda decir que las Malvinas son argentinas, porque aparte todos los conceptos de política exterior de Estados Unidos, la soberanía americana y además la idea de la descolonización forman parte de cómo entiende todas las relaciones en el continente americano. Estados Unidos tampoco puede dejar de saber, no puede ignorar el hecho de que no puede haber desarrollo de un área de seguridad austral en el que Argentina no participe. O sea, la ocupación británica de Malvinas excluye toda la territorialidad marítima y la proyección antártica de la región. Por lo tanto, no puede haber siquiera una expansión del área de seguridad que Estados Unidos planea para el hemisferio sur, para el costado más austral del hemisferio sur, sin la participación de Argentina. Por lo tanto, uno podría decir que el interés de Estados Unidos, creo yo, reafirmada en la era Trump, es por lo menos que Estados Unidos convoque a sus amigos Argentina y Gran Bretaña, que creo en este momento además Argentina es más amigo que Gran Bretaña, a que se pongan de acuerdo para poder pensar la región subantártica con sus proyecciones al futuro, ¿no? Por lo tanto, yo creo que las condiciones son las propicias para poder pensar esto con más ambición y mejor imaginación que como lo estuvimos haciendo durante tanto tiempo, ¿no? O sea, insistiendo con el concepto de descolonización o el concepto de 1945, o insistiendo con el diálogo bilateral que no tiene sentido porque la contraparte no quiere dialogar.
7: Claro, estoy totalmente de acuerdo con algo.

0: Estados Unidos, en la era Trump, imagina una estrategia de defensa en el sur del continente, y uno se pregunta, bueno, pero eso no es tan natural o no parecía tan natural. Hace 5 años, hace 8 años, hace 10 años, debería haber una mirada sobre una estrategia de defensa al sur del continente, y quizás la diferencia es que ahora hay un equipo en Washington que está pensando en estas cosas. Esa es mi mirada. Yo creo que sí, en Washington llegó al poder un equipo que quiere, a caballo o no en ideología, no importa, quiere tener una estrategia a mediano y largo plazo. Obligado porque hay un adversario que crece y que lo arrincona, tampoco importa. El hecho es que está sucediendo. Entonces, se están poniendo sobre la mesa discusiones que tienen que ver con cosas que siempre se hacían de una manera y ahora hay que verlas de otra manera. Lo que tú acabas de describir es el clásico atlantismo de siempre, que casi por inercia convivía y dictaba normas de convivencia en toda esta zona. Ese atlantismo no sé si existe tal como existía antes. ¿Ah? Yo creo que Europa se está encargando de dudar todos los días de que eso exista. Y el propio Londres se está transmutando todos los meses para hacernos ver que nada es lo que parece. Ahora, teniendo en cuenta todo eso, en Argentina también podemos decir, bueno, es un buen momento porque también en Argentina, en el gobierno, hay la preocupación de una mirada estratégica que tenga la defensa y la seguridad nacional en un lugar, en un sitial que antes no estaba y que por lo tanto se empieza a hacer perspectivas, se empieza a trabajar en forma más profesional sobre estos temas, o es algo que a ti te parece que es algo que a ti te parece que caminaría, pero no ves que Argentina esté tampoco haciendo mucho. ¿Tú ves que sí, que Argentina está en, podés hacer ese diagnóstico?
1: Mira, yo creo que el gobierno de Javier Milei asumió muy rápidamente, en el marco de un cimbronazo en el sistema político argentino, y era un gobierno que tenía, por un lado, una mirada muy dramática sobre la situación económica argentina, ¿no? Un gobierno que realmente pensaba que, y piensa que el capitalismo en Argentina tiene que ser refundado prácticamente, ¿no? Como que la Argentina arrastra una decadencia económica de larga duración, fruto de un mal encuadramiento de la economía del gobierno nacional, y al mismo tiempo tenía una muy fuerte orientación hacia la alianza con Estados Unidos y Occidente en el plano internacional. Yo creo que esos eran sus dos puntos de partida iniciales. En el camino se encuentra con el hecho de que Donald Trump ganó las elecciones. Como decíamos antes de arrancar este programa, Trump realmente está haciendo un aporte muy importante en la reconfiguración de este orden internacional, llamémoslo así, multipolar. O sea, Trump logra que Washington abandone su ilusión atlantista y se convierte en un actor más del orden multipolar. Y esa decisión que Argentina acompaña primero sola y luego acompañada también por un conjunto de países americanos que se van plegando a la visión trumpista de la región. Todo esto es una concatenación de procesos a nivel nacional y regional y global que hacen que hoy la geopolítica de Trump tenga mucho más fuerza. En el continente americano, vos fijate que puede pasar una suerte de paradoja, ¿no? Que Trump es una figura que no es muy popular en Europa, más bien todo lo contrario.
0: Vamos, mira que no.
1: No es nada popular en Medio Oriente, no sabemos bien cuál es su situación en África, pero bueno. Pero ese Trump que pareciera ser impopular a nivel global, en el continente americano, impopular no creo que sea, porque cada vez que él señala un candidato presidencial, es el candidato que gana las elecciones. Y bueno, yo he hecho algún contraestudio de campo aquí en Argentina, y la verdad que Trump no es una figura impopular. Tampoco te diría que tiene la popularidad de. Pero bueno, pero es una figura que para ser un presidente de Estados Unidos es popular. Ahora, sobre todo entre los votantes de los partidos de la denominada nueva derecha, ¿no? A eso lo ven bien a Trump y uno saca la aritmética básica, gana las elecciones a nivel nacional, esa gente también lo ve bien a Trump. Ahora, yo creo que vos me preguntabas si acá hay una estrategia deliberada de la Argentina. Yo creo que...

0: Intuitivamente la Argentina, bueno, plantea una visión más ambiciosa y además hay otro tema que es muy importante de esto, que la Argentina de Milei se plantea una ruptura con muchos consensos básicos de la Argentina de los últimos 40 años, uno de los cuales es el hecho de que Argentina es un país desarmado en geopolítica. Por lo tanto, parte de esa idea, y aparte muy ambiciosa en su planteamiento de lo que Argentina puede llegar a lograr, y se encuentra también con un Trump muy entusiasta, y creo que ese encuentro va dando lugar a una nueva geopolítica argentina y americana respecto del Atlántico Sur. Esa nueva geopolítica, yo me animo a definirla de esta forma. Argentina, de la mano de una alianza con Estados Unidos, puede replantear la cuestión Malvinas y la cuestión del Atlántico Sur en general. Eso va a implicar, obviamente, para Argentina, pensar toda la seguridad austral de la mano de Estados Unidos. Por eso hoy Argentina, en primer lugar, compra equipamiento militar de Estados Unidos y también está considerando cosas como, por ejemplo, la base naval conjunta en Ushuaia con los Estados Unidos. Todo este tipo de movimientos que hace la Argentina parecen ser conducentes a que hoy Estados Unidos sea parte de la mesa de discusión de la cuestión Malvinas.
1: Ahora, eso tiene dos patas. Primero, para que eso suceda, estamos pensando que Argentina está encarando una mirada sobre la defensa del Atlántico Sur que antes o no tenía o tenía la comodidad de no encarar. Estaba en su zona de confort o quizás fingía demencia o quizás tenía otras opciones o otras prioridades. Pero también
0: Todo eso
1: necesita,
0: junto.
1: ¿eh? O todo
0: Todo
1: eso
0: eso
1: junto,
0: junto.
1: sí, tenés razón, tenés razón. O quizás también, también depende de que la contraparte, es decir, quien está en Washington en este momento, tenga esa, no solo esa mirada de atender la seguridad del sur, del Atlántico Sur, no solo desde un punto de vista militar y estratégico, ahora vamos a hablar un poquito de economía, que tiene que ver también, sino también de ser una potencia que es muy pragmática en la elección y utilización de sus aliados. Estamos viendo ahora en el Golfo, en el, perdón, en, sí, en el Golfo Pérsico, en Medio Oriente, como de lo que hace 8 meses era una especie de delegación a futuro de la gestión de Medio Oriente a Israel y Arabia Saudita, porque aparentemente Trump podía retirarse y delegar en ellos, a una nueva desconfianza sobre el príncipe saudí, el apoyo a Emiratos Árabes y Siria como posible socio funcional y Turquía que vuelve a un primer nivel porque Trump de alguna manera también se desilusiona un poco de Israel. Es decir, tenemos también un Washington que está siendo pragmático y me parece muy atractivo desde el punto de vista que tú estás planteando mostrarle a Washington que es más plausible, que es más posible, que es más probable manejar una estrategia que funcione con los socios adecuados. Y el mapa dice que Argentina está en el lugar correcto. No sé si es tú lo que estás diciendo un poco en otras palabras, es eso. Ahora, a esa capa todavía hay que agregarle lo que yo llamo el Atlántico Sur real, es decir, ahí hay un mapa, hay hielo, están las Malvinas, pero también hay petróleo, hay pesca. Y hay determinado tipo de cosas que sabemos que hoy son relevantes en el reparto de poder en este nuevo ordenamiento global. ¿Ves en Argentina el interés, por un lado, económico, en lo se está hablando mucho del petróleo, ¿no? En eso, o al revés, ¿ves en Washington el interés a futuro en eso, o ves en Londres el interés muy fuerte en el petróleo para no tratar de defenderse de las islas, para defender ese tema? ¿El petróleo juega o en realidad es un actor y la pesca también un poco que acompaña la realidad, pero no es el que determina las decisiones?
0: Mira, el tema del petróleo es muy interesante porque en Argentina durante mucho tiempo se creyó erróneamente que Gran Bretaña y sobre todo aquellos que tienen más que ver con la vida económica de las islas estaban muy interesados en explotar el petróleo. Pero no es tan claro que sea así. Yo tengo para mí y alguna información que puedo obtener que los actores económicos en torno a las islas son más bien reales. reacios a explotar petróleo, por una razón bastante sencilla. En primer lugar, porque están muy cómodos con la licencia de la pesca. Malvinas tiene hoy uno de los PBIs per cápita más altos del mundo, gracias a la licencia de la pesca, que inclusive la empresa que maneja la economía de las islas ni siquiera, o sea, simplemente vende licencias para que pesquen otros.
1: Claro.
0: Y es un negocio muy redituable. Por lo tanto, ahí hay incentivos para no quebrar el status quo. Y la explotación de petróleo produciría algo que Gran Bretaña y sobre todo, insisto, aquellos actores que son muy pocos, que están realmente vinculados con la vida económica de las islas, enfrenten lo que siempre quisieron evitar, que era un cambio en las condiciones poblacionales, demográficas, socioeconómicas de la región.
1: Por un desarrollo económico.
0: Tal cual, o sea, las Islas Malvinas no modificaron su población en más de 100 años. Son siempre 2.000 personas, que inclusive ni siquiera son residentes permanentes, ¿no? Mucha gente, ya sabemos, tienen ahí propiedades, son residentes formales, pero después se las pasan más de la mitad del año en el continente europeo.
1: Y eso es una zona de confort para Londres.
0: También es una zona de confort para todos porque están contentos. La burocracia diplomática de Londres. Están contentos aquellos que manejan la economía de las islas y se mantiene el statuquismo que ha funcionado tan bien. Y todo esto tiene aparte un aspecto no menor, que es lo que sostiene también el statuquo en las islas, y es que los argentinos estamos excluidos.
1: Ok, vamos a ver otro pequeño corte, Julio. Amigos, ya volvemos y después del corte vamos a ver dos temas. ¿Cómo está el vecindario desde el cual Argentina está empezando a plantear o replantear estos temas, que incluye además su política interna? Y además, me gusta esa mirada de que empecemos a mirar esto también en clave de cómo está jugando todo esto en este puzzle que se está rearmando en base a las potencias que existen.
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1: Volvemos, amigos, seguimos en el tercer bloque de La Hora Global, junto con Julio Burman, que desde Argentina nos está mostrando cuánto importa, en qué importa y para qué es funcional el tema Malvinas hoy en esta discusión de nuestro nuevo orden mundial. Tú decías, Julio, cómo veías como esencial para una planificación de una disputa de poder en el sentido geopolítico, no necesariamente hablamos de armas, pero bueno, el tema de defensa siempre, nunca las excluye, en temas de influencia geográfica, económica, sobre un área, que en definitiva tiene que ver con la geopolítica, de contar con Argentina en los planes que se hacen sobre un determinado territorio. Todo eso me estaba viniendo a la cabeza mientras tú describías el sur, el Atlántico Sur. Y si miramos hacia el futuro, ese Atlántico Sur hoy ya ve pasar hordas de barcos chinos, que ya están pasando de a centenares a pescar. ¿Está acompañado Argentina de este sentido estratégico que tú ves? ¿O todavía Latinoamérica no tiene una mirada estratégica? ¿O Argentina es quizás alguien que porque le duelen prendas en este tema es quien tiene que tener los ojos más abiertos, cosa que a Perú, por ejemplo, o Ecuador no le importaría? ¿Cómo te ves acompañado en el vecindario?
0: Mira, el vecindario está menos coordinado que antes, pero yo también tengo mis severas dudas de qué habíamos logrado con aquella coordinación, ¿no? Yo creo que la Argentina es un país que siente mucha... Bueno, por un lado tenemos una relación con Brasil que es muy importante en todo sentido. Tenemos una relación de mucha cercanía con Uruguay y con Paraguay. Tenemos también una relación muy complementaria con Chile, pero eso no necesariamente quiere decir que tengamos, como decía alguna ensoñación del nacionalismo latinoamericano, que tengamos sintonía perfecta con México, con Centroamérica, con Colombia, qué sé yo. Son todos países amigos, con los que tenemos relaciones muy importantes, pero no todos van a acompañar a la Argentina en nuestras aventuras y nuestras ambiciones, porque la verdad es que no estamos ni tan entrecruzados, ni tenemos tantas razones para depender unos de otros, como se decía en otra época en el lenguaje de las relaciones internacionales. Por lo tanto, tal vez no sé, en algún momento de la década neopopulista había más retórica malvinense o malvinera en los documentos de la UNASUR o de la CELAC, etcétera, pero eso tampoco era demasiado conducente a nada. Hoy la Argentina, digamos, reemplaza esa ilusión latinoamericanista con la idea de que hoy Argentina forma parte de Occidente, una idea en la que creen muchos argentinos y muchos latinoamericanos también, ¿no? Que no somos criaturas separadas como se comenzó a plantear en algún momento de los últimos años.
1: Ese es un punto importante. Sí, definir, aunque no tengamos definido qué es exactamente Occidente, porque hay que reconocer que eso está en debate, aún en esa situación, saber que estamos ahí.
0: Mirá, yo además soy profesor de geopolítica con enfoque contemporáneo, por lo tanto para mí todos esos debates son completamente cambiantes, ¿no? Y no creo que sean permanentes ninguna de las definiciones.
1: No te pregunto qué opinás de Huntington porque tenemos otro programa, ¿no?
0: No, pero bueno, ahí Huntington también varió, ¿te acordás que esto lo hemos conversado, ¿no? Antes decía que América Latina era parte de Occidente, después se preguntaba quién era realmente, después dijo al final es otra cosa distinta. Pero bueno, lo cierto es que la definición de Occidente es completamente fluctuante, pero hoy estamos en un momento en el cual el propio Estados Unidos desconfía de que Occidente sea las relaciones transatlánticas de la posguerra, uh-huh. Y más bien considera que Occidente, en la vieja acepción estadounidense, es un conjunto de ideas, ¿no? No tanto alianzas geoestratégicas. Y ese conjunto de ideas, hoy Estados Unidos la ve bien reflejadas en América del Sur, ¿no? Donde justamente hay muchos gobiernos, incluyendo el argentino, que tienen muchos elementos en común con el gobierno de Estados Unidos. Y además, bueno, otras personas que tienen ya una mirada un poco más intelectual de estas definiciones sostienen que finalmente Europa hoy está en una crisis de identidad también muy profunda y que tal vez encontremos más elementos identitarios en América que en las relaciones transatlánticas convencionales. Por lo tanto, Estados Unidos, que algo así como se repliega su occidentalidad al continente americano, encuentra hoy que la Argentina es un compañero de ruta en todo esto. Por lo tanto, ok, tal vez perdimos algo de aquel patriagrandismo de hace 15, 20 años, pero
1: Sí, sin duda, sin duda.
0: estamos ganando un americanismo mucho más fructífero geopolíticamente. Por lo tanto, yo compro esta sustitución de importaciones.
1: Claro, es raro lo que estás diciendo. No, yo coincido, ¿eh? Raro en otro sentido. Parece contradictorio que definimos la política exterior de Estados Unidos hoy muy asentada en lo pragmático, es decir, los F-35 van a ir a Arabia Saudita si reconoce Israel. Y eso es pragmatismo. ¿De acuerdo? Y el príncipe saudí puede ser de la religión que sea, pero es funcional. ¿Ya? Parece ser lo que vende siempre Trump. Pero tú acabas de ver ahora, cosa que es cierta, cómo cuando Estados Unidos se repliega a su patio, a su chacra, a su cabaña, que es América, busca la identificación civilizatoria. Y acá me acuerdo de otra, ahora sí me acuerdo de Huntington. Y es la pregunta que todos nos estamos un poco haciendo cuando este mundo empezó a cambiar hace, no sé, vamos a poner una fecha, yo qué sé, 2007, por ahí hace 20 años. Me estoy acordando de Putin, el discurso en la Conferencia de Seguridad de Múnich, que para mí es un abreaguas. Esa pregunta de decirnos, analizo esto, ¿esto es civilizatorio? ¿El tema hoy es civilizatorio? Y ese pragmatismo te diría, no, no, es civilizatorio, en realidad las potencias ven sus intereses, viene Palmerson acá a la mesa, ¿no? Los estados no tienen amigos comunes, tienen intereses comunes, volvemos a todas esas frases, pero hay un apoyo después en lo cotidiano en los que son iguales. O parecen iguales. Y hay una mirada también, que China también la tiene, en el sentido de decir, junto a Rusia, no somos lo mismo, pero sabemos lo que no somos. No somos Occidente.
0: Mira,
1: Entonces,
0: sí, perdón.
1: empieza a aparecer ese elemento civilizatorio que te hace dudar, ¿viste? ¿Tienes una mirada sobre eso?
0: Bueno, como yo te decía, yo soy geopolitólogo contemporáneo, por lo tanto, para mí el nacionalismo, el regionalismo, el globalismo, el civilizacionismo son todos finalmente argumentos de la construcción geopolítica. Todos tienen el mismo valor, o sea, en el fondo lo que la geopolítica es agencia, ¿no? Es un conjunto de ambiciones, de aspiraciones, de intereses, y todo eso muchas veces es cosido, suturado con la narrativa de, en este caso, la civilización, o en otro caso, de la nación o la identidad. La identidad finalmente es la creación de un nosotros geopolítico frente a un ellos que viene a ser el espacio donde termina mi espacio geopolítico.
1: Claro.
0: Ahora, más allá de estos argumentos civilizatorios, que a mí me pueden parecer atractivos desde el punto de vista normativo, pero analítico no. Esto es muy importante, me pongo el profe acá, Gustavo.
1: Sí, dale, dale.
0: Yo puedo ser nacionalista o patriótico, y lo soy, en términos normativos, pero no analíticos. O sea, para mí la patria puede ser un sentimiento o un conjunto de valores, pero no es una entidad analítica, ¿no? Y la civilización lo mismo, yo puedo tener mis valores civilizatorios y los tengo, pero a la hora de analizar eso lo dejo de costado.
1: Julio, te tengo que agradecer la presencia, muchísimas gracias, ya tenemos que irnos porque acá también el tiempo es oro, esa frase es maravillosa y ha demostrado ser real en todos los ambientes y en todos los ámbitos de reuniones de personas. Muchísimas gracias por la mirada, obviamente voy a tratar de buscar la manera de perseguirte, de tratar de tenerte en pantalla seguido o viendo otros temas quizás. más globales que me interesa mucho tu mirada en ese sentido. Y por supuesto, la presencia hoy y el apoyo, como lo veo así, como un apoyo cuando estás a punto de hacer un viaje, ya estás en vacaciones. Así que lo que te deseo es que pases unas buenas vacaciones y muchísimas gracias por estar.
0: Muchas gracias a vos, Gustavo. Un abrazo.
1: Amigos, nos vemos, volvemos a encontrar otra vez en otra manera de ver este nuevo desorden mundial, aquí en el Paralelo 35, como decimos siempre, tratando de entender este nuevo giro del planeta. Nos vemos. Chau.
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23: Amigas, amigos, muy buenas tardes para todos y bienvenidos a Hijos de Punta. Hoy vamos a conversar sobre un problema que tal vez creíamos que estaba más erradicado de lo que realmente está, y es el analfabetismo. Y también vamos a hablar de la contracara, es decir, los procesos de aprendizaje de lectoescritura. También sobre un problema que requiere diagnósticos a tiempo y tratamientos adecuados, que es la dislexia. Vamos a ver cómo las neurociencias se están aplicando en la educación temprana y cómo sobrevuela un poquito todo este tema, tanto los dispositivos electrónicos, las pantallas, la fragmentación de las familias, un montón de elementos que están presentes alrededor de estas cuestiones. Van a ver por dónde va la charla. Florencia, ¿qué tal? Bienvenida, Hijos de Punta. ¿Cómo estás?
24: Muy bien. Muchas gracias por la comunicación. Un placer estar acá.
23: Florencia es Florencia Salvarezza. Ella es lingüista especializada en alfabetización, en dislexia y en neurociencias aplicadas. Estudió en el Departamento de Lingüística del MIT, en la Universidad de Massachusetts. Es profesora titular de la Universidad de la Ciudad de Buenos Aires. Investigadora asociada del Haskins Laboratories. Eso te voy a preguntar después de qué va. Y dirige el Instituto de Neurociencias y Educación de la Fundación de Neurociencias Cognitivas, INECO, que recordarán que fue fundada por el neurocientífico Facundo Manes, con quien nosotros estuvimos conversando en el programa hace un tiempito atrás. Florencia, bueno, muchas gracias por estar con nosotros hoy.
24: Muchas gracias por invitarme, un placer.
23: Florencia, decime, ¿el analfabetismo, el problema del analfabetismo, alcanza a más gente de la que pensamos? ¿De qué escala tiene, estamos hablando con este problema?
24: A ver, no alcanza, el analfabetismo absoluto no alcanza más personas. Digamos, la región, Latinoamérica y el Caribe, fue avanzando en erradicar el analfabetismo. El problema que tenemos es algo que llamamos analfabetos funcionales.
23: A ver.
24: De gente que fue al... Porque el analfabeto es el que no fue al colegio, el que nunca le enseñaron a leer.
23: Bien.
24: Entonces, de eso hay poco, por suerte, porque... Ser analfabeto limita de forma catastrófica las posibilidades de desarrollo de vida. Lo que tenemos es, siempre me refiero a Latinoamérica y el Caribe.
23: Bien.
24: Lo que tenemos es muchos niños y jóvenes en la educación primaria o secundaria con niveles de comprensión lectora que no se condicen con lo que uno esperaría o que un país medianamente desarrollado espera para ese nivel educativo, y que limita a su vez las posibilidades laborales. Te voy a contar un ejemplo.
23: Dale.
24: Hace 4 años, en una fábrica automotriz de provincia de Buenos Aires, a menos de 100 kilómetros de la capital, buscaba 200 operarios para trabajar en la empresa.
23: Uh-huh.
24: 200. No consiguió ninguno. La mitad no tenía el secundario completo y la otra mitad más o menos, no comprendía un texto simple de un diario. El diario es, a ver, el básico.
23: Mira.
24: Entonces, eso es el analfabetismo funcional. Eso hay mucho más de lo que uno querría, mucho más de lo que suponemos.
23: O sea que pasamos a un problema de tipo cognitivo de comprensión. Los sonidos de las palabras se forman en la cabeza de la persona, recorre las imágenes de las letras y conforma los sonidos y las palabras, las identifica, pero no construye qué, no construye la estructura de información. ¿Qué es lo que se
24: ve ahí? Me encantó la pregunta. Y sabes mucho de esto, obviamente. Mira,
3: no pienses
24: eso. Cuando uno aprende a leer, es leer para comprender, no son cosas separadas. Yo te puedo dar a leer en finés o en alemán, vos lo vas a mirar, lo vas a decodificar, pero no entendés nada. Uh-huh. Necesitas el lenguaje. Te puedo dar a leer una frase en griego, y a menos que sepas griego, no la podés leer porque no conoces el código. Uh-huh. Entonces, el sistema educativo enseña a leer para comprender. Y no hay una materia que es lectura y otra que es comprensión. No son cosas separadas. Entonces, uno enseña a leer en primer grado y va practicando la lectura y la comprensión desde el momento cero.
3: Bien.
24: Son procesos que se dan juntos. Uno trabaja comprensión a nivel de palabra, después de frase, de oraciones, de textos simples y de textos más complejos. Para comprender un texto más complejo, vamos a poner un ejemplo, un texto de historia, uh-huh, de un nivel del fin de la primaria, vos tenés que tener varias cosas. Uno es haber practicado la lectura mucho, y esto que decías vos, poder mirar, recuperar los sonidos, es decir, decodificar lo que lees, hacerlo de modo fluido, quiere decir, con cierta cadencia, que es la prosodia del lenguaje, con cierta automaticidad y cierta velocidad que te deje recursos cognitivos para llegar al significado.
3: Bien.
24: Esto es lo que se llama la hipótesis de la eficiencia lectora. Si yo tardo mucho en leer y me cuesta mucho, no comprendo. Eso es lo que le pasa a los jóvenes. Leen de modo poco automático, poco eficiente, poco fluido, entonces no les queda, digamos, se van trabando, dice, leen a esa velocidad, entonces no pueden comprender.
3: Ajá, empiezo a imaginarme lo que decís. O sea, la construcción de la frase en la mente de la persona es como que no tiene musicalidad todavía, está tartamuda, y entonces no se llega a comprender el mensaje que subyace.
24: A ver, no es que vos tenés que pensar que lo hace tan lento, uh-huh, que todo el sistema cognitivo está ocupado de eso. Es tan esforzado que todo, cuando termina de leer, yo una vez evalué a un chico con muchas dificultades lectoras en cuarto grado, leyó un textito así, uh-huh, y cuando terminó le dije, bueno, ya lo leíste, contame qué dice. Ah, no, yo lo leí, también querés que entienda.
3: Claro. O sea, es como una etapa inicial, por ejemplo, de aprender a conducir. La mente está tan ocupada, sí, en las micro tareas que hay que ir resolviendo, que no podemos disfrutar el paisaje todavía.
24: Exacto. Ni siquiera podés ir por una ruta que sea un poquito más compleja o que haya mucho tránsito. Entonces, esto es lo que pasa, pero esto pasa por falta, por cómo se enseña al comienzo y por la falta de práctica. El otro tema que acompaña la comprensión es que yo necesito conocer cosas del mundo, necesito tener información y contenidos para comprender lo que leo. Porque si yo te doy un texto que dice, Barack Obama, el presidente de Uruguay, viajó por el Océano Pacífico, que es la costa de Montevideo, si vos no sabés que Barack Obama no es el presidente de Uruguay y que el Océano Pacífico no es la costa, no entendés nada.
3: Claro, o sea, tenés que hacer permanente una comparación entre la información que ya está dentro de tu cabeza y lo que estás recibiendo del texto. Y ahí se construye una idea. Salvo que estemos en un ambiente plenamente poético y metafórico, que no creo que sea el caso.
24: Pero igual necesitas entender la metáfora.
3: Claro, entonces, los elementos de la metáfora.
24: Básicamente, lo que vos necesitas es conocer el mundo, y eso es lo que vos describís, es el pensamiento crítico. El pensamiento crítico solo lo tengo si yo puedo, pues yo puedo. Pensamiento crítico es evaluar, por ejemplo, la mejor resolución de un problema o la mejor respuesta a una pregunta. Pero para eso tengo que conocer acerca de ese tema. Si yo te pido, no sé cuáles son tus conocimientos básicos, pero si vos me decís a mí, me das un texto de física cuántica y me decís, subrayá lo más importante, yo no puedo.
3: Comprendo, está claro.
24: Entonces la comprensión lectora son varias partes. La primera es fundamental, yo tengo que poder leer el texto a una velocidad adecuada, y con prosodia, tengo que conocer el vocabulario, tengo que tener información acerca de eso que me están dando,
3: o sea,
24: a leer.
3: La decodificación tiene que ser suficientemente automática para tener determinado ritmo. Ahora bien, Si toda la atención la tengo puesta en reconocer las palabras, tengo dificultad para comprender el texto.
24: Exactamente. Y eso es lo que pasa a muchos. Por ejemplo, te voy a dar un número. Argentina, en las últimas pruebas regionales de la UNESCO del 2019, antes de la pandemia, el 68% de los niños de sexto grado estaban en los niveles más bajos de comprensión lectora. Eso es analfabetismo funcional.
3: Estamos hablando de finalizado el primario.
24: Exactamente.
3: Arriba del 60% leen, pero
24: 68%
3: no están. Cerca del 70% no están entendiendo lo que leen.
24: En un texto básico. Las pruebas de UNESCO dividen los resultados en cuatro. El 68% de los chicos de sexto grado en Argentina están en los dos niveles más bajos, que es por abajo del básico.
3: Yo estuve buscando la información de Uruguay para la nota y la verdad que no la encontré en ninguno de los portales oficiales, así que vamos a ver si la podemos conseguir en los próximos días para superponerla a la imagen en este momento de
24: la grabación. Voy a ver si te la puedo buscar ahora mientras hablamos.
3: Te quiero hacer otra pregunta, entre tanto. ¿Actualmente se considera que la lectura y la escritura se tienen que enseñar simultáneamente?
24: Sí, son las dos caras de una moneda. Uno aprende a leer y a escribir. Ajá. Es exactamente así, sí. Es a leer y a escribir.
3: Uh-huh. ¿Y qué regiones del mundo se considera que lo están haciendo mucho mejor que nosotros? ¿A qué cifras se llegan en otras regiones del mundo y cuáles?
24: Por ejemplo, si vos agarrás las pruebas PISA, que compara todo el mundo, por eso tenemos pruebas regionales, que es UNESCO, uh-huh. Y acá estoy viendo los de Uruguay, te puedo pasar los datos.
3: Sí, ¿cuáles son?
24: Y Uruguay tiene la mayoría de los chicos en los niveles más altos.
3: Mirá qué bien, me alegra eso.
24: Tiene el, ya te digo, déjame que sume, en sexto grado tiene más o menos. Tiene el 56% en los niveles más bajos.
3: O sea que tenemos un 10% mejor que Argentina, promedio nacional argentino.
24: Uruguay, dentro de la región Latinoamérica y el Caribe, es de los mejorcitos.
3: Bárbaro, pero no nos... Sacame de la comparación regional, que no es la que nos gusta a nosotros. Acá en Hijos de Punta buscamos excelencia. Decime dónde tengo que mirar del planeta.
24: Y si yo te busco las PISA 2018, a ver si encuentro Uruguay, tengo acá...
3: No, pero te preguntaba de nivel mundial, o sea, ¿quiénes
24: Uruguay
3: son los mejores?
24: Está 52. Uh-huh. En las pruebas PISA 2018, es decir, antes de la pandemia, Uruguay está 52, para que te ubiques, Argentina está 68, uh-huh. en nivel de países, ¿no? Entre el 1 y el 77, el 80. ¿Y el último es República Dominicana?
3: Y dame datos de los de muy arriba. ¿Quiénes son y qué números logran para tener un parámetro al respecto?
24: PISA 2022. Singapur, Macao, China, Japón, Corea, Hong Kong, Estonia, Canadá, Irlanda, Suiza, Australia, Polonia, Finlandia, Nueva Zelanda,
3: ¿ese es el grupo de arriba?
24: Austria, Dinamarca, Estados Unidos, Suecia e Inglaterra son los primeros 20.
3: ¿Y en qué niveles promedialmente los ves?
24: Son altísimos. El puntaje más alto de PISA es 600 puntos. Uh-huh. Singapur tiene 560 puntos. Para que te ubiques, Singapur tiene 560, Uruguay tiene 404.
3: Bueno, muy bien. Es una señal, ¿no? Hay mucho por recorrer, mucho trabajo por hacer acá. Me gustaría que me cuentes, justamente en base a vuestro conocimiento, vuestras investigaciones, ¿cuáles debieran ser las acciones que se tomen? ¿Dónde tenemos que hacer los cambios? ¿O cuáles son los problemas del entorno que están afectando los procesos de adquirir estas habilidades para los más jóvenes en nuestra región?
24: Voy a separar y te voy a contestar primero la segunda parte.
3: Dale.
24: El sistema educativo es la forma que tienen las sociedades de trabajar sobre las sociedades, de mejorarse, de darle a todos los individuos de la sociedad todas las posibilidades para el desarrollo personal y social. Después cada uno hará lo que quiera, pero uh-huh. Le tenemos que dar a todos todo. Y el sistema educativo se tiene que hacer cargo de dos cosas: los éxitos y los fracasos. No podemos decir logramos los éxitos, pero los fracasos por la familia. Que esto es lo que hacemos en Latinoamérica y el Caribe.
3: Suele darse. Es un discurso que escuchamos mucho ese. La familia está fragmentada.
24: No,
3: exacto.
24: Decimos los papás no. A ver, vos no le podés decir a una familia cuyo familiar se murió en el hospital, no le podés decir, y se murió porque usted no le trajo la comida que le gusta. No le vas a decir eso.
3: Sin duda.
24: Pero le decimos a los padres, y si usted no le lee, ¿cómo va a leer el niño? Entonces, el sistema educativo tiene que enseñarle todo a todos. En la casa puede haber acompañamiento, puede haber padres que leen o no. Independientemente de eso, yo creo que la mejor frase es de un colega del Banco Mundial, del Banco Interamericano de Desarrollo, muy difícil cuando uno la escucha, pero cuando uno la piensa, es así. Y él, que fue director de escuela muchos años, le decía a los docentes, todos los primeros días de ciclo lectivo, ustedes cada vez que entran al aula tienen que pensar que trabajan con niños huérfanos. Si en la casa hay una familia que acompañe, muy bien, pero si no hay, ustedes es todo para todos.
3: Qué difícil también, ¿no? Porque esa, cuando vas a la casuística, hay historias que te dejan sin aliento, ¿no? Pero
24: está bien, pero para
3: estoy de acuerdo en lo que decís. En principio, conceptualmente es así.
24: Me voy a quedar solo en enseñar a leer. Entonces, vos le tenés que enseñar todo a todos. ¿De qué se debería hacer? Y ahí voy a la primera parte de tu pregunta. Lo que debería hacerse es empezar en primer grado enseñando. Hay algo que se llama la ciencia de la lectura, que es lo que se llama educación basada en la evidencia. Hay muchísima investigación, muchísima, desde los años 90 para acá, acerca de cuáles son los procesos cerebrales que se requieren para leer y cómo debería ser la enseñanza para lograr eso. Es decir, cuáles son los procesos de enseñanza y aprendizaje en función de lo que la investigación sabe. Si vos agarrás todos los primeros 20 países del mundo, te diría los primeros 15, porque Estados Unidos tiene ciertos problemas ahí, pero mejoró, enseñan todos igual a leer, que es lo que se llama educación basada en la evidencia. ¿Qué quiere decir? Tenés que enseñar las letras con sus sonidos, después los nombres, primero los sonidos, en un orden que te permita que los chicos puedan leer desde bastante el comienzo a primer grado. Enseñás la M, la C, la A, pueden leer la P, enseñás mamá, papá, maca, ama, cama, mapa. Y practican leer, se practica leer en voz alta, se practica la lectura y la escritura, que es lo que vos decías, es decir, la decodificación, pasar del dibujo al sonido, eso es decodificar, y pasar del sonido a la letra, eso es codificar. Uh-huh. La práctica para eso es el dictado, porque claro, copiar del pizarrón no es escribir, es copiar. Entonces vos tenés que enseñar las letras con los sonidos, antes de eso deberías trabajar con ciencia fonológica, pero la conciencia fonológica de por sí no enseña a leer, es absolutamente oral. Enseñar las letras con los sonidos, practicar lectura, practicar escritura en textos que crezcan gradualmente en complejidad, es decir, palabra, frase, oración, texto, de manera tal que trabajás la comprensión todo el tiempo. Y haces esto en un periodo del día, por ejemplo, vos tenés los chicos primer grado, un periodo, media hora, 40 minutos, haces eso. Todo el resto del día haces otras cosas, además de matemática y todo, pero por ejemplo, le lees cuentos más complejos que los niños no pueden leer todavía ellos, y trabajás las metáforas, el vocabulario, la oralidad, los contenidos, un montón de cosas que el niño todavía no lo puede hacer sobre lo que él puede leer.
3: Comprendo.
24: O sea, se va trabajando.
3: Por ejemplo, podemos pedir leer un cuento y pedir que hagan un dibujo al respecto, por ejemplo.
24: Sí, pero que hagan un dibujo tiene poca. Vos me podés pedir un cuento y que te lo cuenten, qué pasó primero, qué pasó después, por qué pasaron estas cosas. Hay un montón de tareas.
3: Formular preguntas, hipótesis acerca de ese texto que se leyó.
24: Bueno, y acá voy a algo que dijiste vos, hipótesis. Una de las cosas que sabemos que no hay que hacer es pedirle al chico que adivine, haga hipótesis o construya. El chico tiene que, se le enseña todo a todos. Es lo que se llama enseñanza explícita. Sobre todo en lengua y matemática. Enseño todo. Las letras van para acá o para acá, pero no las puedo dar vuelta en el espacio. Esto que se llama A siempre suena A. Digo todo. No espero que el chico de tanto verla se dé cuenta. Le digo todo, lo cual no quiere decir que no trabaje en, bueno, ¿por qué les parece que el lobo feroz no pudo tirar la casita? Todo eso sí, pero no le pregunto qué te parece que dice acá.
3: Bien, eso es, el dato de una letra es unívoco, es esto.
24: Es esto, yo le puedo preguntar qué te parece, a un niño más grande, qué te parece que quiso decir este pintor cuando pintó eso. Eso es una interpretación.
3: Te entiendo.
24: Pero la lectura una cosa tiene es la primero lectura y después interpretación.
3: Una cosa es enseñar código, que es lo que estás haciendo cuando le decís esta letra suena así y es esto. Sí. Y otra, trabajar en la comprensión. Ahí va a ser otra esfera.
24: No, la comprensión va con el código. Lo que es distinto es la interpretación. Yo, cuando claro. Borges escribió el Aleph, ¿qué te parece que nos quiso decir? Hablaba del infinito, hablaba de... Esa es la interpretación, que no es la comprensión. Primero tengo que comprenderlo, después pues lo voy a interpretar.
3: Bien, hay otro nivel ahí, claro.
24: Son dos procesos distintos. Yo miro un cuadro abstracto, es muy difícil. Voy a pensar qué quiso poner ahí. Eso es interpretación, pero la lectura es otro proceso.
3: Sí.
24: Entonces, todos los países que están primeros en PISA enseñan así. Explícito, sistemático, estructurado, gradual. Nada de constructivismo, nada de hipótesis, nada de qué te parece. Nada.
3: ¿Y a qué edad se considera internacionalmente que ya tendrían que saber leer en el sentido de captar la idea que subyace de un texto?
24: Primer grado.
3: Ah, tempranamente.
24: Absolutamente. A ver, los países que tienen mejores sistemas educativos del mundo, los chicos al final de primer grado leen más o menos 60 palabras por minuto. Eso es una palabra por segundo. Los países de la región Latinoamérica y del Caribe con suerte llegan a 38-40.
3: Una diferencia significativa.
24: Es como tener todos los autos parados en fila, atascados en la ruta, en vez de que fluyan. Claro. Entonces, los chicos aprenden a leer y a comprender junto. No es que primero leen y después comprenden. El proceso se da junto.
3: Y decime, entonces, Florencia, si hay salud y si los estímulos son los correctos, el humano siempre adquiere la habilidad. O sea, me imagino que...
24: No, porque si no sería un proceso madurativo y no existirían los analfabetos en el mundo. Los analfabetos existen porque la lectura es un proceso de aprendizaje. Yo tengo que aprender. El cerebro humano no está preparado para la lectura. No tiene áreas de la lectura. Tiene áreas del lenguaje, tiene áreas de la visión, tiene áreas para el cálculo, no tiene ningún área para la lectura. El área de la lectura se compone de redes neuronales que forman parte de la visión, miro la letra y el lenguaje, le doy un sonido. Uh-huh. Entonces, no, el ser humano naturalmente no aprende a leer, no depende del estímulo, ni de la alimentación, ni de la salud. Hay gente muy sana, analfabeta, porque nunca fue al colegio, nunca le enseñaron. Entonces, no, uno tiene que aprender a leer, para eso está el sistema educativo. Pero básicamente, ¿qué porcentaje de la población aprende a leer solo? 5%, nada más. Es muy poquito. Claro, si es tu hijo es el 100%.
3: Te entiendo.
24: Pero es muy poquito.
3: Es un poquito.
24: Para eso está la escuela.
3: Uh-huh. Te propongo...
24: Primer grado los chicos leen y comprenden.
3: Perfecto. Te propongo que hagamos una pausa acá. En el segundo bloque quiero ver acerca de uno de los posibles escollos reales que pueden aparecer, que es el tema de la dislexia. ¿Te parece?
24: Perfecto.
3: Amigas, amigos, ya seguimos con mucho más de Hijos de Punta.
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Amigas, amigos, estamos en Hijos de Punta. Estamos conversando con Florencia Salvarezza. Ella es lingüista, especializada en alfabetización, dislexia y aplicación de la neurociencia en los procesos educativos. Se formó en el Departamento de Lingüística del MIT y es profesora titular de la Universidad de la Ciudad de Buenos Aires, investigadora asociada del Haskins Laboratories y dirige el Instituto de Neurociencias y Educación de la Fundación de Neurociencias Cognitivas. Y estamos hablando acerca de los procesos que se recorren en los niños para adquirir las habilidades lectoras y las habilidades de escritura. En el primer bloque estuvimos viendo varios temas relativos a cómo debiera

0: ni con
1: Y con
0: audición,
1: voluntad,
0: ni con nada.
1: dicen.
0: Empezamos por ahí. La dislexia es la dificultad, es una dificultad específica para aprender a leer, es un trastorno específico al aprendizaje, que justo acaba de cambiar la definición, hará 6 meses, y yo
1: Mira.
0: trabajé en la adaptación, la traducción y la adaptación de la nueva definición al español. Hubo un grupo que nos dedicamos a esto. De acuerdo a la nueva definición, es un trastorno específico de aprendizaje que hace que sea difícil la lectura automática, la lectura y escritura automática y fluida, y cuyo origen es neurobiológico, genético y tiene una relación con el medio ambiente. Tiene otras consecuencias secundarias sobre las que voy a ahondar después. Pero básicamente lo que quiere decir es que hay un porcentaje que se calcula para en nuestros países, porque hay lenguas que son más difíciles de aprender a leer, el castellano, ¿no? Entre un 5 y un 7% de la población que tiene dificultades para aprender a hablar. Esas dificultades muchas veces son hereditarias, es decir, corren familias porque es genético. Y dependiendo de cómo les enseñan a leer y escribir, y ahí viene la parte esta de el medio ambiente, esto puede hacer que impacte más o menos en cuánto puede aprender a hablar. Por ejemplo, si te enseñan a leer como hablábamos antes, de modo estructurado, con mucha práctica y todo, va a tener menos impacto que si te enseñan de modo global o constructivista, que es lo que hacen en nuestros países, que es mucho más complejo para los chicos hacer todo lo que sería construir el sistema de alfabetización solitos. Entonces, es la dificultad para aprender a leer. Son chicos que, a pesar de que, suponete, les enseñamos bien y todo, les cuesta un montón. El progreso empieza, les cuesta mucho automatizar la relación entre la letra y su sonido, grafema y fonema, le cuesta mucho la fluidez lectora, y cuando aprende para el castellano, en general lo que tiene es una lectura mucho más lenta, y esto impacta en la comprensión, que es lo que
1: Bueno,
0: hablábamos antes.
1: hablábamos antes. Pero, ¿cuáles son las primeras señales detectables? ¿A qué tienen que estar atentos mamás, papás, educadores?
0: A ver. Una cosa es el diagnóstico de la dislexia y otra cosa son cosas muy anteriores, antes de que le enseñemos a leer, que pueden indicar que ese niño podría después tener dificultades para leer.
1: Mira.
0: Es lo que llaman los precursores. Y básicamente es el lenguaje, los trastornos del desarrollo del lenguaje en la infancia, no de cómo produce las palabras, sino lo que se llama un trastorno del desarrollo del lenguaje, impacta, se calcula que tiene un impacto bastante directo, y no mucho más.
1: ¿Y en qué se nota lo que acabas de describir?
0: Son chicos que les falta vocabulario, de muy chiquitos, que cuando te quieren decir algo te dicen eso, la cosa, palabras muy comunes. Y te quieren decir, por ejemplo, la botella, te dicen eso, la que está al agua en la heladera.
1: Evitan el sustantivo, no, no,
0: No es que lo evitan, dan
1: no lo
0: vueltas,
1: saben,
0: no les
1: claro.
0: sale, no lo encuentran en su sistema cognitivo.
1: Interesante, eso es
0: O
1: un
0: que
1: precursor, hay que estar atento a eso.
0: no, eso es un signo de un trastorno del desarrollo del lenguaje. Por
1: Ajá.
0: ejemplo, que en vez de decir el gato, diga la gato.
1: Bien, perfecto.
0: Estamos cuestiones sintácticas. Entonces, estas son características de niños con trastornos del desarrollo del lenguaje. Trastornos del desarrollo del lenguaje y dislexia están muy relacionados, porque la base de la dislexia es lingüística. Pero no es que uno sigue al otro necesariamente. Pero la dislexia se diagnostica en primer grado o cuando el niño ya estuvo por lo menos unos 6 meses de instrucción formal de la lectura. Formal, es decir, que le enseñaron a leer y no aprende, o no aprende igual que los compañeros, y que necesita mucho más práctica. Y lo que le pasa al maestro es que ve un chico que es como si siempre estuviera recién aprendiendo. No avanza, no avanza. Es como
1: Eso es lo
0: está
1: que se observa.
0: empantanado, le cuesta siempre un montón. Mira la letra y empieza a pensar, esa era. Uno mira y dice automáticamente,
1: Sí,
0: porque el
1: sí.
0: cerebro ya lo tiene automático. Los chicos con dislexia, una de las cosas que uno nota es que miran y piensan. Para leer uno no piensa, uno mira y dice. Les cuesta, no tienen automatizada esa relación, es decir, esta creación del área de la lectura, ya, o sea, el buzón de las letras o la caja de las letras, que yo decía antes, entre el lenguaje y visión, no se conforma de modo fluido, digamos, y entonces son niños que les cuesta mucho más aprender a leer, que no tiene que ver con la inteligencia, que no tiene que ver con la visión, que no tiene que ver con la atención, ni con la estimulación, ni con el amor, ni con el cariño, ni con la felicidad familiar, ni nada. Pasa, y que requieren tratamiento. Estos niños requieren un diagnóstico.

0: por un especialista en dislexia y tratamiento, además del sistema educativo.
1: Y con tratamiento, ¿se puede llegar a leer con fluidez? ¿Se puede resolver?
0: Mejora, no se cura, es una condición, pero mejora mucho, sí. Sí, y es más, uno hace el tratamiento hasta que el niño lee por encima del percentilo 25 de su clase, digamos, que está más o menos, nunca va a leer tan rápido como su vecino, pero lo que uno necesita es que lea lo suficientemente fluido y rápido para comprender, claro, que es lo que hablábamos antes.
1: Sí, sí, que sea operativo, pero, como decías tú.
0: Exactamente, pero sí mejoran. Hay el 1% de los disléxicos es muy severo y no mejora, pero es muy poquito, muy poquito.
1: ¿Y qué errores suelen cometer las familias o el sistema educativo intentando ayudar?
0: El primero es pensar que no quiere aprender, que no aprende porque no lo estimulan en la casa, que es vago, que no le interesa, cualquiera de estas cosas. Es decir, poner la responsabilidad en el niño.
1: El niño... Me imagino que eso podría tener ciertas consecuencias emocionales, ¿no?, en el desarrollo.
0: Bueno, justamente, y por suerte volviste a eso. Una de las cosas que dice la nueva definición es que las consecuencias secundarias de la dislexia, una es problemas de autoestima, problemas de ansiedad, porque tiene que ver con esto. Hay chicos que se los diagnostica rápido porque el sistema educativo en el que está alerta, porque los maestros y los directivos saben de esto. No forma parte de la formación docente, pero es un problema. Y hay otros niños que tardan un montón y están en tercer grado y leen como de primero.
1: Yo hice una escolaridad en un colegio espléndido en mi país y la realidad es que nunca había un diagnosticado por dislexia. Creo que seguramente había muchos.
0: Muchísimos.
1: Y nunca fueron diagnosticados y se les consideraba diversas limitaciones a su desarrollo educativo. Seguramente algunos eran disléxicos. Dijiste que del 5 al 7%, o sea que en 100 había 5 o 7 que le estaba pasando.
0: Seguro. Bueno, tenés 1000, imagínate la cantidad que tenés.
1: Celebremos que eso seguramente haya cambiado desde el tiempo de mis escolaridades hasta ahora, seguramente.
0: Sí, cambió un montón para los dos lados, digamos. Se diagnostica más, algunas veces mucho de más, pero no importa. A ver, lo que uno necesita es un maestro que esté atento a cómo progresan los chicos. Claro. Para esto, la única forma es escucharlos leer en voz alta en clase.
1: Mirá, explícame
0: si
1: más.
0: Si no, no tengo forma.
1: Claro.
0: Si yo, los chicos leen en silencio, ¿cómo sé si Juancito, Roberto, Teo, Marita o Sara leen?
1: Leer en voz alta. Leer en voz alta es la señal de si están lográndolo o no.
0: Leer en voz alta es la única forma de practicar la lectura. Si vos querés andar en bicicleta, ¿andás en bicicleta o mirás andar en bicicleta?
1: Sí, no andás en bicicleta fija. Andás en una bicicleta que te requiera el equilibrio. Leer en voz alta es eso.
0: Si vos querés aprender a tocar el piano, ¿escuchás un concierto o tocas el piano?
1: Tenés que tocar el piano.
0: Ok. Y alguien te tiene que escuchar para ver que estés tocando bien.
1: Y tú mismo, para autoevaluarte lo que estás
0: si
1: haciendo.
0: Si vos no sabés, no te podés autoevaluar.
1: Ajá.
0: Cuando vos empezás, ¿sabés si lo estás haciendo bien o mal?
1: Seguramente no.
0: Entonces, si vos querés jugar al fútbol, ¿ves el partido de Messi o vas al campito con la pelota y algo que haga de arco?
1: Deberías intentar ir al campito.
0: Para la lectura es lo mismo. Yo necesito practicar lectura y la única forma es en voz alta. Porque en silencio, la lectura silenciosa, yo no sé, uno, no sé si están leyendo. Dos, no sé cómo leen, tres, no lo puedo corregir. Sin corrección no hay enseñanza. Entonces, yo por eso los programas de lectura que funcionan, que es lo que yo te decía antes, practican lectura en voz alta en clase desde el comienzo del ciclo, desde el comienzo.
1: Me pregunto, ¿cuántos casos de problemas de conducta y de atención en clase de distintas generaciones que se hacían mencionar así, en realidad comenzaban con una dificultad lectora no detectada, ¿no? Durante mucho tiempo, seguro. Y no sé si nos sigue pasando en algunos lados.
0: Y sí, pensá que vos tenés siempre, yo cuando enseño siempre digo lo mismo. Yo tengo un chico que se distrae en clase. Hay dos formas. Uno es que se distrae, porque se distrae no lee, pero cuando yo me siento y me pongo con él, puede leer. Eso es, nada, se distrajo. Y otro chico se distrae porque no puede leer. Entonces, cuando yo me siento con él, no puede leer. Eso es dislexia. O tengo que fijarme. Entonces, la distracción es un tema conductual. Puede ser por montones de cosas, pero yo no puedo decidir a priori que puede o no puede si no lo escuché.
1: Totalmente. Y tengo una pregunta. Me imagino que todos estos temas, y sobre todo en tu ámbito de estudio, actualmente están muy sobrevolados por el tema de dispositivos y pantallas. Es inevitable que estén en la conversación. ¿Qué importancia tiene que las historias, que las narraciones, también, así como las tienen que leer y decir en voz alta, lleguen leídas y narradas por una persona, por un sonido humano, o que predomine un contenido puramente visual?
0: A ver, si el contenido es visual, nadie lee. Eso no es lectura. Uh-huh. Así que ahí no hay lectura. El tema de los dispositivos hay que separarlo por niveles escolares, por edades. Dispositivos en el primero, segundo y tercer grado no tienen ninguna lógica, ningún sentido. Hay algunas cosas que yo puedo usarlas como además de, como práctica. Uh-huh. Pero la enseñanza la hace el maestro. Sabemos, hay muchos estudios que muestran la diferencia entre un niño que aprende con un humano, uno a uno, que con una pantalla. La diferencia okay. Es abismal.
1: Abismal.
0: Abismal, abismal. Son los estudios de Patricia Kuhl. Entonces, esto es un punto. Después, yo puedo tener dispositivos para practicar. Hay muchísimas apps para practicar cosas. Uh-huh. Pero es para practicar lo que yo sé. Yo no practico lo que no sé. Un maestro nunca debería mandar practicar algo que no enseñó y que no practicó con los niños en la clase primero. Y la práctica tiene que tener un feedback de corrección, porque si yo practico 2 más 2 es 5, 2 más 2 es 5, 2 más 2 es 5, llego mañana al colegio, ¡2 más 2 es 5! Mis redes neuronales archivaron eso. Uh-huh. Es como decía mi maestra de segundo grado, tenés que desaprender lo que aprendiste mal. Es doble trabajo. Entonces la corrección es muy importante. Entonces hay muchos dispositivos que trabajan con feedback y esto está muy bien. Pero básicamente, para los primeros niveles no, para los segundos niveles de educación primaria a partir del cuarto grado, es para algunas cosas específicas. Vamos a buscar en internet a ver qué hay sobre las orcas. Ya podemos buscar información. Ahora, eso es usarlo como una herramienta. Secundaria es otro mundo totalmente distinto. El tema es la tecnología en clase, estar con esto en la clase, mientras el maestro da clase, es un foco de distracción permanente. Yo entro a la universidad a dar clase y digo, guardan los celulares.
1: Y tengo una pregunta, déjame romper un mito o confirmarlo. Cuando uno ve estas imágenes, digamos, en redes sociales que muestran aulas de Asia en la cual niños muy chiquitos tienen cada uno su ordenador y se estimula que así sea y dicen, con esto nos van a pasar el trapo de todo punto de vista. Eso es un mito, al menos en el mundo de la lectoescritura no es así, no es con el ordenador.
0: No.
1: Los países más avanzados del mundo, los que están liderando las pruebas que mencionabas en el primer bloque, no están yendo por ese lado.
0: No, para nada. De hecho, muchos países del mundo están sacando los ordenadores de las aulas.
1: Bien. Directamente. ¿Aparecen a qué edad en todo caso?
0: Depende de los países, pero no antes de cuarto o quinto grado.
1: Interesante, porque hemos tenido iniciativas muy grandes en Latinoamérica para universalizar el uso de pequeños ordenadores en las aulas. Eso
0: por eso, vos podés...
1: Se está desmontando eso entonces.
0: Para los primeros niveles se está desmontando del todo, o se está digamos, y si no es esto, yo te decía antes, bueno, usamos, qué sé yo, hay algunas apps para alfabetización, Graphogame, Kalulu, hay algunas cositas y bueno... Este ratito hacemos un poquito, que es como practicar un poquito.
1: Ok.
0: Pero es muy puntual un ratito para eso. Pero no como método de enseñanza ni como método preponderante ni único.
1: Interesante para desmontar ese mito. Florencia, y decime una cosa. La calidad de las conversaciones familiares. Voy al tema de las familias.
0: Sí.
1: Me imagino que influye en muchos aspectos, educativamente, por supuesto, pero... Específicamente, la pobreza de vocabulario. ¿No resulta un gigantesco escollo para después ir a los textos? ¿O en realidad tendrían que ser los textos los que aporten las palabras nuevas? Porque a veces veo familias en las cuales me doy cuenta que el universo de palabras que hay, pero en los papás y las mamás, o sea, en esa familia, el universo de palabras es como muy corto.
0: Sí, es exactamente así. Si en algo tiene mucho impacto... el uso del lenguaje, la conversación familiar, es uno en el cómo usamos el lenguaje, pero sobre todo en el vocabulario. Y esto es lo que técnicamente se llama el factor cuna, que es a dónde nos tocó nacer. Y eso es donde te tocó. Te tocó nacer en una familia con padres con educación primaria, secundaria, universitaria, bilingües, trilingües, sin nivel educativo. Eso, porque eso marca cuántos libros hay en casa, qué nivel de vocabulario tiene la familia, qué tipo de conversaciones hay. No, digamos, no garantiza, pero en general marca. Con lo cual, esto lo que marca es cuáles son las características del lenguaje oral con el que ingresan los niños al sistema escolar. Es decir, el factor cuna determina el ingreso las características del niño al ingreso al sistema. Ahora, nunca debería determinar el egreso del sistema, porque para eso está el sistema educativo.
1: Comprendo, comprendo el argumento, sí, sí.
0: Pero en la región Latinoamérica y el Caribe el sistema educativo falla, con lo cual las diferencias de ingreso reflejan después también las diferencias de egreso. Y sí, se regenera la pobreza.
1: Entiendo claramente.
0: Pero básicamente lo que habría que hacer es, en educación infantil, antes de que los niños ingresen a primer grado, todos los países de Latinoamérica y el Caribe tienen algún nivel de educación infantil obligatoria. Después que se haga o no es otra historia, pero tienen. Entonces, esos niveles de educación infantil deberían trabajar fuertemente en esto, leerles cuentos y conversar, es decir, que de los textos venga el vocabulario, pero mediado por el docente, en conversaciones donde los chicos no solamente escuchen, usen el vocabulario, lo aprendan, es decir, de vuelta. Con escuchar solo es como decían, viste, la mamá, te entra por acá y te sale por acá. Vos tenés que usarlo. Las palabras, las formas, enseñar a los chicos que hay palabras que quieren decir más de una cosa, que hay cosas que se pueden llamar de distinto nombre, toda la cantidad de vocabulario. Entonces, no me alcanza con sentarme en ronda y decir, ¿qué hiciste ayer? Eso no es enseñar vocabulario. Entonces hay que trabajar con textos que incluyan vocabulario. Enseñar el vocabulario de modo explícito. Porque un chico que tiene poco vocabulario no puede inferir el significado de una palabra por el resto del vocabulario porque tampoco lo tiene.
1: Te hago una pregunta sobre ese punto en particular. Haciendo también memoria, un poco de memoria infantil para situarme en el caso. ¿Qué importancia le das a leerle a los niños en voz alta cuando ellos están aprendiendo por su lado a leer solos? Porque estoy haciendo memoria que muchas veces cuando a uno se le leían textos en la niñez, aparecía una palabra mencionada cuyo significado no conocíamos y preguntábamos, ¿qué es eso? Uh-huh. Y después sumábamos una palabra.
0: Bueno, eso suma el nivel cuna. El nivel cuna hay chicos a los que nunca les leyeron un cuento y otros como vos o como yo que te leyeron toda la biblioteca para el momento que llegaste a primer grado.
1: Claro.
0: Esa lectura te suma vocabulario y te suma estructuras, porque hay muchas cosas que no usamos en el lenguaje oral, pero sí en el lenguaje escrito. Por ejemplo, la voz pasiva. El perro fue atropellado por el auto. Habitualmente decimos el auto atropelló el perro.
1: Comprendo.
0: Pero en un cuento aparece el perro fue atropellado por el auto.
1: Comprendo claramente.
0: Entonces, que te lean es fundamental, pero como no todos los niños llegan a la escuela con esa historia, esa trayectoria de vida y esa historia, está la maestra, que puede leer todos los días.
1: Sí, claro, porque ahí también aparece al que te va a decir, no, le pongo un audiolibro. Y no es lo mismo, porque el audiolibro no va a poder evacuar la duda inmediata. ¿Qué significa carrillón?
0: No tiene la interacción, no tiene ver al otro que claro. Pone cara y vino el lobo, viste, todas estas
1: las
0: cosas,
1: expresividades, los ademanes,
0: exacto, es medio como que lo actúas, las voces del audiolibro también, pero los chicos se distraen mirando a la nada, claro. No le pueden preguntar a nadie, aparte lo haces con muchos chicos, con la sala, y esto es lo que se llama lectura dialógica, que es una práctica muy importante.
1: ¿Lectura, perdón?
0: Dialógica. Que es lectura dialogada.
1: Perfecto.
0: Es primero el texto para vos, sabés perfectamente dónde vas a cortar, cuándo vas a cortar, qué vocabulario vas a enseñar antes. No es una cosa improvisada. Uh-huh. Entonces, primero enseñás el vocabulario que tenés que enseñar para que lo comprendan, porque si no, no lo comprenden.
1: Claro.
0: Entonces, vas cortando. Los chicos, si yo me le leo un cuento de 10 páginas, para cuando termina le pregunto qué pasó al comienzo, no se acuerdan. La memoria de corto plazo de un niño tan chico es muy chiquita.
1: Está en desarrollo, claro.
0: Entonces, voy cortando cada tanto, pregunto qué pasó, por qué pasó, quién es el personaje, qué hizo. Trabajamos, entonces ahí trabajás toda la estructura del lenguaje, el vocabulario, la cronología de un texto, poder claro. Contarlo. Es muy importante.
1: Estaba pensando en función de esto que hablabas, de cómo se empieza a recibir por parte de los niños lo que se conversa en las casas, lo que se les lee a ellos, para ampliar ese universo de curiosidades y de conceptos manejados. Y me hace pensar también en qué música suena en esa casa. Si hay música primero, y junto con la música, ¿qué letras? Es decir, ¿podría haber letras de canciones que nos abran mundos y que nos planteen incógnitas y que nos resulte hasta difícil de comprender y nos dé curiosidad? y otras que no, que tengan un nivel de simpleza total, ¿no?
0: Todo eso puede ser, pero eso no impacta en la alfabetización.
1: No impacta, no se considera que impacte.
0: No. Hay casas que hay música, casas que no hay música, los niños cantan en el colegio, tienen las letras, pero no impacta en la alfabetización, no tiene ningún impacto en la alfabetización.
1: Mirá vos, me vino a la mente eso que te acabo de preguntar, porque en mi casa se escuchaba permanentemente música brasileña. Y, cuando yo era un niño, digamos, de terminando el primario, tenía un manejo curiosísimo de portugués debido a eso. No era que había tenido ninguna formación en lengua portuguesa, pero había ido preguntando tantas veces qué significaba lo que escuchaba, que había funcionado.
0: Pero ahí usaste la música y el idioma de la música para aprender otro idioma, que no es lo mismo que alfabetización.
1: Que no es claro, es diferente. Era como una curiosidad disparada.
0: Alfabetización es leer y escribir.
1: Claro, claro.
0: Pero sí, cuando la gente migra y se va a vivir a países donde se habla otro idioma que no habla, hay dos cosas que son muy comunes que la gente te dice, no, yo hacía eso para acostumbrarme. Escuchar la música en ese idioma.
1: Mirar
0: mirar televisión.
1: Informativos, mirar publicidades, que son muy obvias generalmente y permiten. Me acuerdo una vez que estábamos de viaje por Hungría, que tiene una raíz fonética muy distinta de lo latino, y francamente, la verdad que cada palabra parecía una combinación de consonantes, no sabías ni cómo poner la lengua.
0: Imposible.
1: Y, maravilloso. Y y además, no estuvimos solo en la capital, sino que recorríamos el interior del país con un automóvil rentado. Y claro, olvídate de tener gente que sea bilingüe o que te pueda hablar en otro idioma, hablan húngaro. Entonces, ni la cartelería, ni las publicidades, ni la población te ayudaban. Lo más semejante que estuve en mi vida va a ser analfabeto. Y qué efecto de desorientación que produce en muchos aspectos, ¿no?
0: Absolutamente. Imagínate si te vas a Grecia o a Rusia, que es otro alfabeto.
1: Sí, totalmente.
0: Ahí son analfabeto, total.
1: Te quiero agradecer muchísimo el rato que compartiste con nosotros, Florencia. Nos hiciste ver un montón de cosas, nos advertís de señales tempranas que tenemos que prestar atención en la casa, en las instituciones, desmitificar el concepto de que cuando algo sale mal la culpa es de la casa y todos los méritos son del sistema educativo. Está, me parece muy muy equilibrado. Hemos aportado un montón de cosas a la mesa. Gracias por este ratito con nosotros.
0: Muchísimas gracias a ustedes y cuentan conmigo cuando quieran. Un placer.
1: Claro que sí. Amigas, amigos, Florencia Salvareza, lingüista. Aprendimos un montón de cosas hoy y por hoy vamos hasta acá. Nos vemos prontito. Chau, chau.
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1: Bueno, el tema de las encuestas, en este caso parece que por fin hay una buena noticia para la administración del Frente en la Intendencia, no tanto a nivel gubernamental, si bien Orsi recuperó un poquito, pero fue apenitas. Pero la encuesta de Factum dice que la aprobación de gestión de Vergara, el intendente, es de 29% y 44%. O sea, 29% favorable y 44% negativamente, pero no es tan grave como era. Si bien el saldo neto es de menos 15, la tendencia muestra una mejora respecto a los dos meses anteriores del intendente de Montevideo. La gestión de Vergara registró su mejor evaluación del año en el cuarto bimestre del 2026, aunque el saldo continúa siendo negativo. El 29% de los montevideanos aprueba su gestión, mientras que el 44% la desaprueba y el 26% no se inclina por ninguna de las dos opciones. Según la última encuesta, realizada entre el 1 y el 16 de agosto, el saldo de aprobación es de menos 15 puntos. Sin embargo, la tendencia muestra una mejora respecto a los dos meses anteriores. La aprobación subió 6 puntos y la desaprobación bajó 2. Así que bueno, no todo está perdido. Para los hinchas de Vergara and Company. Bueno, muy bien, vamos a

Los Reflejos. Bienvenidos todos a un nuevo programa de Se Hace Tarde, programa de jueves. Estamos en estas dos horas del día en las que no envejecemos. Esto es Se Hace Tarde, esta es Radio Mundo 1170 M. Y ese que está ahí atrás del vidrio es Oscar Romero, al que ustedes no están viendo, pero es como si lo vieran. En fin. Bueno, vamos a Los Reflejos, dos versiones diferentes de un mismo tema. ¿Y qué tema en el caso de hoy? Ustedes saben que New York, New York, gran hit de Frank Sinatra, en realidad no es un tema original suyo. La canción la grabó primero Liza Minnelli. ¿Por qué? Porque formó parte de la banda sonora de la película de Martin Scorsese de ese mismo nombre, New York, New York. Una película que pasó sin pena ni gloria. A mí me gusta, es una buena película. Trabaja Liza Minnelli y trabaja Robert De Niro. Y tiene una gran banda musical, ¿no? Una gran banda musical. Es una cantante que se forma una pareja con un saxofonista y a ella le va muy bien y a él no tanto, entonces hay una cantidad de tiranteses y cosas, pero la banda sonora está muy buena. 1977, Liza Minnelli, New York, New York.

Bueno, tenemos por ahí un mensaje de Silvia de Nueva Albesia, creo que es. A ver si leí bien, hacía las apuradas como siempre. Silvia de Nueva Albesia me dice: soleadas tardes, qué temazo. Qué temazo este de New York, New York. Versión original, Liza Minnelli. Y no podía faltar, por supuesto, la versión del año 1980, incluida en el álbum Trilogy Past, Present, Future. Un álbum de tres vinilos que sacó Sinatra en ese momento. En ese álbum del año 80 está New York, New York.

Yo soy de los que cree que la música retrata el lugar de origen de esa propia música. El samba brasileño, el samba carioca, retrata la luz límpida, el mar verde, el clima de Río de Janeiro. Y New York, New York, con esa big band enorme, retrata la grandiosidad de Nueva York. Porque mire que Nueva York es un lugar grandioso, pero grandioso, grandioso, y está perfectamente retratado en el arreglo orquestal que arropa la interpretación mágica de Frank Sinatra de este tema. Bueno, nos quedamos un poquito con Liza Minnelli, con Frank Sinatra. Vamos a 1972, la banda sonora original de la película Cabaret, la clásica película dirigida por Bob Fosse, donde, bueno, se luce justamente como actriz y como cantante Liza Minnelli. Y hay un gran elenco también en Cabaret, como bien sabemos. En esa película hay una gran balada que Liza Minnelli la canta al mejor estilo de su madre, Judy Garland, y que se llama Maybe This Time.

Impresionante. Liza Minnelli, banda sonora original de Cabaret y Maybe This Time. Nos quedamos un poquito más con Frank Sinatra, como yo les decía. Saben que en general el periodo más fértil del punto de vista discográfico de Frank Sinatra fue el de sus grabaciones en Capitol Records entre los años 1953 por allí y 1961. Allí en general tuvo como arreglador al gran Nelson Riddle, pero hizo también solo tres álbumes con Billy May. Uno se llama Come Swing With Me, Come Dance With Me, el otro, y el tercero, que fue el más exitoso, se llama Come Fly With Me. Es un álbum donde Sinatra aborda el hecho de viajar, entonces canta una canción que tiene que ver con Brasil y otra que tiene que ver con la Polinesia y otra que tiene que ver con Europa y así. Y el tema central de este disco de 1958 es impresionante. Aquí está Frank Sinatra en la plenitud de sus medios vocales cantando Come Fly With Me.

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1: Bueno, hoy en realidad más que una pregunta es preparar un poquito mi cabeza para mañana, que es mi cumple, mañana viernes. Entonces le voy a preguntar a ustedes algún regalo genial que les hayan hecho en el cumple. A ver, ¿quién me quiere contar? Bueno, en un cumple me regalaron tal cosa, en otro cumple tal otra. ¿Algún regalo genial? Algo que les haya encantado que les regalaron una vez cuando llegó su cumpleaños. 091525252. A ver si alguien se anima a contarme. Y mientras tanto, vamos con dos cosas del maravilloso disco inaugural, el primer disco, el disco debut de el grupo de humoristas Lelutier, nada más ni nada menos. Disco Sonamos Pese a Todo, 1971, un disco editado por el sello Trova de Argentina y que había sido grabado del 19 de noviembre al 1 de diciembre de 1970 y se salió a la venta en el 71. En poquitos días se grabó ese disco que está impresionante y que tiene, por ejemplo, el Teorema de Tales.
2: Johann Sebastian Mastropiero dedicó su Divertimento Matemático Opus 48, el Teorema de Tales, a la condesa Schardt, con quien viviera un apasionado romance varias veces, en una carta en la que le dice: Condesa, nuestro amor se rige por el Teorema de Tales. Cuando estamos horizontales y paralelos, las transversales de la pasión nos atraviesan y nuestros segmentos correspondientes resultan maravillosamente proporcionales. El cuarteto vocal Les Frères Luthiers interpreta Teorema de Tales, Opus 48, de Johann Sebastian Mastropiero. Son sus movimientos: introducción, enunciazione in tempo di menuetto, hipótesis agitata, tesis, demostrazione, ma non troppo, finale presto con tutti.

0: que este lo que queríamos demostrar.
1: Me dice Adrián, cuando tenía 12 años, cuando cumplí 12 años, mis padres me regalaron la guitarra criolla, que es la principal guitarra que uso hasta hoy. ¿Qué me cuenta? Yo cuando cumplí, sí, también, 12 por ahí, mi abuelo me regaló una guitarra criolla también. Mi abuelo era electricista e hizo un trabajo en una fábrica de guitarras y lo cobró con una guitarra para mí. Y no me olvido más lo mismo que le pasa a Adrián. Me sorprendieron porque no los esperaba. Un fin de semana en Buenos Aires, un almuerzo en el Ventorrillo de Villa Serrana, un reloj Casio muy bonito, un fin de semana en Piriápolis en un hotel al que le tengo mucho afecto y he pasado muy bien ya que tiene una amplia terraza hacia la Rambla. Así que estuvo bien regalada Beatriz. Ricardo dice, hola, afeitadora eléctrica es lo que más recuerdo ahora. Eso para, no hay hombre a la que no resulte práctico una buena afeitadora eléctrica. Voy a afeitadoras eléctricas que no afeitan nada, pero hay algunas que son buenas, que valen realmente la pena. Un apicultor me dice, hola, un apero completo cuando era niño. Inolvidable regalo, me dice. Y sí, me imagino. Precioso regalo que me cuenta por acá. Bueno, ¿alguien más quiere contarme un regalo genial que haya recibido? Y yo mañana les cuento qué me regalan. No. Bueno, no creo que me regalen mucha cosa. Romero me prometió una colección de fotos de las piedras que me va a regalar, pero no sé si... Bueno. En fin, vamos a otro momento del Sonamos Pese a Todo de Lelutier, el disco inaugural de este grupo impresionante de humoristas, 1971. Y en ese disco está con un acento caricaturescamente tanguero. Aquí está la impresionante candonga de los colectiveros.
2: El Pro Música Orillera Group de Lelutier tiene a su cargo la ejecución de la candonga de los colectiveros, híbrido de Candombe y Milonga, opus 61 de Johann Sebastian Mastropiero.

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Agua Viva, entonces, en el disco Cada Vez Más Cerca, el grupo vocal dirigido por Manolo Díaz. Esto era en el año 1970. Vamos a otro tema de ese año 70 y del mismo disco Cada Vez Más Cerca de Agua Viva. Aquí está La Unión del Mundo.

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7: Ya vamos al Museo de la Memoria, pero antes les cuento que Daniel me dice, a los 14 años me regalaron mi primera bicicleta con cambios, me dijeron que era de media carrera y que la compraron en Primo Zuccotti. ¿Qué me cuentas? Gran regalo, ¿no? Realmente. Me recuerdan lindos momentos de estudiante, cuántos años sin escuchar este disco de Agua Viva, me dice por acá Alicia. Gracias, Alicia. Bueno, a ver qué más. A ver, de cumple me regalaron un perrito, dice dice Pancho, loco de la vida, me imagino, tremendo, tremendo regalo, ¿no? Está buenísimo. Bueno, el Museo de la Memoria tiene la banda sonora de la serie de televisión Twilight Zone. Déjeme ver, a mí me gusta darles datos, entonces me había olvidado de investigar de qué año a qué año fue Twilight Zone conocida en el Uruguay, exhibida en la televisión uruguaya como Dimensión Desconocida. Empezó en 1959 y duró 5 temporadas, Twilight Zone. Qué gran serie que era, y la música es realmente inconfundible. Aquí está el tema central. Estas son pequeñas referencias de 50 segundos, una cosa así. El tema central de Twilight Zone.

Ese era el tema central, el tema de presentación de la serie Dimensión Desconocida. Yo recuerdo que era una serie con mucho misterio, mucha cosa medio esotérica, medio misteriosa. Había un capítulo que me quedó grabado, y miren que acá se veía en esos años, en el 62, 63, por ahí. Yo tenía 10 años, imagínense, y me acuerdo de un capítulo cuya trama era la siguiente. Esto se lo digo, no voy a soltar un discurso ahora, se lo cuento en dos palabras. Caía una bomba y toda la humanidad desaparecía y quedaba vivo un solo hombre en Nueva York, en una Nueva York vacía, solitaria, sin nadie. Y este hombre era fanático de la lectura. Entonces se dirige a la Biblioteca Pública de Nueva York, ahí en la Quinta Avenida, consciente de que tenía todos los libros del mundo para disfrutar. Y en el momento en que va a subir y entrar allí, se le caen los lentes, los pisa y los rompe. ¡Qué grande! Ese era el argumento de ese episodio de Dimensión Desconocida. Bueno, vamos a un par de cosas que glorifican y definen la escuela guitarrística de música popular uruguaya, que es reconocida internacionalmente. Año 2004, ese año, el cuarteto, con algunos músicos que habían sido guitarristas de Alfredo Zitarrosa, el cuarteto, en general con la formación típica de tres guitarras y un guitarrón, graban un disco que se llama Alfredianas, justamente, en homenaje a las guitarras de Zitarrosa. Allí estaban Silvio Ortega, Marcel Chávez, Freddy Pérez, Osvaldo Lagos, que yo recuerdo por lo menos Silvio Ortega, que era un tipo chiquitito al que le decían el Molécula, porque era chiquitito, y Marcel Chávez tocaron con Alfredo, los otros dos no me acuerdo, Freddy Pérez creo que también. Pero bueno, el cuarteto, año 2004, y aquí está este Alfredianas.

Me hacía acordar, Oscar, que el cuarteto se llamaba el Cuarteto Zita Rosa y la gente de la Fundación Zita Rosa le hizo sacarlo de Zita Rosa y quedó en el cuarteto solo. Bueno, Silvio Ortega, Marcel Chávez, Freddy Pérez, Osvaldo Lagos. ¿Y qué decir del cuarteto Guitarreros, que en el año 2022, 4 años atrás, sacó tremendo disco? Lo que pasa es que, fíjense, el cuarteto Guitarreros son Julio Covelli, Nico Ibarburu, Guzmán Mendaro y Poli Rodríguez. 4 virtuosos de la guitarra, comandados por el maestro Julio Covelli, que es una cosa impresionante. 2022, y aquí hacen, en el caso de Alfrediana, hacen una especie de milonga zitarrosense, y Guitarreros hacen directamente una milonga de zitarrosa, que no es otra que Stephanie.

dos cuartetos impresionantes, cuartetos de cuerdas de nylon con púa, ¿verdad? Es decir, el sonido típico del cuarteto que acompañó siempre a Alfredo Zitarrosa, que era también el sonido típico en realidad del cuarteto que acompañaba a Amalia de la Vega, y de allí salió esa forma zitarrosense de tocar la guitarra. Lo dijo el propio Alfredo, que amaba a Amalia de la Vega. Bueno, vamos a dos momentos de uno de los discos más extraños que hizo en toda su discografía Jaime Rossi, me refiero a La Margarita, un disco hecho en base a poemas que escribió Mauricio Rosenkopf estando preso, los metía en el dobladillo de la ropa que le llevaba la familia y los escribía en hojillas de fumar, y la familia los sacaba así a escondidas, y de esa manera se pudo conservar una obra que escribió Rosenkopf en verso llamada La Margarita. A Jaime Ross le encantó la idea, tomó esos textos de La Margarita, los musicalizó, y es un disco muy peculiar. Una vez Jaime me dijo, charlando sobre este disco, mirá, en el sello no creían mucho en este proyecto, pero no me dijeron que no lo sacara, me dijeron, bueno, está, sacalo, pero no apoyaron demasiado, porque es un disco que no tiene ningún hit y que no tuvo ningún videoclip para apoyar las canciones, y en el sello dijeron, bueno, date el gusto, querés sacarlo, sacalo. Y resultó un gran éxito de venta el disco La Margarita. Al punto que ahora, hace poquito, acaba de reeditarse en vinilo. Nunca había sido un vinilo, porque fue en la época en que salían solamente CDs. Pero ahora existe también en vinilo, y Jaime quedó muy contento con esta edición que se ha hecho en vinilo. También me dijo que estaba muy conforme con cómo había salido, pues una edición muy lujosa, con toda el diseño gráfico original y algún plus además agregado. Bueno, qué discazo. Textos de Rosenkopf, música de Jaime. Aquí está, por ejemplo, en La Margarita, que es la historia de un amor de barrio. Aquí está El Beso.

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0: Una amiga, Albita.
1: Bueno, estábamos entonces allí con el beso de la Margarita. Me decía Irene, ¿sabés que la Margarita fue una obra en el Teatro del Regreso del Gran Tuleque? En ella actuó Ariel, que es su pareja en la vida y que va a estar con nosotros en algún momento, va a venir, estamos viendo. Ariel Gold, que es un prestigiosísimo psiquiatra infantil y de adolescentes, iba a estar por acá, así que tiene la beta de cantante también, Ariel. Bueno, hola, hace un montón que no escribía, pero tenía que comentarte que el único capítulo que recuerdo de Dimensión Desconocida es el que acabas de comentar, el de la biblioteca y el tipo que rompe los lentes. Nací en el 56, supongo que era más chica que vos, y no me olvido de ese final. ¿Será porque yo usaba lentes y me parecía inconcebible vivir sin ellos? Claro, era el drama del tipo, tenía todos los libros del mundo para disfrutar, al punto que no le importaba que la humanidad hubiera desaparecido, y se va y se le rompen los lentes. Como sea, me pareció increíble que justo comentaras ese capítulo. Saludos, me dice por acá Ana. Bueno, muchas gracias, Ana, no te pierdas, seguí ahí en contacto. Bueno, estábamos entonces con el beso de Jaime Ross, y también es maravillosa en La Margarita esta canción llamada Golondrinas.

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1: Hoy les quiero hablar en uruguayos un poquito del doctor Eduardo Lust, que es un político conocido, un jurista sobre todo, un constitucionalista, y últimamente se ha convertido en una especie de influencer, porque tiene un programa en YouTube, un programa de streaming, esa modalidad que está cada vez más en auge. Bueno, Eduardo Manuel Lust Ita nació en Paysandú el 30 de octubre del 59, es un político, docente y abogado uruguayo. Fue parte del Partido Cabildo Abierto hasta su renuncia en febrero del 2023. En diciembre de ese año, la Corte Electoral Uruguaya habilitó la creación de su nuevo partido, el Partido Constitucional Ambientalista, del que forma parte actualmente. Es abogado por la Universidad de la República, profesor de Derecho Constitucional, simpatizante del Partido Nacional y desde 2019 hasta febrero del 2023, perteneciente a Cabildo Abierto. Fue elegido diputado por Montevideo para el periodo 2020-2025. Con el diputado colorado Gustavo Zubía coinciden en el propósito de reformar el Código del Proceso Penal actualmente vigente, este famoso código de las de las penas reducidas, ¿verdad? El diputado se quedó con la banca cuando renunció, pese a que Guillermo Domenech, presidente de Cabildo Abierto, le advirtió que tenía que renunciar porque la banca le pertenecía al partido y él no accedió. Bueno, en una entrevista con el diario El País sostuvo que lo llamaron de varios partidos y que seguirá leal a la coalición de gobierno, aunque asegura que es posible que se rompa con la salida de Cabildo. Bueno, pero esto es viejo porque en realidad le está yendo bien con su partido y le está yendo muy bien con su programa de streaming, que tiene muchísima audiencia. Es un tipo que sin duda pertenece a lo que podemos llamar la centro-derecha o derecha, o la nueva derecha, o como ustedes quieran llamar, o tiene una óptica conservadora. Pero es una cabeza pensante, es un tipo que tiene una capacidad de seducción, digamos, del público, y una capacidad de análisis político muy, muy aguda, y yo lo veo dos por tres y a mí me divierte mucho, y le reconozco su inteligencia y su agudeza. Y como otras alternativas de streaming que hay, por ejemplo, el programa de Fernando Margherí, por ejemplo, que se llama Sin Vueltas, o el programa de el diario El País, que conduce Malena Gastaldi, o el streaming de La Diaria, del diario La Diaria. Es decir, hay un amplio espectro político. De todas las tendencias que uno quiera ver, hay un streaming, programa de periodista Jorge Valmeli, de Pereira, el periodista Pereira. Hay una cantidad de streaming que están apareciendo, brotando como hongos, y que tienen la ventaja, los streaming, de que uno puede verlos a la hora que se le antoje. Si estás develado a la 1 de la mañana, pones el programa de Lust, el del diario El País, el de La Diaria, el que vos quieras. Bueno, vamos a una recorrida por el disco Rumors del 77. Siempre es grato recorrer este, que es uno de los discos más exitosos en la historia del rock. Es el álbum número 11 que grabó Fleetwood Mac, y lo grabó en California en el año 1976. Aquí está Fleetwood Mac, entonces, el disco Rumors, Second Hand News.

Vamos a seguir recorriendo un poquito más el Rumors de 1977 de Fleetwood Mac. En ese disco está también Go Your Own Way.

Y en este disco, precioso que es el Rumors, un disco redondito. Ustedes dirán, bueno, todos los discos son redonditos, claro que son redonditos, pero hay algunos más redonditos que otros, y es el caso de Rumors. Todas las canciones están buenas. Estábamos recién con Secondhand News, con Go Your Own Way, y también ahora con The Chain.

Tenemos una canción más del Rumors, 1977 de Fleetwood Mac. Escuchamos Second Hand News, Go Your Own Way, The Chain. Y vamos a cerrar con You Make Loving Fun.

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Y de acá hasta el final vamos con canciones del año 1968. Estaba en cuarto de liceo, era delegado de clase, un año donde las pasiones estaban exacerbadas, se había puesto difícil la muerte de Liberarse, el mayo parisino, bueno, y uno tenía 15 años en ese momento y vivía con mucha intensidad todo aquello. En el 68 los Bee Gees hacían I've Just Gotta Get a Message to You.

I've just gotta get a message to you. Tengo un mensaje para ti, VG's, año 68. Y en el 68 también estaba el Tigre Gales, Tom Jones, con Delilah.

Impresionante vozarrón el Tigre de Gales, Tom Jones. Vamos con otro tema del 68, Las Tortugas, los de Happy Together, ¿se acuerdan? Pero ahora, en este caso, haciendo Eleanor.

Bueno, y rapidito, en el 68 también estaba José Feliciano, que no solo cantaba boleros en español y todo eso, sino que cantaba en inglés, por ejemplo, el tema de los Doors, Light My Fire.

Estamos entonces con Light My Fire, José Feliciano, y nos vamos a despedir con The Fool on the Hill de los Beatles por Sergio Méndez y Brasil 66. Gracias por habernos acompañado hoy. Mañana venimos con un programa bien especial, Beatlemaníaco, sí, pero también es mi cumple, así que bueno. Y muchas gracias a Oscar Romero también. Hasta mañana y mucha música siempre.

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14: Cientos de personas se movilizaron ayer en las inmediaciones del Palacio Legislativo para reclamar respuestas institucionales luego del intento de femicidio que ocurrió el martes en la Facultad de Medicina de la Universidad de la República. Participaron el colectivo de mujeres estudiantes de la UDELAR, la Asociación de Estudiantes de Medicina, la FEU y la Escuela de Parteras, además de allegados a la víctima. Durante la concentración, una amiga de la estudiante cuestionó la actuación de las instituciones y preguntó dónde estaban cuando se realizaron denuncias previas sobre el agresor, como las que hicieron sus ex compañeros del Liceo número 1 de Salinas. La Asociación de Estudiantes de Medicina, por su lado, sostuvo que el episodio no puede considerarse un hecho aislado ni reducirse a responsabilidades individuales y reclamó revisar las herramientas existentes para prevenir, detectar y actuar ante situaciones de violencia. La FEU, la Federación de Estudiantes Universitarios, en tanto, exigió respuestas institucionales inmediatas y claras y afirmó que no alcanza con suspender las clases, por lo que pidió acciones preventivas, espacios de sensibilización y referentes profesionales para atender casos de acoso, violencia y discriminación. Dio mucho que hablar en estos días lo que señalaron ex compañeros del agresor en el Liceo número 1 de Salinas. Afirmaron que había protagonizado durante años episodios de acoso y violencia contra estudiantes y dijeron que las autoridades del centro educativo habían sido advertidas varias veces. En un comunicado público indicaron que existieron miradas invasivas de parte de este joven, acercamientos no consentidos,